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1: Anuncia el senador Enrique Insunza su salida de la bancada de Morena en el Senado. En una carta dirigida a la mesa directiva afirma que no dará elementos para cuestionar a la 4T. Se deslinda Morena del senador, su dirigente nacional Ariadna Montiel asegura que hubiera preferido que pidiera licencia.
2: Nosotros hubiéramos querido que se hubiera separado, que hubiera pedido licencia, pero a partir de hoy él tomó la decisión de separarse del grupo parlamentario de Morena y actuar como senador independiente, por lo cual desde ahora sus opiniones y sus acciones serán exclusivamente bajo su actividad personal.
1: Dirigente nacional del PAN, Jorge Romero, exige la desaparición de poderes en Sinaloa.
3: Demostrándonos que no solo no fueron ni esperanza ni transformación, y por cierto, que ya dejen de usar la gobernatura de Sinaloa como si fueran papitas, como si fuera papel higiénico. Lo que el PAN está pidiendo formalmente como herramienta jurídica que existe en la Constitución es la desaparición de poderes en Sinaloa.
1: El secretario de Estado de los Estados Unidos, Marco Rubio, pide al gobierno mexicano más acciones contra los cárteles de la droga. Reconoce el secretario de Seguridad Ciudadana en Baja California que fue real la amenaza de un posible ataque con explosivos por parte del grupo de los rusos en Mexicali. Esto ante la alerta del gobierno de Estados Unidos.
4: La supuesta amenaza estaba en contra de dos edificios precisamente de estas instituciones. Fue la primera acción que tomamos, inmediatamente se informó a la señora gobernadora esta situación y lo que ella indicó fue la activación de inmediata de la mesa estatal de construcción de la paz para poder revisar y atender el asunto.
1: Llama a la presidenta Sheinbaum a las Fuerzas Armadas a ejercer autoridad con prudencia y humildad. Al inaugurar el nuevo ciclo de cursos de la educación militar, advierte que el uniforme no representa privilegios.
5: Que la autoridad debe ejercerse con prudencia, con humildad. Que la fuerza siempre debe estar acompañada de sensibilidad. Que el uniforme no representa privilegios, sino servicio al pueblo y a la nación.
1: Aprueba la Comisión Reguladora de Telecomunicaciones los lineamientos para la defensa de las audiencias. Su presidenta Norma Solano rechaza censura.
6: ¿Los lineamientos buscan censurar a los medios? No, falso. Los lineamientos lo que establecen que las personas puedan presentar sugerencia, comentario o una queja si consideran que alguno de los derechos que ya he mencionado pues, se vulneraron. Y que eventualmente, si la Defensoría considera que efectivamente se vulneró un derecho, pues puede hacer una recomendación y el medio responda.
1: Responde la Cámara Nacional de la Industria de la Radio y la Televisión. Celebra la aprobación de los lineamientos y advierte que guardan un balance entre regulación, libertad editorial y libertad de expresión. Rechaza el Tribunal Electoral la metodología del INE para detectar descalificaciones a candidatos durante el proceso electoral. Concluye que el modelo propuesto limitaba la libertad de expresión y ordena modificarlo. Morena elige a Santiago Nieto como su coordinador estatal en Querétaro y a Imelda Castro en Sinaloa. Escuchemos a Santiago Nieto.
7: Por supuesto, yo estoy convencido de que hay un hartazgo, un cansancio de la sociedad queretana respecto a la lejanía del gobierno del Estado y la corrupción de los gobiernos municipales del Partido Acción Nacional. Por tanto, pues esa es parte de nuestra fortaleza de cara a querer un nuevo rumbo para Querétaro.
1: Es la voz ahora de Imelda Castro.
8: Mi trayectoria está ahí transparente, todo mundo la conoce. Por supuesto, respondo sin ninguna duda, soy una figura política plenamente limpia y creo que el activo más grande que hoy tenemos es justamente la honestidad.
1: Sobre la elección de Morena en Sinaloa, el socio director de Político, Alfonso Basilio, explica por qué fue esa decisión.
9: Lo cierto es que no es la primera, ni era la primera opción de Rubén Rocha Moya como pues, el delfín, era Insunza. Pero digamos que en esa lista que tú bien mencionabas al inicio de tu programa, pues no quedan muchos más, ¿no?
1: El Tribunal Electoral da revés a Somos México, que deberá cambiar nombre, logo y color. En entrevista en este espacio, el representante del partido ante el INE, Marco Baños, adelanta cómo acatarán el veredicto.
10: Evidentemente vamos a mantener la palabra Somos, no hay de parte del tribunal ni del INE ningún cuestionamiento a la palabra Somos, eso será un elemento definitorio de la denominación del partido y vamos a quitar al leer ya con detalle la sentencia lo que dice.
1: El Banco de México aumenta la previsión de crecimiento económico para este año a 1.5%, advierte una caída en la inflación y un mejor escenario para las inversiones.
11: A partir de estos movimientos puede concluirse no solo que las presiones que se observaron en la primera mitad de 2026 fueron consideradas de naturaleza transitoria, sino que incluso fueron de una duración menor a la inicialmente esperada. La sociedad mexicana puede tener la certeza de que seguiremos tomando las medidas necesarias para preservar la estabilidad de precios y el anclaje de las expectativas.
1: Evalúa la presidenta Sheinbaum su asistencia a la cumbre del G20 en Miami. Podrá reunirse nuevamente con Donald Trump.
12: Sí, fui invitada al G20, es en Estados Unidos el G20 y estamos pues tomando la decisión de si vamos o no vamos, pero México tiene que estar presente y el presidente Trump decidió que fuera en Miami. Entonces, pues en principio deberíamos ir para representar a México, pero bueno, la decisión final la tomaremos ya cercano pues al G20.
1: Estados Unidos pausa el visado por tiempo indefinido en todo el mundo, argumentan capacitación del personal consular para asegurarse que los receptores no supongan un cargo para el gobierno estadounidense. Son más ya de 160 las personas muertas tras los deslaves en Nepal.
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1: Y la otra nota del día, porque ya le dije que tenemos lista, ya hablamos del tribunal, ya hablamos de las designaciones de Morena, y nos vamos al encuentro de hoy de dos cancilleres, el canciller mexicano Roberto Velasco y el secretario de Estado, que tiene la misma función de llevar la representación o la relación del gobierno con el resto del mundo, Marco Rubio. Y sobre este encuentro vamos a platicar con José Díaz Briceño, colaborador de MBC allá en Washington. ¿Cómo estás, José? Qué gusto saludarte.
13: ¿Qué tal, Mario? Saludos desde Washington. Buenas noches, buenas tardes para ustedes. Hoy muy temprano estuvimos allá en la sede del Departamento de Estado, aquí en la capital de Estados Unidos, pues esperando este pues muy esperado encuentro por parte de la delegación mexicana, porque se trataba del primer encuentro oficial formal entre el canciller Roberto Velasco desde que fuera nombrado en abril con su contraparte estadounidense, el señor Marco Rubio. Esto, como sabemos, en medio de las tensiones que hay en temas como las extradiciones desde México y la política migratoria de Estados Unidos. Hay que decir que nos vamos de este día de encuentros un tanto un poco satisfechos con la información que fue proporcionada tanto por el gobierno mexicano como por el gobierno estadounidense. Pues los temas más álgidos de la relación no fueron abordados en los comunicados que salieron después de los eventos. Hay que decir que Roberto Velasco llegó justamente temprano por la mañana y el encuentro que duró alrededor de una hora y media con Marco Rubio, pues en principio es considerado inusual, en tanto que estas reuniones tardan menos de una hora, y esto indica que los dos cancilleres habrían estado abordando los temas más importantes, aunque la lista es larga. Pues tenemos temas calientes que van desde la entrega de agua del río Bravo hasta la política de extradiciones del gobierno mexicano. Y sin embargo, Mario, sí, los dos líderes de la política exterior de ambos países se centraron en dos temas. El tema migratorio, esto de acuerdo con los comunicados oficiales emitidos por ambos gobiernos, y el tema de la lucha contra el narcotráfico. Es de esperar que ahí el secretario Velasco haya expresado algún tipo de clarificación, por ejemplo, por el tema de la extradición, que en principio Estados Unidos estaría buscando de 10 funcionarios de Sinaloa, que fue presentada pues a principios, en el mes de abril. Y también el tema de las extradiciones fue algo que desde México es insensible, pues México en principio había estado colaborando no solo con extradiciones, sino con expulsiones de líderes del narcotráfico, pero ante las tensiones con Estados Unidos eso pudiera limitarse. Mario, para terminar, solo decir que Roberto Velasco también tuvo una sesión con el subsecretario del Departamento de Seguridad Interna, Troy Edgar. El titular, Marquain Mullin, no estaba en Washington, pues se encontraba en una gira por Australia en temas de inteligencia, y sin embargo, Mario, tendremos que esperar a las filtraciones de lo que surja de estas reuniones para entender exactamente el tono que tuvieron. Pues eso no está en los comunicados oficiales, Mario.
1: Sí, del comunicado oficial a la información de los próximos días seguramente habrá alguna brecha que ya estaremos compartiendo. Gracias, José.
13: Hasta luego, que estés bien.
1: Gracias, José Díaz Briceño. Y mire, no podemos especular, evidentemente, sobre lo que pasó, pero sí podemos entender el contexto en el que se da la reunión. Y nos acompaña Stephanie Henaro, que me da muchísimo gusto, internacionalista. ¿Cómo estás, Stephanie? Muy buenas tardes.
14: Mario, muy buenas tardes. Un saludo para ti y para todo tu auditorio.
1: Gracias, Stephanie. Pues cuéntanos, a ver, ¿en qué momento se da este encuentro entre el canciller Roberto Velasco y el secretario de Estado Marco Rubio? ¿En qué momento de la relación binacional?
14: Se da en un momento bastante particular, porque no hay que olvidar que desde el incidente de Chihuahua, donde se encontraron agentes de la CIA, la tensión no ha hecho más que escalar. Tuvimos ya señalamientos directos hacia el gobernador con licencia indefinida de Sinaloa, Rubén Rocha Moya, la cancelación de la visa de Andrés Manuel López Beltrán, y también, ¿por qué no decirlo?, presiones del gobierno de Donald Trump respecto a la lucha contra el narcotráfico. Y por eso es importante ver el lenguaje tan diferente que usan los dos gobiernos para comunicar lo que pasó. Porque si bien Marco Rubio dijo que se centró en el combate al narcotráfico, no, la migración ilegal, acabar con amenazas hemisféricas, nuestro canciller se centró en migración, derechos y en una palabra clave, que es cooperación sin subordinación, y eso México lo dice solamente cuando Washington lo está presionando. Y la pregunta aquí es, Mario, ¿qué sigue después de Rocha Moya? ¿Va a escalar la presión? ¿Van a venir más hombres o la presión se va a contener? Y otro dato que no es menor, mientras nuestro canciller estaba en Washington, también el secretario de Economía, Marcelo Ebrard, estaba intentando pues bajar las presiones del frente comercial para que no vinieran nuevas aranceles. Entonces podemos decir que comercio y seguridad estaban corriendo al mismo tiempo en Washington.
1: Ese me parece un dato interesante, como entender también que la relación es tan compleja que al mismo tiempo que puede haber seguramente mucha frustración por la lista, por ejemplo, de los 10 funcionarios y exfuncionarios que pidieron Estados Unidos, que pidió Estados Unidos que se les detuviera con fines de extradición y que siguen pues muertos de la risa. Hoy Insulza pidió pidió separación del cargo, pero sigue con el fuero y con toda la comunidad del cargo, y ya sabemos que Rubén Rocha pues también sigue en libertad. Al mismo tiempo que en esa pista el gobierno mexicano no le ha dado nada, ahí tuvimos los cumplidos de hace un par de semanas a Omar García Harfuch por parte de la DEA en Buenos Aires. ¿Cómo entender de pronto estas relaciones pues que mandan señales cruzadas?
14: Así es, tenemos que entender que el nuevo lenguaje es la seguridad, es la principal ideología desde que Donald Trump regresó al poder, y por eso es importante ver la cercanía de Omar García Harfuch con la DEA. Significó muchísimo para Estados Unidos que haya ido hasta Buenos Aires, y también entender que si esta es ahora la prioridad para Washington, y si la seguridad condiciona ahora el comercio, que Washington va a preferir cada vez más interlocutores que sean capaces de producir los resultados que busca en materia de seguridad.
1: ¿Qué esperarías en los siguientes días? Ahorita que platicábamos con José Díaz Briceño y decía, bueno, el comunicado oficial, pues ya sabemos que ese se puede hacer incluso hasta antes de la reunión a veces, ¿no? Porque muchas veces están llenos de lugares comunes. ¿Qué habría que mirar los próximos días como para tener más claridad sobre el alcance real de la reunión?
14: Vamos a ver si cambia en algo la relación bilateral, si la tensión aumenta o se contiene, y si se empiezan a integrar nuevos mecanismos de seguridad donde Estados Unidos tenga cada vez más control. No le van a llamar de una manera explícita Tratado Binacional de Seguridad, pero nosotros hemos visto que en esta relación la arquitectura llega antes que el título, y esto es súper importante, y también hay que ver cómo se comporta Estados Unidos con el Pacífico, porque sigue atacando a las embarcaciones terroristas.
1: Bueno, pues yo creo, Stephanie, que si nos lo permites, platicaremos mucho también en este espacio por las tardes, porque tu análisis sobre este enfoque geopolítico, esta lógica de la extensión de la seguridad de Estados Unidos, creo que ayuda mucho a entender lo que está pasando en este momento en la relación binacional y en la relación con el continente. Así que si nos lo permites, le seguimos muy pronto, Stephanie.
14: Será un honor, Mario. Muy buenas tardes.
1: Buenas tardes, Stephanie Henaro, internacionalista 6:20.
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1: Y nos vamos al Estado de México porque pues hay información de esta audiencia de Fernando Farías, el ex contralmirante, y Juan Gabriel González nos tiene, como todas las tardes, información de lo que pasa desde esa entidad y, bueno, desde los penales y desde todo lo que está pasando, que siempre hay nota del Estado de México. ¿Cómo estás, Juan Gabriel?
15: ¿Qué tal, Mario? ¿Cómo estás? Muy buenas tardes. Pues suman más de 8 horas de reiniciada la audiencia de Fernando Farías Laguna, exfuncionario federal acusado de encabezar una red de contrabando y distribución de combustible, mejor conocido como huachicol fiscal. En esta audiencia, que se desarrolla de carácter privado pero presencial en los juzgados del penal del altiplano Almoloya de Juárez, una jueza definirá si Farías Laguna es vinculado a proceso por las acusaciones que le hace la Fiscalía General de la República, que lo inculpa por delitos en materia de hidrocarburos. A su llegada al Centro Federal de Readaptación Social número 1, Epigmenio Mendieta, abogado de Fernando Farías, habló con los medios de comunicación, donde consideró que al ser un tema de interés público y que las propias autoridades federales son las que han expuesto este asunto ante la opinión pública, la audiencia debió ser abierta para que el país conozca de las acusaciones, de los actos de defensa y todo lo que involucra al caso de huachicol fiscal. Mendieta Valdés dijo que, pues, a favor de su defendido se están preparando peritos, testigos útiles, y hoy se tomará la decisión en esta audiencia si es conveniente que Fernando Farías declare ante la jueza. Aparte de lo que dijo el abogado Mendieta, aquí lo escuchamos.
16: Este es un tema que mediáticamente ha sido expuesta por el gobierno federal, por la Fiscalía General de la República. Creo que es el mejor momento para poder estar frente a todos y presentar la información que hay supuestamente para vincular a Fernando y a Manuel con esta organización criminal. La gente del Ministerio Público ha expuesto todos sus datos de prueba, aproximadamente son 100. Nosotros hemos preparado aquellos que son los necesarios, hemos preparado intervención de peritos, hemos preparado los testigos que consideramos útiles, y hoy se tomará la decisión, que es muy importante, respecto de si el investigado Fernando Farías Laguna debe o no declarar en este momento.
15: Cabe mencionar que Pigmenio Mendieta es abogado tanto de Fernando como de Manuel Roberto Farías, los dos hermanos acusados por huachicol fiscal y ambos recluidos en este penal del altiplano. El mismo defensor advirtió que esta será una audiencia bastante larga, de no menos de 10 horas, y aquí, pues, en los juzgados federales de Almoloya de Juárez sigue la presencia de medios de comunicación, porque la determinación judicial de posible vinculación a proceso la sabríamos hasta después de las 8 o 9 de la noche. Un asunto importante, Mario, que debemos destacar es que hace algunas horas la Secretaría de Marina ha informado que le quitó el grado de contraalmirante a Fernando Farías, con lo cual este personaje pierde privilegios en las Fuerzas Armadas. Esto pareciera una simple resolución administrativa en el entorno civil, pero dentro de las filas castrenses constituye una de las sanciones más severas a las que puede acceder o que se le puede imponer a un integrante de las Fuerzas Armadas. Así las cosas, estaremos pendientes de cómo se desarrolle y cómo finalice esta audiencia de Fernando Farías Lagunas. Mario, el reporte.
1: Gracias, Juan Gabriel. Suerte en la larga jornada que todavía te espera por allá. Mañana le seguimos.
15: Le seguimos, Mario. Buenas tardes.
1: Gracias. Bueno, pues ya tendremos más información al término de la jornada y, por supuesto, mañana con Ana y con Sheila desde temprano con toda la información. Nosotros, por lo pronto, vamos a una pausa. Regresando, vamos a tener a Eduardo Torreblanca, vamos a tener a Maite Azuela y vamos a platicar del juicio de Meta, que hoy no solamente le va a costar la cartera, sino cambios en el funcionamiento de algunas de sus aplicaciones. Todo eso le contamos en la siguiente media hora.
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24: Ya regresamos con más información vial. Norte, hallarás tránsito moderado en ambos sentidos de Boulevard de los Guerreros, entre Plutarco Elías Calles y Avenida Central. Aún así, no te detendrás. Sur, incrementa el aforo vehicular sobre Periférico Boulevard Adolfo Ruiz Cortines, desde Avenida Insurgentes hasta Viaducto Tlalpan. En este tramo demorarás aproximadamente 8 minutos. Hasta aquí la información vial.
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1: 6:27, gracias por sus mensajes. Nos dice Juan Carlos Latoso, ya empezó el festival de deslindes en Morena. Se van a negar que estuvieron en la fiesta aunque les encuentren el confeti. Gracias a Fer Muñoz, también dice comentarte que no pueden tener este perfil de coordinadores. Es una burla del INE frente a su cara. ¿De qué sirve la autoridad electoral y las leyes electorales? Conrado Huatulco, también gracias por su mensaje. Le mandamos saludos hasta Guanajuato. Y le recuerdo que usted puede comunicarse al 55 24 99 102 5 y en un momento leemos algunos otros mensajes. Por lo pronto vámonos con información económica porque hay una buena para que vea que algo de cosecha positiva sale en este miércoles, y es que el Banco de México elevó poquito, tampoco como para hacer fiesta, pero elevó a 1.5 su previsión de crecimiento económico. ¿Y por qué es buena? Pues porque antes decía que iba a crecer 1.1%. ¿Cuáles son los temas que le preocupa? Pues Estados Unidos. Pero mire, vamos con Citlali Sáenz para que le cuente los detalles de qué está viendo la Junta de Banco de México. ¿Cómo está, Citlali?
26: Hola Mario, buenas tardes a ti de nueva cuenta y también a nuestros amigos del auditorio. Así es, el Banco de México ajustó al alza su estimación para el Producto Interno Bruto de nuestro país al ubicarlo en 1.5% respecto a la proyección del informe previo, del informe trimestral de 1.1%. Y es que en conferencia de prensa la gobernadora del Banco de México, Victoria Rodríguez Ceja, explicó que en el segundo trimestre de este año se presentó un importante reactivación de la economía después de la contracción observada en el trimestre previo, con lo que se registra un avance trimestral de 1.42%. La banquera central reconoció que la economía nacional continúa atravesando por un periodo de debilidad y enfrenta un contexto externo complejo, sujeto a riesgos geopolíticos relevantes. Además, el tema que pues está en la mesa, que es la revisión anual del T-MEC, que está generando también incertidumbre. Vamos a escucharla.
27: A pesar de la reactivación de la economía en el segundo trimestre, la economía nacional continúa atravesando por un periodo de debilidad y enfrenta un contexto externo complejo, sujeto a riesgos geopolíticos relevantes. A lo anterior, se suma la incertidumbre en torno al proceso de revisiones anuales del T-MEC. Para aprovechar las oportunidades que se presenten en el comercio internacional y robustecer el mercado interno, resulta necesario seguir avanzando en medidas que eleven la productividad, fomenten la inversión en capital físico y humano y promuevan la adopción de nuevas tecnologías. Al mismo tiempo, es esencial seguir fortaleciendo los fundamentos macroeconómicos, ya que esto aumenta la capacidad de la economía para hacer frente a posibles choques externos.
26: Victoria Rodríguez Ceja también indicó que en cuanto a la inflación, ha habido aumentos acotados. Envió un mensaje a los mexicanos de que se mantendrá la estabilidad de precios en el país. Vamos a escucharla.
27: En cuanto a las expectativas de inflación, las correspondientes al índice general para el cierre de 2026 han presentado disminuciones, regresando a niveles similares a los de inicio de año. Las de cierre de 2027 han registrado aumentos acotados, manteniéndose dentro del intervalo de variabilidad en torno al objetivo de la inflación. A partir de estos movimientos, puede concluirse no solo que las presiones que se observaron en la primera mitad de 2026 fueron consideradas de naturaleza transitoria, sino que incluso fueron de una duración menor a la inicial

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1: De que se ajuste al alza la perspectiva de crecimiento, pues será mejor que cuando se recorta la expectativa. Claro. Pero el dato que traes me parece muy importante, que es, pues sí, hay que crecer, pero hay que crecer entre otras cosas, porque si no, la bronca que se nos viene va a ser muy severa, pues porque, para decirlo fácil, creo que estamos gastando más de lo que estamos ingresando. A ver, explícanos este tema, por favor.
2: Sí, sí, Mario, bien lo mencionas. Las cosas no están, digamos, holgadas como para pensar que son fáciles. Los trabajos de la estrategia económica para el 2027 ya se afinan los últimos detalles de un documento, de una serie de documentos que presentará el Poder Ejecutivo a la soberanía legislativa el 8 de septiembre, en donde finalmente ya se establecen cuáles son las metas y los documentos básicos para el planteamiento económico del gobierno y del país para el 2027. Y ahí vamos a ver que lamentablemente el gobierno sigue enfrentando la factura o parte de la factura que derivó del exceso que se cometió en el 2024 cuando excedimos los marcos de la deuda contratada con el exterior y bueno, hubo una, digamos, descomposición de los marcos macroeconómicos del gobierno federal y hasta la fecha seguimos pagando eso y no hay margen que podamos ganar si no se crece. Es decir, la mejor manera de enfrentar esos retos, compromisos sociales muy importantes, pero también la necesidad de reducir el déficit fiscal y también el tratar de avanzar en saneamiento de Petróleos Mexicanos, son tareas muy complicadas y la única manera de hacerlo correctamente es creciendo, es decir, lograr que la economía crezca, porque eso genera ingresos fiscales en mejor nivel que los que tiene actualmente el gobierno federal en un tono de bajo, muy bajo crecimiento. Ese es el reto fundamental.
1: Y ahí ahora, la pregunta, Eduardo.
2: Ya lo hemos hecho.
1: Claro, sí, la pregunta es qué tiene que hacer el gobierno, qué puede hacer el gobierno para detonar ese crecimiento, porque entiendo que pues puedes crecer o por un tema de exportaciones o por un tema de inversión privada, ya sea nacional o extranjera, pero entiendo que el gasto público bien ejercido también es una palanca muy importante.
2: Es fundamental. Lo que tiene que hacer el gobierno es procurar que las piezas de ese complejo rompecabezas se encuentren sobre la mesa para irlas colocando e hilvanando a lo largo del 2027. ¿Cuáles son esos elementos? Seguridad jurídica es uno muy importante que lamentablemente pues no se ve bien en la reforma jurídica, no se ha apreciado bien en el extranjero ni tampoco en el país. El asunto de seguridad tampoco, lamentablemente, aunque se va ganando espacio, lamentablemente sigue siendo un punto flaco que tenemos. Hay paridad cambiaria estable, ¿no? Incluso ni siquiera favorable al trabajo de exportación. Ya tenemos la posibilidad de que haya mayores inversiones, sobre todo si entusiasmamos al capital privado. En el pasado, Mario, ya México pudo obtener tasas de crecimiento promedio anual superior al 6%. Recordemos en la época del desarrollo estabilizador 1940-1970, el llamado milagro mexicano 1954-1970, donde incluso hubo 5 años entre 1960 y 1965, donde el crecimiento anual promedio fue superior o ligeramente superior al 7%. Hay que lograr que se invierta.
1: Claro.
2: Y para que la iniciativa privada nacional y extranjera invierta, el gobierno tiene que poner los elementos que hagan que la iniciativa privada confíe en los planes y decida poner dinero sobre la mesa. Inversión es fundamental para que este y cualquier otro país crezca. Y ahí está uno de los retos fundamentales, porque con el desarrollo estabilizador hubo inversiones,
1: claro,
2: muy importantes, superior al 7-8% y de la iniciativa privada superior incluso al 11% del Producto Interno Bruto. Me parece que es una de las claves fundamentales.
1: Pues muy bien, pues ahí está para poner el foco en esta variable. Gracias, Eduardo.
2: Al contrario, Mario, gusto en saludarte y buena tarde y buen provecho.
1: Buena tarde, gracias.

0: Gracias, Eduardo Torreblanca. Gracias también a Oscar, a Alejandro Esteves, a Diego Martínez, que se comunican esta tarde. 6:37.
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0: Y en el plano internacional, la nota del día es, por supuesto, esta tragedia en Nepal. No sé si usted ya vio las imágenes, son muy impresionantes. Te dejan helado cuando ves el momento en el que se desborda parece como un sismo que provocó un desbordamiento en los márgenes de un río cerca de la frontera con el Tíbet, esto en la zona de los Himalayas. Esto ha provocado la muerte de al menos 157 personas. Es uno de los mayores desastres en los últimos años para esta región. Las violentas inundaciones golpearon la frontera entre Nepal y Tíbet, arrastrando puentes, cortando carreteras, dañando infraestructura eléctrica. El primer ministro nepalí reveló que los cuerpos recuperados no han sido todavía identificados y se desconoce el paradero de 484 turistas que ya están siendo buscados por miembros del ejército, fuerzas armadas, miembros del ejército, fuerzas armadas y trabajadores de proyectos hidroeléctricos. El ministro de Asuntos Exteriores de Nepal señaló que un terremoto registrado por la mañana habría provocado un gran deslizamiento de tierra y el desbordamiento del río en Nepal y el Tíbet. Vamos a la pausa y regresamos con Maite Azuela, como todos los miércoles, y vamos a platicar también de Meta y el arreglo al que llegó el día de hoy en tribunales de Estados Unidos.
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7: Son las 6:42 y nos vamos con la maestra Maite Azuela. Querida Maite, ¿cómo estás? Muy buenas tardes.
8: Mario, pues con el gusto de saludarte y vámonos sin rodeos a ver cómo está el INE ahora, ¿no?
7: Bueno, pues un instituto que no sale de una y ya está en otra, porque hoy mismo, sin ir más lejos, pues hemos hablado del INE, uno, por el tema de Somos México y el fallo este que llegó al tribunal, por el tema de las campañas adelantadas, por el tema de lo que han dicho exconsejeros electorales, que bueno, pues no ha empezado el proceso electoral formalmente, pero ya está calientito todo lo que pasa con la autoridad electoral.
8: Así es, Mario. Y pues sumado a esto, que lo más preocupante quizás sea este tema de las campañas adelantadas que han dejado pasar frente a los ojos de todo el mundo con esta supuesta conformación de coordinadores de Morena en diferentes entidades de la República, sobre todo en aquellas donde se va a competir por la nueva gubernatura, pues llama la atención que el INE haya tomado esta posición de yo no veo, ¿no? Así está bien. Y lo que quería contarte es pues otras acciones que van deteriorando estructuralmente a la institución. ¿Quieres que pasemos a ellas?
7: Sí, por favor, cuéntanos.
8: Pues mira, el primero que me viene a mente es como antes había un modelo de contrapesos internos, ¿no? Y ahora se pasó de este modelo colegiado en donde en el consejo había equilibrio, se decidían las cosas entre todos, sobre todo no solo las que sucedían, las que representaban una responsabilidad de sentencia, pues más que de sentencia, de decisión sobre el proceso electoral, porque tenemos también al tribunal, ¿no? Que cuando hay algún tipo de controversia tiene que decidir. Esta parte del colegiado se ha perdido, Mario. Desde 1993, las direcciones ejecutivas y las unidades técnicas, que son pues los puestos más importantes del INE, se decidían colegiadamente, pero ahora la presidenta es quien propone a los candidatos, así que pues en realidad ya no hay una necesidad de tener mayoría calificada, y esto ha provocado que tengamos pues un desequilibrio en cómo se han designado plazas que son claves, como la Secretaría Ejecutiva o la Dirección General de Administración, que fíjate, dijeras tú, bueno, como la presidenta del INE, Tadei, pudo tener esta opción de decidir a quién ponía, puso a alguien, pues suponemos de su confianza, quiero pensar que con trayectoria electoral, porque ella además es una persona que lleva años trabajando temas electorales en Sonora, pues lo que esperaríamos es que pudiéramos tener a gente constante, pero solamente en la Secretaría Ejecutiva ha habido ya 6 cambios de titular del 2023 al 2026, y en la Dirección General de Administración, 7 personas la han ocupado. Esto te habla mucho de la inestabilidad. Y bueno, la verdad es que también aquí se utilizó esta facultad para integrar directamente la Junta General Ejecutiva, lo que incluía a los titulares, que son muy importantes, Mario, de prerrogativas y partidos políticos. Y es que la palabra prerrogativas a muchos nos dice claramente que se trata de dineros, pero no todos lo saben, ¿no? Y es cómo se entregan los recursos a los partidos políticos, los de capacitación electoral, asuntos jurídicos y también de fiscalización. Y aquí, pues, en realidad, pues no podemos asegurar que todos los perfiles estén a modo, pero lo que sí es comprobable es que desapareció el filtro colegiado que obliga a construir consenso, ¿no?, para colocar a las diferentes personas que van a dirigir estas áreas esenciales.
7: Es una manera de entender esto que llamas más estructural, que se suma al asunto de las salidas reportadas también hace algunas semanas en la prensa nacional de parte de la estructura, que también puede sumarse a la debilidad de una institución que va a entrar a un proceso muy complejo de 500 diputados, ya sabemos 300 de voto directo y 200 plurinominales, más una renovación de 17 gubernaturas, que aunque le toca a los organismos electorales locales, pues le afecta también. O sea, vaya que todo esto que estás contando va a pesar a la hora del proceso electoral.
8: Totalmente. Mira, Mario, en apenas 6 meses se registraron 836 bajas en las oficinas centrales. Se habla de 265 plazas por proyecto, o bueno, no plazas, pero trabajadores por proyecto, 566 por honorario y 5 integrantes del Servicio Profesional Electoral. Los del Servicio Profesional Electoral son claves, Mario, porque llevan muchísimo tiempo ejerciendo pues esas labores y son los expertos. Y la verdad es que cuando el INE se defendió diciendo que son muchas de estas plazas temporales y que son por honorarios, la verdad es que no se dicen exactamente cuáles plazas de las de honorarios tienen una temporalidad o una permanencia, porque aunque sea raro, tienen honorarios por permanencia. Entonces aquí la verdad es que pues el régimen de honorarios permanentes es una figura que sí incluye personal con años, incluso con décadas de experiencia, y el número no es menor, Mario. Yeah.
7: Pues no. Bueno, pues me parece importante poner en la mesa esto que señalas, Maite, los elementos estructurales, más allá de la nota del día, qué está pasando con el instituto. Y bueno, pues lo seguiremos analizando aquí en tu espacio semana tras semana. Gracias, Maite.
8: Gracias a ti, Mario. Un saludo.
7: La maestra Maite Azuela. Y nosotros nos vamos ahora hasta California. Porque vamos a platicar con Edgardo Moreno, corresponsal en ese estado, porque hay noticias del juicio a Meta. ¿Cómo estás, Edgardo? Cuéntanos.
9: Hola, Mario. Buenas tardes. Sí, efectivamente, mira, Meta este día logró detener el juicio por los presuntos daños de Facebook e Instagram entre los niños y adolescentes, pero tuvo que ofrecer pagar 17.100 millones de dólares para resolver las demandas gubernamentales. El convenio considerado el mayor alcanzado en una empresa con una empresa tecnológica fue anunciado durante el histórico juicio federal que se desarrolla en Oakland, California. Aunque el proceso involucraba inicialmente solamente 29 estados de la Unión, la negociación se amplió hasta reunir a 51 fiscales generales representando a 47 estados, más Washington D.C. y 3 territorios estadounidenses. Con ello, la gigante tecnológica busca cerrar prácticamente todos los litigios gubernamentales relacionados con la seguridad infantil. Pero el acuerdo no elimina las demandas independientes presentadas por familiares, víctimas y algunos distritos escolares. Rob Bonta, fiscal general de California, nos explicó algunos de los alcances de este acuerdo. Escuchemos.
10: In addition to platform and policy changes, Meta has agreed to pay the states. Meta ha acordado pagar a los estados que se adhieran a este acuerdo hasta 17 mil millones de dólares a lo largo de 10 años. Solo California recibirá entre 1.500 millones y 2.100 millones de dólares si este acuerdo es aprobado por el tribunal. La forma en que se gastará la mayor parte de este dinero será decidida finalmente por la legislatura y el gobernador. Pero en el acuerdo propuesto, está destinado a fines relacionados con la prevención o remediación de la salud mental u otros daños a los jóvenes californianos asociados con el uso de las redes sociales.
9: Pero en contraparte, Meta rechazó las acusaciones y sostuvo que ha implementado desde hace tiempo numerosas medidas para proteger a los menores. El acuerdo termina únicamente las reclamaciones de los estados involucrados, no resuelve los miles de litigios independientes, y este acuerdo se produce mientras Meta enfrenta otras demandas y presión internacional en la Unión Europea, en Australia, y este día se sumó Polonia con una demanda por anuncios fraudulentos creados con inteligencia artificial. Mario, esta es la situación de Meta, pero se libró del final del juicio que podría suponer hasta la bancarrota
7: pues
9: de la empresa. Este es el reporte.
7: La libró, pero creo que patean el bote porque, como bien dices, Edgardo, a esta historia todavía le faltan varios capítulos. Gracias.
9: Buenas tardes.
7: Buenas tardes, y platicaremos de esto con José Antonio Pontón, experto en temas de tecnología. ¿Cómo estás, José Antonio? Qué gusto saludarte.
11: Igualmente, ¿cómo estás? Igual aquí andamos listos, pues escuchando esto de Meta, que está tremendo, ¿verdad? Y eso me lleva mucho a tu libro, al de Batalla por la Atención, que alguna vez platicamos de él, que evidentemente pues las redes sociales y la inteligencia artificial y las pantallas y todo eso, pues lo que quieren es justo nuestra atención. Entre más tiempo estemos ahí clavados en la pantalla, pues más negocios son para ellos. Y el mientras dure, ¿no? Mientras no nos demande, pero bueno, pues después de tantos años de sacarle jugo, pues ya les cayó la demanda.
7: Oye, ¿no? Y lo que es brutal es que justamente el juicio que está avanzando, este y otros, uh-huh, es que es un tema de adicción por diseño, que eso me parece clave en esta historia, ¿no?
11: Sí, totalmente. Es el cómo hacer que las personas estén más tiempo en justo en la red social, ¿no? En este caso Meta, que es, bueno, Instagram, WhatsApp, Facebook, etcétera, que están diseñadas como justo este algoritmo que te muestre lo que te gusta, que te dé esta dopamina de que te dan likes o de que te compartan, del famoso scroll infinito o doom scrolling, uh-huh, que si no te gustó, pues lo que sigue. Que eso un poco lo veíamos desde hace pues algunos años en la televisión cuando llegó el control remoto, ¿no? El famoso zapping, ¿no? Uh-huh. Que estabas viendo la televisión, no te gustaba o bien anuncios, le cambiabas de canal y le cambiabas de canal y le cambiabas de canal. Igual pasa en el radio, o sea, estás cambia y cambia y cambia, ¿no? Y pues dijeron, vamos a utilizar un poco la misma fórmula, pero ahora en redes sociales,
7: claro,
11: en TikTok y en estos
7: pero videos, con contenido personalizado.
11: Exacto.
7: Que lo hace mucho más adictivo. ¿Tú crees,
11: por supuesto,
7: José Antonio, que estos, uh-huh, juicios, hay una parte legal que va a correr por un carril, pero, uh-huh, hay una parte de diseño de la interfaz, de esto que estamos platicando? ¿Tú, uh-huh, crees que el futuro de estas y otras aplicaciones les termine llevando a cambiar estos incentivos con lo que están creadas actualmente?
11: Híjole. Pues es que es parte del negocio, ¿no? O sea, creo que es el reto es cómo que sea negocio siempre y cuando sea lo más ético posible, que siempre es lo bien complicado. Ese es el reto, pues, ¿no? También hasta las casas de las apuestas, ¿no? Pues, uh-huh, yo creo que va a pasar un poco lo mismo en un futuro. Lo que pasó en su momento con el cigarro, con el alcohol, ¿saben qué? Ya no se pueden anunciar en la noche, ya no se pueden anunciar en la tele, ya no se pueden anunciar no sé dónde. Creo que va a pasar, ahorita está pasando con las redes sociales, y yo creo que más adelante va a pasar con las casas apuestas. O sea, también eso va a haber un momento de regulación. Pero bueno, vámonos más a las redes. Yo creo que ahora con estas nuevas medidas de Meta que van a tener, ciertas reglas, ¿no? El límite de tiempo diario de 2 horas, que el modo nocturno, que es un bloqueo de medianoche de las 6 hasta las 6 de la mañana, ¿no? De 12 de la noche a las 6 de la mañana, el modo escolar, recordatorios de pausa, todo eso. Yo creo que también la gente va a decir, ay, no, sí, ya tengo que pausar un poco en estar consumiendo redes sociales y me tengo que salir de ahí. Creo que las nuevas generaciones sí se están dando cuenta algunas. Y otra, es que ¿sabes cuál es el culpable también?
7: ¿Cuál?
11: Siento que los padres de familia, o sea, utilizan la tableta o el teléfono o las redes sociales o los contenidos, uh-huh, para niños como chupón digital, ¿no? Como, toma niño, no estés fregándome un ratito, y entonces pues lo están acostumbrando a eso. En lugar de tener esa creatividad como padres de, bueno, vamos a jugar gato, vamos, uh-huh, a jugar sopa de letras, vamos a, ¿no? Y tener esa interacción. Entonces creo que también en parte sí tiene las redes sociales están diseñadas para justo tener tu atención, pero también los padres de familia o las personas adultas pues están dando mal ejemplo, ¿no?
7: Pues me parece interesante porque creo que pones en la mesa que uno de los destinatarios de esto será lo que pase con las casas. Ya hemos platicado en este espacio lo que significa para el sistema escolar toda esta discusión que se ha tenido en las últimas semanas en nuestro país a propósito de los celulares y las redes sociales. Y bueno, pues interesante que también está en la cancha de los tribunales esta discusión. Y vamos a ver cómo va avanzando, José Antonio, si nos lo permites, seguiremos platicando de esos temas.
11: Totalmente, eso ahorita es con Meta, pero pues también embarraron tantito a YouTube y a TikTok, ¿no? O pues sea, sí. Como bueno, si estos cuates sí lo hacen, pues sí te pago, pero si no lo hacen, pues no, o sea, también ya ahí acusándolos de lo mismo, ¿no? Este mismo Meta. Entonces, bueno, el chiste es, amigos, pues en lo que pasa o no pasa, pues no dependamos de las redes, si es que paga o no paga Meta o cambia, en lo que cambia su algoritmo se va a tardar mucho, ¿no? Mientras le va a seguir sacando jugo.
7: Claro.
11: Así que, pues más bien es nuestro sentido común que nos limite, que nos gobierne, ¿no?
7: Hagamos lo que está en nuestras manos por lo pronto. José Antonio, muchas gracias.
11: Gracias a ti, Mario.
7: Gracias, buena tarde. Y ya en la recta final, cuéntanos, Ernesto Osorio, ¿qué hay que mirar el día de mañana?
12: Mi querido Mario, muy buenas noches a todos. Bueno, pues para mañana se espera que el partido Somos muestre en explanada del INE a las 10 de la mañana su nueva identidad, luego del resolutivo de hoy que hubo por parte del Tribunal Electoral. Mañana conoceremos la nueva identidad de Somos. Y también mañana muy pendientes de la Encuesta Nacional de Ocupación y Empleo que da a conocer el INEGI más cifras económicas a nivel nacional.
7: Bueno, pues gracias, Ernesto.
12: Muy buenas noches.
7: Y como ven, si mañana le seguimos aquí en punto de las 5 de la tarde en MBS Noticias. Gracias por su complicidad de cada día. Yo soy Mario Campos y le deseo, como siempre, que tenga usted, ya lo sabe, una magnífica noche.

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0: Haz los placeres de la comida. El estómago comienza sutilmente a enviar señales de que ya tiene hambre. Un poco más tarde se nos hace agua la boca con solo pensar en los aromas y en la vista de los platillos. Por fin nos sentamos a comer. Tomamos los cubiertos con parsimonia y ¡mmm, qué rico!, exclama el estómago al recibir el primer bocado. Sin embargo, ese gozo le dura muy poco. Enseguida, cual bombardeo de guerra, el tubo digestivo recibe uno tras otro los alimentos sin que tenga tiempo de disfrutar, separar o digerir bien cada trozo, mismos que suelen ser más grandes de lo que puede procesar. Observa, la mayoría de las personas lleva el tenedor a la boca a la velocidad del rayo, ya sea por el apuro de conversar, el poco tiempo que tiene para comer, lo rico que está el platillo o por simple hábito, porque su atención está en la televisión o porque piensa que el hambre se saciará más rápido. Quien padece las consecuencias es la panza. Cumplida como es, para poder sacar su trabajo adelante, tiene que producir desagradables síntomas de indigestión. La prisa al comer se presenta aún cuando nos reunimos con la familia o los amigos de manera relajada. El caso es que olvidamos por completo aquello que nuestras mamás algún día sabiamente nos dijeron: come despacio y mastica bien. Este es el primer paso para tener una buena digestión, por ende, también es el principio de una mejor salud. En realidad, comer apresuradamente no es más que un reflejo de lo acelerados que estamos por dentro. Es un síntoma que buscamos la gratificación instantánea en el siguiente bocado, en el siguiente momento o en el siguiente día, en lugar de respirar y valorar el presente. Masticar bien no es difícil. Lo es más desarrollar la paciencia, el saber estar y apreciar los sabores, la compañía y el trabajo de quienes prepararon los alimentos. Bien visto, es un acto de generosidad hacia ti mismo y hacia los demás. Así que todos nuestros órganos se beneficiarán con solo poner a trabajar más a la aperlada dentadura hasta que la comida quede como papilla para bebé. Entre los múltiples beneficios de masticar bien están el que tu digestión mejora, ya que los nutrientes viajan y se absorben más fácilmente; adelgazas, ya que comes menos al volverte más consciente de los niveles de saciedad antes de saturar al estómago con comida; reduces la posible acumulación de bacterias nocivas que provocan flatulencias y mal aliento; fortaleces tu sistema inmunológico y, sobre todo, saboreas más la deliciosa comida. Así que cuatro claves para recordar. 1. Respira. Al sentarte a la mesa, inhala y exhala tres veces para realmente acabar de llegar. Esto te ayudará a cambiar el ritmo que traías antes de sentarte a la mesa. 2. Haz una pausa. Suelta los cubiertos entre bocado y bocado. Esto cuesta un poco de trabajo si tienes muy arraigada la costumbre de apurar la comida. En lo personal, he encontrado que este tipo de pausas me ayudan a estar un poco más presente. 3. Parte bocados más pequeños. Esto, además de ser benéfico, te hará ver más elegante. Y 4. Reanuda tus intenciones. Si las molestias estomacales te recuerdan que olvidaste tus buenos propósitos y comiste muy rápido, en la próxima comida, inténtalo de nuevo. Te puede llevar de 2 a 3 semanas cambiar un hábito. Por lo menos comienza por masticar despacio el primer bocado. Lo demás es ganancia.
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0: señoras, señores, ¿cómo les va? Muy buenas noches. Mi nombre es José Razabala y me encanta entrar con esta música porque me recuerda cuando transmitimos la Fórmula 1. Y es que hoy estamos en F1 The Exhibition, este museo interactivo que se encuentra al sur de la Ciudad de México, en donde realmente nos hicieron el favor de darnos una primera visita privada y es impresionante. La verdad es que la curaduría del museo, las piezas exhibidas, los videos, los audios, todo lo que hay aquí es algo increíble. Se oyen mucho ruido alrededor, es porque estamos justamente en esta exhibición que abrieron nada más y nada menos que para el team de Autos y Más, para ti que nos sigues y para ti que nos escuchas. Mi nombre es José Razabala, bienvenidos, gracias a todos los que nos ven por televisión, por YouTube, por TikTok, por la app de MBS Noticias. Bajen la nueva app de MBS Noticias que trae unas cosas, miren, de re chupetón para que no se lo pierdan. Yo soy José Razabala, buenas noches. Bienvenidos, bienvenidas, comenzamos.
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0: Bueno, señoras, señores, ya estamos de regreso. Gracias por estar aquí. Hoy es Día Internacional de la Actriz y el Actor, así es que felicidades a todos los actrices y a los actores porque pues dan su vida por entretenernos, por divertirnos, por mostrarnos, por emocionarnos, por hacernos llorar y por hacernos reír, por supuesto. Hoy también es un día como hoy, pero el 2008, el cantante, compositor y productor musical Luis Fonsi lanza al mercado su último sencillo denominado Palabras del Silencio.

rolita, ¿no? De Despacito, qué sabroso, la verdad es que vale la pena. Y hoy también celebramos a, yo la admiro, me gusta, me reencanta, nada más y nada menos que hoy es cumple de mi contemporánea, Thalía, actriz y cantante mexicana.

0: Bueno, pues hasta ahí la música el día de hoy. Oigan, pues hoy tenemos un programa muy especial, un programa que creo que vale mucho la pena que no se despeguen. Hoy estará con nosotros BMW, su directora de marketing, que platicará un poco acerca de cómo está hoy BMW conquistando con nuevos modelos, con una gama impresionante de vehículos, de motocicletas, de bueno, todo lo que ofrece hoy BMW de México. Y platicaremos también, por supuesto, con nuestros hosts el día de hoy, que es de F1 Exhibition. No se la pierdan, ya se va a acabar, está en División del Norte y Tlalpan. Ahí abajo, para referencia, hay un sushito. Eso lo puedo decir porque sushito es de MBS, entonces no me lo cobran, pero hay un sushito ahí abajo. Entonces vengan a la exhibición, vale mucho la pena, bajen la aplicación y diviértanse como nunca. Así es que, pues, gran programa tenemos el día de hoy, muchachos. Mándenme un mensajito a través de mi cuenta de Instagram, que es @soycocheramon. Si tienen alguna pregunta para BMW, la que quieran, buena, mala, regular, de apapachos, de lo que usted quiera, escríbanme @soycocheramon en Instagram, @soycocheramon. Síganme y pregúntenme lo que quieran. Hoy viene la dueña de BMW a este programa especial que hemos hecho con The F1 Exhibition. Mi nombre es José Razabala, gracias por estar aquí. No te vayas, amodórrate en el asiento porque hay mucho tráfico y hoy estamos para estar aquí justamente contigo en la transmisión de Autos y Más por MBS Noticias. Corte, regresamos con BMW.
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2: El estado de Morelos se ha incorporado oficialmente a la zona metropolitana del Valle de México con el fin de coordinar esfuerzos en movilidad, desarrollo urbano y medio ambiente, con miras a la mejora de la planeación regional al reconocer los intensos vínculos económicos, laborales y los traslados diarios de la población entre ambas entidades.
3: 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Tu respiración tan leve y yo aprendiendo a...
4: Nila Stone, una artista generada con inteligencia artificial, se convirtió en tendencia en redes sociales tras impulsar el género soul blues en español. Su ascenso desató un intenso debate en la industria sobre la autenticidad artística, el futuro digital y la propiedad intelectual, dejando en claro que hoy en día la música ya no es enteramente humana.
5: ¡Mataré a todos! ¡Los volveré locos y los mataré a todos!
2: El mundo del espectáculo despide al actor británico Tim Curry, conocido por interpretar al tenebroso payaso Pennywise en la versión de los años 90 de It. Su versatilidad trascendió dejando un legado permanente en el cine, con The Rocky Horror Picture Show y muchos otros proyectos que lo llevaron a consolidar una trayectoria de 60 años frente a los reflectores.
4: La cantante Katy Perry ofreció un concierto gratuito ante miles de asistentes en la Feria Nacional Potosina 2026, convirtiéndose rápidamente en tendencia en redes sociales. Debido a la magnitud del espectáculo y su masiva repercusión en la conversación pública nacional, consolidando así un hito entre la región y el impacto de los artistas internacionales en eventos locales.

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0: Bueno, señoras, señores, ya estamos de regreso en este programa especial desde Formula One Exhibition. Y hoy me acompaña una amiga de hace mucho tiempo, desde hace muchos años, Luciana Francisco, la directora, de, ¿no es cierto? Sí, somos
1: sí,
0: amigos hace
1: sí,
0: muchos años.
1: Sí, muchos años.
0: ¿Cómo estás?
1: Sí.
0: Directora de marketing de BMW, ¿cómo estás, querida?
1: Muy bien, qué gustazo estar aquí, de
0: ¿qué
1: verdad,
0: te
1: muchas
0: pareció?
1: Gracias.
0: ¿Verdad
1: qué,
0: que está padrísimo?
1: Qué lindo, ¿no? Me siento muy especial porque esta exhibición está fantástica. Muchas gracias por la invitación y
0: no,
1: qué gusto.
0: Y además les cuento que nos dieron una visita VIP a Luciana y a mí. Y digo, fue muy rápida, pero sí, sí está espectacular, ¿no?
1: Espectacular, la calidad increíble, no, me encantó, de verdad, tienen que venir porque está linda.
0: Oye, pues como les decía, Luciana y yo somos amigos hace mucho tiempo, pero ella tiene un año en México como la directora de marketing de BMW. ¿Cómo sí. te ha ido? Cuéntame.
1: Tengo una advertencia, esta entrevista va a ser en español porque mi portuñol está buenísimo.
0: ¿O lo quieres hacer en inglés? ¿O qué? No, no, en español, portuñol está bueno.
1: Sí.
0: Bueno, ya habíamos notado que eres brasileña, ¿no?
1: Brasileña, sí, brasileña. Estuve en Estados Unidos 8 años por BMW, uh-huh, como head de marketing y productos para motocicletas.
0: Okay.
1: Y desde agosto de 2025 llegué a México, así que encantada con la gente linda, la comida riquísima, el clima, me encanta. Así que...
0: Te voy a pedir que hablemos de comida y te voy a pedir que hablemos de música también.
1: Okay.
0: Para que liguemos a BMW con comida y a BMW con música, señora productora, porque Luciana nos va a pedir por ahí alguna canción interesante. Pero bueno, un año en... ¿Cómo encontraste BMW en México? ¿Qué es lo que descubriste de BMW que, pues, dicho sea de paso, hoy mantiene el liderazgo ya por 7 años de la industria del lujo, pues a full, ¿no?
1: Sí, sí. Bueno, usa una marca muy fuerte en Latinoamérica en general. Mi puesto es Latinoamérica, desde México hasta Argentina, uh-huh, pero en México y en Latinoamérica una marca muy fuerte. Tenemos liderazgo en Latinoamérica por 7 años, en México específicamente 5 años de liderazgo. Market share estamos a 30% y las ventas están también creciendo en el segmento premium. Entonces,
0: o sea, el 30% de todos los coches premium, 3 de cada 10 coches que se venden en México de lujo,
1: es un BMW.
0: Son BMW.
1: Sí, así es.
0: Okay.
1: Y es una conquista muy importante porque es una marca que tiene un poder desde, bueno, tenemos más de 100 años de historia, 110 años de historia, y eso sí trae un peso muy grande para la marca. Entonces, y los latinoamericanos, de verdad, yo que estaba en Estados Unidos, a mí me encanta la pasión que nosotros latinoamericanos tenemos, y eso sí está muy conectado con la pasión de la marca también.
0: Es que yo creo que BMW, además del lujo, que es un punto importante, no es solo el lujo, es feeling, o sea, la sientes más, ¿no? O sea, hasta la hora de manejar, los coches comunican mucho más que otras marcas de lujo, son coches que te generan más emoción que otras marcas de lujo. Creo que es un punto importante, ¿no?
1: Sí, es importante, tenemos mucha tradición y deportividad también, la parte de performance, que es algo que los BMW M son muy fuertes, ¿no? Y eso sí se refleja mucho en nuestros productos, las experiencias también que tenemos a nuestros clientes. Bueno, hacemos experiencias de M-Track Days con clientes, que todos los clientes que compran un vehículo M en México están invitados a hacer una experiencia de track. Entonces,
0: está bueno para poder probar tu coche, ¿y con sus coches o con los tuyos?
1: No, con nuestros.
0: Ah,
1: sí, claro.
0: Entonces no tengo que meter mi
1: M3. No,
0: nada,
1: sí, es una experiencia super premium.
0: Ah, eso está bueno. Porque
1: se puede
0: también
1: dar el máximo del coche, que es nuestro, sí, de nuestra flotilla. Uh-huh. Tenemos una vez a cada mes, más o menos, aquí en México. Y sí, estamos muy conectados con deportividad, con la tradición. Y ahora, obviamente, con todo que viene de electricidad y movilidad, también BMW está muy involucrada y muy metida en esos temas también.
0: Oye, pero hoy la gama que tiene BMW es enorme. La gama de vehículos más grande que hay en el mercado de lujo la tienen ustedes, desde X1 hasta Serie 7, pasando por los iX y pasando por todo esto. ¿Cómo conectar, que eso es lo más cañón que yo veo, cómo conectar con diferentes tipos de públicos, desde el señor ejecutivo que se compra un Serie 7 hasta el joven que se compra un X1? Porque hay una gama enorme.
1: Sí, una gama enorme. Y sabes que desde nuestro lado, uno de nuestros principales valores es que ofrecemos lo que el cliente quiera. O sea, el powertrain Es de elección del cliente. O sea, si quieres un vehículo eléctrico, un vehículo a gasolina, un vehículo MPHEV, lo que sea, tenemos una oferta para cualquier tipo de deseo de cliente. Y conectarse con ellos es, bueno, la parte más importante de mi trabajo, claro.
0: Pero la más difícil también, ¿no?
1: La más difícil, porque sí hay que conocer muy bien el cliente y lo que él necesita, sus deseos, lo que se conecta con ellos. Y así como dijiste, un cliente de serie 1 es muy distinto del cliente de serie 7. Entonces hacemos actividades distintas para conectarse con distintos clientes, pero más importante, acciones de comunicación con estos clientes. Entonces tenemos estrategias de comunicación muy dirigidas a clientes muy específicos, pero creo que todo se conecta con la pasión por conducir, que es nuestro claim, ¿no? La pasión por conducir y todo el amor que se tiene por la marca y toda la deportividad que traemos también con la marca BMW.
0: ¿Has estado hoy que estamos en un museo, has estado en el museo de BMW? En Múnich.
1: Claro que sí.
0: ¡Qué
1: sí,
0: joya! Ajá. Esa es una maravilla. Hagan de cuenta, el edificio de BMW en Múnich son unos cilindros,
1: son,
0: ¿no?
1: Sí.
0: Como si fueran los cilindros de un motor. Sí. Y en la parte de abajo está el museo. No saben las joyas que hay ahí, desde los BMW de rallies, el de los faros redondos y tal. Pero a mí lo que me llama mucho la atención, y quiero que nos cuentes el significado de los riñones de BMW. Todos los coches de BMW tienen riñones. Esta parte en la parrilla o no parrilla, sí, o en el frente, siempre tienen los riñones. ¿Qué significan, sí, los riñones?
1: Bueno, sabes que nosotros acabamos en mayo de este año lanzamos el nuevo iX3.
0: Yo sé.
1: Que es un vehículo increíble que viene para cambiar todo lo que conocemos del design, tecnología, conectividad que BMW tiene en los autos. Y eso te comento porque los riñones de BMW iX3 viene muy conectado con la historia. Nosotros hemos lanzado el primer Neue Klasse, que es como llamamos ese vehículo, ¿no? La nueva clase, en 1961. Y fue cuando lanzamos el diseño de los riñones que tiene el iX3, que fue un acontecimiento histórico. Entonces sí, eso sí fue, marcó mucho la historia de BMW, y ahí fue avanzando en los años, y ustedes todos saben, sí ha cambiado mucho, pero hoy en la nueva generación de vehículos con el iX3, vas a ver que regresamos a la historia y traemos un poco de lo que fue todo ese cambio de design que pasó con BMW en 1960.
0: De la Neue Klasse.
1: Neue Klasse, sí.
0: Ya hablaremos de eso. Pero bueno, hoy, ¿qué es lo más hot que tiene BMW? Yo sé que todos dirás, no, todos están buenos y...
1: Sí, tenemos, ¿sabes qué?
0: Pero estamos... ¿qué es así lo que digas? Oh, así que te dé a ti cosquillitas, que digas, uy, quiero una de estas o uno de estos.
1: ¿Sabes qué? Para mí es la iX3, pero te digo, obviamente los modelos M son modelos y vehículos incomparables, ¿no? Que tiene una deportividad, una performance, motorización, que tiene todo que quieres, ahí encuentra en vehículos M. Pero ¿por qué te digo que es la iX3? Porque como te comenté, eso sí cambia mucho de lo que estamos acostumbrados con la experiencia de manejo. Cuando entras en el vehículo, es todo, donde las cosas están ubicadas, el panel, todo el... cómo accesa la información en el vehículo, la conectividad cambia, la forma que tú te conectas con el vehículo. Es como me sentí, porque lo manejé, me fui a Estados Unidos a manejar el vehículo antes de lanzar, y te sientes como parte, es una extensión tuya, o sea, es parte de tu vida. Es como tu teléfono.
0: Ajá.
1: Que hoy día nuestro teléfono es una copia nuestra, ¿no?
0: Sí, ya tiene, parece todo, que ya... yo lo traigo pegado a la mano.
1: Así es.
0: Ahorita me lo quité nada más.
1: Y nos sentimos perdidos.
0: Sí.
1: El auto está así, se siente así. Así que cuando me fui al iX3 me sentí como parte de mi casa, parte de mi vida, y está todo conectado a lo que necesito.
0: ¿Te gusta la música?
1: Me encanta.
0: Ok, necesito que para ir a un corte comercial me digas qué canción... en inglés, en español, en portugués, en lo que tú digas, que encuentren yo nomás en YouTube, la productora, y por qué le darías, primero me tienes que decir qué canción y luego por qué relacionas esa canción con la el producto del que estamos hablando, de la iX3.
1: Wow,
0: piensa.
1: Pregunta más difícil.
0: Piensa, tú puedes ser algún artista brasileño, puedes ser alguien en inglés, alguien en español, en maya. Tenemos también Totonaca, el señor Rute, todo lo que usted necesite, caray, de verdad. un acervo
1: yo
0: musical.
1: Creo que me iba con Coldplay.
0: ¿Coldplay?
1: Con una Viva la Vida, algo...
0: Viva la Vida de Coldplay. A ver, preparen Viva la Vida de Coldplay para ir a un corte comercial. Pero ahora, ¿por qué dices que tú le dedicarías? Imagínate que tú vas a salir con tu EX3.
1: Okay.
0: ¿No? Vas a salir a cenar a un lugar padre, te pones guapísima, te arreglas, te pones tu mejor vestido, y entonces le dices, oye, EX3, vamos a cenar, te invito, y en el camino te quiero poner una canción especial, que es Viva la Vida de Coldplay. ¿Por qué?
1: Porque creo que da la vibra que tiene el vehículo, ¿sabes? Que te pones una sonrisa cuando está dentro del vehículo y ves todas las opciones, las novedades y, no sé, es la vibra buena que me creo que me conecta a eso.
0: Vamos a un corte comercial con Coldplay, Viva la Vida, elegida por la directora de marketing de BMW, dedicada hacia la EX3. Súbele, por favor, vamos a un corte. Estamos en The F1 Exhibition, aquí al sur de la Ciudad de México, Tlalpan y División del Norte. No se lo pierdan, es de verdad un acontecimiento. Vámonos, súbele.

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0: el medio ambiente como lo tiene BMW.
1: Sí,
0: importante.
1: Así es, y nosotros tenemos un compromiso así muy grande con todo lo que está pasando con medio ambiente y todo, y la electricidad para nosotros es algo que sí llevamos muy en serio. Y bueno, sabes, los vehículos eléctricos son, ahí están, ¿no? Y tenemos un portafolio muy grande de vehículos eléctricos.
0: Yo lo sé, a ver, dime algo importante. ¿Realmente el público target de BMW ya está preparado para un proceso de electrificación? ¿O qué falta para educar a la gente en decir, en lugar de una X5, me voy a comprar una iX3, que vale lo mismo? Pero porque soy eléctrico.
1: Sí, ese es un buen punto. Y sabes que desde nuestra parte de desarrollo de productos, nuestro deseo es que los clientes, cuando estén en un vehículo eléctrico y en un vehículo de gasolina, que no perciban la diferencia. O sea, los vehículos, en el futuro, eso es lo que va a ser. Las personas van a entrar en un vehículo eléctrico, en un vehículo de gasolina, y no van a saber, no van a sentir la diferencia, porque serán vehículos idénticos. Okay. Obvio que eso es un cambio que sí va a pasar en algunos años y
0: pero
1: hoy...
0: hay que educar al público, ¿no? O sea, siento que tú que nos estás oyendo allá afuera y que de pronto comprarte un vehículo eléctrico hoy te da miedo, si tienes un wallbox en tu casa, nosotros tenemos unos cargadores de BMW que me instalaron allí en MBS hace mucho tiempo, pero, pero si tienes un wallbox en tu casa o en tu oficina, te olvidas completamente del me voy a quedar sin carga o no. ¿Cuánto da la iX3 de autonomía?
1: 805 kilómetros.
0: Ah, no, bueno.
1: Es más que tu coche de gasolina. O sea, ¿cuánto tienes de autonomía tu auto?
0: Sí, no tengo coche,
1: no sé,
0: pero
1: 600 kilómetros.
0: 50, claro, sí.
1: Sí, el mío hoy es 650, y es gasolina. Un vehículo, el iX3, 805 kilómetros.
0: Vamos a hacer un reto, vamos a irnos en una iX3. Acapulco a lo mejor está muy lejos, pero a Tres Marías.
1: No, Acapulco,
0: digo, no,
1: sí,
0: a,
1: claro.
0: ¿A cómo se llama? A no. Cuatro Vientos, a comer cecina.
1: Sí, hemos hecho, sí, llevamos, ¿no? Llevamos a algunas personas del Acapulco, ya, para romper este paradigma, se dice.
0: Sí.
1: Porque sí, la gente cuando piensa en un vehículo eléctrico, siempre piensa, es que no tengo que programar, no me lleva, tengo miedo, no sé. Además de que son 805 kilómetros con la red del NACS, con la Supercharger, si puede cargar un vehículo casi 300 kilómetros en 10 minutos. O sea, es cañón, está súper.
0: Cañón.
1: Y así, de verdad, yo como mujer, que pienso, no, es que sí, me voy de viaje, paro en un sitio un poco raro, no sé. Eso para mí ya cambia mi percepción, porque ya tengo la seguridad que estoy ahí respaldada, porque se carga muy rápido y además que 805 kilómetros, yo tengo que ser muy mal de plan para no lograr.
0: Sí, para no lograr. No, ¿sabes? Habríamos que hacer un reto más largo. Vamos a Austin. No, a Acapulco y regresa, ni modo que me quedo yo a vivir allá. Pues sí, no, a Austin, a ver cómo está. Porque además BMW puso una red de cargadores, por lo menos de aquí a San Luis Potosí.
1: Sí, tenemos, bueno, hoy con el... todos nuestros vehículos eléctricos van con el Wallbox, con un cargador, claro. Y también ahora con el iX3 se puede hacer uso de la red de cargadores de Tesla, ¿no? Con el NACS. Entonces, sí, eso es muy, muy importante para los clientes, porque sí, la estructura ya está un poco más grande.
0: Pero si se suben a un Tesla y se suben a un X3, van a decir, no, ¿para qué me subí al Tesla? Es horroroso. ¿No? La verdad. No, yo lo digo yo. Tú no puedes, a lo mejor. Yo sí puedo, a mí no me gusta.

0: que no hay comparación, sí, pero no, sí, nada. Gracias por
1: decirlo. Pero nada de comparación. Es que, a ver, BMW es un coche.
0: ¿Sabes?
1: Y Tesla es un iPad con ruedas.
0: Bueno, ¿no? BMW, de verdad, la nueva generación, les invito todos a conocer porque va a ser un cambio de percepción. En 2 semanas estaremos en el NARTS Pedregal,
1: okay,
0: con la exposición del iX3, okay, para que la gente pueda ver el vehículo, pero ya está en toda nuestra red de distribuidores. Porque sí es un cambio muy grande. Tenemos lo que llamamos del Panoramic iDrive, que es toda la parte donde están las informaciones, que va la pantalla, vas de del lado derecho al izquierdo del coche con todas las informaciones. Es una proyección, en verdad no es una pantalla. Pero si ve tan integrado en el vehículo y la manera que tú accesas la información está tan a la mano, que es como comenté, sí cambia mucho la experiencia de manejo.
1: Oye, qué joya. Oye, y bueno, finalmente, ya para el último Q del año, ¿no hay alguna novedad? Ya no, ¿no?
0: Sí, claro sí.
1: A ver,
0: sí,
1: cuéntame. Nadie nos escucha. Aquí tenemos muy mal rating. No nos escucha nadie.
0: Bueno, obviamente ahora estamos todos enfocados en el iX3, que sí, es la gran joya y lo que lanzó todas esas novedades que estoy comentando de tecnología, de design. Sí fue lanzado en el iX3, pero ahora llega, no ahora, pero más al final del año, lanzamos el X5, que es un gran producto y viene también con igual todo de tecnología, design e innovación de conectividad que tenemos en iX3. Entonces sí, dos grandes productos y muy importantes para BMW que van a estar ahí full en 2026.
1: Y acaban de anunciar algo de San Luis Potosí, ¿no? ¿Alguna inversión adicional en la planta o algo así por el estilo?
0: Bueno, San Luis, empezaremos a producir el iX3 en San Luis a partir de 2027. Okay. Entonces sí, también inversión para tener la producción del vehículo eléctrico allá.
1: Ay, qué bueno, traigan dinero a México, bienvenido. Sí. Todo el dinero que traigan a México es bienvenido, ¿eh? Pueden traer, que Trump no nos oiga, no nos está escuchando Trump, pero Mr. Trump, close your ears y traigan dinero a México. Bienvenido.
0: Con ¿no? mucho gusto, sí. Amamos México y de verdad es un país, es el más importante para nosotros en la región, claro, en volumen sumado a Mini.
1: ¿Más que Brasil?
0: En Brasil tenemos un volumen un poquito mayor en Brasil, pero sí, en market share es un mercado muy, muy importante.
1: Oye, ¿cuál es tu comida mexicana favorita?
0: Los chilaquiles.
1: Los chilaquiles. ¿Cuál dirías que es tu chilaquil en BMW?
0: Mi personal, sí, de verdad, personal es que chilaquil. Es mi auto de vida. Me encanta el X4.
1: Ah, ¿te gusta X4? ¿Por qué?
0: Y yo estuve, te cuento, yo estuve en Estados Unidos y veíamos en Estados Unidos, fue una presentación que fue hecha a todos los dueños de los concesionarios, ¿no? Mm-hmm. Entonces fue un evento para de todos de América. Y allá han presentado los vehículos que van a ser lanzados en el futuro. Te cuento, en los próximos 2 años van a ser 25 lanzamientos. Yo nunca he visto esto en la historia de BMW.
1: Órale.
0: Serán más de 40 fechas de lanzamiento por todas las variantes, ¿no?, que van a tener cada vehículo. Eso es un marco sin precedente. Y allá yo vi la nueva iX4, por Dios. Es ¿sí? mi auto.
1: ¿Es tu chilaquil?
0: Es mi chilaquil.
1: Es tu chilaquil. Es una buena manera. Oye, pues mil gracias por estar con nosotros. Creo que tendrías que venir más seguido, ¿no?
0: Muchas gracias.
1: La pasamos muy a gusto y sí, que el público conozca más. No hablamos de especificación. Traía como una Biblia de BMW que le preparó el señor Urrutia con todas las especificaciones, precios, tal. No hablamos nunca de precios, porque yo creo, que un BMW no se vende por precio.
0: No,
1: ¿no?
0: De verdad.
1: No se vende, claro, un M sí por los caballos de fuerza y el motor, pero un BMW se vende por ser un BMW, según yo.
0: Sí, bueno, aunque no se venda por precio, te quiero comentar el precio del iX3, porque sí, de verdad, hemos logrado poner un precio muy competitivo. Si ves lo que está ahí, la competencia e incluso los propios vehículos BMW, ese vehículo está en 1.490.000 pesos, lo que de verdad es muy, muy competitivo para todo lo que trae, toda la tecnología y todo lo que viene. Pero no, BMW no se vende por precio, aunque tengamos precios muy competitivos en muchas categorías.
1: Yo sé que ahora seguramente habrá buenas, digamos, oportunidades, porque no le podemos llamar ofertas, pero hay oportunidades interesantes.
0: Pero creo que una de las cosas más importantes, de que también está en mi área de responsabilidad, ya con mucho gusto, es el cuidado que tenemos con nuestros clientes. Entonces, el respaldo que tienen en nuestra red de distribuidores. Nosotros hacemos una encuesta con cada cliente que compra un vehículo para comprar comprender cómo fue la experiencia, qué faltó, qué debemos cambiar. Llevamos muy en serio lo que piensan los clientes y el feedback que tenemos de ellos. Y el nivel de satisfacción que tenemos en México está altísimo, no solo en clientes en el proceso de compra, pero también a los clientes que llevan sus autos en servicio. Entonces también la respuesta que tuvimos de servicio está alta. Entonces creo que los que eligen BMW, obviamente por todo el poder de la marca, todo lo que trae en su personalidad, el sinónimo de éxito, de poder, de que tiene éxito, ¿no?, en la vida, pero también toda la calidad, deportividad que tenemos en nuestros productos, que es inigualable.
1: Y yo agrego también la tranquilidad de saber que hay piezas, que hay refacciones, que no tiene tantos foquitos, pero como otras marcas más orientales, ¿no? Pero tienes el respaldo ahí, ¿no? Y consta que no sí. Ha hecho oro así, ay, es que porque está ahí, pues sí, la verdad es que es lo que yo pienso de BMW.
0: Sí, así es.
1: Bueno, ¿cuándo vuelves, Luciana?
0: Cuando me invites, con mucho gusto.
1: Bienvenida.
0: La pasé increíble, muchas gracias.
1: Qué bueno,
0: gracias.
1: ¿No? Es tu casa, siempre será tu casa, mi querida Luciana. Se me olvidó tu apellido, somos amigos.
0: Francisco.
1: De toda la vida somos amigos, dice, me olvidó tu apellido. Luciana Francisco, ¿cómo te gustaría con una canción que la gente entendiera BMW? ¿Ya pusiste Coldplay?
0: Sí, tú me estás haciendo preguntas muy...
1: No, a ver, no te pregunté cilindrada, no te pregunté potencia, no te pregunté
0: eso
1: precios.
0: Eso sí, ya tenía preparada, ya las sé. Canciones no tengo.
1: Bueno, la rola que te haga a ti feliz. ¿Puede ser brasileña?
0: Puede ser brasileña.
1: Sí, claro.
0: Y hay que ser así en 2 segundos.
1: Sí, porque la tienen que buscar en YouTube en un segundo. Así es que...
0: La voy a pensar y la digo.
1: No, porque tengo que ir a un corte con ella. Ya te voy a despedir. Te quiero despedir con esa canción.
0: Ok, entonces, bueno, alguien ayúdame con...
1: Juanbert, tú que eres un melómano. Ah, no, él es cinéfilo. Juan Bernardo Urrutia, cinéfilo.
0: Vamos a un rock and roll para cerrar el bloque con
1: algo así, prendidón, ponte algo como de AC/DC, ¿te gusta?
0: Ay, bueno, me encanta,
1: ¿no? Sí. Algo de AC/DC, ponte Highway to Hell, vámonos todos al infierno. Pero eso está más de moto, pero imagínate en un M2 desarrollado por un mexicano y conduciendo por ahí en una autopista con esta rola.
0: Hablé con él, con el mexicano que desarrolló el
1: M2. Lo conozco bien, estuve con él en Múnich hace 3 o 4 años. Sí. Casas, ¿no? Alberto Casas. ¿Sí, no?
0: Sí.
1: Alberto
0: sí.
1: Casas. Bueno, vámonos, Luciana. Es
0: muchas
1: tu casa.
0: Gracias, sí.
1: Muchas gracias. Cuando
0: un
1: quieras, gustazo. Es tu casa. Buenísimo. La próxima es con un tequila mejor. ¿Te parece bien?
0: Vale.
1: Vale. Vamos a un corte comercial con AC/DC Highway to Hell. Estoy en The F1 Exhibition. Platicaré con ellos después de un corte comercial. No te vayas. Volvemos.
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0: estamos de regreso. Ya estamos de regreso. Qué bueno que están con nosotros. Y está conmigo Andrés Cano. Uf, le conozco desde hace un montón. Él es el mero, mero jefe de Fever para la Fórmula 1. ¿Cómo estás, Andrés? Bienvenido.
1: Muy bien, muchas gracias por invitarme.
0: Oye, qué chingón les quedó esto. Perdóneme usted la palabrota, pero qué chingón está esto. Qué bárbaro.
1: Sí, muchas gracias. La verdad es que fue un trabajo súper... De coordinar a muchísimos equipos, fue un trabajo muy arduo, fue un equipo de producción inmenso, de muy interdisciplinario, y fue un montaje de casi 9 semanas, y la verdad se ve aquí reflejado.
0: Oye, para los que no han venido, The Exhibition, F1 The Exhibition, es un concepto que está en todo el mundo, que ya ha estado en varias ciudades, y es un museo itinerante, perfectamente bien curado y perfectamente bien organizado para todos aquellos que amamos la Fórmula 1. Tiene un montón de cosas que ver. Los boletos se compran en...
1: En la app de Fever, los pueden comprar.
0: En la app de Fever.
1: Incluso también los pueden comprar aquí en taquilla.
0: Ok, y está en División del Norte y Tlalpan.
1: Exacto.
0: Por llamarle de alguna manera.
1: Exacto.
0: Oye, ¿cuánto tiempo entonces hace? 9 semanas tardaron en montar.
1: 9 semanas tardamos en montar, okay. Más o menos.
0: ¿De dónde llegó todo? ¿De dónde viene todo? Porque todo tiene que estar autorizado por Fórmula One, que facilitos no son.
1: Exacto, exacto. ¿No? Este es un evento producido por Round Room Live y presentado por Fever. Es una experiencia itinerante, como bien dijiste, que hay varios kits en el mundo, pero este viene específicamente de Buenos Aires. Entonces, okay, antes de aquí estuvo en Buenos Aires y ahora está en Ciudad de México.
0: A ver, si pudieras narrarme qué es lo que va a ver el público en 5 minutos, yo lo acabo de ver, pero dime qué es lo que ve el público en 5 minutos.
1: Okay,
0: empezamos pues, por un video, que güey, me puso los pelos de punta, se me erizó hasta donde Dios guarde la hora.
1: Justamente, la exhibición está compuesta de 7 salas. La primera, como bien dices, es te pone en todo el mood, es la que te mete al mundo de la Fórmula 1, se llama Pit Wall, y a partir de ahí entonces vamos haciendo un recorrido por todas las partes que tiene la Fórmula 1, que no solo es la carrera, sino todo lo que hay detrás de tecnología, ciencia, los fans, la seguridad. Entonces estas 7 salas, empezamos por una que se llama Pit Wall, que es donde nos metemos 100% en el mood, estamos en el mundo de la Fórmula 1. Después pasamos por una sala que tiene toda la historia de la Fórmula 1, cómo empezó, quién la empezó, quién es.
0: La primera, déjeme decirle que es muy inmersivo el sonido y estás viendo en las pantallas todo lo que sucede. Y es de verdad, si medio te gusta la Fórmula 1, te vuelves loco. Y si te gusta, te dan ganas de llorar. O sea, porque es así, sientes la música, los motores, los videos, Juan Manuel Fangio, pero Ayrton Senna, pero Michael Schumacher, pero Fernando Alonso, pero pa, pa, ta, ta, no manches, qué locura. Entonces, bueno, la segunda.
1: Exacto, la segunda sala es una sala dedicada a la historia de la Fórmula 1. No solo tiene memorabilia de la historia y de cómo fue cambiando la Fórmula 1, sino también le hace homenaje a los personajes más importantes que ha habido en la historia del deporte. No solo pilotos, sino también gente que aportó a este deporte.
0: Ok. Luego, de ahí nos vamos a...
1: De ahí nos vamos a la sala de Design Lab. En esa sala es a mí la que más me gusta. Yo soy ingeniero, entonces soy un poco nerd. Pero a mí me encanta toda la parte de tecnología. Como me gusta mucho pensar que este deporte no solo es el piloto al volante, sino todo el equipo que hay detrás, y siento que a menos de que seas muy fan, no sabes todo lo que aporta el equipo.
0: Está cañón, porque sí, efectivamente la estrella es el piloto, ¿no? Y a lo mejor el director del equipo, pero toda la gente que hay detrás, bueno, como en cualquier empresa. O sea, hoy tú estás aquí, pero atrás trabajaron 230 personas a lo mejor para lograr esto, ¿estás de acuerdo?
1: Exacto.
0: Sí, está súper interesante.
1: Exacto, entonces esa sala también se ve mucho la interactividad de esta exhibición, porque puedes ver todo el diseño de los autos, de los monoplazas, y también puedes ver un motor que trajimos desde el otro lado del mundo para que estuviera aquí en Ciudad de México, lo trajimos de Japón y está ahí expuesto.
0: Sí.
1: Podemos ver todo cómo juega la aerodinámica en este deporte y el diseño, y sobre todo algo que me gusta destacar de esta exposición en Ciudad de México específicamente es que es la primera vez que en la exhibición, que es itinerante, tenemos un monoplaza con el motor descubierto.
0: Eso yo nunca lo había visto en mi vida, porque cuando, y me ha tocado entrar a muchos pits, en muchas ocasiones, normalmente en visita guiada o como medio o como lo que sea, pero siempre te piden que puedes tomar foto o lo que sea de la nariz para adelante, o sea, del volante hacia adelante. La parte trasera es la parte más secreta, obviamente, de un Fórmula 1. Y aquí, a pesar de ser un año modelo 2020, si no me equivoco, ya traes descubierto y expuesto el monoplaza. No mames, o sea, eso sí, cuando lo vi, digo, pues es que a mí sí me da mucha emoción. Me dieron hasta ñáñaras,
1: con los celosas que son las escuderías de sus diseños, está la cañón. Verdad es un privilegio poderlo ver en esta exhibición.
0: Sí, está cañón. Y luego de ahí nos vamos a...
1: De ahí nos vamos a otra sala que me gusta muchísimo, que se llama Drivers. Uh-huh. Ahí tenemos memorabilia de muchos pilotos, tenemos muchos ítems de Esteban Gutiérrez, que también visitó la experiencia hace unas semanas.
0: Sí, lo vi.
1: Está el kart con el que competía.
0: Pero está también el Nomex con el que corría, ¿no? En Fórmula 1.
1: Exacto, también. Hay muchos objetos que pertenecieron a varios pilotos. Está el radio de Lewis Hamilton.
0: Unos lentes de Fittipaldi.
1: Hay muchísima memorabilia que, justamente, si eres fan, es una locura.
0: Ya ven que sí puse atención, porque me estaban viendo como si estaba poniendo atención. Sí puse atención, ¿viste? Oye, y en esta parte, estos objetos son de un valor incalculable, ¿no?
1: O sea, exacto. La verdad es que somos muy afortunados de poderlos tener aquí y que también Round Room sea capaz de llevarlos a todos lados, a muchas ciudades, como bien dices, una experiencia itinerante. Es muy enriquecedor poderlo compartir con públicos de todo el mundo y no solo en donde haya carreras, sino también donde haya fans.
0: Claro. Oye, y hay una que me encantó, que es donde habla de la seguridad, y hemos visto cómo ha evolucionado la seguridad, y antes de entrar como a los pilotos que ya no están con nosotros, que han fallecido en la pista, está el coche de Román Grosjean, que seguramente usted se acuerda de este accidente donde salió en llamas, uno de los capítulos más espeluznantes de Drive to Survive, ¿no? Pero el coche de Román Grosjean, ¿cómo lo trajeron? Está, bueno, no es el coche, están pedazos del coche. De Román, ¿no?
1: Justamente, la verdad, como bien te decía, es una coordinación de equipos multidisciplinarios, porque no solo necesitas a la persona que lo carga, sino también al que diseña los empaques, pero también quien diseña la luz de cómo se va a ver, cómo lo vamos a colgar, cómo lo vamos a preservar. Otra cosa que me encanta de esa sala, que igual y no sabes, es que ahorita esta exposición está en tres lugares diferentes. Y este auto se divide en tres partes, para que haya partes de ese auto en las tres.
0: Ah,
1: y en Ciudad de México,
0: aquí está el motor.
1: Sí. Nos dejaron pues la parte más padre.
0: Pues ¿no? Es que México es el más chingón, pues, que hay, claro, seguramente. Pero está el motor, está parte de la cabina y está uno de los neumáticos, ¿no?
1: Sí,
0: preservado.
1: Justo. La verdad es que es impresionante y también, como bien decías, justo antes de esa sala está la de Fallen Heroes, que es donde ves cuántos... A mí me impresionó muchísimo ver cuántos accidentes había al año en el 69, en el 70. Claro. Igual desde el 90 y... Creo que fue 94 que fue el accidente de Senna. Como ahí fue el parteaguas.
0: Ya de ahí dejaron afortunadamente de morirse los pilotos.
1: Exacto, pero después pasar de como... todos estos héroes caídos, que es como se llama la sala, y luego ver el accidente y decir, y esta persona salió viva de ahí, la verdad, a mí me impresiona muchísimo la tecnología de seguridad a la que llegaron, ¿no?
0: Sí, porque salen llamas, Román Grosjean, salen llamas incendiado, y ahí es cuando los bomberos lo rescatan, lo tiran, y hoy yo he tenido la fortuna de ver a Román en algunos otros grandes premios ya hoy, bueno, actualmente, y sí tiene quemaduras en las manos, pero pues nada más.
1: Justamente.
0: O sea, el cuad está perfecto, camina, vive, ya está corriendo en alguna otra categoría, etcétera, pero sí es increíble. Oye, a ver, horarios y cuándo puede venir el público a verlo.
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0: 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Oye, pues muchísimas gracias. La verdad que estamos muy contentos. Al ratito seguimos platicando, pero la neta, gracias por abrirnos esta oportunidad. Gracias a todo tu equipo que ahí logró esta coordinación de estar aquí esta noche, a todo el equipo de MBS, porque me parece que pues que el público viva esto, en serio, no se lo pierdan, ¿eh? O sea, no es publicidad, no es choro, neta, vale la pena que vengan a vivir esta experiencia si por lo menos vieron una temporada de Drive to Survive. Ya si vieron todas, y ya si han ido a las carreras, y ya si son fans de Checo, y ya si son lo que sea, sí, vengan a F1 The Exhibition, se la van a pasar increíble, vengan con los niños, vengan con la familia, diviértanse. ¿Cuánto tiempo nos queda para venir?
1: Pues vamos a estar, estuvimos aquí 6 meses, vamos a estar hasta el 20 de septiembre, entonces ya, o sea, ya, tienen, o sea, que ya. Venir ya.
0: Aprovechen, vengan este fin de semana, vengan, pásense la super fregón, está ahí estacionamiento, es una plaza comercial, está en el tercer piso, está súper fácil de llegar, hasta metro debe haber aquí,
1: tren ligero.
0: Pues no sé,
1: Nezahualpili, creo que
0: Nezahualpili, ¿qué tal? Entonces está fácil, está rápido y en fin de semana no se lo pierdan. Es una gran oportunidad venir a F1 The Exhibition. Oye, mil gracias, Alberto.
1: Andrés.
0: Pero entonces mi amigo se llamaba Alberto Cano. Andrés Cano.
1: No, tu amigo de Cozumel era el que...
0: Alberto Cano. Pero bueno, Andrés Cano, muy bien. 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Y hacen un montón de cosas, mis amigos de Fever. A ver si luego organizamos más cosillas por ahí con Candlelights y con algunas otras cosas que siempre tienen, claro, innovaciones, sí, Estos muchachos de Fever. Vamos, claro, a un corte, sí, Comercial. Regresamos con mucho más de Autos y Más en MBS Noticias. No te vayas.
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3: La Cámara Nacional de la Industria de Radio y Televisión, CIR, recibió con beneplácito la aprobación de los nuevos lineamientos generales para la protección de los derechos de las audiencias, aprobados más temprano por la Comisión Reguladora de Telecomunicaciones. Mediante un comunicado, la CIR resaltó que los lineamientos contienen un balance entre regulación, libertad editorial, libertad de expresión y viabilidad económica de los medios de comunicación en el país. Por la tarde, en la conferencia Derecho de Réplica desde Palacio Nacional, Antonio García Herrera, presidente de la CIR, reconoció estar satisfecho con los acuerdos y valoró el trabajo del gobierno federal.
4: Yo creo que hoy hay que festejar porque hemos llegado a un gran equilibrio entre estos derechos, consejera. Nuevamente yo te agradezco a ti, a la presidenta de la comisión, a Norma, que tanto trabajó con nosotros, y reconozco la apertura y el trabajo de la presidenta Claudia Sheinbaum en este asunto.
3: El Tribunal Electoral modificó el acuerdo del INE con el que se estableció la metodología para el monitoreo de la cobertura noticiosa del proceso electoral que empieza en septiembre. El recurso de apelación interpuesto por la CIR impugnó la variable 14 sobre mecanismos discursivos indirectos de descalificación de personas precandidatas y candidatas, en donde se establecía una nueva métrica para identificar descalificaciones mediante ironía o sarcasmo. El proyecto de la magistrada Claudia Valle estableció que son fundados los agravios que consideran que dichos mecanismos representan una limitante a la libertad de expresión. La dirigente nacional de Morena, Ariadna Montiel, deslindó a su partido de los comentarios y actos que realiza el senador Enrique Insunza tras su renuncia a la bancada guinda. Destacó que en Morena no se tuvo conocimiento previo de la decisión que Insunza anunció este día. Reconoció que para ellos lo mejor habría sido que pidiera licencia de su cargo para ser investigado.
5: Comentar, en primer lugar, que nadie está por encima del movimiento y de nuestra causa. No tuvimos conocimiento previo de su decisión. Nosotros hubiéramos querido que se hubiera separado, que hubiera pedido licencia, pero a partir de hoy él tomó la decisión.

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0: Ah, me tengo que sentar, ¿no puedo bailar?
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0: Bueno, pues hasta ahí la información. Oigan, a ver, quiero ver quién me está haciendo favor de escribirme por Instagram, @soycocherramon. Y, ay, oigan, fíjense que hoy se está, me están presumiendo desde Puerto Vallarta, nos están presumiendo de un evento que les voy a contar más adelante con Sopita de Lima, y le mando un saludo y un afecto y apapacho a mi querida Lola González, que nos está escuchando en estos momentos desde allá, desde Puerto Vallarta. Para la próxima, no me lo pierdo. Pero bueno, ¿quién me está escribiendo por Instagram? @soycocherramon. Vamos a ver cómo vamos con la instagrameada. Hoy vamos a regalar un productillo de Lego, si les parece, pero entre los nuevos instagrameadores, mándenme un mensaje de Instagram a @soycocherramon y hoy tendremos por ahí un regalillo por parte de esta producción, nada más para decirles gracias, gracias, gracias por estar con nosotros esta noche. Síganme @soycocherramon. 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Volvemos.
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0: 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Y llegó el momento de comer, señoras y señores. Dante y Lalo, ¿cómo están los foodies?
1: Muy bien,
0: guión bajo
1: bien.
0: CDMX.
1: ¿Tú qué tal?
0: Aquí echando vacilón.
1: Muy bien.
0: ¿Qué tal?
1: ¿Todo ya entrando en mood Fórmula 1?
0: ¿Ya entraron a la exhibición?
1: Ya, perdí. Vueltas invalidadas.
0: Pero entraste a verla.
1: Sí, ya cuando
0: está
1: llegamos.
0: Espectacular, sí, sí, ¿no? Sí. ¿Qué tal? Bueno, ¿qué nos traen el día de hoy, muchachos?
1: Hoy justo vamos a hablar del lado foodie de algunos pilotos de la Fórmula 1.
0: Ok. O sea, ¿qué les gusta comer a los pilotos de la Fórmula 1?
1: ¿Y cómo están involucrados también en la industria gastronómica? Porque muchos tienen también sus negocios por ahí, foodies.
0: Ah, yo voy a poner un restaurante, vas a ver. No, me encantaría tener un restaurante. Pero bueno, ¿con cuál empezamos? ¿Con quién empezamos?
2: Pues mira, yo creo que uno de los más importantes ahorita, que también está muy fuerte, es Charles Leclerc.
0: Sí, claro.
2: Charles Leclerc, sabemos que es monegasco, uh-huh, pero está muy relacionado a la cultura italiana. Y en muchas ocasiones Charles ha declarado que es muy fan del gelato italiano.
0: Ok.
2: Entonces, obviamente también tienen una dieta muy estricta, entonces es muy complicado para ellos pues darse esos gustitos de repente. Entonces Charles dijo, ¿sabes qué? Yo voy a lanzar mi propia línea de helados para que justo tenga ciertos niveles más bajos de azúcar, más proteína, más fibra, y que realmente ese helado sí se pueda adaptar a su dieta.
0: ¿En serio? ¿Y cómo se llama la marca?
2: Se llama Lec, tal cual. Pero son, pensarías que pudiera ser un helado que te encuentras en una gelatería, que vas, te lo sirven. Pues no, es un bote de helado que te puedes encontrar en el súper.
0: ¿A poco? Bueno, claro, es que a gran escala, obviamente, pues, ¿cuántas gelaterías te pueden comprar,
2: claro,
0: un helado? Y cuántos, la comer hay en Italia, ¿no?
2: Y que todos te compren siendo fanáticos de Leclerc también.
0: Seguro. ¿No? ¿Y qué sabores tiene?
2: Hay muchos sabores. Los clásicos italianos, vainilla, chocolate, avellana, pistacho. Entonces, digo, no los hemos probado, me encantaría decirte, ya los probamos. Solo traemos este dato interesante de Leclerc.
0: Yo voy a Roma en septiembre. Voy a ver
2: lo
0: si
2: buscas,
0: puedo probar ahí, me voy a ir al súper.
2: ¿Te llevas tu hielerita?
0: Ay, sí, te lo traigo. ¿Cómo no, güey? Seguro voy a venir cargando en el avión un gelato y los perros aquí de...
2: Ándale.
0: No, hombre, no te dejan pasar.
2: Te van a cobrar el triple.
0: No, no te dejan pasar comida.
2: Sí.
0: Nada, nada. ¿Y qué otro tenemos por ahí?
1: El siguiente es, para mí, el foodie por excelencia de la Fórmula 1 es Valtteri Bottas.
0: Ah, bueno, claro.
1: Es famosamente conocido por ser amante de los tacos.
0: Sí.
1: Siempre trae un casco inspirado, ya ha traído de tacos, ha traído de café, ¿no? De diferentes
0: comidas. Se siente en la banqueta comer tacos.
1: Se siente en la banqueta comer tacos. Siempre que viene a México, conoce diferentes taquerías nuevas. Y justo la semana pasada acaba de tener un récord de 51 tacos en 60 minutos.
0: ¿Valtteri Bottas?
1: En Valtteri Bottas.
0: O sea, se tragó 51 tacos.
1: Se comió 51 tacos en 60 minutos.
0: ¿En dónde?
1: En Colorado.
0: Pero fue, tacos,
1: sí,
0: no
1: es un taco americano, taco en Colorado.
2: Pero también te habla mucho de que es realmente muy fan. Si ya está, sí, buscando tacos, no necesariamente en México.
0: ¿Pero como tipo Taco Bell o así?
1: No. Más taco mexa, como Tex-Mex.
0: Ajá.
1: Y siempre que va y tiene break, se echa sus taquitos.
0: Oye, fíjate que yo el año pasado me invitaron en un palacio muy palaciego.
1: Ajá.
0: A una cena con él. Y entonces estaba presentando ahí su gin.
1: Sí, justo
0: su
1: también.
0: Ginebra.
1: Sí, sí, sí.
0: Y tuve la oportunidad de... Pues yo llegué, yo vi un micrófono, yo dije, de ahí soy, me puse en la de al lado. Entonces me tocó junto a Bottas, así, cachete con Bottas. Güey, no sabes qué agradable, güey. O sea, buena onda, agradable, dicharachero, vacilador. El negocio lo tiene con su esposa. Uh-huh. Y tiene su marca de ginebra hecho por él y por su esposa.
1: Sí, el gin se llama Oat Gin.
0: Uh-huh.
1: Cuesta ahorita 500, 600 pesos en,
0: sí,
1: diferentes tiendas. Está disponible en México, se, sí, puede comprar acá. Y justo está inspirado como con notas de manzana, porque la esposa tiene campos de manzanas.
0: Sí, lo sé, me platicó la historia. Entonces, y fue súper interesante cenar con él. Le entró, había como picaditas y cositas así mexicanas. Le entró absolutamente a todas. Es que sí, sí es muy foodie.
1: Y ellos también tienen una cafetería en Finlandia y tienen una rosticería de café que tú puedes comprar en línea y te lo mandan a cualquier parte del mundo. Y también tiene una panadería dentro de la cafetería. O sea, sí están súper involucrados en tratar de hacer sus negocios vinculados al mundo foodie.
0: Qué buena onda. ¿Qué otro tenemos por ahí?
2: Pues uno que ya está medio retirado, nuestro querido Daniel Ricciardo.
1: Es gran tipo.
0: Daniel Ricciardo es dicharachero, es vacilador.
2: Sí, totalmente. Pues este compadre, sabemos que es australiano, entonces lanzó una etiqueta de vino. Hizo una alianza con una bodega australiana que se llama Sandugo, y desarrollaron, él se metió, o sea, justo estuvimos leyendo de este tema y se metió muchísimo a investigar de la producción, de cómo hacen las mezclas, de las uvas, y junto con esta bodega desarrolló su propia etiqueta, que tiene dos variantes, una de Cabernet Sauvignon y otra de Shiraz, que okay. Es una bodega, es un tipo de uva que es más francesa, pero que también es popular en Australia. Y además de la botella de vino, lanzó una... ¿Cómo se llama el...?
0: Decantador de vino.
2: El decantador, se me fue el nombre.
0: Que es donde oxigenas el vino.
2: Exactamente.
0: Que normalmente es un... Pues hay de muchas formas, pero el más común es como gordo de abajo y luego para que el vino tome oxígeno.
2: Exactamente. Y Daniel lanzó justo su decantador en forma de bota. Porque te recuerdas que en algunos premios, cuando ganó,
0: Tomaba
2: su famoso shui.
0: Sí.
2: Y le servía la champaña a su bota y se lo tomaba de ahí.
0: Oye, y luego, por cierto, en algunos grandes premios, cuando todavía él estaba en la Fórmula 1, había activaciones donde te vendían la chela o bebidas en una... Sobre todo en Las Vegas, como en un zapato de plástico. Y ahí te lo daban y ahí te lo tomabas, pues... Obviamente emulando a este güey. Pero qué manera de quitarle el sabor. Imagínate lo que sudas, güey, en una carrera. Y luego para que le eches tu vino ahí ya le rompiste el alma, ¿no?
2: Bueno, que esta sí es de cristal, o sea, sí te la venden junto con tu botella y
0: no, ya. Sí, pero él se la tomaba en su bota.
2: Sí, él sí. Pero ¿no? Bueno, era su propio sudor, entonces sí, lo tiene permitido.
0: Pues sí, es como si haberas orinoterapia, aunque sea tu propio bebé. Pues no, ¿estás de acuerdo? Sí, bueno, no sé, cada quien para lo que quiera. ¿Qué otro tenemos por ahí?
1: Luis Hamilton.
0: Ah, ese es fashionista, foodie y todo lo más nice que hay en el planeta.
1: Sí,
0: ¿no?
1: La verdad es de que lleva él 10 años siendo vegano.
0: Ok.
1: Entonces fue altamente criticado porque también su perrito era vegano. Entonces, ahí como que hubo mucha controversia. Y Lewis Hamilton también es sobrio, no bebe alcohol.
0: Yo sé, y lanzó un tequila que no es tequila, sin alcohol, que no es tequila, que sabe a madres.
1: Exacto, se llama Almave, sí. Y es una bebida sabor a agave, pues que sí. Lo tienen. También está disponible en México, ese sí se puede comprar, cuesta alrededor de 400, 500 pesos.
0: Me parece
1: pesos.
0: Un robo, no lo compre, señor, no lo compre. No, no, a ver, pero tequila es tequila. El tequila es de agave y tiene alcohol. Si no te gusta, pues tómate una agüita de piña.
1: Una agüita mineral.
0: Una agüita mineral, tu suerito para andar en el mundo, sí. Mi compadre, tu suerito. Pero la verdad es que yo ya lo probé y es patético.
2: ¿Dónde lo probaste?
0: En el autódromo, cuando lo lanzó con él.
2: ¿Sí? ¿Y así solito? ¿No te lo mezclan?
0: No, estábamos en el corralito haciendo entrevistas y lo traía y entonces me dio y ¿te gustó? No. Le dije la verdad, pues no me gustó.
2: O sea, él te dio la muestra.
0: Ajá.
2: ¿En serio?
0: Y le dije, no
2: ¿qué
0: me
2: le
0: gustó?
2: Dijiste? ¿Qué te dijo?
0: Le dije, tequila has to be tequila with alcohol. Dice, no, tequila. Ah, it's kind of tequila. No, mis polainas no es tequila.
2: Sí, no.
0: Sí, lo probé con él, sí, y le dije que no me había gustado. Y desde ahí no me ha dado entrevistas. ¿No? Juguito de agave bastante mal. ¿Pero qué más come?
1: Él también tiene, es inversionista en una empresa que se llama Notco, que es de productos veganos. Leche, carne, mayonesas, lácteos, diferentes productos veganos.
0: Qué rico.
1: Y incluso tuvo una hamburguesería que lanzó como en el 2023. Le duró 2 años. Y eran de hamburguesas veganas también en Nueva York, en Londres. Pues básicamente quebró el negocio.
0: Yo respeto.
1: Como otros tantos, como Carlos Sainz, también lanzó su hamburguesería en Madrid y también quebró al poco tiempo del lanzamiento.
0: ¿A poco? No sí. sabía de... O sea, de Hamilton sabía, pero no sabía que Carlos Sainz había lanzado ese.
1: Sí, se llamaban Burgies.
0: Ese por guapo Burgies. Vayan a comer sus hamburguesas. Pues es un bombón, el, ¿no? Es guapísimo el compa, ¿no?
1: Sí, la verdad sí, pero
0: es que
1: pues...
0: es un tipo fuera de serie. ¿Qué otro tenemos por ahí ya para cerrar?
2: Pues el último que también veíamos que me estaba medio involucrado era Fernando Alonso. Ajá. Pero está un poquito más pegado como hacia el tema de hospitalidad. Tiene su propio kartódromo en Asturias.
0: Ah, sí.
2: Es piloto asturiano.
0: Tiene un museo.
2: Tiene un museo, justo. Entonces ahí como que también hay varias experiencias alrededor de comida y demás. Pero creo que está un poquito más pegado como a la parte de entretenimiento.
0: Pues vamos a ver con qué nos sorprende el Gran Premio de México este año. Porque cada año llevan cosas diferentes. Yo les he dicho que nos ha tocado ahí ver tortas de tamal, de las de...
1: Sí.
0: De las de la Condesa famosas, los tacos de los atarantados.
1: Sí.
0: ¿Qué otra cosa han llevado?
1: Fishers ha estado también.
0: No, en el paddock no.
1: Bueno, o sea, también afuera... tienen como su estancia.
0: Ah, bueno, pero afuera lo sí, venden. Sí, sí. Pero no, me refiero. Es que la Fórmula 1 pone en el Media Center, pone un restaurante bastante bueno para los medios. Y afuera, para todos los mecánicos y pilotos, pone tacos, pone. Ah, ¿sabes a quién llevaron un día? Que seguro no se van a acordar, pero Héctor Zavala, que ya es muy mayor, sí. Ahí en el mercado de Coyoacán, atrás de la iglesia de Coyoacán.
1: Sí, sí,
0: hay
1: sí.
0: un mercadito.
1: El de quesadillitas.
0: Es el de las quesadillas. Sí. Ahí hay unos tacos de cabeza espectaculares. Ahí. Y atrás había como el castillo de los hot cakes.
1: Ah, sí, sí, sí, ¿no? Que te hacen mil formas de...
0: Exacto. Sí, sí, y sí, entonces era un señor que seguramente... Es más, ya murió porque yo le pregunté, yo iba de chavito. Entonces imagínate, Héctor Zavala fue de niño. Ahí se inventó el hot cake, imagínate. Y entonces el güey gritaba, hot cakes calientitos. Y entonces te hacía las figuras de forma. Llevaron a la Fórmula 1 un año a los hot cakes del mercado de Coyoacán. Ah. Y te hacían tu hot cake... con con un casco o con ah. así, maravilloso, unos hotcakes que pues no tenían nada otra cosa más que el
1: sí, la forma
0: la de... forma y sabían a hotcakes y a mí esos con la lechera me encanta. Pero bueno, vayan a comer tacos de cabeza
1: sí.
0: al mercado de Coyoacán, atrás de la iglesia, a media cuadra, al lado de la Guadalupana, que era una cantina que no sé si ya es
1: la Coyoacana.
0: La Coyoacana, pero antes se llamaba
1: ahí
0: la Guadalupana
1: todavía.
0: Muy bien, muchachos, ¿cómo los seguimos en redes sociales?
2: Como @foodie_cdmx en Facebook, Instagram y TikTok.
0: Me parece muy bien. Síganlos, vamos a un corte comercial y regresamos con mucho más de Autos y Más. Estamos en The F1 Exhibition, una exhibición itinerante aquí en la Ciudad de México que se acaba el 20 de septiembre. No se lo pierdan, División del Norte y Tlalpan está padrísimo. Neta, de corazón, vale la pena, en serio. Así es que vamos a un corte y regresamos con más información.
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0: Bueno, muchachos, muchachas, señoritos, señoritas, oigan, gracias por estar aquí, de verdad, es un placer. Ahí soné como borracho. Gracias por estar aquí, muchachos. No, no estoy absolutamente nada, no bebí absolutamente nada, pero de verdad, en serio, gracias a todos los que vinieron aquí a la F1 Exhibition, a toda la gente que ya tuve la oportunidad de saludar. Qué chingón, qué padre poder hacer este tipo de cosas para ustedes. La neta es que están hechas para ustedes y el programa está hecho por ustedes. Así es que les agradezco enormemente que estén aquí, que hayan venido. Mándenme sus mensajitos a través de Instagram, mi cuenta es @soycocheramón, síganme porque siempre tenemos experiencias y cosas diferentes para que ustedes se la pasen fregón, a ustedes que les gustan los autos y más, se la pasen bien, y este programa en serio está hecho para ustedes. Y hay quienes empiezan antes de que salga el sol, los que trabajan en el campo, en la carretera, donde el camino nunca es fácil, los que con su esfuerzo impulsan el crecimiento de un país. 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
0: Sin más. Bueno, muchachos, ya están esperando a Vane Guzmiao, que viene con regalitos, así es que...

0: una cosa maravillosa, y yo aquí nomás fui y volé. Qué cansado es eso de ir un día y regresar al día siguiente a un viaje donde sea. Como que el avión te descompensa y te pendeja todito, porque yo hoy en la tarde que comí en la casa de todos ustedes, que ya dije, chin, ya es hora de irme para allá, o sea, para acá. Híjole, me dio una huevis, pero gacha, ¿eh? eso del el viaje, y no sé si les ha tocado, pero volar un día a Monterrey en la mañana y regresar en la noche, puta, es mortal. Yo creo que el avión hace sus cosas truculentas. Bueno, entonces, quien sea gamer y quiera regalitos de gamer, mándenos de una vez mensajito a @soycocheramón diciendo yo te estoy escuchando y desde dónde. Vámonos con Val, que nos cuenta hoy acerca de un Rolls Royce carísimo de París, y regresamos con Van Egus Miau.
1: El Rolls Royce del Canelo cuesta hasta $1,000,000 y no existe otro configurado exactamente igual. Te lo cuento. Este auto es un Phantom Diamond Edition y fue modificado por Mansory, una compañía especializada en transformar autos de lujo para clientes específicos. La ficha señala este vehículo como modelo 2022 y señala que tenía únicamente 150 kilómetros al momento de ponerse a la venta. Esta unidad fue construida a mano en Goodwood, Inglaterra, y después recibió una transformación completa. Mide casi 6 metros, lleva una parrilla iluminada, piezas de fibra de carbono y rines de 24 pulgadas. Y para imaginarnos su tamaño, cada rin mide aproximadamente 61 centímetros de alto. Su motor tiene 12 cilindros y genera 571 caballos suficientes para mover sus 2 toneladas y media de 0 a 100 en 5.3 segundos. El precio difundido está entre los $800,000 y $1,000,000, aunque la cantidad exacta pagada por Canelo no ha sido revelada. Y este Rolls Royce aparece justo antes del gran regreso del Canelo al ring, pues el próximo 31 de octubre enfrentará a Christian Vili en Riyadh, Arabia Saudita, por el campeonato mundial supermediano, y además será su primera pelea después de 13 meses. Canelo no regresa como campeón, esta vez se subirá al ring como retador. Para Autos y Más, mi nombre es Val Ortega, sígueme en todas mis redes sociales como @telocuentaval.
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0: Bueno, amigos, ya estamos. Llegó por fin.
1: Ay, qué terror, Tlalpan. Qué cosa tan terrorífica.
0: Pero
1: ¿eh?
0: Eso nos da rating, así es que déjalo. Porque hay, como hay tanta gente en los coches, dice, no, pues.
1: Pues sí, los que me están escuchando sabrán. No manches, me hice casi 2 horas para llegar.
0: 2 horas por Tlalpan.
1: Sí, todo Tlalpan.
0: ¿Qué vienes de la Condesa?
1: Ajá, por no, ahí, por la Roma.
0: No
1: manches,
0: por la Roma. No, pues se te tocó el tráfico
1: entonces,
0: terrible.
1: Y como no conozco por aquí, como que no sabía por qué alternativa tomar y no me estaba dando alternativas Google Maps.
0: Pero ahorita te voy a dar un tour por esta exhibición,
1: sí,
0: de
1: F1. Qué padre.
0: Está espectacular, ¿no? Y son 7 salas interactivas.
1: Oh.
0: Vanessa Guzmiao, ¿cómo estás?
1: Muy querida? Bien, José Ray, ¿tú?
0: Bien, contento hoy, aquí, hoy echando traigo... vacilón con el público. Todo.
1: ¿Echando qué?
0: Vacilón con el público.
1: Muy bien, como debe ser. Hoy traigo un celular edición especial que me vas a explicar más tú que
0: sí.
1: Yo, porque es de Tecno, pero es una edición Tonino Lamborghini que está inspirada en este carrito que traigo aquí, que es el sexto elemento.
0: Sexto elemento.
1: Sexto elemento.
0: Sexto. No es sexto.
1: No, sexto, dije sexto.
0: Sí, ¿como Camilo?
1: Ajá.
0: Así, más o menos.
1: Aquí está, y entonces ese celular que tienes en la mano.
0: A ver, voy a abrirlo.
1: Está inspirado en este automóvil, por eso tiene esas líneas como rojas y...
0: Es el segundo celular que veo inspirado en un coche. El primero fue con Aston Martin, ¿no? Que lo tengo además firmado por Fernando Alonso.
1: ¡Ay!
0: ¡Uy, mana!
1: ¿Y este
0: lo tengo guardado, nunca lo usé.
1: ¿No?
0: Está ahí de exhibición. Sí, está en su caja y todo. Oye...
1: Y mira, ya está todo, o sea, hasta los iconos, todo. O sea, realmente es un diseño así de pensado hasta el más mínimo detalle, hasta la misma funda...
0: Uh-huh.
1: Mira, es como de fibra de carbono.
0: Sí, es una, fíjense, es una. A ver, para los que nos vienen escuchando en radio, es un celular normal con Android, supongo.
1: Sí, es
0: Tecno, no conocía yo la marca.
1: Es una marca china. Este está como más enfocado para gaming. Tiene de todo, son varios celulares, así que bastante accesibles.
0: De memoria y de todo bien.
1: Sí, este por ejemplo tiene una característica especial, que además del procesador tiene un chip aparte para el procesamiento de gráficos, para el gaming, para que meta como cuadros en medio, como que crea cuadros en medio para que sea más fluido y eso se encargue ese chip. Entonces, okay. Como que está más para rendimiento. Es veloz como el Lamborghini.
0: Es veloz como el Lamborghini.
1: Y tiene aquí un sillón. Fue... Esto está muy padre, pero es que depende de cómo le da la luz esta línea. Es que aquí como que no está dando. De repente brilla muchísimo el teléfono.
0: ¿Ah, sí?
1: El rojo. Sí, creo que no lo estás alcanzando a ver, ¿verdad? Es que no. Depende de cómo le da la luz.
0: Ah, ya lo vi, ya.
1: ¿Ya
0: lo vi,
1: viste?
0: Ya lo vi, sí. Brilla una línea roja.
1: Ajá.
0: Y el cuerpo del teléfono es como en negro brillante con la línea al centro.
1: Ajá.
0: Y el case, o sea, el cover es como de fibra de carbón.
1: Ajá.
0: Una imitación de fibra de carbón, seguro no es fibra de carbón. Pero está interesante, ¿no? Para algunos fanáticos.
1: Sí, está muy padre. O sea, todo está muy, muy, todos los detallitos de este teléfono están muy pensados. Mira, hasta el cable para cargarlo está bien padre porque es como tejido. Rojo con negro también.
0: Ah, qué padre, sí.
1: Sí, está.
0: Pues mira, bueno, pero tiene un USB de 1914. Eso sí, el puerto USB.
1: Bueno, es que ese es el gama media, pues.
0: Ok, hombre, ok.
1: Pero es USB A a USB-C. Tiene
0: okay.
1: El de 1914 y el del 2016.
0: Ok, perfecto. Pero fíjate que Tonino Lamborghini es como la firma de diseño. Tiene una línea de relojes bien padre. Yo tengo un reloj Tonino Lamborghini como de este tamaño, en más o menos en forma triangular.
1: Ajá.
0: Que representa un poco los controles o el tablero de un Lamborghini.
1: Ajá.
0: Y y Tonino Lamborghini es como toda esta parte de diseño. ¿No?
1: Ah, por eso se aventaron ahora un teléfono.
0: Un teléfono entonces. Y tienen algunos muebles. Tienen
1: Órale.
0: Relojes.
1: Ajá.
0: Y tienen, pues ahora yo no sabía, pero esta
1: sí,
0: parte
1: este
0: de
1: nuevo Tecno POVA 8
0: Tecno. Pero yo no conocía 5G. De algún teléfono que lo tuviera.
1: Ajá.
0: Salvo, te digo, el de Fernando Alonso, que era, no me acuerdo qué marca es el teléfono, pero firmado por Fernando Alonso.
1: Ajá, ajá.
0: ¿No? Y entonces, cuando toda la interfaz, cuando tú entras, es como de Aston Martin. Está espectacular.
1: Ajá,
0: también.
1: Pues este también está así como de con las líneas de Lamborghini. También tiene un tono de llamada especial y todo. Y tiene acá una cosa que se llama Matrix Viva.
0: Ajá.
1: Acá, mira, la voy a prender. Que es como una lucecita que tiene en la parte de atrás junto a las cámaras. Para que nos están viendo, tiene unos LEDs que prenden.
0: Para ver
1: entonces,
0: el logo.
1: Y entonces, pues ahorita tiene el logo, pero le puedes poner notificaciones, tiene minijuegos, o sea...
0: ¿Cómo? ¿En esa pantallita al lado de la cámara?
1: Le puedes configurar lo que quieres que haga. Mira, si lo agito creo que se activa. A ver. Pues tengo que picarle aquí, pero luego ya...
0: ¡Qué chistoso!
1: Ajá, entonces tiene... O sea, tú le puedes configurar porque justo ya está más cómodo que... No tienes que voltear el teléfono, ¿no? Si lo tienes así, pues te aparece aquí la notificación de...
0: de un WhatsApp.
1: De que te llegó algo, ajá. Tú puedes configurar qué es lo que quieres que haga. Pero pues aquí está el Tecnopova 8 Pro 5G. Edición Tonino Lamborghini.
0: Tonino Lamborghini.
1: Edición muy especial.
0: Sí, porque este, y te dieron junto con un coche.
1: Lo traje con fines ilustrativos.
0: Ah, ok. ¿Quién te prestó el sexto elemento?
1: El sexto elemento ellos. Pero no viene con el...
0: Ah, yo pensé que venía con...
1: No, nada más la traje como... Digo que aquí en Autos y Más todo el mundo va a saber que es el sexto elemento, pero no, lo traje, está bonito.
0: No, bueno, es uno de los autos más interesantes. Mira, ahí estamos viendo, ahí en la pantalla, cómo se ve el vehículo. Ahí está perfectamente bien.
1: Ahí está. Sí, es que les mandé unos videitos para que no. Bien. ¿Ya viste qué padre brilla? No,
0: ah, sí, es cierto.
1: Brilla muy padre. Ya,
0: a los que nos ven en YouTube y en TikTok, sí. No se lo pierdan porque está sensacional. ¿Y cuánto cuesta un
1: 8,499.
0: Ah, pues está barato.
1: Sí, está muy bien, está muy bien. Trae buenos specs para gaming. Digo, está pensado, trae cámara de enfriamiento. Entonces, velos por dentro y por fuera. Tiene diseño veloz y
0: funciona. ¿Y memoria y todo eso bien?
1: Sí.
0: ¿Sí?
1: Uh-huh. Está pensado para gaming.
0: Ok, perfecto. ¿Y qué tanto juega la gente en su celular?
1: Pues bastante, ¿eh?
0: ¿Sí?
1: Sí, hay este... Yo la verdad es que no juego, pero si ves las estadísticas... O sea...
0: Pero es que es de Candy Crush.
1: Ajá, es que justo las estadísticas son de juega, ¿no? Y pues puedes jugar desde Candy Crush hasta jugar ya competitivo, Minecraft, PUBG y cosas así más clavadas.
0: Oye, entonces, y dime algo, ¿tú ya farmeaste tu aura? No, tú que eres gamer,
1: no es necesario,
0: a ver,
1: a mí me sobra, no necesito farmear aura. No a sabes ver, de no, qué no. va el tema
0: farmear. Cuéntanos lo de la farmeada
1: a ver,
0: de aura.
1: Es que en los videojuegos, cuando necesitas como juntar ítems o coleccionar algo, aumentar de
0: armas,
1: algo, vas y farmeas. O sea, dice como que, por ejemplo, si necesitas hacer un arma y necesitas hierro, pues vas a un lugar a estar obteniendo hierro y se llama farmear, como que estás ahí aumentando.
0: De farm, de granja.
1: Exacto, ajá.
0: O sea, es como en español sería como granjear el aura.
1: Pues como un poco, a lo mejor tal vez cosechar, o sea, como que vas y recoges elementos y entonces se dice farmear, entonces ahorita el farmear y ahora el chiste es como que juntar mucha aura, entonces están así como los torneos ahí de... Pero mira, si tienes que farmar ahora es que, pues, o sea, no tienes suficiente aura, pues yo no necesito.
0: Ayer estuve, híjole, perdón, si me estás oyendo, perdón que no me lo sepa, con Luisito Comunica. Ajá. Y algunos influencer top, ya sabes. Ajá. Acá de wow, ¿no? Tienen 80,000,000,000 y uno de ellos, que ahorita te enseño la foto y me dirás quién es, pero no lo sé. Pero muy amigo de Luisito Comunica, pues estaban sentados y ahí estuvimos, la verdad es que muy agradables, pero nos contó que el domingo, hizo una convocatoria para que la gente fuera a farmear el aura y les dio un premio de 3,000 pesos o de 1,000 pesos, no me acuerdo.
1: Ah, creo que sí vi,
0: O sea, la cantidad de gente que se puso a farmear el aura, ¿no? Y y el ganador fue un chavito cuyo nombre artístico es DJ Semen. Imagínate nada más. Bueno, así se llama el ganador del torneo.
1: Habrá DJ que Semen. Ir a ver qué hizo y cómo farmeó el aura.
0: No, no quiero ni imaginar, pero imagínate con ese nombre, pues, ¿qué podrías hacer?
1: No lo sé, no quiero pensar. Mejor
0: pero tú no has farmeado, Laura.
1: No, yo soy de otra generación.
0: ¿Entrarías a un concurso?
1: No, me da mucho cringe, no.
0: ¿Sí?
1: Yo soy introvertida, ¿no? Ese tipo de cosas hay que...
0: ¿Pero cómo eres introvertida si estás en redes?
1: Soy introvertida funcional, siempre lo he dicho. Para funcionar en sociedad uno tiene que como que ser extrovertido, pero yo a mi casa y me encierro y ya. Entonces eso es farmear, o sea, todavía si fuera algo que me gusta hacer, pero no, como que...
0: No, y en los eventos no. Y eso también eres, o sea, no estás ahí echando desmadre con todo el mundo, ¿sí?
1: No, soy tranquila, uno va a trabajar, José.
0: No, yo sé. No, bueno, pero yo de pronto sí me pongo a echar vacilón, ya que acabo uno de trabajar, sí vacilo. ¿Estás de acuerdo? Acuérdate cuando el presidente de Samsung una vez le empujé como 19 tequilas.
1: ¿Ah, sí? No me acuerdo, yo no sé si
0: Nueva
1: estaba...
0: York.
1: ¿En Nueva York? Bueno, sí.
0: Como
1: bueno,
0: 19 sí, tequilas le
1: aventé. Bueno, pues que a los coreanos les encanta.
0: Les encanta el tequila.
1: Entonces ahí te lo...
0: Oye, ¿qué traes? Es el día del gaming.
1: El 29 de agosto. El sábado es el día del gamer. Entonces HyperX y HP nos mandaron estos regalos pues para celebrar a los gamers, ya que estamos en teléfonos gamers. Ahora también tenemos aquí periféricos gamers. Tenemos este micrófono que está bueno para el que haga stream o quiera ahí estar hablando con su team, con buena calidad de sonido. Un mouse también. Con RGB para más FPS.
0: A ver, con RGB para más FPS. Ah, güey, claro. Obvio. Mates con RGB para más FPS, güey.
1: Es chiste interno de gamer, porque ya ves que todo lo gamer tiene como RGB, o sea, está yendo lucecitas. Que no sirve.
0: No, explícanos todo. Acuérdate.
1: Por eso,
0: te está viendo un señor de 60 años en su coche.
1: Las computadoras gamer y todo lo gamer en general tiene luces, así RGB por todos lados.
0: Ah, ok.
1: Que es decorativo.
0: O RGB son las luces.
1: Ajá, el red, green, blue. ¿Eh? Red, green, blue.
0: Red. Ah, ¿eso significa RGB? Ajá. ¡Wow! Lo había visto 40 veces, pero no sabía qué significaba.
1: Pues es que son los colores luz base para crear todos los millones de colores. Entonces todo tiene LEDs red, green, blue. Y la mezcla del red, green, blue genera los colores en las televisiones, en todos lados.
0: ¡Ay! Oh, ¿ven cómo aprende uno? ¿Ya ves? El sábado que lleguen a su casa, digan, no manches, ¿qué vas a pedir? No, yo quiero un RGB.
1: Entonces las computadoras tienen RGB, que es básicamente, pues, colores, luces de colores. Okay. Que no sirve, o sea, es nada más decorativo, pero todo el mundo le pone y exagera. Y es un chiste interno a los gamers, es que el RGB sirve para más FPS, que es frames per second, o sea, cuadros por segundo. Para dar más potencia, que claro que por supuesto que no, pero entonces es el chiste interno. Como que todo lo gamer tiene RGB para más FPS, pero no sirve para nada.
0: Qué bueno que no lo explicaste porque no habíamos entendido absolutamente
1: estuvo muy de nicho mi chiste.
0: Muy de nicho.
1: Muy ñoño para el gamer que se quiera ganar.
0: Pues sí, pero te entendieron cuatro allá afuera, ¿no?
1: Perdóname, voy a controlar. Y ahí tenemos un control inalámbrico también.
0: ¿Y este control inalámbrico sirve para cualquier tipo de juego? ¿Xbox?
1: Sí, está es compatible con aquí Android y PC. Es para el jugar, pues, mobile.
0: Ah, con el teléfono. O sea, le montas el teléfono y juegas con... Ah, ese sí me lo voy a robar yo. ¿Qué tengo que hacer?
1: Debe ser. No sé si trae para que le montes tal cual. Sí, mira, aquí está.
0: Ahí está.
1: Ahí está. ¿Te viste?
0: Está bueno, porque ya con esto le montas el teléfono y juegas. No tengo ningún juego que tenga que ver con eso, pero...
1: Pues aprendes. Ahora para el día del gamer.
0: Sí,
1: entonces, pues, muchas gracias, HyperX, HP, que nos mandaron esto. ¿Y cómo le va a hacer la gente para ganárselo, José?
0: Que te manden un mensaje de Instagram a @...
1: Vane Guzmiao con ese.
0: Pero que me escriban a mí también, @ Soy Coche Ramón, @ Vane Guzmiao y @ Soy Coche Ramón. Ajá. Y ahorita que nos digan cuál es su juego favorito.
1: Ok.
0: Y los tres primeros que nos escriban a los dos...
1: Ok.
0: Se ganan micrófono,
1: Control
0: y mouse RGB gay. FPS.
1: Ajá.
0: ¿No?
1: Vamos, es que mira, aquí dice RGB.
0: Ah, está. No, pues
1: porque
0: no
1: quiere decir que tiene lucecitas para que ahí lo...
0: Ah, all right. Entonces todo lo que diga RGB es que tiene luz.
1: Sí, básicamente, que okay. No sirve más que para verse bonito, pero...
0: Y entonces los FPS es para...
1: Es chiste. Porque
0: ya entendí.
1: Es que en un juego, el cuadro segundo es qué tan fluido se ve el juego. Y por ejemplo, en un juego competitivo que hay, no sé, por ejemplo, balazos, si se va atorando, si hay pocos cuadros, pues no ves fluir bien el movimiento y eso te puede causar... tienes mal desempeño. O, por ejemplo, en los juegos de carreras, que pues necesitas ver velocidad, si tienes pocos cuadros, pues como que se va atorando. Y si tienes muchos cuadros, fluye.
0: ¿Y tú qué juego juegas?
1: Yo juego RPGs. Son juegos de Forever Alone, o sea, de un jugador que uno va explorando en el mundo y así.
0: Pero vez, acuérdate que no estás hablando con tu hermana.
1: Role playing.
0: RPG, ¿qué es un RPG?
1: Role playing game, o sea, de juegos de rol. Okay. Tú eres un personaje que vive una historia, básicamente.
0: Por ejemplo,
1: Final Fantasy. Es mi saga favorita de videojuegos.
0: ¿Y qué? ¿Cuánto tiempo le dedicas a la semana?
1: No tengo tiempo ya, la vida adulta. Llegué al punto en que tengo el dinero para comprarme las consolas y nunca puedo jugar.
0: Oye, ¿pero qué? ¿Te conectas, lo juegas en línea o eres sola?
1: Ajá, yo sola. O sea,
0: ¿Y qué tienes que hacer?
1: Pues justo vivir una historia.
0: Pero a ver, ¿te crees un personaje? Cuéntanos estás en radio.
1: Es que depende,
0: cuéntanos, a ver.
1: Es una historia, eres el protagonista.
0: Y entras a un mundo, ¿qué mundo?
1: Y entras a un mundo, pues es que hay muchos temas, puede ser mágico, cyberpunk, apocalíptico, al pasado. Entonces, es como leer un libro, te vuelves el protagonista de un libro que puede ser de cualquier tipo de género.
0: Okay.
1: Y entonces vas viviendo esa historia. Esos juegos normalmente son largos, duran muchas horas en lo que recorres todo el mundo y vas viviendo la aventura. En general son de un personaje, de una persona nada más. Hay online que son masivos y se conecta un montón de gente y estás ya toda la gente en ese mundo. Increíble, pero muy adictivo, entonces ya...
0: ¿Y puedes interactuar con esa gente?
1: Sí, sí, sí, es muy divertido.
0: ¿Cuál es el juego más popular del mundo?
1: Qué difícil pregunta, ahorita no sé cuál podrá ser Roblox.
0: Pero puede ser,
1: Roblox, Minecraft, no sé ahorita cuál sea el que tenga más jugadores.
0: Porque hay uno que juegan los niños, ¿no? Que
1: sí,
0: es Minecraft.
1: Pues Roblox, Minecraft, pero no sé cuál, no he checado estadísticas recientemente.
0: Pero sí es una locura. Sí. Y luego, ¿y qué ganas?
1: Pues el vivir la experiencia.
0: O sea, pero no te dan como punto. Es que yo, por ejemplo, juego carreras gano la
1: pues
0: carrera.
1: Pues vas juntando ítems justo, o sea, vas volviéndote cada vez más poderoso, vas desbloqueando habilidades, vas teniendo cada vez armas más poderosas, armaduras más poderosas, los enemigos son más poderosos. Te vas volviendo cada vez mejor.
0: Ok.
1: Ajá.
0: ¿Y qué te deja a ti?
1: La experiencia. Es que es como vivir un libro, pues. O sea, es un libro interactivo.
0: Tú lo vas escribiendo.
1: Pues más o menos, ya está escrito, lo vas viviendo. Bueno, hay ciertos juegos donde puedes tomar decisiones y depende de la decisión que tomaste cambia la historia.
0: Ajá. Y sí hay muchísima gente gamer, ¿verdad?
1: Está sí, muy sí, la industria de los videojuegos es muy poderosa, es la segunda, ¿hasta dónde sé? Es la segunda más poderosa después de las armas. O sea, es más poderosa que el cine, el teatro y la música juntos.
0: ¿En serio? Ajá. Bueno, claro, si tomamos en cuenta desde el Candy Crush hasta...
1: Sí, pero pues ahí hay mucha lana.
0: Pues sí, todos mucho jugamos. Juego. No, y además, ¿sabes qué? Que luego yo juego uno de... Pues tipo Tetris, pero ajá, más moderno. Ajá. Pero pues si quiero avanzar, si no te salen anuncios y si no tienes que pagar...
1: Ah, eso es lo único que no me gusta. En mis tiempos uno jugaba y desbloqueaba cosas por ser bueno.
0: Pero comprabas el juego una vez y ya era tu juego.
1: Pero pues lo ibas desbloqueando. Y verdad no me gusta justo que los juegos pues tienes que pagar que para la armadura, que pagar para tener esto, pagar para... todo. O sea, no lo veo mal, pero
0: de algo tienen que comer ellos, me gusta, ¿no?
1: No, porque ya compraste el juego también.
0: Bueno, porque siguen comiendo. Tú o comes sea, todos los días.
1: Sí, pero no, ya se volvió, no sé. Antes no pasaba, igual.
0: Oye, a ver, bueno, van 2 minutos para que nos manden un mensaje de Instagram a arroba vaneguzmiau y arroba soycocherramón. Vaneguzmiau y arroba soycocherramón, perdón. Va de una vez.
1: A ver si.
0: Espérenme un segundito, vamos a ver.
1: Pues sí tengo. A ver, aquí tengo.
0: Espérate, los tres primeros. Ay, güey. A ver.
1: ¿Cómo? A ver, yo tengo aquí 3 también. Ya. Pero no sé si te...
0: Madre, es que yo tengo como muchas solicitudes. Pero a ver, bueno.
1: Pues checa los más recientes. Los
0: ¡ay,
1: los
0: qué
1: minutos.
0: Presumida que traes tú!
1: Galaxy ya traigo Fold. Mi Galaxy Z Fold 8. Este que es formato pasaporte. ¿Y? Oye, ahorita en el carro estaba bien padre, ¿eh? Lo puse así, lo pones en el... Así lo abres y pones el mapa... Y ya es como traer así tu carro moderno, el mío, que es viejito.
0: Pero si
1: que
0: te no hallas con Instagram y con todo lo demás.
1: Pues en eso ando, pero sí, o sea, me de Instagram lo único que me atormenta un poco más como creadora que como viewer es que ahora los reels salen cuadraditos.
0: Ah, ok.
1: Entonces yo como creadora estoy pensando, híjole, cuando haga un reel necesito poner todo dentro de ese cuadrado porque si está abajo del cuadrado, pues no lo va a ver la gente. La o banda. Sea, es que mira, ya salen como cuadraditos. Déjame enseño.
0: Sí, es
1: o
0: cierto.
1: Sea, mira, por ejemplo, esto es un reel y es cuadrado. Entonces, si el texto lo hubiera puesto acá abajo...
0: Claro, ya no sale. Entonces, oye, a mí me lo ofrecieron y preferí este.
1: Es que ese es el más pro. Pero ultra. Yo quería vivir la experiencia.
0: Sí, pasaporte. Yo sé, yo no.
1: Yo sí estoy yo, bien, la neta, yo mejor no. Pregunto.
0: Oye, ¿quién ganó? Corre, porque ya nos tenemos que ir.
1: A ver, y falta el tip tecnológico, no voy a dar tip.
0: Corre, corre.
1: A ver, rapidísimo. Ahora en ChatGPT ya puedes hacer tu propio pack de stickers.
0: A ver, espera, un momento. A ver, un momento. ¿Ahora en ChatGPT puedes hacer tu propio pack?
1: De stickers de WhatsApp.
0: ¿Cómo?
1: ¿Vas a ChatGPT?
0: Ah, Dios de mi vida, yo estaba pensando en otro tipo de pack.
1: ¡Ay, José, no, ya, por favor!
0: Pero es que el otro día hablamos de cómo esconder tu pack.
1: Ya cambiamos de tema.
0: Ya cambiamos
1: bueno,
0: de tema.
1: Vas a ChatGPT y le dices así, oye, hazme un pack de stickers de gatito con diferentes expresiones. O le pones tu foto y, oye, tómame de referencia y hazme estilo anime y haz un pack de stickers para cuando voy a entrenar. Y así, entonces, de ahí ya que te los hace y te gusta, le dices, ahora, por favor, házmelo formato descargable para WhatsApp. Y entonces ya lo puedes descargar. Lo extraes en tu WhatsApp y lo vas agregando como los stickers normales.
0: Esa es una gran nota. Ya puedes hacer tu pack en ChatGPT de stickers, por supuesto. Gracias, Vane. Nos vemos la próximísima.
1: Y ahorita les escribimos a los ganadores. Gracias.
0: Seguro. Pásenla bien. Gracias, equipo. Gracias a todos los que estuvieron aquí en esta transmisión.
1: Bonita
0: un
1: noche.
0: Placer. Gracias a The F1 Exhibition. No se la pierdan. División del Norte y Tlalpan. Se va el 20 de septiembre. Corran porque se va a agotar esto. Ya se va. Adiós. Hasta mañana. Bye.
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0: pues cuando son las 9:02, damos inicio a MBS Negocios. Qué bueno que nos acompañen, por supuesto, hoy que traemos muy buenos invitados. Vamos a hablar de restaurantes, de comida, de un lugar increíble, que es Puebla, por supuesto, pero también vamos a tener pues mucho de esto que estamos escuchando, que es música. Y bien, pues un día como hoy, pero de 1968 se lanzó oficialmente en los Estados Unidos y poco días después en Reino Unido, uno de los sencillos más emblemáticos e importantes de la historia de la música pop y rock, esta que es Hey Jude de The Beatles. Bueno, pues esta canción, escrita por Paul McCartney, acreditada como Lennon McCartney, pero ya les hemos contado que después ya regresaron los derechos a McCartney, pues esta canción se titulaba Hey Jules y fue concebida para consolar a Julian Lennon, el hijo de John Lennon, durante el difícil proceso de divorcio de sus padres. El chavo lo estaba pasando pésimo y pues obviamente el tío postizo pues escribió esta canción para darle, pues ya saben, un poquito de ánimo en este proceso tan difícil. Pero entonces Paul cambió Jules por Jude porque le parecía que sonaba mejor para la letra. Este lanzamiento marcó un momento empresarial crucial, ya que fue el primer sencillo editado bajo el propio sello discográfico del grupo Apple Records. Bueno, pues este famoso estribillo final con los coros de na na na na, ya se acuerdan, porque me salió pésimo, transformó la canción en un himno colectivo e interactivo que sigue resonando en todos lados por generaciones, que nos gusta, nos anima y sin duda pues es parte de la cultura general. Y bien, pues les agradecemos mucho que estén con nosotros. Ya saben, la frecuencia de radio 102.5 con nuestro teléfono en cabina 5551-66-1025. El WhatsApp 5643-1695-80, las redes sociales, todas, @MBSNoticias. No olviden descargar la aplicación y nos pueden ver en la webcam de la página de MBS Noticias. Así que estemos pendientes y en contacto porque aquí los leemos, por supuesto, absolutamente todo y consideramos aquello que nos quieran decir. Así que, ¿qué les parece que arrancamos con la información?
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0: Y bien, pues ya saben que teníamos hoy muy importante el lanzamiento de Banxico con su informe trimestral a abril-junio 2026. Y bien, pues el Banco de México dio a conocer este informe donde estamos hablando de que elevaron el pronóstico de crecimiento para este año a 1.5% por encima del 1.1% que se estimaba, pues ya saben. Entonces, para 2027 se ajusta ligeramente a la baja su expectativa de 2.1 a 2% y queda 1.5% en este 2026. La revisión responde al buen desempeño del Producto Interno Bruto en el segundo trimestre, que creció 1.4% respecto al periodo anterior. Sin embargo, la gobernadora de Banxico, Victoria Rodríguez Ceja, advirtió que la recuperación económica será, en sus palabras, moderada y gradual. Además, también Banxico pues reiteró que persiste incertidumbre por la revisión anual del Tratado Comercial con Estados Unidos y Canadá, factor que, dijo por supuesto, mantiene débil la inversión en el país y, como lo hemos repetido, sigue la tasa de referencia 6.50. Y bien, pues ahora, hablando de temas en tensiones comerciales entre Estados Unidos y China, donde la seguridad de la infraestructura crítica es un tema obligado, es importante no perder del radar un contrato de seguridad del Estado de México por casi 7 mil millones de pesos. Resulta que sobre un proyecto que compromete la tecnología de videovigilancia en la entidad más poblada del país. Y que bueno, pues sin duda ha abierto un inesperado e incómodo frente geopolítico con nuestros principales socios comerciales. Se trata, les voy a explicar, de un contrato firmado por la oficialía mayor de la entidad con grupo desarrollador Caseoli, con la constructora Mota Engil, México, operando como su obligado solidario. Sin embargo, la matriz global de esta última tiene más de un 30% de capital propiedad del Estado chino. Ojo con esto. a través de la empresa china Communications Construction Company. Y bueno, pues ¿por qué es importante? Este tema, hagamos una pausa, porque el único vínculo documentado del consorcio en el sector de seguridad es el uso de equipos de Hikvision, un fabricante de cámaras vetado formalmente por Estados Unidos por riesgos de seguridad nacional. Además, existe una incongruencia técnica de los proveedores. Ni Mota en Gil, México, ni su matriz en Portugal tienen un solo proyecto de seguridad pública o videovigilancia en su portafolio, ya que su especialidad son las obras civiles, donde tampoco están bien, ya que la autopista Siervo de la Nación concesionada a este grupo lleva 4 meses cerrada en un tramo clave por daños estructurales sin que las obras de reconstrucción hayan comenzado, lo cual genera pérdidas económicas y, pues, por supuesto, caos vial diario. Lo peor de todo es que aunque el contrato estatal prohíbe explícitamente la cesión de derechos sin autorización, la operación real del proyecto se está trasladando a Seguritec, una polémica empresa que acumula más de 52 mil millones de pesos en contratos locales de seguridad desde 2012 y que apenas en junio pasado fue objeto de propuestas en Palacio Nacional para ser investigada penalmente por la Fiscalía General de la República y auditada a nivel federal. Así que veremos cómo avanza este tema para la implementación de este sistema de videovigilancia en el Estado de México, algo sumamente necesario para combatir la percepción estatal de inseguridad que tan solo en la Encuesta Nacional de Seguridad Pública Urbana del INEGI, que se publicó por supuesto este año, se ubicó en 67%, siendo los cajeros automáticos en la vía pública y el transporte público los espacios con el mayor nivel, por supuesto, de temor. Y bien, pues ya saben el escándalo tecnológico de hoy. Meta informó a la Corte que llegó a un acuerdo para poner fin al histórico juicio que enfrentaba en una corte federal de Oakland, California, por los presuntos daños causados por Facebook e Instagram entre niños y adolescentes. El pago será de hasta 17.100 millones de dólares, aunque no se especifica si será en un solo pago o en cuánto tiempo se cubrirá esta suma. Vamos a escuchar.
2: In addition to platform and policy changes, Meta has agreed to pay the states. Meta ha acordado pagar a los estados que se adhieran a este acuerdo hasta 17 mil millones de dólares a lo largo de 10 años. Solo California recibirá entre 1.500 millones y 2.100 millones de dólares si este acuerdo es aprobado por el tribunal. La forma en que se gastará la mayor parte de este dinero será decidida finalmente por la legislatura y el gobernador. Pero en el acuerdo propuesto, está destinado a fines relacionados con la prevención o remediación de la salud mental u otros daños a los jóvenes californianos asociados con el uso de las redes sociales.
0: Y bueno, pues el convenio fue alcanzado cuando el proceso apenas entraba en su segunda semana y evita que la empresa enfrente una posible sanción calculada, imagínense, por cerca de 200 mil millones de dólares. Pues ya saben, California, Colorado, Kentucky, Nueva Jersey encabezan el juicio. Sus fiscales acusaban a Meta de diseñar funciones destinadas a mantener conectados compulsivamente a los menores, engañar al público sobre la seguridad de sus plataformas y privilegiar el crecimiento y las ganancias sobre la salud mental de los pues menores de edad. Y aquí yo solamente agregaría el hecho de también la responsabilidad de los padres que han convertido pues las redes sociales en algo que permitan estar a los niños y por supuesto a los menores de edad en general, hacer y estar como si fueran las niñeras, así que asumamos responsabilidades. Y bien, pues ya que les decía que vamos a hablar de algo delicioso, vamos a hablar de gastronomía de uno de los estados más bellos que tenemos en nuestro país, pero que además lo distingue, por supuesto, su gastronomía. Está con nosotros, ni más ni menos que Juan José Sánchez, presidente de Canirac de Puebla. Hablemos de la derrama económica que viene en esta temporada. Bienvenidísimo, Juan José.
3: Arlet, estoy feliz de que me hayas dado la oportunidad de estar aquí contigo. Y bueno, es una de las temporadas más importantes en Puebla y es un homenaje a su majestad, el chile en nogada.
0: Exactamente, el patrón de los patrones, el rey de los reyes de la gastronomía, pero también hablando en términos económicos de una manera de que los restaurantes vivan y, por supuesto, aprovechen el momento de turistas.
3: Claro, mira, no solo en Puebla se vive esta temporada, también en Ciudad de México es una derrama económica muy importante para todos los restaurantes y no solo para los empresarios, sino para el campo mexicano. Porque se consume la manzana, la pera, el durazno, el chile, el huevo. Y bueno, es una derrama económica muy importante para todos que lo vivimos los mexicanos en armonía. Y bueno, es un icono que nos representa a todos los poblanos y mexicanos en esta temporada. Bueno, para posicionar a México como uno de los destinos gastronómicos más importantes del mundo.
0: Sin duda, porque lo decíamos fuera del aire, es que aquí en México la gastronomía es algo maravilloso. Oye, pues, ¿qué esperan? ¿Cuáles son esas expectativas que tienen en términos, por supuesto, de la asistencia y de los restaurantes y de presentar todas esas opciones increíbles?
3: Arlen, fíjate que se dio un fenómeno muy importante porque en Puebla queremos vender más de 4 millones de chiles.
0: ¿4 millones?
3: En Puebla.
0: Ok. Cuentan conmigo.
3: Claro. Pero en Ciudad de México, ¿sabes cuántos se van a comercializar?
0: Cuéntame, porque yo ya llevo 13, ¿eh? O sea, yo sí empecé puntualita.
3: Oye, pero ¿sabes qué? En Ciudad de México tenemos con Canirac Nacional contemplado que en Ciudad de México y en el Estado de México se van a comercializar como 5 millones de chiles.
0: Tremenda cantidad. Y sí, porque en los restaurantes donde yo ya los pedí, he visto que todo el mundo se pide ya el manjar.
3: Chile en nogada.
0: Claro.
3: Y que cada quien escoja cuál más le gusta, que le pongan los ingredientes. Pero el chile en nogada tiene tres características fundamentales. Primero, es capeado.
0: Ya. Justamente vamos a empezar por el tema. Cuéntame. ¿Y por qué?
3: Yo creo que es capeado y los poblanos lo hacemos capeado porque cuando lo realizas es una técnica para amarrar el chile, para que no se despanzurre, en pocas palabras.
0: Ok.
3: Y lo puedes capear muy bien. Si en México en Ciudad de México no les gusta capeado, está bien. Lo más importante es la tradición que tenemos por que hagamos un platillo que nos une como mexicanos, como poblanos y que hagamos de eso una fiesta.
0: Oye, y que además sí es increíble que es en este periodo tan especial, ¿no?
3: Claro.
0: O sea, sabemos que es hacia todo esto a partir de finales de julio, tal vez.
3: Sí, es julio, agosto y septiembre, porque según la historia cuenta que con las monjas agustinas se dio en el convento de Santa Mónica cuando venía Agustín de Iturbide, se le hace una fiesta por su santo, por su cumpleaños, el 28 de agosto, después de firmar los tratados de Córdoba, la independencia de México, le hacen en su honor un platillo muy especial que llevaba los tres colores de la bandera trigarante.
0: Increíble. Pero además era el platillo, porque era algo que fue la novedad.
3: La novedad. Y ¿sabes qué? Es un platillo que nos identifica como mexicanos, que une familias y que nos abandera internacionalmente como un platillo icónico.
0: Oye, Juan José, ¿y qué está pasando con Canirac en Puebla? Lo presides, son un grupo muy unido, pero ¿cuál es la situación que viven?
3: Claro, mira, Canirac en todo México somos una asociación que la preside nuestro presidente Taiko Alarcón, poblano, orgullosamente poblano, donde aglutinamos al comercio establecido, que queremos siempre abanderar las causas nobles para que todos los empresarios estemos unidos, siempre en favor del campo, de las buenas prácticas, seamos sostenibles, sustentables, trazables. Porque siempre los empresarios restauranteros sacamos este país adelante.
0: Oye, ¿y qué resumen se puede hacer del Mundial? Porque si bien es cierto que no fue sede, pues sí, por la cercanía con la Ciudad de México había expectativas importantes de turismo.
3: Hubo una derrama importante, a lo mejor no a todos, pero ¿sabes qué? Lo importante no es los turistas que nos llegaron, si lo que nosotros le mostramos al mundo para afuera, ¿qué le estamos mandando ese mensaje al mundo? Que somos un país unido, que siempre estamos dando lo mejor de nuestras tradiciones, de nuestras costumbres, de nuestro comercio, de nuestra gastronomía. Y lo más importante es que México es un país unido y que siempre vamos a estar en favor del comercio establecido.
0: Tienen una buena relación, hablando específicamente de la parte donde tú estás liderando, que es Puebla, sí, con el gobernador, con el gobierno, por ejemplo, los escucha porque se necesita, claro, el apoyo siempre.
3: Siempre, y tenemos que ser aliados. Siempre queremos que nos vaya a este país muy bien y somos aliados, tenemos que hacer trabajo conjunto para mejorar la gastronomía, el turismo, el comercio establecido, las mejores prácticas. ¿Y sabes qué es lo mejor? Que hagamos que este país salga adelante todos los días.
0: Y que bueno, ustedes tienen ahí un papel destacado, porque lo decimos siempre, las cadenas productivas de las cuales son parte y además la generación de empleos.
3: El campo poblano está figurando en un papel muy importante. Los productores, ¿sabes qué? Cosechan en los meses de julio. Ok. Pero lo siembran todo el año y lo cuidan todo el año. Y es importante porque el campo poblano siempre está queriendo salir adelante. Tenemos ahorita una marca que se llama 5 de Mayo, donde vienen mezcales, frutos, cafés, donde lo vamos a dar a conocer. Y ¿sabes qué, Arlen? Déjame decirte que vamos a poner un restaurante y una tienda que se va a llamar 5 de Mayo aquí en Ciudad de México.
0: ¿Ah, sí?
3: Sí.
0: O sea, representando todo lo que hay en el estado, porque también los dulces son maravillosos.
3: Maravillosos, los camotes, los borrachitos, las cocadas, bueno, y de lo que siempre los mexicanos estamos orgullosos de nuestra gastronomía.
0: Borrachitos, así como mira todos los allá, sí, detrás del vidrio. Así, sí, mérito, mira, productor, operador, todos los borrachitos.
3: Sí, oye, si tú me lo permites, Arlen, te voy a hacer llegar unas botellas de mezcal para que se las puedas compartir al público y lo disfruten, lo prueben, y tú sabrás quién del público se hace acreedor de estas botellas.
0: Me encanta, muchas gracias. Oye, ¿tienen esa tradición mezcalera? Fíjate que no es algo que yo hubiera pensado de Puebla.
3: Pues sí, mira, tenemos medallas, somos el segundo productor más grande de mezcal en México. Tenemos el campo poblano lleno de mezcal. Tenemos una gran tradición, no se había dado a conocer. Viene pronto a Puebla el gran campeonato de Bruselas. Uh-huh. Que vengan todos a disfrutar todo lo que es el mezcal y se van a llevar una gran admiración por el mezcal poblano.
0: Oye, nos queda poquito tiempo, Juan, sí, José Sánchez, presidente de Canirac de Puebla, pero me gustaría que le digas a la gente por qué hay que ir a darse una vuelta a Puebla.
3: Mira, Puebla está a 200 kilómetros, estamos a hora y media, los vamos a recibir con los brazos abiertos, pero lo más importante, que van a tener experiencias culturales, gastronómicas. Tenemos uno de los turismos religiosos más importantes de México, nuestra catedral. Todos dicen que tenemos 385 capillas en Puebla que puedes visitar. San Andrés Cholula, San Pedro Cholula, Atlixco. Tienen que visitar la Sierra Negra. Tienen que visitar Zacatlán, Huauchinango. O sea, una oferta. Y ¿sabes qué, Arlen? Te quiero dar algo. Vamos a dar los poblanos dos tours.
0: ¡Guau! Fíjense a la audiencia. Bueno, presidente, andas hoy, pero muy dadivoso.
3: No, que vayan a Puebla.
0: Venga.
3: Nosotros les vamos a dar hospedaje un fin de semana a dos familias.
0: De cuatro personas.
3: De cuatro personas, hospedaje, el tour y alimentos.
0: Me encanta. Oye, pues qué maravilla. Muchas felicidades por esa labor y pues bueno, gracias por esa gastronomía tan increíble que es Puebla.
3: Y nos acompañas para que des fe.
0: Ahí está. No fui yo. Aquí alguien tiene que trabajar. Muchas, claro, gracias por estar en MBS, Arlen, Negocios.
3: Te agradezco mucho.
0: Qué placer. Oigan, pues ya con este regalazo, ¿qué más, eh? Aquí ya saben, pura calidad. Vamos rápidamente a una pausa comercial. Regresamos.
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0: Gracias por seguir con nosotros. Y este tema nos pone muy serios porque el tema de jubilaciones, hay tanta información. Sabemos que hay que, sabemos que tenemos que, pero la realidad es que nadie tiene la información clara, precisa y sobre todo oportuna para entender de qué va esto. Así que es un gusto recibir a Adrián Valero, cofundador de Júbilo. ¿Por qué las pensiones ya no funcionan como antes, querido Adrián?
7: Pues mira, a partir del 1 de julio de 1997, el IMSS hizo una reforma. ¿Por qué? Porque se dio cuenta que no iba a ser suficiente el dinero que a través del tiempo iban a poder recolectar para poder seguir pagando pensiones. ¿Qué fue lo que pasó en el 97? Dijeron, bueno, tú, colaborador o trabajador, te vas a poder pensionar con lo que tú ahorres. Si lo traemos hoy en día, una persona que gana, vamos a poner un sueldo de 3 mil pesos diarios. Es un sueldo más o menos de 90 mil pesos.
0: Ajá. ¡Ah, caray! Ok. Estamos. Ok, va.
7: Que suena muy alto. ¿Y por qué voy a empezar con este ejemplo? Porque un sueldo de 90 mil pesos es mucho dinero, sí. Pero en el momento en el que te pensiones, esa persona que gana 90 mil pesos con la ley 97 se va a pensionar con 35% menos de lo que hoy, está ganando. Es decir, de 90, pues va a ganar o va a recibir algo cercano a 55, 60 mil pesos. Entonces, de ahí se tiene ya que abrochar el cinturón, ¿no? Y pensar que ese va a ser su sueldo los próximos 15 o 20 años que tenga de vida, pues va a empezar, se le puede empezar a complicar la cosa.
0: Ya sé que todos están diciendo ya ni empiecen, porque ya los estoy leyendo. No, pero si yo con 50 mil pesos sí viviría, pues sí hay quienes viven con el mínimo. Pero también pensemos en que si ese fuera el tu sueldo, pues estás acostumbrado a gastar de a 90 mil pesos.
7: Pero este ejemplo no solamente es para la gente que gana, sí, claro, 50, 90 o 100 mil pesos. Vamos a trasladarlo a un salario de 1,000 pesos diarios o de 800 pesos diarios, que si bien es cierto es un sueldo alto para con base en el salario promedio que tenemos.
0: 300 y tantos.
7: Está en 357 pesos. La realidad es que imagínate que hoy vives con 25,000 pesos, ¿no? En el momento de que te pensiones, pues vas a vivir con 20. Y eso tienes que estar asegurado que cada año pues existe inflación. Entonces ese dinero va a valer menos.
0: Exactamente a eso iba, que en eso tenemos que pensar.
7: Correcto.
0: En que la vida cada vez se encarece más, que tenemos estos temas de inflación. Pero a ver, cuéntanos qué hacen en Júbilo, porque la educación es tan importante.
7: Mira, en Júbilo Pensiones lo que hacemos es justo asesorar a la gente. Hoy en día las redes sociales se convierten en grandes amigas y en grandes enemigas.
0: Más enemigas, porque sí. Yo la otra vez me chuté un cuate que de veras no lo dejaba de ver porque estaba impactada de las cosas tan ridículas que decía.
7: Todos son expertos, todo el mundo te propone, oye, acércate conmigo, págame 1,000, 1,500, 5,000 pesos y te voy a decir con cuánto te vas a pensionar, o voy a llevar tu pensión de una mínima garantizada de 10,600 pesos a 50,000, ¿no? Y claro, todos evidentemente buscamos cómo llegar a esos sueldos, pero la realidad es que el 95% de la información que vemos en redes sociales es mentira y es una de las vocaciones que tenemos en Júbilo, asesorar a la gente de manera gratuita, ¿no? Para empezar, el trámite ante el Instituto Mexicano del Seguro Social es totalmente gratis. Nadie te puede cobrar un peso por hacerlo. Nadie. Segundo, debes de cumplir con ciertas características para poderte pensionar por cualquiera de las dos leyes. Tener más de 60 años, más de 500 semanas cotizadas para ley 97, más de 800 semanas para ley 97, perdón, 500 para ley 73, 800 para ley 97 y cumplir ciertos criterios. Y tercero, pues bueno, tener dinero en la cuenta Afore y dependiendo de qué régimen, bajo qué régimen estés, si es 9873, pues bueno, cumplir 60 años, ¿no? Y algunas otras condiciones. Que, pues al final del día, nosotros en Júbilo lo que hacemos es asesoramos a la gente y vemos si tiene la capacidad de poder acceder a una mejor pensión.
0: Oye, y a ver, explícanos, porque justamente está la pregunta activa de alguien que dice... ¿Es cierto que se pueden comprar semanas?
7: Eso es totalmente ilegal.
0: Ah, ¿ya ven? ¿Ya ven las empresas que andan con que se pueden comprar semanas?
7: Yo que se llame inyección de semanas, cambio de ley, se cambia la edad para poder tener acceso a una pensión. Eso, pues probablemente en el pasado funcionaba. ¿Y por qué digo en el pasado? Porque no existían herramientas como la...
0: Inteligencia artificial, ¿no? Claro.
7: El mes pasado 55,000 pensiones fueron... detenidas justo porque la inteligencia artificial se dio cuenta que había inyección de semanas. Eso es quien se las venda, corran de ahí porque pues, es muy probable que
0: ya los timaron.
7: Ya los timaron.
0: ¿Y lo que tenías? O sea, puedes perderlo por andar haciendo cosas ilegales.
7: Claro, puedes perderlo uno o dos. Te van a decir, perfecto, tú tienes una pensión de 20,000 pesos. Ah, pero ¿qué crees? ¿Inyectaste semanas? Pues bueno, si tu pensión era de 20 y con las semanas con las que te quedas es de 10, el instituto te va a decir, devuélveme el dinero que ya te pagué y pues vas a seguir a partir del siguiente mes con la pensión que te corresponde. Es que eso es fraude.
0: Ya ven, no, pero es que te lo dicen tan convencidos,
7: claro,
0: que uno cree que puedes andar haciendo esas cosas ilegales. Oye, y también, la gente ni sabe... de la pensión, dices, los pueden orientar, pero también ¿qué pasa con las Afores? Luego no saben ni en qué Afore están.
7: Bueno, para eso todos pueden bajar Afore móvil, pueden poner su número de seguridad social o su CURP y automáticamente les va a arrojar en qué Afore están.
0: Okay. ¿No?
7: Nosotros en Júbilo, ¿en qué los apoyamos? Justo en darles toda esta asesoría que necesitan. Si les hacen falta semanas, si tienen sus derechos activos, ¿y qué quiere decir que sus derechos sean activos? En México existe un padrón cercano a 30 millones de personas que tienen derecho a una pensión en los próximos 10 años. Sin embargo, hay mucha gente que dejó de cotizar o dejó de trabajar ante el IMSS hace 5, hace 10 o hace 15 años. ¿Qué es lo que te pide el instituto? Estar vivo para ellos. ¿Cómo se revive una persona que tiene más de 5 años que dejó de trabajar? Haciéndolo cotizar ante el IMSS los siguientes 13 meses, 3 o 14 meses, y a partir de ese momento pueden tramitar su pensión.
0: Oye, ¿y cuál es esa fantasía más grande que puede tener la gente, así como lo que decíamos de comprar las semanas? ¿En qué otro tipo de fraudes puedes caer?
7: Pues mira, que te digan, oye, ¿sabes qué? Yo te puedo hacer crecer tu salario de 10,000 a 50,000 pesos si hacemos un cambio en el sistema de tu salario, por ejemplo, lo cual pues no se puede. ¿Cuáles son los criterios que se utilizan para el cálculo de la pensión? Primero, la edad. Por lo menos tienes que tener 60 años. ¿no? Progresivamente sube 5% por año, a los, es decir, a los 60 es el 75%, 61, 80, 62, 85, hasta los 65 años es el 100%. Segundo, el número de semanas cotizadas, donde el mínimo son 500 semanas y el máximo son 1850. Todo aquello que sea por arriba de 1850 te ayuda y pues te da un poquito más, ¿no? Y tercero, el salario promedio de las últimas 250 semanas, es decir, de los últimos 5 años, que es muchas veces de lo que se ampara la gente, estos charlatanes que te dicen, oye, ¿sabes qué? Pues le movemos al sistema y le pagamos a mi amigo. Y pues te dicen que le van a mover y de repente te piden un adelanto, 5, 3, 8 mil pesos, lo que sea, y después se les desaparece, ¿no? Eso no funciona así. Si hay mecanismos para mejorar la pensión, claro que los hay, ¿no? Uno de ellos es a través de la modalidad 10, en donde se hacen

0: ¿De qué hablamos?
1: A ver, ¿qué pasa? ¿No? Empezamos la charla compartiendo que hoy una persona va a estar con un salario 35% más bajo. Para los siguientes 5 años, o sea, para 2031, esa brecha se va a cerrar a 25%, que de cualquier forma sigue siendo insuficiente. ¿Qué recomendamos a todas las personas que están en ojo, edad chavos, bajo ley 97, ajá, o toda la gente que tiene menos de 44 años, pues empiecen a destinar 1,000 pesos, 500 pesos, cualquier excedente a ese fondo de pensiones?
0: Dejen de comprarte cafés caros y dejen de ir al antro y dejen de ir con los amigos. Pónganse a ahorrar.
1: Pónganse a ahorrar y pueden pagar un plan preventivo de pensiones. Pueden comprar hoy. Hay muchísima tecnología que nos permite comprar una fracción de alguna acción, la que querramos, Apple, Microsoft, la que se les ocurra, ¿no? Que al final del día, en 5, 10 o 15 años, pues va a valer considerablemente más de lo que vale hoy. Y con eso, pues vamos a poder, si no mejorar considerablemente el importe de nuestra pensión o de nuestro sueldo en los últimos años, pues sí, por lo menos mantenerlo como lo tenemos en el día de hoy.
0: Me encanta, pues muchas gracias por venir a MBS Negocios. Y por favor, dile a la gente que el TikTok o las redes sociales no son expertos para asesorarlos.
1: No, por favor, no sigan a todos esos charlatanes, no les compren las ideas, aunque hablen en yucateco, aunque hablen en poblano, aunque hablen en cualquier con cualquier acento de la ciudad, acérquense, por favor, con primero, la asesoría siempre tiene que ser gratuita. Dos, el trámite siempre tiene que ser gratuito, ¿no? Nosotros en Júbilo Pensiones se los damos sin ningún costo. Y pues bueno, cualquier promesa de los vamos a hacer ricos en poco tiempo, eso es completamente un fraude.
0: Y es más lo que se expone que lo que se puede ganar.
1: Correcto.
0: Gracias por estar en MBS.
1: Gracias a ti.
0: Oigan, y pues es momento de darles regalitos, porque hoy andamos muy regaladores como siempre. 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Y hablando de juventud, y hablando de estrellas, y hablando de gente que hace mucho por nuestro país, tenemos ni más ni menos que a Moy Saga. Zagurski, lo pronuncié bien, perdón. Sí, piloto de carreras, qué placer tenerte, Moy, porque bueno, pues la juventud impone.
2: No, muchas gracias, gracias por la invitación. Creo que más que imponencia es un honor, es el hecho de poder estar aquí. Yo no he hecho nada más que seguir mi pasión, entonces no hay por qué imponer.
0: Oye, ¿y cómo nace esa pasión?
2: Pues esa pasión nace a través de la película de Cars.
0: Ok.
2: Así es como empecé, así como me subí a...
0: A la atracción en Disney, sí, seguro.
2: Exactamente. No, ni siquiera. No existían. Fue el hecho de ver la película. Creo que fue el peor error de mis papás y el mejor para mí. Es lo que me dicen hoy en día. Entonces, eso fue lo que empezó y me provocó mucha pasión en el hecho de, ¿sabes qué? Quiero ser piloto de carreras, quiero ser un atleta, quiero hacer la diferencia y quiero ser el Rayo McQueen, ¿no? Entonces, desde ahí dije, bueno, quiero subir un coche de carreras y empezar.
0: No obstante, es una carrera y una preparación cara y que pues requiere mucho tiempo y esfuerzo.
2: Sí, exacto. Bueno, al final del día, yo creo que si algo quieres de verdad, vas a ver la manera de conseguirlo. No vengo de una familia que tenga mucho dinero, entonces no hubo un apoyo de mis papás económico. Fue el hecho de decir, ¿sabes qué? ¿Cómo voy a hacer para que la gente me vea y que la gente correcta apueste en mí? Y yo lo veo como una inversión, porque nadie sabe lo que estoy haciendo detrás de escena. Todo lo que me estoy preparando, todo lo que implica correr un coche de carreras, no lo ven. Entonces, como la gente lo ve como una apuesta, lo ve como algo interesante y divertido, yo lo veo como una inversión, porque yo sé lo que voy a hacer y yo sé a dónde voy a llegar, obviamente con el apoyo correcto y con la ayuda de Dios.
0: Y México tiene, pues, buenas semillas, es decir, sí, de aquí pueden salir. Nos queda claro el Checo, ¿no? Es un gran ejemplo. Pero, ¿qué pasa para poder tener muchas más personas

0: que corran autos?
1: Pues yo creo que es un tema de moda. Se está volviendo algo muy interesante para México. Se está volviendo algo masivo. Creo que la Fórmula 1, en hechos de poder hacerlo para todo público, lo está haciendo bien. Entonces creo que cada vez hay más y más gente, mexicanos, pilotos, que están buscando oportunidades en Europa, oportunidades para destacar.
0: Oye, Moy, explícanos en dónde estás y qué estás haciendo.
1: Pues ahorita estoy corriendo en la Fórmula 4. Ajá. Voy bien la temporada. Obviamente he pasado muchas cosas, mucho aprendizaje. Así es como lo veo. Creo que tengo muy buenas posibilidades para lo que viene en Europa. Eso es mi paso siguiente. Es parte del plan. Vamos a ver cómo se desenvuelve todo.
0: ¿Qué se necesita para lograr ser exitoso en esto que suena tan complicado?
1: Pues más allá de ser exitoso es cuánto lo quieres. Esa es la pregunta que tienes que hacer. No es a ver si yo puedo llegar o no puedo llegar. Si te lo propones, lo vas a hacer. Entonces es un tema de disciplina, es un tema de mucho sacrificio. Yo entreno 10 horas al día. Entonces con eso tienes, no salgo. De hecho, para mí estas horas ya son para dormir casi casi.
0: Pero tenía que cumplir con la entrevista.
1: Claro, porque es parte de todo. No puedes ser nada más piloto, sino también tienes que hablar, tienes que estar en todos lados, tienes que ser un atleta, tienes que ser casi casi un rockstar, pero tienes que estar en todos lados. ¿Para qué? Para ser el mejor. Y ese es mi meta. No nada más es llegar a la Fórmula 1, sino es ser el mejor de todos los tiempos. Y necesitas el hecho de decir, ok, qué me beneficia, qué no me beneficia, qué me va a acercar a mi meta y qué no lo va a hacer, y la decisión ya es muy fácil.
0: Oye, que además en este sentido, pues es muy complicado, porque me imagino que de algún modo sobre ti también recae el hecho, pues, de que hay que tener patrocinadores y hay que cumplir con las marcas. Es difícil.
1: Pues sí, digo, cada quien lo va a ver como cada quien lo quiere ver. Al final del día, creo que la parte difícil sí fue esa, el hecho de cómo consigo marcas, cómo consigo gente que me vea, porque qué resultados les voy a dar si no tengo un resultado para dar, ¿me entiendes? Para poder entrar y poder practicar necesitas dinero. Entonces, el hecho de poder conseguir los patrocinadores ya implica que alguien más está confiando en ti. Entonces, creo que para la hora de entrenar ya no lo estás haciendo por ti, sino tienes un grupo de gente que está apoyándote. Entonces creo que eso es más fácil para decir, sabes que voy a cumplir contigo.
0: Y en este sentido, las redes sociales juegan un papel importante.
1: Sí, claro, sí. Como nosotros corremos internacionalmente, si no nos damos a conocer, las marcas no nos ven. Y si no nos ven las marcas, tampoco los equipos. Entonces al final del día, pues, te quedas en donde estás y no sales de tu zona de confort. Las redes sociales nos han ayudado, creo que en esta época, a todos los atletas a dar un paso más que antes no podían hacer.
0: ¿Cuántos años tienes, Moy?
1: 21 años.
0: Oye, ¿y a los cuántos empezaste? Porque, bueno, pensamos en el fútbol y son desde chiquititos, claro, ¿no?
1: Sí. De hecho, yo empecé tarde para las carreras, así me dicen muchos. Yo empecé a los 13 años.
0: ¿Tarde?
1: Eso es tarde. Imagínate, hay gente de 3 años, niños de 3 años, corriendo coches, apenas caminan, pero esa fue la edad y, pues bueno, eso es lo que me tocó hacer, ¿no?
0: Y es lo que te apasiona.
1: Es lo que me encanta hacer.
0: ¿Y cómo combinas, pues, los estudios? Porque ya parezco la tía regañona, lo sé, lo asumo, pero pues es importante.
1: Pues terminé la prepa. Con eso para mí me di bien servido. La verdad, ni la quería terminar. Creo que cuando encuentras una pasión, cuando encuentras algo que de verdad quieres
0: hacer... Que además
1: hacer,
0: es un trabajo.
1: Ah, claro, sí, yeah. Sí, eso es un trabajo de todos los días y el cansancio y las ojeras lo dicen por sí solos. Pero cuando encuentras algo que de verdad quieres hacer, creo que vale la pena dejar todo lo que no estás, lo que no te apoya a la meta. Digo, mis papás hicieron su trabajo y como papás dijeron, pues vas a acabar la escuela, me metí a la universidad, pero pues dije, sabes que esto no es para mí. Para mí es correr coches y esto es lo que voy a querer hacer. Entonces, lo que yo hacía en la escuela era acabar todo rápido, todo bien, para poder exentar y tener más tiempo para entrenar.
0: Fíjate, o sea, te acomodaste.
1: Exacto.
0: Oye, ¿y cuál es el futuro que ves en ti? ¿Hacia dónde vas? Porque pareciera muy obvio, pero tenemos que ser honestos. ¿Hacia dónde vas?
1: Yo voy a ser el mejor piloto de la Fórmula 1 de todos los tiempos.
0: ¿En serio?
1: Esa es la meta y no lo voy a decir como sueño porque el sueño no le da energía. No todos tenemos sueños, pero cuando lo pones como meta escrito, ya es algo tangible, ya es algo que puedes tocar. Entonces, esa es la meta, a eso voy. Y digo, sin quitar la humildad, ¿no? Porque al final del día yo te lo voy a decir y parece que mis chicharrones truenan, pero pues no funciona así. Al final es mucho trabajo y mucha dedicación que nadie lo ve para yo llegar hoy el día y decir, ¿sabes qué? Esto es lo que voy a hacer.
0: Oye, y entonces, a ver, explícanos cómo es esta onda de la fórmula. ¿Cómo va?
1: Pues es... es más que nada, haz de cuenta que estás viendo el fútbol soccer, ¿no? Entonces tienes a los niños chiquitos que están jugando y luego se meten a las fuerzas básicas y luego cuarta división. Así funciona hasta llegar a primera división. Así nosotros empezamos en karting. Eso es lo que nosotros hacemos. Desde chiquitos deberíamos de estar ahí, de 3 a 13, 14 años. Después sigue Fórmula 5, Fórmula B, luego estamos Fórmula 4, 3, 2 y 1. Entonces, así está a simples rasgos el esquema.
0: O sea, como que vas subiendo.
1: Va subiendo, exacto, como si fuera la escuela. Entonces vas progresando, entonces vas teniendo un coche más rápido, un coche más grande, un coche más rápido, y haces como te gradúas, vas de categoría.
0: Oye, y esto también te lleva a la responsabilidad de tal vez convertirte en un ejemplo. Y esto es, claro, pues el decir, hay esa disciplina en los jóvenes y tienes que seguir. ¿Cómo te entrenas?
1: ¿Cómo me entreno? Me entreno, fíjate, es muy chistoso. Es un día muy largo, te vas a cansar más de que te lo digan. Voy a nadar 4 kilómetros, luego al gimnasio, luego corro como 10 kilómetros, luego es simulador, luego yoga, luego mentalidad, luego entrenar mi mente, luego ver videos, luego analizar todo el tema de carreras, redes sociales, estar en juntas, eventos, entrevistas. Ese es mi entrenamiento normal. Eso es lo que yo hago. Y no es el hecho de hacerlo por mí, sino como dices, es el ejemplo. Y yo quiero ser el ejemplo de que todo se puede. Si de verdad te lo propones, lo vas a llegar a hacer.
0: Ay, sí me cansé. Ya, lo más te despertaste y hacer ejercicio. No, pero deben de tener una condición muy buena, me imagino. Explícanos esto.
1: La gente piensa que subirse un coche de carreras es subirse un coche normal, ¿no? Que el volante está suavecito, que todo está padre. Pues imagínate que te estás subiendo una cabina que apenas cabes, que está a 60 grados, que tienes 3 capas de traje que son retardante al fuego, que tienes un casco que te limita la visión. Ahora, el pedal del freno son 80 kilos de presión. Tienes que patearlo y son varias veces en la vuelta. Y lo hacen así para que tengas una buena memoria muscular. En vez de que el pedal tenga un recorrido, es por fuerza. El volante es dirección mecánica, quiere decir que toda la suspensión delantera la mueves tú con tus brazos y además resiste la fuerza de gravedad. Si te has subido a alguna montaña rusa, cuando gira a la derecha tu cuerpo va hacia la izquierda. Ahora imagínate 2, 3, 4, hasta 6 veces tu peso aplastándote hacia algún lado. Entonces tienes que aguantar todo eso para manejar un coche de carreras.
0: Y bueno, la estatura me imagino que tiene que ver porque tú no eres bajito.
1: No, no tiene nada que ver. Hasta eso no tiene nada que ver. Se pueden recorrer los pedales y no hay ningún problema.
0: Buenísimo. Oye, pues vámonos ya a una pausa comercial, pero me gustaría que le dejes un mensaje a la gente.
1: Pues no les diría que no se rindan, sino que sigan sus sueños. Al final del día tienes una sola vida. Entonces, si estás tú a punto de morir a los 120 años, en vez de preguntarte qué hubiera pasado si hubiera seguido mis sueños, mi pasión, mejor agradece que lo lograste.
0: Venga, buenísimo. Pues ya, con eso los dejamos. Vamos rápidamente a una pausa comercial. Regresamos.
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0: Continuamos en MVS Negocios y por supuesto que vamos a hablar de inteligencia artificial, uno de los temas que más nos interesa conocer y que por supuesto que siempre estamos al día. Steven Rodríguez, él es el CEO de Heru, que nos va a hablar acerca de cómo atender impuestos. Steven, esto se puede a través de la IA.
11: Sí, definitivamente, Arle. Muchas gracias por la invitación. Yo creo que el tema de los impuestos es uno de los temas que más ha tocado a la inteligencia artificial, sin duda. Uh-huh. Antes había muchísima manualidad en el proceso y, de hecho, mucha parte de la optimización, en particular de una declaración de impuestos, se perdía en esa manualidad. Te doy un ejemplo. Es un ejemplo, digamos, de los más comunes que nosotros vemos. Cuando un contador solía revisar, por ejemplo, tus facturas deducibles, lo más fácil para el contador realmente era decir la gasolina es deducible y veo una factura claramente de gasolina. Pero si el contador veía una factura de Walmart con 500 diferentes productos, pues lo más fácil era también decir, esta no es deducible porque tengo que revisar 500 diferentes productos.
0: Claro, los que sí pasan y los que no.
11: Claro, exactamente. Pero resulta que entre esos 500 productos, pues es bastante viable que tú tengas 10, 12, 15 que sí son deducibles, ¿sabes? Este tipo de cosas ahorita con la inteligencia artificial se logran, afortunadamente, y es una de las cosas que nosotros más hemos involucrado la tecnología dentro de nuestro producto, que es asegurarnos que para toda la parte de la clasificación, la identificación de ingresos, la deducibilidad, la optimización per se de la declaración de impuestos, cae dentro de estos modelos de inteligencia artificial para poder optimizarla.
0: Oye, ¿y cómo es que funciona y dónde nació esta tecnología? Porque la historia de ustedes es interesante.
11: Sí, mira, nosotros los dos somos colombianos.
0: No se escucha casi. No. Yo decía, ¿de dónde será? Que yucateco no es, pero ¿de dónde?
11: Sí, nosotros dos somos colombianos y nosotros llegamos a la Ciudad de México trabajando para Uber. Nosotros trabajábamos en ese momento. Estábamos en la ciudad de Bogotá y después nos trasladaron aquí a la Ciudad de México a ser parte del equipo regional. Y bueno, siempre con esta vena emprendedora. Y en el 2020, en plena pandemia, salimos a emprender. No teníamos muy claro honestamente qué queríamos hacer, pero teníamos muchísima experiencia operacional claramente por Uber y también mucha experiencia construyendo productos tecnológicos. Y ahí nos dimos cuenta, gracias precisamente a ese acercamiento que teníamos con trabajadores independientes, que había una brecha muy grande entre el cumplimiento que exigía el SAT y el cumplimiento que podía tener un trabajador independiente en relación al acceso y al sistema para poder hacerlo. Entonces decíamos, como muchos nos buscaban y nos decían, yo sí quiero cumplir, pero no tengo ni idea por dónde, cómo hago, por dónde me meto, me están pidiendo firma USB, yo no tengo ni idea de eso. Y nosotros hicimos una prueba de concepto en el 2021, que salió muy bien, y en el 2022... lanzamos oficialmente el producto de la declaración de impuestos y la facturación y la aplicación. Tenemos un montón de trabajadores independientes ahora que ya usan la aplicación y es un proceso muy sencillo. Básicamente tú vinculas tu RFC y nosotros automáticamente ya identificamos tus ingresos, facturas, gastos deducibles, todo lo que normalmente haría tu contador, pero en este caso tú tienes todo el control y la visibilidad de ello.
0: Oye, y en términos de seguridad, porque yo creo que ahí eso es lo que te da terror, saber que no lo hagas bien o que tengas algún tema, y además la conexión del RFC, pues también es un tema delicado.
11: De acuerdo. Sí, ese es un tema súper importante y la verdad que nos lo tomamos muy en serio. Nosotros, de hecho, tenemos prácticamente encripción a nivel bancario, porque la mayoría de personas no lo saben precisamente hasta que no usan la aplicación. Es súper interesante, pero cuando la gente usa la aplicación dicen, no me imaginaba que todo esto estaba acá, o sea, acá está mi nómina, acá están los gastos, acá están los créditos, ¿sabes? Un montón de información, así que nosotros nos tomamos eso súper en serio, siempre está encriptado. Y claro, si la gente quiere en algún momento desvincular su información, se desvincula y se destruye completamente.
0: Y esto lo hacen a través de ir ahí, pues obviamente depositando la información y de estar también pues pendientes de que sea lo que ustedes están pidiendo para poder tener buenos resultados.
11: Sí, claro, así es. Lo que nosotros también trabajamos muchísimo y nos enfocamos mucho es cuando tú vinculas tu RFC con nosotros, te empezamos a dar toda la información correspondiente, tú contratas el plan y cuando tú contratas el plan tienes completa visibilidad de todo lo que estamos haciendo en tiempo real. De hecho, cuando vamos a presentar tu declaración, siempre te dejamos un flujo de aprobación de declaración donde te decimos, Arlen, para el mes de agosto, por ejemplo, identificamos esto en ingresos, esto en gastos, esto se clasificó como deducible, venías así con tus retenciones, etcétera. ¿Quieres dejarnos algún comentario? ¿Estás de acuerdo? ¿O lo enviamos? Todo ese proceso tiene mucha visibilidad y hay mucho seguimiento del lado del cliente para que realmente recupere el control. Y una de las cosas interesantes que a mí me gusta, es de lo que más me gusta que he visto en nuestros clientes, es que la mayoría, te diría el 90% de los clientes llegan con mucho miedo. Yo no he declarado, tenía un contador, pero nunca supe qué hizo, no sé qué está pasando, me llegaron correos del SAT. Y después, cuando tú les das todas estas herramientas, hay un empoderamiento de ellos de no sé nada y tengo miedo a... Ahora incluso te quiero preguntar por qué esta factura ahora no la consideraste o por qué sí o por qué esto no entra. Cosas de ese estilo, eso nos gusta mucho a nosotros.
0: ¿Tienes algún caso de éxito que nos cuentes? Porque esto que acabas de contar lo es. Llevarnos a la educación, a saber qué hacer y cómo hacerlo, pero hay algo especial.
11: Sí, hay un caso de éxito muy interesante. Resulta que hay una prestadora de servicios médicos. Ella traía una contadora desde hace 10 años, tenían una relación muy cercana y de repente recibió un mensaje del SAT. Ese mensaje decía, ¿por qué si me estás declarando ingresos todos los meses nunca pagas impuestos? ¿Cierto? O sea, ¿por qué siempre te quedan cero? Y nos pusimos nosotros a analizar la situación y desafortunadamente pues no se estaba haciendo el proceso bien. Y siempre le resultaba en cero, cosa que no tiene sentido prácticamente nunca, ¿sabes? O sea, puede ser que un mes, puede ser que dos, pero
0: sí. Sí, pero siempre.
11: Exacto, algo raro está pasando. Entonces, cuando hablamos con ella, ella nos dijo, miren, tengo este problema enorme, me da miedo el SAT, obviamente, ya me mandaron un requisito. Y ella era este típico caso que te estoy contando, no tenía ni idea de qué es el SAT, de firma, facturas, tuvo que buscar su firma por todo lado, sus sellos de facturación, no sabía cómo se facturaba, pagaba un montón de dinero por esto. Y eventualmente empezó a entrar a la aplicación, empezó a usarla, se dio cuenta cómo funcionaba todo. Y igual como te digo, ella ahorita es súper empoderada y ya más bien nos escribe siempre como pidiéndonos comentarios de por qué se están considerando o no cosas que antes estoy seguro que ella ni siquiera sabía que existían. Entonces, este es un caso súper interesante, tiene su propia página de autofacturación con nosotros, es decir, su cliente como en un restaurante escanea su QR y se autofactura, ella solo tiene que aprobar. Le ha quitado mucho tiempo encima, le ha reducido los costos y le da mucha tranquilidad saber que pues su declaración y su situación fiscal con el SAT ahora está controlada desde una aplicación.
0: No, y que además ella ya tiene todo el conocimiento y bueno, pues qué increíble experiencia. Sí. Oye, pues ya nos falta muy poquito tiempo, vuela el tiempo, pero sí tengo que hacerte la pregunta. ¿Es que entonces la inteligencia artificial ya va a sustituir a los contadores?
11: Pues mira, yo creo que la inteligencia artificial tiene la capacidad de sustituir a muchos roles en el mundo y a muchas personas. Pero esa es una parte de la historia. Creo que la otra parte de la historia es si nosotros nos capacitamos y utilizamos la inteligencia artificial, vamos a pasar a un siguiente nivel gracias a la inteligencia artificial. Y yo creo que como toda revolución que hemos visto antes, la revolución industrial, la revolución tecnológica, etcétera, eso se ha dado y nosotros lo estamos viendo acá. Entonces, creo que no necesariamente tiene que reemplazar a los contadores. Creo que tienen que ser un complemento mucho más interesante para que el contador haga un mucho mejor trabajo. Particularmente, por ejemplo, me lo preguntan mucho, ¿y tu aplicación reemplaza al contador? En algunos casos se podría decir que sí, en algunos otros casos es más un complemento también para el mismo contador, que incluso tenemos casos muy interesantes de contadores que usan nuestra aplicación para llevar la contabilidad de sus clientes.
0: Ahí está la respuesta. Muchas gracias por venir a MBS Negocios.
11: Muchas gracias a ti por la invitación.
0: Y bueno, pues ustedes gracias también. Nos escuchamos por supuesto mañana. Soy Arlen Muñoz.
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2: ¿Buscas consentir tu piel de forma natural sin descuidar tu cartera? Llegaste al lugar indicado. Hoy en nuestra tecnología doméstica cuidaremos de ti y de tu bolsillo, enseñándote a preparar unas humectantes barras de jabón con miel.
3: Y así como es importante saber qué le pones a tu piel, también lo es saber qué llevas a tu mesa. ¿Cuál fue el motivo por el que elegiste la leche que tienes hoy en el refrigerador? ¿El precio, la marca o los ingredientes que contiene? En nuestra guía de consumo de leche te compartimos información importante para que tomes la mejor decisión.
2: Acompáñanos en Revista del Consumidor Radio.
0: Revista del Consumidor. Esta tecnología doméstica está validada por el Laboratorio Nacional de Protección al Consumidor. Tome nota de los ingredientes y presten mucha atención. ¡Comenzamos!
2: Los ingredientes que vamos a necesitar son 3 tazas de base de jabón transparente cortado en cubos, media taza de agua purificada caliente, 1.5 cucharadas de miel de abeja, una pizca de colorante vegetal amarillo y 40 gotas de esencia de miel.
3: Los utensilios que utilizaremos son una taza medidora, una cacerola con capacidad de 2.5 litros, un tazón de vidrio con capacidad de 1.5 litros, un plato extendido, un cuchillo, una cuchara sopera, un molde de silicón, un rollo de papel aluminio, un rollo de plástico adherente para alimentos y un atomizador. ¡Vamos al procedimiento!
2: Comenzaremos colocando los cubitos de la base para jabón en el tazón y la llevamos a baño María. Movemos hasta que se hayan derretido por completo. Vertemos en una taza la miel, el colorante y la esencia. Mezclamos y dejamos reposar unos minutos. Después, agregamos el agua caliente.
3: Cuando la base para jabón esté completamente derretida, añadimos la mezcla de miel y revolvemos hasta incorporar todos los ingredientes. Retiramos el fuego y vertemos la preparación en los moldes. Si no cuentas con moldes de silicón, puedes utilizar vasos desechables recubiertos con una capa de aceite mineral para facilitar el desmolde.
2: Si notas que se formaron burbujas en la superficie, puedes eliminarlas rociando alcohol del 96 utilizando un atomizador. Esto ayudará a que el jabón tenga una textura lisa. Dejamos enfriar a temperatura ambiente y posteriormente refrigeramos por 30 minutos para solidificar.
3: Ahora desmoldamos los jabones y los envolvemos en papel aluminio, después en plástico adherente para alimentos. Y así de fácil, en tan solo 40 minutos quedaron listas nuestras barras de jabón con miel. Recuerda almacenarlas en un lugar fresco y seco.
2: ¡Anímate a prepararlas! Esta receta rinde para 6 barras, tiene una caducidad de 6 meses y un costo promedio de $118.34.
3: Si prefieres seguir el paso a paso en video, recuerda que puedes ver esta tecnología doméstica en nuestro canal de YouTube, Profeco TV. Ahí encontrarás muchísimas recetas para ahorrar y hacer tú mismo los productos en casa, teniendo la certeza de la calidad en los ingredientes que utilizas.
2: Aprende a hacer desde un gel para el cabello o un champú para lavar el auto, hasta jamón artesanal o unos deliciosos enjambres de chocolate.
3: Presúmenos cómo te quedaron tus jabones. Etiquétanos en Instagram con el hashtag Tecnología Doméstica Profeco y menciona a @revistadelconsumidormx. Nos escuchamos en la próxima Tecnología Doméstica. En el mundo, más de 6.000 millones de personas consumen leche de vaca y sus derivados. Así lo confirman los datos de la Organización de las Naciones Unidas.
2: Es un clásico en nuestro desayuno o cena. Pero más allá de la costumbre, ¿qué nos aporta exactamente un vaso de leche?
3: Para empezar, aporta vitaminas A, C y E, que son grandes antioxidantes para tu piel y vista, además de complejo B para tus glóbulos rojos.
2: Por otro lado, el calcio, la vitamina D y el magnesio trabajan juntos para darle fuerza a tus huesos, músculos y cuidar tu corazón.
3: De hecho, incluir tan solo un vaso al día es clave para evitar la disminución de la densidad ósea y prevenir la pérdida de movilidad.
2: Su aporte de calcio protege a todas las edades. Un solo vaso cubre más de la mitad del que necesita una niña o niño en pleno desarrollo.
3: Y casi una tercera parte de lo que requiere un adulto, una mujer embarazada o un adulto mayor. Todo en el mismo vaso.
2: Ahora bien, recuerda que la leche se clasifica principalmente de acuerdo a su procesamiento térmico y su contenido de grasa. Así que podemos dividirla en dos tipos.
3: Por un lado está la leche pasteurizada, que requiere refrigeración y suele comercializarse en envases de plástico flexible o botellas transparentes, además de tener un periodo de vida más corto.
2: En cambio, la leche ultrapasteurizada generalmente se comercializa en envases opacos para proteger vitaminas sensibles a la luz, como la A y la B2. Cuenta con mayor vida útil comercial y no necesita refrigeración antes de abrirse.
3: Ambas las puedes encontrar como entera, descremada si buscas menos porcentaje de grasa, o deslactosada reducida en lactosa o libre de ella.
2: En la revista del consumidor incluimos una guía completa de precios de leche en polvo, pasteurizada o ultrapasteurizada de distintas marcas, tamaños y empaques. Esta información se recabó a través del programa ¿Quién es quién en los precios? De la Profeco.
3: Recuerda que existe la leche del bienestar. Es una alternativa de bajo costo para contribuir al bienestar de la población más vulnerable del país. Hay más de 12.000 lecherías en el país. Puedes ubicar la tuya y consultar costos en liconza.gov.mx/padron/puntosdeventa.php.
2: Presta atención a los siguientes tips para que tu compra sea segura y le saques el máximo provecho.
3: Compara precios. Revisa siempre el costo por litro o kilogramo, porque puede variar bastante entre marcas y presentaciones.
2: En el súper o la tiendita, checa la fecha de caducidad para elegir las opciones con mayor vida útil y asegúrate de que el envase no tenga golpes, abolladuras o fugas.
3: En casa, evita el desperdicio comprando el tamaño que realmente consumirás y acuérdate de mantenerla en refrigeración antes de consumirla o después de abrirla.
2: Y para terminar, consulta a un especialista en nutrición para saber qué tipo de leche se adapta mejor a ti.
3: Así que la próxima vez que te sirvas ese vaso de leche, recuerda que no solo estás disfrutando de un gran sabor, sino llenando a tu cuerpo de energía y nutrientes.
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7: Muy buenos días, yo soy Sheila Amador. Gracias por acompañarnos este jueves ya 27 de agosto de 2026. Mucha información, un resumen informativo.
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7: El senador por Morena, Enrique Insunza, a través de una carta publicada en sus redes sociales, anunció la decisión de separarse de su grupo parlamentario para poder regresar a su trabajo legislativo, pero ahora como independiente, y evitar, dijo, cuestionamientos al movimiento. Tanto Ignacio Mier, el coordinador de los senadores, como Ariadna Montiel, la dirigente nacional de Morena, confirmaron que desde el partido se le pidió al senador solicitar licencia y se deslindaron de él.
8: Nosotros hubiéramos querido que se hubiera separado, que hubiera pedido licencia, pero a partir de hoy él tomó la decisión de separarse del grupo parlamentario de Morena y actuar como senador independiente, por lo cual desde ahora sus opiniones y sus acciones serán exclusivamente bajo su actividad personal.
7: Gerardo Fernández Noroña lamentó y defendió la decisión de Enrique Insunza de separarse de la bancada de Morena ante una situación que llamó complicada porque los medios ya lo enjuiciaron.
9: A mí me parece que su posición es muy difícil porque ya los ve, hombre, va a venir y se le van a ir encima y se va a hacer un campañón de linchamiento. No los han juzgado y ya están condenados por los medios de comunicación.
7: Desde Baja California Sur, en donde se realiza la plenaria de los diputados del PAN, Jorge Romero, el presidente nacional de Acción Nacional, pidió a Morena dejar de jugar con Sinaloa y aceptar su propuesta de desaparición de poderes. Escuchemos.
10: Que ya dejen de usar la gobernatura de Sinaloa como si fueran papitas, o como si fuera papel higiénico. La desaparición de poderes existe en la Constitución. ¿Y cuándo existe? Cuando ya se llegó a un grado de ingobernabilidad tal que casi tiene que haber un borrón y cuenta nueva. Eso es lo que estamos pidiendo en Sinaloa. Y si no es ahorita, va a pasar en el 2027, se los puedo asegurar.
7: La Comisión Reguladora de Telecomunicaciones aprobó con modificaciones y precisiones a los artículos polémicos como el de la libertad de expresión y las sanciones, los lineamientos generales sobre los derechos de las audiencias. Norma Solano, la comisionada presidenta de la comisión, detalló que se recibieron 8,889 participaciones y aseguró que los lineamientos nunca buscaron censurar.
11: Ni la propuesta regulatoria que se sometió a consulta pública ni los lineamientos que hoy se aprobaron tiene ningún elemento para concluir que la comisión puede hacer censura. La comisión bajo ninguna circunstancia puede ni quitar contenidos, ni modificarlos, ni ordenar. Simplemente la comisión lo que hace es tutelar que se cumpla con el procedimiento.
7: La Cámara Nacional de la Industria de la Radio y la Televisión reconoció y recibió con beneplácito la aprobación de estos lineamientos para la defensa de los derechos de las audiencias. La Cámara explicó que lograron un balance fundamental entre la regulación, la libertad editorial, la libertad de expresión y la viabilidad económica de los medios de comunicación. Así lo expresó Antonio García, el presidente de la CIRT, quien agradeció la apertura de la presidenta Claudia Sheinbaum.
12: Yo creo que hoy hay que festejar porque hemos llegado a un gran equilibrio entre estos derechos, consejera. Nuevamente yo te agradezco a ti, a la presidenta de la comisión, a Norma, que tanto trabajó con nosotros, y reconozco la apertura y el trabajo de la presidenta Claudia Sheinbaum en este asunto.
7: El Tribunal Electoral del Poder Judicial de la Federación modificó el acuerdo por el que el INE estableció la metodología para el monitoreo de la cobertura noticiosa del proceso electoral federal que mencionaba en su punto número 14, la supervisión de mecanismos discursivos indirectos de descalificación, lo que decir de la magistrada Claudia Valle, constituyen una limitante a la libertad de expresión y al derecho de la ciudadanía a recibir información oportuna y veraz en el marco del proceso electoral.
13: La subjetividad de la interpretación quedaría a cargo de la persona monitorista, que es la base misma del monitoreo, que marca con claridad un elemento que va a producir indefectiblemente un efecto inhibidor al ejercicio libre del periodismo.
7: Y bueno, en esta misma sesión del Tribunal Electoral se confirmó lo que desde ayer adelantó Guadalupe Acosta Naranjo, presidente nacional de Somos México. Las y los magistrados avalaron la decisión del INE para que el nuevo partido modifique tres elementos centrales de su identidad partidista, es decir, su nombre, logotipo y color institucional. Ya que a decir del magistrado Gilberto Batis, su identidad puede prestarse para la confusión entre la población.
14: Y desde mi perspectiva, Somos México es uno de esos referentes comunes. Si esa expresión se convierte en identificador partidista permanente, puede generar zonas de ambigüedad en la comunicación pública. Frases como "todos somos México", "juntos somos México" u "hoy somos México" podrían producir asociaciones indebidas.
7: Este jueves se prevé que Somos México acuda al INE para presentar su nueva propuesta de nombre, siglas y color. Ayer en el Instituto de Investigaciones Jurídicas de la UNAM se realizó el seminario Proceso Electoral 2026-2027, Equidad en la Contienda, que reunió a ex consejeros y ex magistrados electorales, quienes hablaron de la coyuntura que en la materia se vive en el país. Mi compañera Rocío Méndez estuvo muy pendiente de este tema.
15: Así es, Sheila. El seminario Proceso Electoral 2026-2027 reunió a Esperanza Palma, a Lorenzo Córdoba, a Javier Martín y a José Woldenberg para hablar de equidad en la contienda.
16: 45% del voto nacional es de las oposiciones. Morena no es un partido mayoritario. En todo caso hay una coalición predominante, pero no hay un partido predominante. El PAN sigue siendo la oposición más relevante, aunque sí destaca el crecimiento de MC. Van a enfrentar competencias electorales con instituciones electorales y judiciales sesgadas a favor del oficialismo. Morena necesita de las alianzas con el PT y el Partido Verde.
17: Las coaliciones son un enigma. Contraintuitivo con la narrativa del oficialismo que prácticamente ha dicho, señores, ya ni muevan las manos porque esto ya se acabó, aquí hay un partido predominante. ¿En dónde está ese 44% de los votos que en 2024 no fueron para Morena, sino para los partidos de oposición? Relevante de cara a una elección como la de 2027, que es una elección profundamente local. Claro. Como lo evidencia Coahuila, Durango y Veracruz, que la aplanadora morenista no solamente no funcionó, sino que la coalición tampoco.
18: La mala noticia es que sí vamos a llegar a 2027. ¿Cuántos Rubén Rocha se están colando ahorita? Ese es uno de los grandes focos rojos de cara para el próximo año.
19: Estamos obligados a vivir con pluralidad de corrientes. Lograr el acuerdo en las reglas del juego electoral debería ser central, salvo por la mayoría que cree tener la razón en un puño y trata a sus adversarios políticos como si fueran ilegítimos.
15: Sheila, el reporte.
7: Gracias, Rocío. Y bueno, en la segunda jornada de presentación de coordinadores y coordinadoras estatales de la defensa de la transformación y la soberanía nacional, Morena designó a Santiago Nieto como su coordinador en Querétaro, mientras que Imelda Castro para Sinaloa. Ayer el secretario de Relaciones Exteriores, Roberto Velasco, sostuvo una reunión en Washington con el secretario de Estado, Marco Rubio. ¿De qué hablaron? Alberto Zamora, muy buenos días.
20: Sheila, muy buenos días. El secretario de Relaciones Exteriores, Roberto Velasco, sostuvo una reunión en Washington con el secretario

0: Nacional. Sheila, mi reporte, muy buenos días.
1: Justicia.
2: Durante dos cateos a inmuebles en la Ciudad de México, la Fiscalía General de la República encontró nueva evidencia que reforzaría las investigaciones sobre la red de huachicol en la que se encuentra imputado Ernesto Rufo, el exgobernador de Baja California. Esto lo informó anoche la fiscal Ernestina Godoy, quien añadió que hasta el momento la defensa no ha solicitado la prisión domiciliaria, pero se garantiza su salud dentro del penal.
3: Informo que hasta este momento esta fiscalía no ha sido notificada de que la defensa de Ernesto N. haya solicitado el cambio de medida cautelar a efecto de que la prisión preventiva oficiosa sea cumplida en prisión domiciliaria. Sí tenemos información, en cambio, que en su internamiento se garantizan todos los cuidados de salud con los que debe contar y se respetan cabalmente todos sus derechos.
2: Tras 9 horas, la audiencia privada de Fernando Farías Laguna, acusado de huachicol, entró en receso y será hasta hoy a las 8 de la mañana cuando se retome, solo para resolver si la jueza lo vincula o no a proceso por el delito de delincuencia organizada.
4: Economía y finanzas.
2: La Asociación de Bancos de México confió en que el paquete presupuestario que se entregará en un par de días ya al Congreso contará con los elementos suficientes para continuar con la consolidación fiscal. Escuchemos a Emilio Romano, el presidente de la asociación.
5: Entonces vemos muy serio el presupuesto y en camino correcto hacia mantener el grado de inversión y, como les digo, trabajando conjuntamente la banca con el gobierno para lograr que este crecimiento económico empiece a acelerarse y con esto y otras medidas logremos unas finanzas públicas todavía más sanas.
2: Son las 6:41, vámonos a la información de los estados.
4: Estados.
6: Elementos de Fuerza Civil y del Ejército abatieron a 5 civiles armados y detuvieron a 4 más tras 3 enfrentamientos en Anáhuac y Lampazos dentro del operativo Muralla. En las acciones aseguraron 7 armas largas, vehículos y equipo táctico. Las autoridades reportaron además a una persona con lesiones leves por esquirla.
4: San Luis Potosí.
6: En Santa María del Río, un operativo conjunto entre la Guardia Civil Estatal, el Ejército y la Guardia Nacional dejó 11 detenidos originarios de Durango, Sonora y Sinaloa. A los implicados les aseguraron una arma corta, dosis de droga y 3 inmuebles que, según reportes de inteligencia, iban a ser utilizados como laboratorios clandestinos.
4: Veracruz.
6: Fue vinculado a proceso Sergio N., alias El Búho, ex escolta del exalcalde de Ixhoatlán del Sureste, por su presunta participación en el homicidio de la periodista Roxana Guzmán, ocurrido en junio pasado. Un juez le ratificó la prisión preventiva, con lo que ya suman 9 los procesados por este caso.
4: Hidalgo.
6: Una toma clandestina en un ducto de Pemex provocó una nueva fuga de combustible en la comunidad de Xolostitla, municipio de Pasoyucan. Como medida de precaución, las autoridades desalojaron 6 viviendas y evacuaron a 15 personas. Cabe recordar que en esa misma zona se registró un incendio por ordeña de hidrocarburo hace apenas 10 días. Con información de Leire Batalla, les saluda Alex Alcántara.
4: El mundo.
2: Vámonos con la información internacional. Al menos 160 muertos y unos 800 desaparecidos dejó una masiva y repentina inundación al norte de Nepal, en su frontera con el Tíbet, presuntamente a consecuencia del desprendimiento de un glaciar que ocasionó que ríos de la región arrasaran toneladas de lodo y rocas. Vamos a escuchar a Stefan Durak, el vocero de la oficina de Antonio Guterres, el secretario general de la ONU, que lamentó lo sucedido y anunció medidas inmediatas de apoyo a la población.
7: Esto se lleva a cabo en apoyo a la respuesta liderada por el gobierno, con el fin de atender unas necesidades humanitarias que claramente serán enormes. Ya se encuentran en el lugar 2 miembros del personal de la Organización Mundial de la Salud, con kits médicos suficientes para unas 10.000 personas durante 3 meses, así como tiendas de campaña y apoyo logístico. A partir de mañana, el Programa Mundial de Alimentos y UNICEF también desplegarán personal y camiones cargados con suministros de ayuda.
2: El movimiento político derrotado en las elecciones presidenciales de Colombia, encabezado por el ex candidato de la izquierda Iván Cepeda, presentó el que llamó Gabinete por la Vida, integrado por ex funcionarios del anterior gobierno de Gustavo Petro, que criticará al gobierno de Abelardo de la Espriella y formulará soluciones a problemas del país.
8: El gobierno de Della Espiella pretende crear un clima general de desorientación en la población, de temor e incertidumbre a través de masivas judicializaciones contra quienes somos dirigentes, exministras y exministros.

0: ministros o congresistas del pacto histórico, comenzando por el propio expresidente Petro.
1: Serán 16.680 millones de dólares lo que la empresa Meta, dueña de Facebook, Instagram o WhatsApp, pagará a varios estados de Estados Unidos como parte de un histórico acuerdo con el que pondrá fin a un juicio en el que se le acusa de favorecer la adicción de menores de edad a las redes sociales. También de esta manera evitará un juicio federal en California en el que había 29 estados involucrados. Meta, que se comprometió a modificar de manera importante el acceso a jóvenes a las redes sociales, aprovechó para rechazar las acusaciones y cualquier responsabilidad.
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1: Son las 6:45 y es momento de escuchar qué traen hoy los periódicos, las primeras planas, columnas y trascendidos con Erika Flores.
3: La prensa hoy, Reforma.
4: Ahora el crimen entra a despojos. Suman más de 15.000 víctimas en el país.
3: El Universal.
4: Pierde Mexicana de Aviación 2.5 millones de pesos diarios.
3: Milenio.
4: Insunza sale de Morena, pero se aferra al fuero por convicción.
3: La Jornada.
4: Descubre Fiscalía General de la República nueva evidencia contra red de huachicol de Rufo. Catean dos bodegas en la Ciudad de México con papeles de Ingemar.
3: El Economista.
4: El Banco de México elevó su pronóstico del Producto Interno Bruto para el cierre de este año al 1.5%.
3: El Financiero.
4: Mejora Banxico previsión para PIB en 2026.
3: Entre líneas.
4: Jaque mate de Sergio Sarmiento. Crimen de pensamiento. De último momento, el Tribunal Electoral del Poder Judicial de la Federación echó para atrás ayer la controvertida variable 14 para el monitoreo y valoración de las informaciones de precampañas y campañas. Es bastante cuestionable que un árbitro electoral dedique tiempo y recursos a monitorear y valorar los contenidos de los medios en un país en el que, pese a los parches, la Constitución todavía establece que la manifestación de las ideas no será objeto de ninguna inquisición judicial o administrativa. Sí, increíblemente, el INE quería registrar y exhibir las expresiones de ironía o sarcasmo. Decía que no tenía el propósito de censurar, pero entonces, ¿para qué gastar millones y millones de pesos en saber si un conductor, entre miles, se refirió con sarcasmo a un candidato? En el asalto a la razón, Carlos Marín escribe: inconstitucionales lineamientos. La gubernamental Comisión Reguladora de Telecomunicaciones aprobó ayer los lineamientos de radio y televisión maquinados por el régimen dizque para defender a los derechos de las audiencias. A radio y televisión se les conmina a incorporar subtitulaje, doblaje al español y lengua de señas mexicanas para personas con discapacidad auditiva, mientras en 7 años de obradorato los medios del Estado vienen usándose como órganos de propaganda cuatrotera. Que radio y TV garanticen información veraz y no difundan deliberadamente información falsa, antigua o descontextualizada presentándola como si fuera actual. Y pese a lo subjetivo del término y la gran variedad de verdades, la única válida será determinada por el gobierno. El segundo piso de la 4T insiste en tratar a radioescuchas y televidentes como idiotas, incapaces de distinguir elementalidades o cambiar de canales y estaciones.
3: Se dice que...
4: Frentes políticos de Excelsior. Si con Movimiento de Regeneración Nacional estaba desprotegido, como independiente lo estará mucho más. Enrique Insunza dejó la bancada de Morena en el Senado, pero sorpresa, ni de loco suelta el fuero ni los 132.900 pesos mensuales que tiene de dieta. El señor lleva 4 meses sin aparecer en la Cámara Alta. Con señalamientos de Estados Unidos por presuntos vínculos con el Cártel del Pacífico, Insunza apuesta por autodefenderse. ¿Podrá sostenerse solo cuando llegue el momento de responder por lo que se le acusa? Kiosco del Universal. La que dejó varias cejas levantadas en Tlaxcala, nos cuentan, fue la senadora Ana Lilia Rivera de Morena, quien se aventó la apuntada de asegurar que Estados Unidos quería acabar con Andrés Manuel López Obrador, obviamente en un afán de quedar bien. Nos indican que sus dichos no cayeron nada bien en la entidad, donde hay una lucha interna de morenistas para definir la candidatura de la 4T a la gubernatura. Y doña Ana Lilia no está ajena a eso, pues busca desesperadamente reflectores desde hace meses, lo que ocasiona que se la pase lidiando entre escándalos y pifias, por lo que sus detractores aseguran que sola se pone el pie. trascendió de Milenio, que los cuatroteístas Higinio Martínez y Gerardo Fernández Noroña chocaron por la presidencia de la mesa directiva del Senado porque este considera, mire usted qué raro, que una conducción conciliadora frente a la oposición sería un error, mientras que el mexiquense cree que quien ocupa el cargo debe representar a todos los grupos parlamentarios y dirigir los trabajos legislativos con imparcialidad, independientemente de su origen partidista. Pleito en casa, pues. Rayuela. Les quitaron el nombre, el logo y el color, pero son los mismos, Emilio Álvarez y Casa, Rafael Acosta Naranjo y los Lorenzos. ¿A quién quieren engañar? Voz y redacción, Erika Flores.
1: Y bueno, vámonos ahora con toda la información deportiva. Buenos días, Eri Chabot, ¿cómo estás?
5: Querida Sheila, qué placer saludarte a ti y a tu audiencia en Noticias 630. Vámonos con lo mejor de la actividad deportiva, porque al fin tuvieron que pasar 13 ediciones, pero finalmente los equipos mexicanos terminaron por dominar en la Leagues Cup y las semifinales se jugarán totalmente mexicanas. Ayer adelantábamos los pases de Monterrey y León Shea, y hoy ya podemos agregar al Toluca, que sin mayor problema y aprovechando una expulsión del Austin FC, terminaron derrotando a los Tejanos 2-0 para así enfrentar a ahora a León en semis, mientras que el América también pasó por encima del Columbus Crew por el mismo marcador, donde Rodolfo Cota brilló también atajando un penal que cambió de alguna forma el rumbo del partido. De esta forma la otra semifinal la disputarán Monterrey y América. De aquí, Shea, quiero rescatar dos cosas. La primera, con estos cuatro equipos clasificados a semifinales, ya nadie se juega el pase a Concachampions y prácticamente estos cuatro equipos, además del Pachuca y otros clubes que ya estaban clasificados como Pumas y Chivas, la jugarán, por lo que el incentivo pierde valor. Creo que a futuro deberá de pensarse mejor qué premio se llevará el ganador de este certamen, porque al final hay tantos boletos a Concachampions que todos clasifican. Y el segundo tema, Shea, es que mi yo fanático y directivo de la federación piensa que esta es una situación perfecta para que las semifinales se disputen en México, y por qué no ambas en el Estadio Azteca al estilo de Wembley en la FA Cup. No tiene sentido que se jueguen en Estados Unidos y tener que hacer los viajes que ningún equipo quiere, pero mi yo periodista, Shea, te adelantaría que por el bien del negocio es muy posible que terminen jugándose en Estados Unidos, falta que la CONCACAF lo haga oficial. Además, Shea, el Real Madrid despertó y con hat-trick de Mbappé y uno más de Vinicius, golearon a la Real Sociedad 4-1, mientras que hoy el Barcelona estará recibiendo al Athletic de Bilbao a la 1 de la tarde. Nos despedimos, Shea, recordándole a la audiencia que tristemente los Diablos fueron eliminados en las series de zona de la Liga Mexicana de Béisbol por los Pericos de Puebla al caer ayer 3-0, 4-2 en la serie, y los sueños de convertirse en el primer tricampeón en casi 80 años llegaron a su fin. Shea, hasta aquí la información deportiva. Nos escuchamos de nueva cuenta el día de mañana con lo mejor del mundo del deporte.
6: Las breves. La presidenta Claudia Sheinbaum anunció que realizará una gira por el país para presentar su segundo informe de gobierno de forma específica en cada estado. Las visitas se realizarán después de la presentación en Palacio Nacional, el 1 de septiembre. La Suprema Corte de Justicia de la Nación discutirá hoy una acción de inconstitucionalidad impulsada por Movimiento Ciudadano, la cual pretende anular diversas disposiciones de la reforma al Código Electoral de Michoacán. Consideran que estas disposiciones afectarían los derechos de quienes quieren participar en las elecciones mediante una candidatura independiente. Ayer, la Suprema Corte resolvió conceder un amparo a favor de 17 comunidades mayas de Jopelchen, en Campeche, quienes solicitaron protección de la justicia frente a la contaminación del agua por pesticidas que abunda en su región. Las comunidades indicaron que las aguas subterráneas constituyen un elemento esencial para sus vidas como pueblos mayas. Asimismo, mencionaron contar con evidencia sobre presencia de residuos de plaguicidas en el agua, particularmente glifosato. El Banco de México ajustó de 1.1 a 1.5% su estimación de crecimiento del PIB para este año. En tanto, la Asociación de Bancos de México confió en que el paquete presupuestario, que se entregará en un par de días al Congreso, contará con los elementos suficientes para continuar con la consolidación fiscal. El Instituto de Servicios Periciales y Ciencias Forenses, INCIFO, de la Ciudad de México, ofreció una disculpa pública a Laura Cabañas Arriola y a Lobardo Cervantes Ángeles, madre y padre de Julio César Cervantes Cabañas, respectivamente. Cervantes Cabañas desapareció en septiembre de 2021 tras salir a la tienda. En enero de 2024, la policía lo encontró sin vida en Coyoacán, y 10 meses después su madre fue notificada de que el cuerpo se donó a una institución educativa mediante un convenio. La disculpa se realizó en cumplimiento de la recomendación emitida por la Comisión de Derechos Humanos de la Ciudad de México. Para MBC Noticias, Omar Peralta.
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7: Hola, ¿qué tal? Muy buenos días. Qué gusto saludarlos desde el Servicio Meteorológico Nacional de la CONAGUA para informarles que durante esta tarde esperamos lluvias muy fuertes en regiones de Sinaloa, Jalisco, Colima, Michoacán, Guerrero, Oaxaca, Veracruz, Tabasco, Campeche y Yucatán, así como lluvias fuertes en Sonora, Nayarit, Puebla, Chiapas y en el estado de Quintana Roo. Estas lluvias serán generadas por canales de baja presión en el interior de la República Mexicana, el paso de la onda tropical número 32 y una nueva onda tropical que ingresará durante esta noche a la península de Yucatán. De igual forma, se prevé la aproximación de un frente frío a los estados fronterizos del norte del territorio mexicano, ocasionando algunas lluvias y chubascos con descargas eléctricas en regiones de Coahuila, Nuevo León y Tamaulipas. En el Valle de México esperamos una mañana fresca con una temperatura mínima de 12 a 14 grados Celsius y una máxima de 25 a 27 grados Celsius. Hacia la tarde y noche nuevamente esperamos algunas lluvias y chubascos con actividad eléctrica tanto en la Ciudad de México como en el Estado de México. Esto en cuanto al pronóstico del tiempo. Mi nombre es Ismael Marcelo. Cuídense mucho y que tengan una feliz jornada.
1: ¿Cómo están las calles de la Ciudad de México? El reporte de tráfico.
8: ¿Qué tal? Muy buenos días, Sheila. Te saludo con gusto como todas las mañanas. Y bien, vamos rápidamente con la información. En estos momentos hallará buen desplazamiento sobre Eje 1 Poniente Cuauhtémoc a partir de Avenida Chapultepec y hasta la zona del Eje 3 Sur. Y a la ligera carga al cruce con semáforos presenta Eje Central Lázaro Cárdenas del Eje 5 Sur y hasta el viaducto Miguel Alemán. Y bien, en tema de movilizaciones y concentraciones, en punto de las 9 de la mañana, se dará cita a un grupo de inconformes, ellos en la Suprema Corte de Justicia de la Nación, está ubicada en el número 2 de José María Pino Suárez, en la Alcaldía Cuauhtémoc. A las 10 de la mañana, otro grupo de inconformes se dará cita en el Instituto Nacional Electoral, está ubicado en el número 100 de Viaducto Tlalpan, en la Colonia Arenal, Alcaldía Tlalpan. Hay que tomarlo muy en cuenta y estar al pendiente al desarrollo de sus actividades, ya que no se descarta la posible afectación vehicular. Finalizamos con el programa No Circula, que para el día de hoy aplica para los automóviles con engomado verde, terminación de placas 1 y 2, quedando exentos los hologramas 0 y doble 0. Por momento, el reporte del Centro de Orientación Vial, Secretaría de Seguridad Ciudadana.
1: Así llegamos al final de este resumen informativo. Yo soy Sheila Amador. Se quedan en compañía de Ana Francisca Vega en la primera emisión de MBS Noticias. Que tengan un excelente día. Los espero mañana a las 6:30.
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4: 7 de la mañana con un minuto, ¿cómo están? Buen jueves, jueves 27 de agosto de 2026. Hay muchísimo que conversar esta mañana. Ayer por la noche, a eso de las 8 de la noche, hubo una conferencia de prensa de la fiscal general de la República, Ernestina Godoy, sobre el tema de huachicol fiscal, pero no cualquiera de las tramas. En lo que se enfocó, y claramente está enfocada la Fiscalía General de la República, es en el caso relacionado con el exgobernador de Baja California, Ernesto Rufo. Juan Carlos Alarcón, ¿cómo estás? Buen día.
5: Me da gusto saludarte, Ana, gracias. Muy buenos días a todos. La Fiscalía General de la República llevó a cabo órdenes judiciales de cateo en dos inmuebles en la alcaldía Miguel Hidalgo, donde halló nueva evidencia que refuerza las investigaciones respecto a las imputaciones contra el exgobernador de Baja California, Ernesto Rufo Appel, y la supuesta red de contrabando de huachicol. La titular de la institución, Ernestina Godoy Ramos, informó en un mensaje a medios que en dicho sitio se halló documentación diversa con información valiosa para la indagatoria. Vamos a escuchar.
6: En ese inmueble, ministerios públicos y peritos de la Fiscalía General de la República, con el acompañamiento de elementos de la Secretaría de Seguridad y Protección Ciudadana, aseguraron pedimentos de importación, actas de asambleas y contratos que darían cuenta de la simulación ejecutada por los presuntos integrantes de la red criminal, además de documentos relacionados con otros esquemas delictivos que ya investiga esta fiscalía.
5: Aseguró que esta información abrirá nuevas líneas de investigación sobre esta compleja red de contrabando de combustible. Ana, el reporte que tengo.
4: Oye, Juan Carlos, nada más decir, ¿respondió de alguna manera la fiscal Godoy a lo que ha estado señalando la hija de Ernesto Rufo en el sentido de que su papá no está recibiendo la atención médica que necesita, cierto? Está también parte de lo que dijo, atajó ese tema.
5: Solamente se refirió a que toda persona que se encuentra privada de la libertad se goza del derecho de la legítima defensa, pero no se refirió en particular a si recibe alguna atención o no dentro de prisión. Solamente comentó que pues todas las personas que están pues relacionadas en algún proceso penal respeta la presunción de la inocencia y el debido proceso, pero no fue más allá de las menciones que hizo la hija del exgobernador de Baja California. De hecho, solo se trató de un anuncio, no fue conferencia de prensa, y el mensaje fue pues muy breve, casi de 4 minutos, Ana.
4: Bien, muchas gracias, Juan Carlos.
5: Muy buenos días.
4: En un comunicado posterior, sí habla la Fiscalía General de la República de dos cosas importantes. Una, ayer les platicaba que se reunieron pues varios personajes alrededor de la defensa de el ex gobernador Ernesto Rufo, entre ellos el expresidente Vicente Fox y por supuesto la hija de Rufo, solicitando el cambio de la medida cautelar a efecto de que Ernesto Rufo pueda salir de la cárcel y llegar a llevar, digamos, el proceso en prisión domiciliaria. Y la segunda cosa es el tema de los cuidados de salud, que dice la hija de Rufo que no han sido los que necesita el exgobernador. Y se los leo textual. El comunicado de la Fiscalía de la República dice lo siguiente: de igual manera informo que hasta el momento la Fiscalía no ha sido notificada de que la defensa de Ernesto N. haya solicitado el cambio de medida cautelar a efecto de que la prisión preventiva oficiosa sea cumplida en prisión domiciliaria. En cambio, dice la Fiscalía, tenemos información que en su internamiento se garantizan todos los cuidados de salud con los que debe contar y se respetan cabalmente sus derechos. Es lo que dice la Fiscalía General de la República, repito, diametralmente opuesto a lo que ha dicho la defensa de Ernesto Rufo, la hija de Ernesto Rufo, y lo que platicábamos ayer, que es este movimiento, digamos, de gente alrededor de Rufo que está buscando el cambio de la de prisión preventiva a prisión domiciliaria. Por supuesto, estamos en ese tema. Y se pospuso para hoy a las 8, en un ratito más, la audiencia de vinculación a proceso del ex contraalmirante de la Marina, Fernando Farías Laguna, acusado de encabezar una red de huachicol fiscal, el sobrino político del ex secretario de la Marina en tiempos de López Obrador. Juan Gabriel González, ¿cómo estás? Te saludo, buen día.
7: ¿Qué tal, Ana Francisca? Muy buenos días. Luego de 9 horas, una jueza federal pospuso para hoy jueves la resolución de la audiencia inicial de Fernando Farías Laguna, exfuncionario federal, acusado de encabezar una red de contrabando de combustible, mejor conocido como huachicol fiscal. Será a las 8 de hoy, 8 de la mañana, cuando se retoma este proceso judicial, solo para resolver si Farías Laguna es o no vinculado a proceso por el delito de delincuencia organizada en su carácter de importación y distribución ilegal de hidrocarburos. La audiencia fue y seguirá siendo de carácter privada, pero presencial, en los juzgados del penal del altiplano Almoloya de Juárez. Es decir, solo están las partes involucradas, como la jueza, sí, la representación de la FGR, el inculpado y su defensa. Por cierto, Epigmenio Mendieta Valdés, abogado de Fernando Farías, informó que su cliente sí hizo declaraciones ante la jueza, pero lo dicho es de carácter reservado porque aún no termina esta audiencia inicial. Parte de lo que dijo el abogado Mendieta, aquí lo escuchamos.
8: Hemos sostenido que con la información que obra dentro de la carpeta no se acredita la calidad de miembro de la organización criminal, ni mucho menos líder de la organización criminal, como lo pretende atribuir la Fiscalía General de la República. La defensa se hizo cargo de controvertir los datos de prueba planteados por el agente del Ministerio Público, delito de delincuencia organizada con la finalidad de cometer delitos de hidrocarburos. Ahí tenemos un detalle: como ustedes saben, Fernando Farías Laguna tiene un padecimiento del corazón, fue operado en el año 2024, me parece que del corazón. Entonces, la falta de su medicamento, la falta de actividad física, la falta de el alimento apropiado lo ha mantenido con hipertensión.
7: Y en esto hizo mucho énfasis en esto último, Epigmenio Mendieta, en torno a la situación de salud de Fernando Farías Laguna. Dijo que se siente mal, que presenta mareos porque no está recibiendo los alimentos, pero sobre todo su medicamento apropiado por temas del corazón. Cabe mencionar que la Secretaría de Marina dio a conocer que le quitó ya el grado de contraalmirante a Fernando Farías, lo cual dentro de las filas castrenses constituye una de las sanciones más severas a las que se pueda llegar o a que sí, se pueden imponer a integrantes de las Fuerzas Armadas. Así que a partir de las 8 de la mañana y durante aproximadamente 2 o 3 horas se llevará o se reanudará esta audiencia y conoceremos antes de mediodía si Fernando Farías es vinculado o no a proceso por este delito de huachicol fiscal y estaremos pendientes, Ana Francisca.
4: Gracias, Juan Gabriel. Estamos en comunicación y al habla. Gracias, Juan Gabriel González, allá desde el Estado de México. Y la esposa de Fernando Farías, Mónica Gámez, denunció en un video que subió a redes que fue perseguida por sujetos desconocidos mientras transitaba por calles de Hermosillo, Sonora. Está pidiendo protección. Es parte de lo que denunció Mónica Gámez.
9: Un carro van blanca me venía siguiendo desde el residencial donde vivo hasta la carretera internacional. Venía el carro a lo lejos. Cuando empecé a rebasar, porque se dieron cuenta que me di cuenta, el carro se dio la media vuelta. Pido por favor al gobernador Alfonso Durazo que me mande seguridad o medidas cautelares porque tengo mucho miedo, porque era un hecho que me venían siguiendo.
4: Bueno, en otra información, el senador Enrique Insunza, señalado por el Departamento de Justicia de los Estados Unidos de haber servido a los chapitos, anunció su separación de Morena, pero va a continuar como senador independiente, es decir, continúa con su fuero. Y ojo, ojo, esto es interesante, porque a pesar de que ya no es de la bancada de Morena, continúa con su fuero, Morena, es decir, Morena y aliados, tienen los votos suficientes, si quisieran, para quitarle el fuero. Esto es importante decirlo. Si no se lo quitan es porque no quieren, porque tienen los votos para hacerlo. Óscar Palacios, te saludo con mucho gusto. ¿Cómo estás?
10: ¿Qué tal, Ana Francisca? Buenos días. Así es, el senador Enrique Insunza anunció su decisión de separarse del grupo parlamentario de Morena. Esto para ejercer, dijo, su cargo como legislador independiente, legislador sin grupo parlamentario. En una carta dirigida al coordinador de los senadores de Morena, Ignacio Mier, Enrique Insunza denunció que ha sido objeto de una feroz campaña de calumnias y diatribas. Esto luego de que el Departamento de Justicia de Estados Unidos lo señalara por presuntos vínculos con el narcotráfico, esto hace ya prácticamente 4 meses. Subrayó que dicha acusación se difundió sin aportar una sola prueba, con imputaciones falsas, dolosas y carentes de todo sustento. Enrique Insunza indicó que no daría elementos a la derecha conservadora ni a nadie para que se pretenda cuestionar el movimiento de la Cuarta Transformación. Resaltó que en esta tesitura y por estricta condición personal, tomó la decisión de separarse de la bancada de Morena. Justo en este marco, el coordinador de los senadores de Morena, Ignacio Mier, destacó que en un principio se hizo una invitación a Enrique Insunza para que solicitara licencia al cargo, pero prefirió desprenderse del grupo parlamentario. Rechazó que en Morena hayan ejercido algún tipo de presión para que dejara la bancada. Sí. Es una decisión personal, precisó Ignacio Mier. Vamos a escuchar.
11: No, nosotros no, es una decisión personal. Bueno, yo tuve la oportunidad de platicar con el senador Insunza antes de que lo hiciera oficial, donde me expresó por la relación de compañeros, de senador de la República en funciones, que su deseo era separarse del grupo parlamentario, y nosotros manifestamos el grupo parlamentario, lo he platicado con mis compañeras y compañeros, que es una decisión personal que se respeta.
10: Por su parte, el senador Gerardo Fernández Noroña manifestó su solidaridad a Enrique Insunza, que dijo ha sido víctima de un linchamiento mediático. Escuchemos.
12: Yo entiendo la posición de compañero Enrique Insunza, pues que quiere venir, dar la cara, defender su trayectoria, su persona, su dignidad, su trabajo político. A mí me parece que su posición es muy difícil porque ya los ve, hombre, va a venir y se le van a ir encima y se va a hacer un campañón de linchamiento. No los han juzgado y ya están condenados por los medios de comunicación.
10: Por su parte, el senador Higinio Martínez resaltó que esta decisión de Enrique Insunza tendrá que ser evaluada por la dirigencia de Morena, así lo dijo.
13: Esa es una decisión personal, está en su derecho, yo no la voy a cuestionar porque está en su derecho, y entiendo por lo que leí en el comunicado que va a regresar como senador independiente, pues también está en su derecho. No sé si es lo correcto o no, pero está en su derecho. Lo que le corresponde no a un senador, sino al partido, es calificar el hecho, pero eso ya es un tema que el partido tendrá que revisar.
10: Hay que destacar que con la salida de Enrique Insunza, la bancada de Morena se quedará con 65 integrantes, por lo que junto con sus aliados del PT y el Partido Verde sumarán 85 votos, alcanzando apenas la mayoría calificada para aprobar reformas constitucionales. Ana Francisca es el reporte. Buenos días.
4: Gracias, Óscar. Muy buenos días. Y la presidenta nacional de Morena, Ariadna Montiel, siguió con este tema de que lo de Insunza es una decisión estrictamente personal. A ver, difícilmente una decisión de este tamaño y en el contexto en el que se da es estrictamente personal, pero bueno, pues en este afán de deslindarse de este personaje, pues es la narrativa que ha decidido adoptar parte del oficialismo. Esta es Ariadna Montiel.
14: Nosotros hubiéramos querido que se hubiera separado, que hubiera pedido licencia, pero a partir de hoy él tomó la decisión de separarse del grupo parlamentario de Morena y actuar como senador independiente, por lo cual desde ahora sus opiniones y sus acciones serán exclusivamente bajo su actividad personal.
4: Bueno, sobre el tema Sinaloa, la gobernadora interina Graciela Domínguez anunció un plan para recuperar la paz, la confianza de la gente en el estado de Sinaloa. Hay que decir, hay que estar muy atentos en los próximos días a ver qué es lo que hace Graciela Domínguez con el gabinete que le heredó el rochismo. Y a partir de ahí, pues podemos empezar a evaluar cuál será la posibilidad real de Graciela Domínguez de hacerse cargo de un estado hoy controlado o por Rubén Rocha o por políticos alrededor del grupo de Rubén Rocha Moya. Pero esto es parte de lo que dijo Graciela Domínguez.
15: Es fundamental trabajar en recuperar la confianza de la gente. En ese orden, he instruido al gabinete a hacer recorridos semanales por los distintos municipios del estado de acuerdo con sus temas. Menos escritorio, más territorio. Hacia la siguiente semana, presentaremos un plan integral para la gobernabilidad y seguridad de Sinaloa. Pueblo de Sinaloa, les reitero mi compromiso de estar a su servicio.
4: Bueno, la oposición continúa, sobre todo el PAN, continúan con el tema de que en Sinaloa se necesita desaparecer los poderes, convocar una nueva elección ya. Así lo dijo el dirigente del partido, Jorge Romero.
16: Y por cierto, que ya dejen de usar la gobernatura de Sinaloa como si fueran papitas, como si fuera papel higiénico. Lo que el PAN está pidiendo formalmente como herramienta jurídica que existe en la Constitución es la desaparición de poderes en Sinaloa. Casi, casi tiene que haber un borrón y cuenta nueva.
4: Bueno, y sobre el tema de Sinaloa, se confirmó que que será su candidata para las elecciones del año que entra es Imelda Castro. Ya ven que están en este show al que llaman coordinadores de la transformación o coordinadores territoriales, qué sé, una cosa así que se inventaron simple y sencillamente para poder adelantar sus campañas electorales. Pero bueno, ¿quién será su candidata para Sinaloa, para la elección a gubernatura de Sinaloa en el 2027? Es Imelda Castro. Hay que decir, Imelda Castro no está relacionada directamente con el grupo político de Rubén Rocha Moya, y esto es parte de lo que dijo ella.
17: Pero no vengo a hablar del pasado, sino de lo que viene para Sinaloa, para su futuro. Sinaloa es mucho más grande que sus problemas actuales. Es una tierra generosa, productiva y hermosa. Su gente es el valor, el activo y el mayor y la mayor fuerza para superar cualquier situación.
4: Bueno, quien será su candidato en Querétaro es el ex titular de la Unidad de Inteligencia Financiera, Santiago Nieto.
18: Querétaro merece un nuevo rumbo, merece que la transformación llegue a las tierras de los 18 municipios del estado. Un rumbo de transformación, de esperanza y sobre todo de amor profundo por nuestro pueblo.
4: Bueno, y desde la oposición parecen ya estarse dando cuenta de que o tejen alianzas o simple y sencillamente no hay manera de que le compitan al oficialismo en las elecciones del año que entra. De acuerdo con Templo Mayor de Reforma, con el trascendido de Reforma, Jorge Romero, dirigente nacional del PAN, puso sobre la mesa que el PAN pudiera ir de la mano con otros partidos, pero no en una alianza como la que vimos en las elecciones pasadas, que fue un desastre, que fue una alianza a nivel nacional, digamos, impuesta desde las cúpulas del poder, sino analizar caso por caso en qué lugares hace sentido y con qué partidos hace sentido hacer alianza para la renovación de las 17 gubernaturas del 2027. Así es que, bueno, pues en eso están. Y quien habló al respecto, pero sobre el caso de San Luis Potosí, y lo batearon, el Verde lo bateó, fue Alito Moreno.
19: Con el Partido Verde tenemos relación siempre, o sea, hay una relación, tenemos relación, y yo creo que aquí en el estado de San Luis Potosí pues está claro y evidente, como lo has dicho, que no hay un acuerdo con Morena, entonces todo lo que pueda sumar a una gran coalición, dialogamos con todos.
4: Bueno, platicábamos esta semana con el hermano del exalcalde de Uruapan, Carlos Manso, con Juan Manso, que pidió a la Fiscalía General de la República que atraiga la investigación sobre el caso de su hermano. Y se da también todo esto en el contexto de que la Fiscalía de Michoacán acepta que, dadas los señalamientos recientes vertidos en contra de Grecia Quirós, la alcaldesa de Uruapan, está efectivamente investigando la relación de Grecia Quirós con el exdirector de protocolo de la alcaldía, de su esposo, digamos, acusado de filtrar la agenda de Carlos Manso al Cártel Jalisco Nueva Generación. Esto es parte de lo que dijo el vicefiscal de la Fiscalía de Michoacán, Israel Vega.
20: Sobre las recientes declaraciones de Yesenia, la ex secretaria particular de Carlos Manso, ¿qué avances se tienen sobre lo que declaró ella?
21: La denuncia se recibió apenas el día de antier, entonces se está haciendo el plan de investigación, tenemos que agotar todas las líneas de investigación. Si tenemos esta nueva información, obviamente tenemos que llevar a cabo la realización de los actos correspondientes y tratar de esclarecer la misma.
4: Y respondió la propia Grecia Quirós.
22: Pues hay que preguntarles a ellos, por eso yo mencionaba hace un momento que por qué después de 9 meses se le ocurrió o se le despertó la imaginación de poder extender su denuncia. Pues hay que preguntarle por qué esperó tanto tiempo, siendo que, como dice ella, tenía la información de primera mano, tenía los argumentos, ¿por qué? Yo los invito a ustedes a que la puedan ver y preguntarle. ¿Por qué esperó tanto tiempo? Y para mí también va a ser importante saber por qué esperó.
4: Bueno, se reunieron ayer en Washington el canciller mexicano Roberto Velasco y el secretario de Estado de los Estados Unidos, Marco Rubio. Después cada uno sacó un comunicado por separado y es muy interesante, la verdad. Tan diferente en tono y en énfasis que llamó la atención. Marco Rubio, pues básicamente diciendo que le exigió al gobierno de México mejores controles migratorios, mayor lucha contra los cárteles de la droga, y pues Roberto Velasco estaba en el tema de refrendamos la soberanía nacional, y etcétera, etcétera. Háganse de cuenta que estuvieron en dos reuniones completamente distintas, pero bueno, eso sucedió ayer en la capital de los Estados Unidos, y te tengo a ti desde allá, José Díaz Briceño, con esta decisión del gobierno estadounidense de suspender temporalmente todas las citas para visas de inmigración allá en los distintos consulados y sedes alrededor del mundo. José, me da siempre gusto saludarte y platicar contigo.
23: ¿Qué tal, Ana Francisca? Pues así es, saludos desde Washington. Esta decisión de suspender temporalmente en todas sus embajadas y consulados el trámite de visas de inmigrante no tiene precedentes, y el argumento que da la administración del presidente Trump es que esta es necesaria, pues los funcionarios y consulares de Estados Unidos deben recibir capacitación para investigar mejor a los solicitantes de estas visas y evitar que estos puedan convertirse en una carga pública al llegar al país buscando ayudas gubernamentales. ¿A quién les afecta la suspensión de estas citas, Ana Francisca? Uh-huh. Pues directamente a los solicitantes de visas que buscan emigrar de forma permanente a Estados Unidos por razones de reunificación familiar, empleo o a través de la llamada lotería de visas, que ya tenían citas programadas para estas semanas. Estas visas son necesarias para viajar a Estados Unidos, y una vez admitidos en el puerto de entrada, ya sea aéreo o terrestre, las personas obtienen de manera instantánea su residencia permanente, uh-huh, y pueden solicitar la llamada tarjeta verde o green card. Hay que decir también que el consulado de México de Estados Unidos en Ciudad Juárez es el consulado en el mundo que más visas de inmigrante procesa, y ahí se concentran específicamente para solicitantes mexicanos la mayor parte de ellas.
4: Ya.
23: Es importante decir, Ana Francisca, que esta decisión no afecta de ninguna manera las citas de visas de no inmigrante, como las citas
4: turistas,
23: para visas de turismo o estudios, uh-huh, y esto es relevante porque normalmente este tipo de decisiones, muchas personas normalmente solo leen los titulares y no se abocan a leer la letra pequeña de la ley.
4: O sea,
23: hay que decir, Ana,
4: lean la nota entera.
23: Es parte de la, ajá, política restrictiva del presidente Trump para evitar justamente la inmigración de personas de bajos recursos hacia Estados Unidos, Ana Francisca.
4: Muchísimas gracias por el reporte, así es que ya saben, lean las letras, entren a la nota. O sea, no se suspendieron todas las citas de las las visas, solamente las visas, las citas de las visas que buscaban gente de para permanecer para siempre, digamos, indefinidamente en los Estados Unidos, visas de turistas y visas de estudiantes. Las citas siguen en pie. Las 7 de la mañana con 24 minutos, ¿cómo amanece en Chihuahua y en Tuxtepec, Oaxaca, en Zihuatanejo? Saludos a toda la gente que nos está viendo y escuchando por allá. Vamos a la pausa, tenemos más. Yo soy Ana Francisca Vega, no se vayan.

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8: ¿Cómo estás, David? Buen jueves.
9: Hola, Ana Francisca, ¿cómo estás? Saludos, muy buenos días para todos en MBS. Toda la cargada de equipos mexicanos a las semifinales de la Leagues Cup. Por fin dieron un golpe sobre la mesa y el fútbol mexicano, o la Liga MX, mejor dicho, se reivindica en ese torneo que tanto se le complica. El América, anoche, en Carson, California, con estadio lleno, todos americanistas en Los Ángeles. Creo que hay más americanistas en Los Ángeles que en México. Le ganaron 2-0 al Columbus Crew, una buena actuación de Rafael Veiga, el brasileño que está encontrándose con su fútbol, Brian Rodríguez, el uruguayo, muy bien, pero la gran figura del partido fue Rodolfo Cota, el guardameta, ¿eh? Créanme que el Columbus Crew tuvo muchas oportunidades de gol, desperdició un penalti que falló el español Bryce Méndez, pero balones al poste, un remate que hace Josep Martínez, el jugador venezolano. La gran figura fue Rodolfo Cota. Con lo cual, obviamente, habrá que entender que el América ha tenido un calendario flojo de inicio del torneo, líder general, y que en algunos momentos ha tenido como figura a su portero. No le estoy quitando méritos al América, bueno, no pretendo no hacerlo, si lo hago le ofrezco una disculpa, pero me parece que todavía no hay una muestra fehaciente de que este equipo está para cosas mayores. Por lo pronto está en las semifinales de la Leagues Cup. El Toluca le ganó 2-0 al Austin en Harrison, en New Jersey. El Niño de penalti puso el 53, el 1-0 desperdició muchísimo el Toluca, que sigue extrañando a Paulinho. Al final Díaz Price puso el 2-0. Toluca fue muy superior al Austin, así que están listas las semifinales de la Leagues Cup 2026. El América, el conjunto del América, va a jugar contra Rayados de Monterrey, y el Toluca frente al sorprendente León, que tiene 7 triunfos consecutivos, tanto por Liga como por Leagues Cup. Así que nos esperan 2 buenas semifinales entre equipos mexicanos. Hay que recordar que América y Toluca ya tienen boleto a la CONCACAF, entonces obviamente el torneo reviste más importancia para Monterrey y para León, porque este torneo regala, creo que es el único regalo importante que tiene, pues un boleto para la Liga de Campeones de la CONCACAF. Bueno, ahí está el tema de los equipos mexicanos en la Leagues Cup. Regresó el Chino Huerta para presentarse con Pumas. Dice que está contento con volver al fútbol mexicano, pero que admite que tuvo un fracaso en el fútbol europeo. Sí, yo no sé qué pasa con el nivel de los jugadores mexicanos. También pasa con Fidalgo, bueno, mexicano español, pero hecho futbolista en México, que tampoco tiene cabida en el Real Betis, y aparentemente le están buscando acomodo, y así una situación situación tras otra situación con el futbolista mexicano que, bueno, en las últimas horas, todavía falta que se confirme lo de Lira, pero en las últimas horas ha recibido pues un aliciente con respecto al pase de la hormiga González al fútbol griego e insisto, lo de Lira para aparentemente para el Mónaco, que ya está hecho, ¿no? Que se empuja mucho, que este dinero se regatea, que para que vaya Lira al Mónaco. Resulta que ayer el Manchester City pagó por ese futbolista marroquí, ¿se acuerdan del Mundial? El pelo todo erizado, así chino, excelente mediocampista que jugaba en el Lille, Boadí, pagó ayer 117 millones de euros. 117 millones de euros con una mano en la cintura. Cuando un equipo europeo quiere un jugador, lo compra. Y punto. El Real Madrid derrotó 4-1 a la Real Sociedad, partido que tenía pendiente de la jornada 1. Una buena actuación del Madrid en el Bernabéu. Kylian Mbappé marcó triplete, hat-trick, 3 del francés, Vinicius Junior el otro tanto, así que muy bien el Real Madrid en su presentación en casa con José Mourinho. Bueno, en temas del béisbol, los Diablos Rojos del México no van a ser tricampeones. Ayer fueron derrotados 3-0 por el equipo de los Pericos de Puebla. Los Pericos van a la final del sur, los Diablos eliminados, gran picheo de Antonio Santos, el dominicano, 6 entradas con 2 hits, 3 ponches, no permitió carrera, 2 relevistas más, Montilla y Bretón se combinaron, y los Diablos están eliminados. Puebla va a enfrentar a Olmecas de Tabasco en la final del sur a partir del sábado, y los Sultanes de Monterrey contra el equipo de los Toros de Tijuana. Ahí están ya establecidos los temas de las finales de cada zona en el béisbol mexicano. Bueno, parece que Gianni Infantino respira un poco porque la UEFA dijo que podría levantar su amenaza de boicot a las competiciones de la FIFA, pero sin aliviar la presión sobre su presidente Gianni Infantino. Ya es un indicio diferente cuando la UEFA dice, a ver, voy a reconsiderar el tema de, en este caso, no acudir a los torneos de FIFA. Aunque ayer también la Federación Italiana se sumó a la creciente oposición contra Infantino. Bueno, finalmente la selección mexicana sumó otras 2 medallas en el Campeonato Mundial de Clavados Juvenil que se disputa en Rijeka, en Croacia. Ian Nava, excelente clavadista, tiene 14 años, conquistó plata en la prueba de trampolín de 3 metros. Y Lía Cueva, una de las gemelas de Guadalajara, se quedó con el bronce en la plataforma de 10 metros. Bueno, los esperamos hoy a las 3 de la tarde con todo el equipo en MBS Deportes. Gracias, saludos, buenos días, Ana Francisca.
8: Gracias, muchas gracias, David. Las 7:34 a.m.
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0: Entonces pedí autorización al Consejo para conservar la palabra Somos y tratar de conservar el color rosa en lo más posible. No quieren que lo tengamos de fondo de pantalla atrás. Entonces a lo mejor vamos a poner solamente las palabras Somos con rosa y todo lo demás en blanco. Algo estamos haciendo nuestros diseñadores para tratar de conservar lo más posible la identidad con la que la gente nos conoce. Pero eso es una muestra de la tremenda inequidad que estamos viviendo. Bueno, ni modo, queríamos ser de oposición. Ándele pues.
8: Bueno, la Sala Superior del Tribunal Electoral del Poder Judicial de la Federación aprobó por mayoría la determinación que había tomado el INE, el Instituto Nacional Electoral, de obligar a Somos México, este nuevo partido político, a modificar no nada más su nombre, sino también su emblema y los colores distintivos antes del próximo lunes. Dijo el INE en su momento, y lo ratifica el Tribunal Electoral, que Somos México se está apropiando simbólicamente, así lo dijo, simbólicamente de la identidad nacional. Es chistoso porque pues el PRI tiene, por ejemplo, los colores de la bandera nacional, ¿no? Los colores patrios, verde, blanco, rojo. Morena utiliza el guinda y Morena tiene por todos lados, el gobierno federal tiene por todos lados a los llamados servidores de la nación con sus chalecos guinda. Han pintado de guinda el país. Entonces, ¿quién se apropia de qué? ¿Y cómo se utilizan los colores, los símbolos, las representaciones que implican y que tienen que ver con la identidad nacional? lo que acusa Somos México es de que hay una pues una intención de debilitarlos frente al inminente proceso electoral que arranca ya el próximo 10 de septiembre. Cambiar toda la identidad de un partido cuando existen, repito, todos otros ejemplos de que pues se utilizan así comúnmente símbolos y colores que tienen que ver con la identidad nacional. Alberto Zamora, tú traes este reporte desde el Tribunal Electoral. ¿Cómo estás?
10: ¿Qué tal? Muy buenos días, Ana Francisca. Así es, pues justamente el Tribunal Electoral avaló por mayoría de votos esta resolución del INE que ordenó a Somos México, partido, por cierto, que surgió de la llamada Marea Rosa, modificar tres elementos centrales de su identidad partidista, nombre, logotipo y color, al concluir que esos componentes pues generan confusión, no son neutrales y podrían pues otorgar una ventaja indebida. En la sesión, el Pleno avaló el proyecto que elaboró el magistrado Gilberto Vázquez García, en el cual se establece que la denominación Somos México y su abreviatura Somos MX no cumplen la función de caracterización que establece la ley, ya que dice no se individualiza suficientemente como una opción dentro del sistema político. Se ordena modificar el emblema, esto debido a una supuesta cercanía objetiva con los partidos locales Fuerza por México. Y bueno, el magistrado argumentó que la expresión integral Somos México no caracteriza al partido como una opción política específica y que esto puede generar una zona de incertidumbre, así lo dijo.
11: Y desde mi perspectiva, Somos México es uno de esos referentes comunes. Si esa expresión se convierte en identificador partidista permanente, puede generar zonas de ambigüedad en la comunicación pública. Frases como todos somos México, juntos somos México, o hoy somos México podrían producir asociaciones indebidas o beneficios indirectos para el partido, aun cuando originalmente no hubieran sido creadas como propaganda política.
10: Y bueno, en tanto, el magistrado Reyes Rodríguez, él criticó al proyecto al señalar que se está imponiendo una visión paternalista y que replica un estudio fragmentado que habría realizado el Instituto Nacional Electoral. Escuchemos.
12: Decir que el ciudadano no puede, o bueno, decir que el partido no puede, no debe, pues sí me parece paternalista, ¿no? ¿Te vamos a proteger? ¿No vaya a ser que te confundan con el país? ¿No vaya a ser que no voten por ti? ¿O vamos a proteger a los demás? ¿No vaya a ser que voten por todos por Somos México? ¿Y las campañas? ¿Y las candidaturas? ¿Y las plataformas? No, no, eso, ¿qué relevancia tendrá? ¿Quién sabe? Pero te protegemos. ¿Eso no es paternalismo?
10: Y bueno, mencionar finalmente que Somos México debe dar cumplimiento a estas modificaciones a más tardar el 31 de agosto. Sin embargo, ya esta mañana, alrededor de las 10 de la mañana, está previsto que liderazgos de Somos México acudan al INE a dar a conocer qué es lo que van a hacer, cuáles van a ser los cambios que van a realizar a partir de esta sentencia del Tribunal Electoral. Ana Francisca.
8: Muchas gracias, Alberto.
10: Gracias, buenos días.
8: Buenos días. En la línea tengo precisamente a parte del liderazgo de Somos

0: Ya lo decía el presidente del tribunal. Entonces, vamos a dejar simplemente la expresión somos en un fondo blanco y debajo de la palabra somos en letras rosas estará el contorno de la República Mexicana en negro, en un contorno negro. Entonces, ese va a ser el nuevo emblema que vamos a presentar. Si creemos que pues hay una interpretación excesiva de parte del INE y del tribunal. Porque imagínate, decía el tribunal ayer, que si hay campañas publicitarias como la del Mundial, de que decía todos somos México, o las que decía Gilberto Batis en su intervención ayer en el tribunal, pues entonces le van a generar beneficios indebidos a Somos. No, la inequidad está en otros contornos, está en el, en las campañas adelantadas, en la cantidad tan impresionante de dinero que se está manejando por parte de algunos personajes del oficialismo, pero no en la expresión de Somos México. Esta es una invención que hizo el INE y el tribunal y nos están obligando a modificar la identidad política que durante 18 meses hemos usado. Nosotros se lo informamos con antelación al INE desde hace 18 meses cuando empezamos el proceso de constitución del partido, le dijimos claramente cuál era el emblema, le mandamos el emblema, le mandamos la propuesta de los estatutos en su momento donde se describía claramente el emblema y la denominación,
1: Oye,
0: pero
1: pero
0: pues al final ocurrió esto.
1: déjame preguntarte, ya había debate desde entonces, ¿no, Marco? Yo me acuerdo que desde entonces en el Consejo General del INE se había hablado sobre el tema del rosa y que si el rosa era el color oficial del INE, la presidenta Guadalupe Tadei y la presidenta del Consejo había hablado sobre o sea, ya había, digamos, ahí un, que, pues, no sé, las semillas de esto que hoy termina por reventar.
0: Mira, hubo dos cosas. Cuando fueron las movilizaciones de la Marea Rosa, tú lo recordarás, Ana Francisca, para defender al INE y al Poder Judicial, la presidenta del INE sí mencionó que no se debería de usar que invitaba a que no se usara el rosa porque era el color oficial del INE. Pero el tema en tribunal se litigó cuando un partido local que se llama Fuerza por México, que es la reminiscencia de este partido de Pedro Haces, que perdió el registro, pero conservó algunos registros locales en Puebla, en Tlaxcala y en Baja California Sur, pues dijeron que el emblema de nosotros era parecido al suyo, que también usan el rosa. Ellos usan el rosa. Entonces, el tribunal dijo que no había ningún elemento de complejidad. En una sentencia del propio tribunal dijo, no hay ningún elemento que vuelva visible alguna confusión entre estos emblemas. Ya lo habíamos litigado con antelación, pero ahora nos han cambiado diciendo que hay esta situación. En fin, estamos en ese acatamiento el día de hoy.
1: Entonces, ¿cómo se llama el partido?
0: Se llama Somos.
1: Ese es
0: A
1: el
0: partir
1: nombre.
0: de hoy simplemente dejaremos la palabra Somos, que va a descansar en letras rosas sobre una silueta en contorno negro de la República Mexicana y un fondo blanco. Con eso quitamos la parte medular que decía el tribunal respecto a que pudiera confundirse el rosa con el emblema de Fuerza por México. Quitamos la palabra México porque pues nos apropiamos semánticamente de la representación nacional, cosa que no está en la ley. Y esa es la forma en que acataremos el día de hoy, Ana Francisca.
1: Bueno, pues estamos pendientes de lo que ocurre en el INE. Marco, te agradezco y estamos en comunicación.
0: Muchas gracias, Ana Francisca. Muy buen día para ti y para todo el auditorio. Hasta
1: Un
0: luego.
1: abrazo. Entonces ya no es Somos México, es el partido Somos. Las 7:43, vamos a la pausa. 5543-77125, nuestro WhatsApp aquí en cabina. Saludos, Ciudad Valles, Cuernavaca, Celaya, Ensenada, Irapuato, La Piedad. Gracias por conectarse esta mañana de jueves con nosotros. Vamos a la pausa, tenemos

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0: Son las 7 de la mañana con 49 minutos y así amanecieron los diarios del país.
1: Primeras planas de la mañana. Reforma.
2: Ahora el crimen entra a despojos. Acusan que operan en complicidad con autoridades. Impunidad es de 96%.
1: El Universal.
2: Pierde Mexicana de Aviación 2.5 millones de pesos diarios.
1: Milenio.
2: Insunza sale de Morena, pero se aferra al fuero por convicción.
1: La Jornada.
2: Descubre Fiscalía General de la República nueva evidencia contra red de huachicol de Rufo.
1: El Financiero.
2: Mejora Banxico previsión para PIB en 2026. Anticipa crecimiento de 1.5%, pero aún advierte debilidad.
1: Excelsior.
2: Pasan de apoyo a aspirantes a red de fraude. Usaban lentes con cámaras ocultas. Para MBS Noticias, Ángela Molina.
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0: Nos vamos hasta Michoacán. Marco Antonio Duarte, ¿qué nos tienes? ¿Cómo estás? Buen día.
1: Hola, ¿qué tal, Ana? Te saludo con mucho gusto. De igual que la auditoría, te informo que Juan Manso Rodríguez pidió a la Fiscalía General de la República atraer la carpeta de investigación del homicidio de su hermano, Carlos Manso Rodríguez, e incluir en la indagatoria a integrantes del círculo cercano del ex edil de Uruapan, entre ellos a Grecia Quiroz García, su viuda y actual alcaldesa urapuense. Juan Manso, quien también se desempeña como subsecretario de Gobernación aquí en Michoacán, entregó ayer de forma personal la solicitud a Ernestina Godoy, fiscal general de la República, a quien le hizo énfasis en la necesidad de investigar la alteración de la escena del crimen que realizaron los funcionarios municipales de Uruapan, quienes sustrajeron los teléfonos celulares de Carlos Manso y hasta el momento no los han entregado a la Fiscalía de Michoacán. Si te parece, escuchemos parte de lo que dijo Juan Manso.
0: Claro.
2: Parece positiva, me parece que ya con el contexto completo seguramente va a servir para que este tema deje de ser un tema, digamos, que esté en la agenda política, sino que verdaderamente ya nos vayamos a fondo a esclarecer todas las inconsistencias que pudiera haber, papel que jugaba Samuel García, quien está detenido y confeso de haber proporcionado información al Cártel Jalisco, cómo llega él, cuál era su relación con otras personas, en qué, y si no es que hay más personas involucradas, ¿no?
1: El hermano de Carlos Manso señaló que la Fiscalía General de la República le dará una respuesta en los próximos días, pero confío en que la carpeta puede ser atraída sin ningún contratiempo. Ana, pues a esto también se suma el hecho de que la Fiscalía de Michoacán inició ya una investigación por la supuesta cercanía entre la actual alcaldesa de Uruapan, Grecia Quiroz, viuda de Carlos Manso, y Samuel García Rivero, ex director de protocolo del ayuntamiento, y quien está acusado de filtrar la agenda privada del ex alcalde al Cártel Jalisco Nueva Generación, organización criminal que asesinó al edil el 1 de noviembre del año pasado. Israel Vega Rodríguez, encargado de despacho de la Fiscalía de Michoacán, reveló que el personal ministerial está atendiendo como una nueva línea de investigación la denuncia que el pasado lunes presentó Yesenia Méndez Rodríguez, ex secretaria particular de Carlos Manso, en la que señaló que Samuel García fue contratado en octubre del 2024 por el propio Carlos Manso para laborar en el área de despacho de la presidencia municipal, pero a petición de su pareja, Grecia Quiroz. Te informo que en esta denuncia, Yesenia Méndez también documentó que Samuel García fue despedido 2 meses antes del asesinato de Carlos Manso por supuestos problemas de adicción que le impedían cumplir con sus funciones, pero a pesar de ello, tuvo acceso a la agenda privada del alcalde y posterior al homicidio de Manso Rodríguez, fue recontratado por Grecia Quiroz, pero ahora como director de protocolo del ayuntamiento con un salario superior a los 60,000 pesos. Y finalmente te informo que hasta el momento la Fiscalía de Michoacán y autoridades federales han logrado detener a un total de 31 personas relacionadas en el asesinato de Carlos Manso. Y hasta esta mañana, pues solo José Manuel Jiménez Miranda, coronel retirado del ejército y entonces jefe de escoltas de Carlos Manso, se encuentra prófugo de la justicia. Ana, este es el reporte.
0: Oye, Marco, nada más, a ver, dos precisiones. Una, Grecia Quiroz negó, digamos, todo esto que dicen tanto Juan Manso como la propia exsecretaria particular de su esposo. Ella dice que eso no es cierto, que tienen que probarlo, etcétera, etcétera. Pero yo te quisiera preguntar, porque yo no lo tengo registrado, pero quizá tú sí. ¿Ha explicado Grecia por qué no entrega los teléfonos celulares de Carlos Manso?
1: Precisamente eso es un tema de gran debate aquí en Michoacán, Ana, y qué bueno que lo preguntas, porque por un lado Grecia Quiroz García ha exigido a las autoridades federales y estatales que haya justicia en este caso del asesinato de Carlos Manso. Hay que recordar las recientes reuniones que ha tenido incluso con Omar García Harfuch, el secretario de Seguridad y Protección Ciudadana, e incluso ha hecho estas peticiones a la propia presidenta Claudia Sheinbaum Pardo, pero a la vez también dice que no entrega estos equipos celulares por desconfianza a la Fiscalía General de Michoacán, que es una instancia que, bueno, ha logrado detener ya a 31 presuntos responsables de este asesinato en conjunto con autoridades federales. Y tras las declaraciones de Yesenia Méndez, esta secretaria particular, que era una de las funcionarias más cercanas, yo creo que incluso más que Grecia Quirós, hablando laboralmente en el ayuntamiento de Carlos Manso, Grecia Quirós desestimaba estas declaraciones argumentando que por qué tuvieron que pasar 9 meses para que Yesenia Méndez hiciera estas denuncias. Yeah. Sin embargo, también esta misma cantidad de tiempo, estos 9 meses, pues es el lapso en el que ella no ha entregado los teléfonos celulares. Te quiero comentar que esta entrevista de Yesenia Méndez, pues ahí estuvo presente MBS Noticias, uh-huh, y ella nos narraba, incluso hasta con rabia, que ha sido víctima de diversos ataques ahí en Uruapan, porque dice que ella no tiene nada que ver en este crimen. Nadie la ha defendido después de que ella fue detenida. Ella ya nos confesó que fue requerida por la Fiscalía General de Michoacán después del asesinato de Carlos Manso, solo para declarar, pero ya cuando estaba ahí, pues le informaron que estaba detenida y que lo único que quiere es que sacar este tipo de relación. Ella advierte, asegura que quien protegía a Samuel García Rivero, pues efectivamente era Grecia Quirós.
0: Bueno, pues cada vez se enturbia más este caso del asesinato de Carlos Manso y rumbo a las elecciones. No podemos evitar el contexto, Marco, rumbo a las elecciones del 27, en donde la propia Grecia es protagonista, o parece ser protagonista para contender por la gubernatura de Michoacán por el movimiento del sombrero. En fin, estamos al pendiente y atentos a lo que vaya ocurriendo por allá. Gracias, Marco.
1: Tenemos al pendiente. Muy buenos días.
0: Gracias, Elsa Marta Gutiérrez. Saludos hasta Jalisco. ¿Cómo estás? Buen día.
3: Gracias, Ana. Un placer saludarte, comentarles que el colectivo Hasta Encontrarlos en México localizó en el municipio de Tlajomulco de Zúñiga lo que podría ser una casa de seguridad o incluso también esta área que haya las familias de personas desaparecidas, aseguran pudo haber servido como un centro de adiestramiento de la delincuencia organizada. Este sitio, Ana, fue localizado en la comunidad El Tecolote, que pertenece a Tlajomulco de Zúñiga y se ubica muy cerca de lo que es la delegación Buenavista en este municipio al sur del área metropolitana de Guadalajara. La Fiscalía del Estado ya indaga sobre este hallazgo y asegura que hasta el momento ya tienen formalmente la posesión de este predio. Lo que pasa es que el pasado sábado el colectivo acude sí a este punto, hayan calzado, prendas, accesorios con huellas de fuego, manchas hemáticas, así como cartuchos útiles y percutidos, además de unos tambos que los o el colectivo está presumiendo, Ana, eran utilizados presuntamente como incineradores. Incluso también encontraron una gran cantidad de pochallantas, las cuales se presumen que pudieran estar siendo elaboradas en ese punto. Hasta este momento la Fiscalía del Estado no ha dado a conocer una postura oficial con respecto a este hallazgo, Ana. Lo único que corroboraron fue una que tenía la posesión del predio, que ya estaba indagando al respecto, pero hasta el momento no han dicho oficialmente qué es lo que pudo haber ocurrido en este predio, pero sí, los indicios que dio a conocer el colectivo pues son esos, Ana, ropa, zapatos, tenis de diferentes colores y marcas, incluso una prótesis izquierda de un pie y, ajá, parte de la pierna, cuyos tornillos ya se estaban oxidando, por lo que puede ser que ya haya tenido mucho tiempo este inmueble. En unos momentos más está por iniciar una rueda de prensa del gabinete de seguridad, sí, y por supuesto estaremos preguntando al respecto, Ana, para darte un poquito de mayores datos ya en voz de la propia autoridad, pero el hallazgo está ahí. Fue el sábado 22 de agosto de este colectivo de la Ciudad de México.
0: Tremendo lo que nos lo relatas. Estamos pendientes de lo que ocurre en esta rueda de prensa. Gracias, Elsa Marta, volvemos contigo.
3: Por supuesto, gracias, buen día.
0: Te mando un abrazo. Oigan, el diario El Universal ha sacado una serie de reportajes, la verdad, muy buenos, en primera plana durante toda esta semana sobre, es como un corte de caja de las megaobras bajo la lupa, así le llama El Universal. Hablaron sobre Tren Maya, sobre Tren Interoceánico, en fin, todas estas obras inmensas de la autodenominada 4T. Y toca el día de hoy el caso de Mexicana de Aviación. Ustedes dirían, bueno, pues ¿y eso qué? Ni importa. Pues ese es el problema. O sea, Mexicana de Aviación ni vuela, ni ha hecho lo que se supone que iba a hacer, y se mantiene con subsidios del gobierno. ¿Cuánto dinero le pone el gobierno, cuánto dinero de nosotros, hay que decirlo, de los impuestos que pagamos, termina en Mexicana de Aviación. Bueno, de acuerdo con datos del Universal, pierde todos los días Mexicana de Aviación 2.5 millones de pesos. Ha costado cerca de 38 mil millones de pesos al erario público, otra vez, dinero pues de todos los mexicanos. A casi 3 años del inicio de sus operaciones, dice el Universal, acumula no solo estas pérdidas millonarias, se mantiene con subsidios de gobierno, pero además la gran promesa era que Mexicana de Aviación llegara a lugares en donde las aerolíneas comerciales pues no estaban llegando, y que eso iba a abrir la posibilidad y que iba a incrementar su participación en el mercado. Bueno, pues la participación en el mercado aéreo continúa por debajo del 1% en comparación con las aerolíneas, las aerolíneas comerciales del país. Hay que recordar la compra buscada por el propio expresidente López Obrador. La compra de la marca costó, nada más la marca, 816 millones de pesos. En fin, se han desembolsado 38 mil millones de pesos al erario. Para 2025 sigue sin lograr autosuficiencia presupuestaria. Se destinaron otros 1.400 millones de pesos para amortiguar el flujo operativo básico para que la aerolínea pudiera viajar y volar a los destinos que ya había vendido. Sin embargo, pues los reportes financieros, esto, como les decía, continúan señalando que diariamente está perdiendo 2.5 millones de pesos. ¿En qué se podrían utilizar esos 2.5 millones de pesos? Ustedes me dirán, todos los días. Uy, yo tengo una lista importante de cosas como, por ejemplo, ponerle agua a todas las escuelas del país, ¿no? Una de cada 5 escuelas del país, escuelas primarias, no tiene agua. Pues estaría bueno, ¿no? Luego dicen que no hay presupuesto, pero bueno, ahí está. 8:02, vamos a la pausa, tenemos más al volver.

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1: Esta es la información vial. Norte. Sin inconvenientes podrá circular en ambos sentidos de Avenida Wake, entre Cerrada Tezonapan y Avenida de las Granjas. Sur. Tránsito moderado sobre Avenida Popocatépetl, desde División del Norte hasta Calzada de Tlalpan. Aún así no te detendrás. Oriente. Hay carga vehicular sobre Viaducto Río de la Piedad, desde calle 77 hasta Jesús Galindo y Villa. Puedes tomar como alternativa Avenida 8.
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2: Son las 8 de la mañana con 7 minutos. Gracias por conectarse, por continuar con nosotros aquí en MBS Noticias. Este jueves 27 de agosto del 2026. Mucha información esta mañana. Gracias a toda la gente que se está conectando con nosotros desde Mexicali, cómo están las cosas por allá, desde Monterrey. Por cierto, vamos a ir en un segundito más con mi compañera Judith Medrano, porque hay reportes en diversos puntos de Nuevo León y particularmente en la zona metropolitana de Monterrey, de que hay un olor pues muy gacho. O sea, que huele mal, ¿no? ¿Qué está pasando en la calidad del aire de Monterrey? Vamos a estar con ello en un segundito más. Gracias, Tampico, Tijuana, Veracruz, Los Cabos, gracias por conectarse con nosotros. Marabatío, Poza Rica, San Cristóbal de las Casas, tenemos mucha información. Nos vamos contigo, Erika Almanza, hasta Puebla. ¿Cómo estás?
3: ¿Qué tal, Ana? Un saludo a ti y a todo el auditorio. Pues para informarte que aquí en Puebla, autoridades federales detuvieron a un hombre identificado como Jesús Alberto N. por ser uno de los presuntos autores materiales del homicidio del creador de contenido César Gastelum, quien fue asesinado el pasado 4 de agosto en Culiacán, Sinaloa, afuera de un restaurante de comida rápida. De acuerdo con fuentes policíacas, los hechos ocurrieron alrededor de las 14:45 horas con un operativo que comenzó sobre la carretera federal Atlixco a la altura de Acatepec, donde agentes de la Secretaría de Seguridad Pública habían detectado a los sicarios que viajaban a bordo de un Chevy color gris con placas XWB559 de Tlaxcala. Durante la movilización, los agentes fueron agredidos a balazos por los tres sujetos, por lo cual comenzó una persecución que se extendió hasta San Antonio Cacalotepec. Fue sobre la avenida 24 de Febrero, esquina calle Zapata, donde los agentes federales repelieron la agresión, provocando la muerte de uno de los tripulantes, sí, heridas en otro, y que el vehículo que viajaba los presuntos delincuentes terminara impactado contra una barda de ladrillo. El hombre abatido sería uno de los presuntos responsables del asesinato de César Gastelum, influencer originario de Sinaloa, que fue atacado a balazos, como mencionamos, sí, el 4 de agosto, y hubo otros dos detenidos, entre ellos también un presunto responsable de este asesinato. Es el reporte hasta el momento, Ana.
2: Gracias, Eric.
3: Buenos días.
2: Estamos en comunicación. Ayer se contabilizaron 38 asesinatos en el país. De acuerdo con el informe diario del Gabinete de Seguridad, los estados más violentos en ese sentido fueron Guerrero con 4, Baja California, Estado de México, Guanajuato y Oaxaca con 3. Agosto suma en total 907 homicidios. El sexenio de la presidenta Claudia Sheinbaum, 37.975 homicidios en total. En agosto del 2025 se registraron 1.835 asesinatos, así es que, pues sí, efectivamente muchos menos a lo que va de ahora. Y en el último mes de agosto, el 2024, del gobierno de López Obrador, 2.143 asesinatos. Así es que ahí están las cifras, 907 ahora y en el 2024, agosto del 2024, 2.143, una baja significativa. La presidenta Sheinbaum habló esta mañana en la conferencia mañanera, está corriendo la conferencia en estos minutos, está hablando Arturo Saldívar al respecto de varias cosas. Ahorita nos va a contar mi compañera Leire Batalla, pero la presidenta habló sobre la elección de Imelda Castro como candidata por Morena para la gubernatura de Sinaloa. Esto es parte de lo que dijo.
4: Es una decisión de Morena a partir de sus requisitos de pasar la encuesta, de ser ganador de una encuesta. Y la senadora por Sinaloa es quien por lo que informó ayer Morena, gana la encuesta. Y es una mujer que pues tiene muchos años en el movimiento de transformación, que quiere mucho a Sinaloa y debe, pues como lo he dicho aquí, ser una persona recta, honesta, amar al pueblo, amar a su estado y tener un proyecto para el estado de Sinaloa. Y ahora pues son coordinadores, ya en su momento se verá si llegan a ser candidatas o candidatos.
2: Bueno, yo nada más quiero saber quién de los coordinadores no va a ser candidato. Les apuesto una lana a que no hay uno solo de los coordinadores que no termine siendo candidato. ¿Por qué? Pues porque son candidatos. Pero bueno, Imelda Castro habló justamente sobre el tema de Enrique Insunza, el senador por Morena que decidió separarse de la bancada de Morena. Morena está analizando, el partido está analizando si lo expulsa o no lo expulsa, eso nos lo dijeron hace algunos días. Por lo pronto es senador independiente y esta es la opinión que le merece la candidata de Morena para la candidatura de Sinaloa, Imelda Castro.
5: Acusaciones en contra de Rocha.
6: Yo creo que él debió haber pedido licencia desde hace más de 100 días, que se dieron las acusaciones. Desde el 29 de abril, él debió haber pedido licencia. Pidieron licencia a los otros dos servidores públicos que estaban en funciones. Lo congruente es que pida licencia, esté donde esté.
2: Platicamos con Marco Baños, representante de Somos México, que ahora nada más se va a llamar Somos, sobre la decisión del Tribunal Electoral del Poder Judicial de que el partido tenga que modificar el emblema y los colores distintivos. Esto fue lo que nos dijo Marco Baños.
7: A partir de hoy simplemente dejaremos la palabra Somos, que va a descansar en letras rosas sobre una silueta en contorno negro de la República Mexicana y un fondo blanco. Con eso quitamos la parte medular que decía el tribunal respecto a que pudiera confundirse el rosa con el emblema de Fuerza por México. Quitamos la palabra México porque pues nos apropiamos semánticamente de la representación nacional, cosa que no está en la ley, y esa es la forma en que acataremos el día de hoy.
2: Judith Medrano, te saludo hasta Monterrey, platícanos, ¿cómo estás?
8: Hola, hola, ¿qué tal, Ana? Es un gusto para poder saludarte. Hay diversos reportes sobre olores a orín de gato, azufre o gas. Es lo que se han presentado desde el fin de semana aquí en todo el ambiente del área metropolitana de Monterrey. Imagínate que tú estás en la terraza muy a gusto haciendo tu carnita asada y de repente se viene un olor a orín de gato, así están las cosas. La Secretaría de Medio Ambiente de Nuevo León ya informó que sobre estos reportes de olores atípicos registrados en diversos puntos del área metropolitana, pues podrían tener como su origen una empresa de carácter federal. Raúl Lozano Caballero, quien es el titular de esta dependencia, no mencionó cuál, pero dijo que esta empresa pues ya es la causante de estos olores. Dice que es una empresa de hidrocarburos. Y en Nuevo León, concretamente en la zona metropolitana, ¿sí?, en la derecha, ¿sí?, pues la única que tenemos es Pemex. ¿Qué fue lo que dijo? Te invito a escuchar.
2: A ver, venga.
9: Informarte respecto a los olores que se han presentado en las últimas horas. Les cuento que hemos estado atendiéndolos y hemos desplegado a la División Ambiental por distintos puntos del área metropolitana de Monterrey para así poder identificar su origen. Derivado de los recorridos, reportes ciudadanos y el análisis de las condiciones meteorológicas, tenemos prácticamente identificado de dónde proviene. La evidencia hasta ahora apunta a procesos de refinación de hidrocarburos de competencia federal. Les cuento que la investigación continúa y seguimos manteniendo coordinación con las autoridades competentes para así poder descartar cualquier riesgo, pero sobre todo poder informar de manera puntual y transparente a la población.
8: Y como ya escuchábamos, se han realizado estos recorridos, incluso también un proceso de validación y cruce de datos con variables meteorológicas, recorridos de campo, inspecciones de posibles fuentes emisoras de intercambio de reportes, uh-huh, con otras autoridades federales y también las municipales. Y como parte de este proceso, también se está revisando la dirección y velocidad del viento, la estabilidad atmosférica, la variación de temperatura, la altura de la capa y mezcla, además de la trayectoria de dispersión durante los horarios del día, entre otros factores, sí, los cuales inciden justamente en este desplazamiento, acumulación o percepción de las emisiones a distancia. particularmente durante los periodos nocturnos o de baja ventilación. La información recibida, dijeron, pues les llegan los reportes directamente a la Dirección de Protección Civil del Estado, el C5 Ambiental y el 070, en donde han logrado ubicar esos olores a orín de gato, dice la gente, principalmente en los municipios de Juárez, Guadalupe, Monterrey, García y Escobedo. Y es que, Ana, la refinería se ubica en la zona oriente del área metropolitana de Monterrey, y de acuerdo a esta información, y que también esa no es la primera vez que se presentan esos olores, viajan de oriente a poniente. Es por eso que en todos estos municipios es donde se ha percibido este olor. Te quiero comentar que ya se están integrando las evidencias verificables para contrastar los datos disponibles con información meteorológica y así comunicar los avances. Es importante señalar que en marzo del 2026, la presidenta de México, durante la Asamblea Anual de la Cámara de la Industria de la Transformación, la CAINTRA, ella anunció que se iba a realizar un inventario de emisiones aquí en el estado para conocer cuáles son las empresas, hablando de las fuentes fijas y de las móviles, en el caso de los automóviles, que más contaminan el área metropolitana, pero no solamente saber cuáles, sino también qué es lo que estamos respirando los habitantes de aquí del área metropolitana de Monterrey. Si me permites un apunte, ¿cómo está la constituida el área metropolitana de Monterrey? Digamos que es una vasija, estamos rodeados por montañas.
2: ¿Cierto?
8: Y al no haber viento, pues toda la contaminación se concentra aquí. Es por eso que ahora estamos esperando que se dé el resultado de ese inventario de emisiones, el cual se realiza no con la Universidad Autónoma de Nuevo León, sino con la UNAM, para saber qué es lo que estamos respirando, y a partir de ahí, pues sí, ahora sí, ya crear políticas públicas y, en el caso necesario, sancionar a quien esté contaminando, porque como ya escuchábamos, todos los la contaminación se concentra en la noche. ¿Cuándo? Pues cuando la gente duerme y no nos damos cuenta quién es la persona que está abriendo la llave para contaminar.
2: Híjole. Oye, pues estamos en el tema, Judith, me parece grave e importante para toda la gente de la zona metropolitana de Monterrey. Muy importante.
8: Sí, claro, y sobre todo, bueno, pues que se sancione en el caso necesario. Han mencionado algunas empresas, grandes industrias, que son las principales que están contaminando, pero también los municipios, el estado, pues no tienen tanta competencia, vamos a decirlo así, debido a que todas estas se rigen por normas oficiales, no estatales, no municipales, sino federales, y ahí es donde se tiene que actuar también.
2: Te mando un abrazo, Judith.
8: Un abrazo fuerte para ti.
2: Que sea lindo día, que sea lindo día para allá. A las 8:19.
1: Luis Miguel González, Economía.
2: Luis Miguel, me da gusto platicar contigo. Buena mañana de jueves. Tenemos una pregunta que nos hicieron ayer que me pareció interesante y que nos vas a ayudar a responder, que es cómo se mide la informalidad en el país. ¿Cómo sabemos que esta cantidad de personas que nos hablabas ayer trabajan en la informalidad versus la formalidad, que es muy fácil medirla? ¿Cómo estás, Luis Miguel? Buen día.
5: Muy buen día, Ana Francisca. La pregunta es súper relevante en todos los sentidos. Primero, por el tamaño de la informalidad, y por otra parte, por todas las preguntas que surgen alrededor de, bueno, ¿y de dónde salen las estadísticas del mercado laboral? Hay una gran encuesta que hace el INEGI sobre lo que toma son muestras para establecer, digamos, literalmente una cantidad suficientemente grande que permita definir en qué condición está una persona que trabaja. Informal es persona que no tiene prestaciones, pero también tenemos en eso, Ana Francisca, dos maneras de no tener prestaciones. Uno es estar en una empresa que claramente está en la informalidad, pero la otra, de la que hablamos menos, es personas que son informales dentro de la formalidad. Explico, puede ser una empresa perfectamente establecida y que simplemente no da prestaciones a las personas que están trabajando para allá, ya sea todos o una parte. Una de las formas más cercanas de informalidad, de la que hay veces no hablamos, son trabajadores domésticos. 2 millones de los informales en México, un poquito más, son personas que trabajan en las casas haciendo, pues básicamente, trabajo doméstico. La inmensa mayoría de esa categoría son mujeres.
2: Sí. Oye,
5: más
2: y
5: o
2: ahí,
5: menos 90% de, sí, de los domésticos son mujeres.
2: Y ahí hay que decirlo, las personas que tienen empleados domésticos que no están formalizados ante el IMSS, están violando la ley.
5: Esto, sí.
2: Y es muy fácil, además, o sea, es muy fácil inscribir a los trabajadores domésticos en el IMSS.
5: Totalmente. Y luego tenemos... Uh-huh. Sí, perdón.
2: No, adelante.
5: Luego tenemos otro grupo grande que, por razones más o menos obvias, son invisibles para nosotros en la ciudad, que son trabajadores en el sector agropecuario.
2: Uh-huh.
5: Son informales prácticamente todos. Estamos hablando de alrededor de más de 5 millones de personas en el campo, son informales. Existe un pequeño grupo de trabajadores en el campo que ya son formales, y me refiero con esto que están registrados en el IMSS, etcétera, que corresponde a esta parte muy moderna del campo, por ejemplo, trabajadores de invernaderos, que es una parte importante de la agricultura. Y la inmensa mayoría de los informales se encuentran en el sector servicios.
2: Uh-huh.
5: Literalmente, los tianguis y una buena parte de los trabajadores de la calle. Me refiero desde bienes, gente que ofrece lavar el coche, etcétera.
2: Uh-huh.
5: Mucho de esto de, bueno, ¿y por qué es tan difícil reducir la informalidad? Yo diría una parte es cultural, y lo digo más en el sentido de, bueno, pues tenemos que cambiar esa cultura, los trabajadores domésticos que mencionaste. Tenemos muchísimo de la economía informal que simplemente no sobreviviría en condiciones de formalidad. Pensemos en un negocio chiquito de comercio, digamos un tianguis. La verdad es que se ha hecho poco y muy superficial para integrarlos a la formalidad.
2: Sí.
5: Con 23% del PIB, también hay que decirlo.
2: Bueno,
5: una
2: es que cuarta ya...
5: parte del PIB.
2: Sí, sí.
5: Es
2: no,
5: informal.
2: Bueno, y están los, no nada más tendrían que cubrir las cuotas patronales, estos pequeñísimos negocios, sino también tendrían que cubrir los impuestos locales. Por ejemplo, una pequeña empresa en la Ciudad de México está pagando algo así como 900 pesos mensuales, 800 pesos mensuales por un trabajador o por dos trabajadores. Pues, a ver, para muchas empresas esto es impagable. Para pequeñitos negocios es impagable, ¿no? O sea, ahí hay que revisar un montón de cosas, pues sí.
5: Totalmente. Y si entiendo la pregunta que nos hacían desde el público, tiene que ver con, bueno, ¿cuál es la relación entre este número tan grande de informales y este dato aparentemente tan bueno de desempleo o de desocupación?
2: Ya.
5: La tasa de desocupación es 2.7. No la inventó México, pero es una tasa que yo diría mide o subregistra lo que significa estar desocupado, yeah, o desempleado. Es una persona que ha trabajado cuando menos una hora a la semana en el periodo previo a la encuesta, que es una semana, se considera que no está desempleado.
2: Yeah.
5: Pero también no está desempleado quien no busca empleo.
2: Uh-huh.
5: Literalmente, si alguien dice, bueno, pues ya no conseguí, ya ni siquiera voy a salir a la calle, ni siquiera voy a hacer una llamada, esa persona no se considera desocupado o desempleada.
2: ¿Y eso lo saben cómo? Van y te preguntan, levantan.
5: Es una muestra, sí, lo que hace el INEGI es una muestra estadística suficientemente grande para poder tomar la fotografía. La ENOE es más confiable, en parte porque está diseñada para eso, respecto a la cifra que ofrece el IMSS,
2: que
5: básicamente lo que hace el IMSS es medir cuántos trabajadores están registrados en sus cuentas.
2: Ya. Bueno, pues muy interesante, Luis Miguel. Ahí está la pregunta que nos había hecho Fernando Rosillo allá en nuestra transmisión de YouTube el día de ayer. Así es que Respondida está, mi querido Fernando. Gracias, Luis Miguel. Te mando un abrazo.
5: Un abrazo y saludos a Fernando Rosillo.
2: Saludos a Fernando Rosillo. Las 8:26, vamos a la pausa. Tenemos más al volver. Saludos, Torreón. Saludos, Villahermosa, Guadalajara, Acámbaro. Gracias por conectarse esta mañana con nosotros. Volvemos.

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1: Esta es la información vial. Norte, circulará sin inconvenientes en ambos sentidos de Avenida 416, entre Avenida 499 y Avenida José Loreto Favela. Centro, carga vehicular sobre Avenida Insurgentes, desde el Monumento a la Raza hasta José Antonio Alzate. Si buscas una alternativa, puedes tomar el eje 1 Poniente Guerrero.
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0: Son la mañana con 31 minutos. Ayer se dieron a conocer los nuevos lineamientos para la protección de los derechos de las audiencias. La presidenta de la Comisión Reguladora de Telecomunicaciones, Norma Solano, hizo una presentación sobre lo que recibió esta consulta pública que se hizo abierta a cualquier persona que quisiera participar sobre lo que habían planteado como lineamientos para proteger para proteger a las audiencias en el contexto más amplio de pues estos de derechos que se están conflictuando todo el tiempo, que es el derecho a la libertad de expresión, el derecho de las audiencias, el derecho a la información. Y se hizo esta presentación. Y tengo en la línea a Irene Levy, abogada y columnista del Universal, con quien conversamos previo a que terminara la consulta y con los lineamientos como estaban planteados originalmente. Y parece ser que hay cambios, Irene, pero me gustaría un poco, y lo platicábamos en esa ocasión, una evaluación sobre qué viene para la gente que nos está escuchando en términos de los derechos para las audiencias y de los medios de comunicación, en términos de nuestro deber para informar, en términos de nuestro deber para ayudar a formar parte de la conversación y de las opiniones públicas. Gracias, como siempre, Irene, por conversar con nosotros.
1: Al contrario, querida Ana Francisca, siempre es un gusto para mí. Y sí, efectivamente, lo que tú dices es que el día de ayer dieron a conocer algunos de los cambios que supuestamente estarán reflejados en un texto que aún no conocemos. Eso es importante porque todavía no conocemos el texto final. Al parecer la CIRT sí lo conoce porque ayer salió a decir que estaba muy de acuerdo con el texto nuevo, pero bueno, fuera de ellos yo no lo conozco y en general la gente no lo conoce porque no lo han dado a conocer. Y bueno, en todo caso, el día de ayer la presidenta de la CRT, Norma Solano, sí dio los principales cambios que va a sufrir o está sufriendo este documento, y creo que son positivos, Ana Francisca. Ajá. Mira, habían varias cuestiones que se alejaban de la legalidad, lo platicamos en tu programa, insistimos en que pues no podían ir más allá de la ley, y todo indica que lo que hicieron fue un ajuste de todos aquellos párrafos y artículos que no encontraban un correspondiente en la Constitución y en la ley, pues entiendo que fueron corregidos. Por ejemplo, el tema de las sanciones, que eran unas sanciones abiertas al 1%, pero que era casi cualquier infracción a los lineamientos se hacían merecedores de una sanción que iba del 0.1 al 1% de los ingresos brutos. Y yo decía, bueno, pues qué bueno, pero es que eso no está en la ley. La ley solamente permite estas sanciones en tres casos, que es cuando no se tengan medios de defensa, cuando no haya códigos de ética o defensores de las audiencias. ¿Y qué hizo la CRT? Ajustó precisamente a estos tres casos.
0: Sí.
1: Otro de los temas era que la información, pues habían agregado que debía ser contextualizada y adjetivos, pues que no estaban en la ley, no están en la ley. Uh-huh. Y bueno, ya esto también lo ajustaron y dejaron solamente los adjetivos que están en la ley. Entonces, yo me parece que así, sin conocer el texto todavía, me parece que es positivo el cambio, la transformación de este documento que nos promete hacer la comisión. Creo que pues están acercando a la legalidad. No sabemos bien a bien cuáles fueron sus motivaciones, porque, a ver, Ana Francisca, 8,889 personas o comentarios existieron en esta consulta que terminó el viernes 21 el viernes pasado. Y bueno, el día de ayer, pues ya estábamos con los anuncios del nuevo documento y no nos dieron, yo sí me quedé con el antojo de que nos dieran una especie de resumen de pues qué se dijo en estas consultas, cuáles fueron los comentarios, hacia dónde, si hubo más comentarios positivos, negativos. Por ahí algunos medio mencionó esto, pero no tenemos un procesamiento de la consulta como tal. Y eso yo sí me quedo con el pendiente, con el antojo de conocer esto, ¿no?
0: Pues sobre todo porque nos diría mucho de en dónde, digamos, ¿qué argumentos son los que mayoritariamente se están transmitiendo a la autoridad, ¿no? O sea, si la gente estaba preocupada por ciertas cosas, por qué elementos estaba... O sea, es un ejercicio de transparencia que además no creo que les quitara demasiado, ¿no? Pero bueno, pues decidieron no hacerlo así. Pero yo nada más te quisiera preguntar, Irene, las audiencias están mejor... Yo sé que no conocemos el documento, pero con lo que sabemos hasta el momento, desde tu perspectiva, ¿están garantizados los derechos de las audiencias, pero también están garantizados los derechos a la libertad de expresión e información?
1: Yo veo que con lo que nos dijeron ayer, si no hay alguna otra sorpresa por ahí, yo veo que el documento, pues mira, se queda en un medio, un poco, me refiero a la mitad, me refiero a que no veo amenazas a la libertad de expresión y veo que hay mayor cobijo a los derechos de las audiencias que si no tuviéramos lineamientos. Entonces, me parece que está bien balanceado, habrá que ver, repito, el texto final, pero me parece que está bien balanceado y hay que ver letra chiquita. Los riesgos de la censura se desdibujan con, pues no sé si completamente, pero mucho con lo que nos anunciaron el día de ayer. Las preocupaciones que yo tenía, estas cuestiones de que sea la comisión la que interviniera en cualquier momento del proceso de queja de las audiencias, que tuviera la posibilidad de modificar la decisión del defensor de las audiencias y obligar al medio de comunicación a hacer lo que considera la comisión, alejado del defensor de las audiencias, y luego con la amenaza de una sanción de ese calibre, ya no está. Entonces, a mí me parece, y celebro estos cambios, la verdad es que celebro estos cambios. Yo no entiendo por qué no desde el principio tuvimos un documento así, pues que era pegado a la legalidad, ¿no? Tuvimos que alejarnos de la legalidad para volver a encontrarla en el camino. Pero bueno, en todo caso, no hay, luego me dicen, oye, ninguna almohada te acomoda. Yo creo que en este caso sí hay que reconocer a la autoridad, pues que finalmente se acercaron a la legalidad otra vez y se está encontrando un balance. Veremos el texto final, la letra chiquita, querida Ana Francisca, pero por lo pronto me parece que este es un muchísimo mejor documento, por lo que parece, que lo que teníamos en julio con la consulta pública que se dio a conocer.
0: Bueno, pues es una buena noticia y si a mí me preguntas por qué no se apegaron inicialmente a la legalidad, pues porque así han hecho en muchos temas, Irene. Ponen unas perspectivas francamente violatorias de la ley sobre la mesa y a ver si chicle y pega. Pero pues como ha habido reacciones en diversos temas, reculan. Y qué bueno que lo hagan. Pero en este caso, y es igual, por ejemplo, en el tema del INE. ¿Por qué el INE decidió, y ya lo echó para atrás, decidió que iba a monitorear el sarcasmo y la ironía en los opinadores, en los medios de comunicación? Claramente es algo que está totalmente fuera de la norma. Hay una reacción importante de la opinión pública al respecto. No nos gusta que ahora resulta que no podemos hacer una ironía o hacer sarcásticos porque les molesta a los políticos que seamos sarcásticos. Y entonces lo echan para atrás. Pero si no nos hubiéramos, si no hubiera sido un escándalo, una polémica, ahí estaría, Irene.
1: Sí, pues como tú dices, mira, a ver si chicle y pega, esa es una. Y la otra, yo creo también, es que lanzan una cosa así, pues medio adefesio, ¿no? Medio Frankenstein, alejado de la legalidad y de la constitución y todo. Y luego lo modifican y dicen, ven cómo nosotros sí escuchamos y somos abiertos a los cambios. Nosotros somos transparentes y escuchamos a todos y nosotros no queríamos censurar.

0: hay que reconocer cambios importantes. Las audiencias van a estar mejor que antes de estos lineamientos, porque pues no había lineamientos de la nueva ley. Y no le veo yo hasta donde vemos, porque no conocemos el documento, no veo un riesgo a la libertad de expresión. Vamos a platicar, si quieres, después que conozcamos la letra chiquita.
1: Te mando un abrazo, Irene. Gracias.
0: Otro para ti, abrazo.
1: Irene Levy, gracias. Veracruz, gracias. Tijuana, gracias. Reynosa, Puebla, Oaxaca, Nogales, por conectarse esta mañana con nosotros. Las 8:41, tenemos muchos mensajes, ahorita los vamos sacando, pero gracias por conversar con nosotros. Vamos a la pausa, tenemos mucho, mucho más al regresar.

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12: Querida Brenda, ¿cómo estás? Buen día.
13: Muy bien, Ana.

0: Francisca, un gusto saludarte.
1: Oye, a ver, traes a la mesa una pregunta que nos ha estado rondando la cabeza los últimos días después de que nos enteramos que las negociaciones comerciales entre Canadá y Estados Unidos habían, y cito a Luis Miguel González, director del Economista, habían tronado como ejote, mi querida Brenda Estefan. ¿Cuáles son las implicaciones? ¿Cómo ves este panorama para México? ¿Por dónde le entras al tema?
0: Mira, esto es algo nuevo, Ana Francisca, porque no habíamos visto que un aliado de Estados Unidos le dijera no a Donald Trump. Sí, los adversarios, pero no un país con el cual históricamente ha caminado de la mano. Entonces, cambia un poco las cosas. El mismo Mark Carney ha dicho que están en una guerra. Dice, una guerra es cuando alguien te ataca y nos están atacando. Por lo tanto, estamos en una guerra. Pasamos de una mesa de negociación comercial a una guerra comercial. Y yo te diría, Ana Francisca, una guerra comercial fratricida.
1: Sí.
0: Porque estamos hablando entre dos pueblos con una relación intensa. Y me parece que ahí también, aunque Canadá no tiene el poder económico ni de lejos de Estados Unidos, pues también Estados Unidos pierde porque justo en el momento en el que está presionando a decenas de países en el mundo para que tomen lado en la guerra tecnológica que tiene con China, justo en ese momento, pues a su aliado histórico, a un país que lo ha acompañado durante décadas, pues lo trata de esta manera. Y creo que el mensaje es potente para el mundo y creo que para México también hay varias lecciones. Lo preguntabas, Ana Francisca, yo creo que México tiene que tomar nota porque del plato a la boca se cae la sopa, ¿no? A principios de la semana había mucho optimismo. Que ya casi está el deal, decía Donald Trump. En la prensa canadiense se hablaba de que pues ya había avances importantes, sustanciales en la negociación, y al final se cayó. Y esto nos recuerda que en el mundo actual la incertidumbre es la regla.
1: Cuando hablas de la relación entre Canadá y Estados Unidos, de la cual, la verdad, paradójicamente sabemos poco en México, porque siempre, digamos, siempre la presencia de Estados Unidos ha implicado en medio de los dos países una presencia tan fuerte y tan enorme que nos ha impedido en muchas ocasiones incluso tener una relación muy cercana y conocer de primera mano la profundidad de la relación entre Canadá y Estados Unidos. Hay que decir que los canadienses hasta hace poquito entraban a Estados Unidos, ni siquiera necesitaban pasaportes, iban terrestremente, quiero decir. O sea, ese es el nivel de confianza que existía entre Canadá y Estados Unidos, ¿no?
0: Sí, y nosotros, aunque somos parte del tratado, los tres países, la relación que tenemos en términos comerciales con Canadá está muy subaprovechada, digamos. Por eso, este relanzamiento que hace la presidenta Sheinbaum con el primer ministro Mark Carney de buscar integrar más a las dos economías, aún en el marco de este acuerdo que desde 94 tenemos, pues la relación es relativamente menor, pero no necesariamente por ello nos importa poco que se fragmente el tratado, porque si se fragmenta el tratado y termina esto siendo un acuerdo bilateral México-Estados Unidos, pues la presión de Estados Unidos es mucho más fuerte, porque cuando hay dos partes que pueden hacer un contrapeso, pues en términos políticos hay mayor, digamos, juego, mayor peso en la mesa. Pero si te quedas solo con Washington, en una administración como la de Donald Trump, pues las cosas se complican. Entonces, desde luego que tiene también un efecto para nosotros. Y tener claro, Ana Francisca, lo hemos dicho en muchas ocasiones, que no nos blinda esta coproducción o esta interdependencia. La idea de que la integración comercial de América del Norte blinda a Canadá y a México, pues está visto con este rompimiento de la negociación y la imposición, sobre todo de 50% de aranceles de parte de Estados Unidos a 28 mil millones de dólares en productos canadienses, pues nos habla de que no hay algo que te proteja de esta visión de Donald Trump, ¿no?
1: Oye, a mí otra de las cosas que creo que vale la pena poner sobre la mesa es la transparencia con la que el gobierno canadiense ha llevado todas estas negociaciones con Estados Unidos y frente a su propia población, a diferencia de lo que pasa en México, Brenda, porque en Canadá, yo te digo, la gente interesada sobre estos temas sabe exactamente cuáles son las demandas de Estados Unidos con respecto a Canadá, sabe en dónde está parado el gobierno canadiense. O sea, es una estrategia totalmente diferente a la que hemos visto en México. En México nada más vemos al secretario de Economía, Marcelo Ebrard, salir a decir que todo va bien, que están en conversaciones, o sea, es una, digamos, declaraciones absolutamente genéricas desde hace meses, y no tenemos más que trascendidos en la prensa de repente una idea clara de exactamente dónde están las demandas estadounidenses en los distintos, en las distintas áreas en las cuales se están haciendo. Y supongo que porque algunas de las demandas son muy incómodas para México.
0: No, y qué importante que lo digas, porque cuando se ve como un interés de todo el país, de todo Canadá en este caso, pues hay un mayor apoyo. No hubo ni siquiera voces de oposición que criticaran a Mark Carney por la decisión de levantarse de la mesa. Los premiers de las diferentes provincias se sumaron a la decisión, y si tú ves el apoyo popular en Canadá a Mark Carney, está altísimo. Sí. Es muy diferente cuando uno sabe qué se está negociando y qué te están pidiendo. Y cuando Mark Carney dice, esto es inaceptable, que nos pidan, por ejemplo, que no usemos el idioma francés, cuando tenemos a la provincia de Quebec, que no usemos el idioma francés porque le sale muy caro a los productores estadounidenses poner en el etiquetado los dos idiomas, y que entonces quieren que ya nada más venga en inglés. Y Mark Carney dice, aquí hay una línea roja. Hay una línea roja cuando nos dicen que las reglas del juego automotriz van a cambiar de manera tan importante que van a afectar tanto nuestros intereses. Entonces, si lo explica la población, pues claro que se entiende como un interés nacional más allá de colores o de partidos políticos. Sí. Cuando hay opacidad, como en el caso mexicano, pues siempre se presta a la especulación. Y también en el caso mexicano, lo que alcanzamos a ver, pues es la protección de un grupo político por encima de los intereses nacionales, y eso pues complica realmente que haya un apoyo a la posición negociadora de México.
1: Digo, supongo que no. Imaginémonos el tema de seguridad, Brenda. Si en el tema de seguridad se han tocado cuestiones como detenciones, extradiciones de políticos, ahí está Rochamoy, ahí están los, ¿no?, los señalados por el Departamento de Justicia, difícilmente pues el gobierno de México va a abrirse al respecto de ese tema. Sheinbaum ha decidido apaciguar en ese sentido a Trump más que confrontarlo, ¿no? Pero pues eso lleva sus costos, ¿no?
0: No, y yo creo que, por ejemplo, está muy bien que la presidenta no compre un pleito ajeno. Ha sido muy interesante el manejo que le ha dado la administración Sheinbaum, porque realmente lo han minimizado, han dicho es un desencuentro. En la prensa canadiense hay mucho interés por ver qué estamos pensando en México. Yo estuve ahí conversando con el periódico Globe and Mail en estos días, que publicó varias notas sobre México. Ajá. ¿Cómo ve México este rompimiento? Y lo que les extraña en Canadá es que no les importa, o por qué no dicen más. No, la realidad es que la presidenta sabe que está en terreno movedizo, que está avanzando nuestra negociación en un carril paralelo, y que esto es preocupante y que Marcelo Ebrard lo está siguiendo muy de cerca, pero que no hay que hacerle ver a Trump que hay un frente común Canadá-México que pueda complicarnos a nosotros las cosas. Digamos, está buscando el interés nacional y hasta ahí pues entiende. El tema de qué le están exigiendo, pues está clarísimo que aunque Marcelo Ebrard nos diga no, en nuestras mesas solo se ven los temas económicos, no, está clarísimo que está todo junto. Sí. Y que está el tema de seguridad y el tema de narcotráfico y el tema de inmigración como condiciones. Donald Trump ve los aranceles como herramientas de presión para extraer concesiones. Y tenemos que tener muy claro que ahí en la mesa están cosas que le duelen a México y que pues política interior, que no se dejó de, que se dejó de atender el tema de que creció tanto el crimen organizado y su relación con el poder político, pues es algo que preocupa a Washington y que hay presión sobre esos temas, sin duda, y seguramente políticamente no conviene poner todo sobre la mesa a la administración Sheinbaum, pero sí esperaríamos un poco más de transparencia para entender qué es aquello que está pidiendo Donald Trump, porque de que hay intención de Washington de, a partir de esta negociación comercial, sacar más concesiones, no hay ni la menor duda.
1: Brenda, Estefan, siempre es un gusto conversar contigo. Gracias.
0: Gracias igualmente, querida Ana Francisca. Muy buenos días a todos.
1: Nos escuchamos el próximo jueves, las 8 de la mañana con 55 minutos. Y esto es lo que ha pasado alrededor del mundo.
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3: Vámonos con la información internacional más relevante. sin prisa, pero con más presión. Este miércoles, el presidente de Estados Unidos, Donald Trump, descartó fijar un plazo para retomar las negociaciones con Irán. En entrevista con Al Jazeera, el mandatario aseguró que Washington está ganando con mucha ventaja ante el deterioro de la economía iraní. Sus declaraciones llegan después del lanzamiento de la Operación Paria Económico, con la que Estados Unidos busca aislar y asfixiar financieramente a Teherán y advierte consecuencias a quienes ayuden al régimen islamista. Teherán, por su parte, llevó a Naciones Unidas su denuncia contra las sanciones de Washington, que calificó de terrorismo económico, y pidió investigar su impacto sobre el acceso a alimentos, medicamentos y otros servicios esenciales. Además, solicitó al Consejo de Seguridad y a los Estados miembros condenar las sanciones y medidas secundarias impuestas por Estados Unidos, y pidió a otros gobiernos no reconocer ni aplicar restricciones, que según Irán buscan obligarlos a romper vínculos económicos. Pero mientras la presión económica aumenta, Qatar, mediador clave en el conflicto, intenta abrir una nueva vía diplomática. El primer ministro qatarí, el jeque Mohammed bin Abdurrahman Al Thani, arribó este jueves a Teherán, donde sostuvo reuniones con altos funcionarios iraníes con el objetivo de buscar un nuevo acercamiento con Estados Unidos. La visita también tiene como eje central el futuro del Estrecho de Hormuz, clave para el suministro mundial del petróleo. En medio de las conversaciones entre Irán y Omán sobre un posible acuerdo relacionado con el tránsito por la vía marítima. Mientras Trump dice que puede esperar, la región intenta que la diplomacia no se detenga. En medio de la disputa comercial, Trump redobla sus amenazas. Tras el colapso de las negociaciones comerciales con Canadá y el intercambio de nuevos aranceles, el presidente Donald Trump aseguró que Ottawa ha tomado ventaja de Estados Unidos durante muchas décadas y que es hora de enseñarle que eso ya no se puede hacer. En una entrevista con el comentarista conservador Glenn Beck, el mandatario aseguró que ambos países tenían un trato bastante bueno, pero que las negociaciones se desmoronaron.
4: No tienen nada que nosotros necesitemos, ¿de acuerdo? Podemos resolverlo. Es decir, hay un par de cosas que serían un poco inconvenientes, pero podemos conseguirlas en otro lugar. Es hora de enseñarle a Canadá que ya no se puede hacer esto.
3: No es la primera vez que Trump dice que su país no necesita a Canadá. Sin embargo, la realidad comercial es más compleja. Cada día, cerca de 4 millones de barriles de crudo canadiense llegan a Estados Unidos y representan casi una quinta parte del consumo petrolero del país. Canadá también es la principal fuente de gas natural importado por Estados Unidos. En 2025, los envíos canadienses promediaron 8.6 mil millones de pies cúbicos diarios y representaron casi la totalidad de las importaciones estadounidenses. Además, es un proveedor clave de aluminio, potasa y autopartes, y el segundo mayor socio comercial de Washington. El año pasado, ambos países intercambiaron cerca de 872 mil millones de dólares en bienes y servicios. La tensión entre ambos socios escaló después de que Estados Unidos impusiera el sábado aranceles de 50% a unos 20 mil millones de dólares en importaciones canadienses. Ottawa respondió con gravámenes de hasta 50% sobre un volumen similar de productos estadounidenses, que entrarán en vigor el 8 de septiembre. Este jueves, sin embargo, Canadá excluyó los productos pesqueros estadounidenses de su lista de represalias. La guerra comercial entre los dos vecinos sigue escalando. Nepal en emergencia. Una monstruosa riada desatada tras el colapso de un glaciar arrasó aldeas cerca de la frontera entre Nepal y el Tíbet chino, dejando más de 350 muertos y más de 1.300 desaparecidos, incluidos centenares de extranjeros, según los últimos reportes. Los equipos de rescate trabajan a contrarreloj en busca de sobrevivientes, mientras impactantes imágenes circulan en redes sociales y muestran la fuerza de la catástrofe. Personas huyendo a toda prisa, casas y puentes arrastrados por el agua y vehículos sepultados bajo toneladas de lodo. La tragedia habría comenzado con el desprendimiento de una enorme masa de hielo y rocas de un glaciar a unos 5.200 metros de altitud que cayó hasta el fondo del valle. El impacto generó una avalancha de hielo, aguas, rocas y lodo que alcanzó el río Lende y desató una riada que avanzó hacia Nepal. El Servicio Geológico de Estados Unidos confirmó que la señal sísmica detectada inicialmente como un posible terremoto fue en realidad producida por el propio colapso del glaciar y el flujo de escombros. El desastre vuelve a poner en el foco la vulnerabilidad de los glaciares del Himalaya frente al calentamiento global. En 2023, la ONU advertía que Nepal había perdido casi un tercio de su hielo en poco más de 30 años y que sus glaciares habían derretido 65% más rápido en la última década que en la anterior. Pero la emergencia aún no termina. Las autoridades chinas alertaron sobre un lago que se formó tras el bloqueo de un río en el Tíbet, que podría desbordarse, generando una nueva inundación y complicando las operaciones de rescate. Mientras la magnitud de la devastación sigue revelándose, en el Himalaya, ahora la carrera es contra el tiempo. Esto fue Agenda Global con la información internacional más relevante al momento. Yo soy Leire Batalla y puedes encontrarme en X como arroba Leire-Batalla.
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1: Esta es la información vial. Norte, hallarás tránsito fluido en ambos sentidos de Avenida Mexiquense, entre Avenida Ojo de Agua y Avenida Bosques de Ozumbilla. Sur, Avenida de los Apaches registra buena circulación en sus dos sentidos, entre el Eje 3 Oriente y Avenida Ejido de San Francisco Culhuacán. Centro, tránsito rezagado sobre Calle Lerdo, desde Calzada San Simón hasta Juan Aldama. Es debido a la luz roja de los semáforos. Demorarás en este tramo aproximadamente 4 minutos.
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2: Son las 9:04 de este jueves 27 de agosto del 2026. Leire Batalla, ¿cómo estás?
3: ¿Qué tal? Muy buenos días, Ana. Muy buenos días a todo nuestro auditorio. Pues aquí te traigo la información de la mañanera.
2: ¿En qué anda la presidenta? Cuéntanos.
3: Pues tanto que lo adelantábamos, ya se hizo realidad. Hoy la presidenta Claudia Sheinbaum informó que va a enviar al Congreso una iniciativa de reforma que busca impedir la doble nacionalidad para candidatos que aspiren a la presidencia o a gobernaturas, garantizando únicamente la nacionalidad mexicana para priorizar el interés de la nación sobre cualquier otra cosa. Así es como lo dijo.
2: A ver, venga.
4: El objetivo es garantizar que toda persona mexicana que desee ser presidente o presidenta de la República, gobernador, gobernadora, jefe o jefa de gobierno, deba ser solo mexicana. No tener ninguna otra nacionalidad, ni por haberla obtenido por ser hijo o hija de algún... No, más bien hija solamente de algún padre o madre, porque así dice la Constitución. Por tenerla por otra razón, que actualmente la Constitución no queda claro y ha habido gobernadores que tienen doble nacionalidad. No queda claro que deben renunciar a la, si tienen otra nacionalidad, antes de ser candidato. Y ahora lo que estamos proponiendo es eso, al Congreso de la Unión. Que una vez que se inscriban, que es el momento en que desean ser presidenta, presidente o titular del Ejecutivo de alguna entidad de la República, deben renunciar a otra ciudadanía si es que la tiene y solamente quedarse con la nacionalidad mexicana para garantizar que el interés de la nación esté por encima de cualquier otro interés de cualquier otro estado o nación del mundo.
2: Vamos a hablar sobre este tema porque sí da mucho para el debate y para la... Pues sí, para el debate, ¿no?
3: Está verdaderamente muy, muy interesante lo que le pasaba también, por ejemplo, en Colombia, Abelardo de la Espriella, que era lo que comentábamos ayer, lo cuestionaban mucho. Sí. Y sigue siendo muy cuestionado por su doble nacionalidad.
2: Él es colombiano-estadounidense.
3: Sí, justamente. Y pues tiene una política muy parecida a la de Donald Trump, entonces pues eso... abona, ¿no?, a las críticas. Sí. Esta iniciativa busca corregir el vacío legal de la Constitución y especificar los artículos 82, 116 y 122, nomás como detalle.
2: Bueno, vamos a hablar sobre este tema mañana, porque sí he visto que ha levantado mucho, mucho debate y mucha polémica en distintos medios y, por supuesto, en redes sociales, así es que ya andaremos en ello. Habló sobre el tema de Somos México, ¿verdad?, del partido Somos. Sí. Ahora se llama Partido Somos.
3: Sí, la presidenta respaldó la resolución del Tribunal Electoral sobre el cambio de nombre y color del partido. Así es como lo dijo.
4: Esencialmente ese es el argumento que estima la autoridad electoral, que al decir Somos México, pues puede confundir a la gente, porque todos somos México, todos y todos somos México. Entonces un partido pues es una parte de la sociedad, no es Somos México. Entonces ese es el argumento que establece la autoridad electoral y ellos tendrán que presentar pues un nuevo nombre para poder participar en la elección.
2: Bueno, no nos sorprende que pues que apoye lo que básicamente era una visión desde un INE pues muy oficialista y desde un tribunal muy oficialista, ¿no? Entonces, bueno, no sorprende.
3: Pues no,
2: pero bueno. Oye, y de Fernando Farías Laguna también traes un audio, ¿va?
3: Sí, la presidenta Claudia Sheinbaum indicó que espera que se haga justicia en el caso de Fernando Farías Laguna, señalado por la Fiscalía por huachicol fiscal. Recordó que el exfuncionario pues, fue expulsado de Argentina a solicitud de México y que hay una carpeta de investigación sólida en su contra. Así es como lo dijo la presidenta.
4: Esta persona que acaba de regresar de Argentina, expulsado de Argentina a solicitud del gobierno de México, pues tiene una carpeta de investigación muy sólida, denunciada en su momento por el extitular de la Secretaría de Marina y por el actual titular de la Secretaría de Marina.
2: Oye, nada más decir que la Fiscalía de Sonora, Leire, después de que se difundió este video de la esposa del ex contraalmirante Fernando Farías, diciendo que alguien la había seguido, que estaba siendo amenazada, etcétera, etcétera, ya presentó esta mujer, Mónica Gámez, la denuncia formal y dice la Fiscalía que se le van a dar medidas de protección conforme a los protocolos y disposiciones. Es lo que dice la Fiscalía, así es que ahí está, digamos, el tema de Fernando Farías. Gracias, Leire.
3: Muy buenos días.
2: Si algo, ¿sigue la mañanera todavía o ya?
3: No, ya estaban presentando la sección, la última sección de Mujeres en la Historia y ya, yo creo que ya dio por terminar.
2: Gracias, Leire.
3: Sí, muy buenos días.
2: Lindo día, las 9:09. La Ciudad de México levantó la alerta epidemiológica por el tema del sarampión. Arturo Damián, ¿cómo estás? Buen día.
5: Hola, ¿qué tal, Ana? Te saludo con gusto a ti, al auditorio que nos escucha. Efectivamente, aquí en la capital del país, pues ya concluyó la alerta epidemiológica por sarampión con la aplicación de más de 4 millones de dosis de estas. Más de 3 millones se aplicaron de febrero a julio pasado. Durante la entrega de reconocimientos a todo el sector salud que participó en las jornadas, la secretaria de Salud capitalina, Nadine Gasman, aseguró que ya no hay riesgo por presencia del virus, pero recomendó que la vacunación vuelva a ser continua como lo fue en el pasado. Escuchémosla.
6: Hoy podemos decir que gracias a esta respuesta coordinada, el brote de sarampión está controlado en la Ciudad de México, pero también sabemos que el trabajo no ha terminado. La vacunación tiene que ser continua. Necesitamos mantener coberturas altas, especialmente en niñas y niños. Tenemos que completar esquemas y conservar la capacidad de reaccionar inmediatamente ante cada caso.
5: En el auditorio del Centro Médico Siglo XXI, la jefa de gobierno, Clara Brugada, explicó por qué era tan importante llegar a la población objetivo del 74% de la gente ya con la aplicación de la vacuna. Ajá. Pues dijo, con ello se puede lograr la inmunidad de rebaño. Escuchemos a la jefa de gobierno.
2: Venga.
7: Más de 4 millones de vacunas. Ya hay una cobertura de la población que teníamos como objetivo de vacunar del 74%. Teníamos menos de 6 millones de nuestra población objetivo y se han vacunado más de 4 millones, 4.4 millones de personas. Es decir, se ha llegado al 74% de la población objetivo.
5: Finalmente, Ana, comentar, Brugada Molina refirió que el reporte más actualizado indica 2 casos en las últimas 2 semanas, por lo que se puede considerar superado el escenario de alerta por sarampión. Ana, el reporte.
2: Gracias, Arturo.
5: Hasta luego.
2: Un abrazo. Nos vamos hasta Tamaulipas, un caso de posible tráfico de especies exóticas. ¿De qué se trata, José Alfredo Lisiaga? ¿Cómo estás? Buen día.
8: Muy buen día, Ana. Muy buen día a tu auditorio. Elementos de la Secretaría de Marina, de la Fiscalía General de la República y de la Secretaría de Seguridad y Protección Ciudadana, junto a autoridades estatales, ejecutaron 5 cateos en Tampico y Altamira, Tamaulipas. Como resultado de estos operativos, las fuerzas federales aseguraron 5 inmuebles, entre ellos un centro de almacenamiento, una gasolinera clandestina, una vivienda, un taller y un rancho donde una persona fue detenida. Te comento, Ana, que en el rancho se localizaron y aseguraron 135 animales exóticos, entre los cuales se encuentran 5 tigres de Bengala, 3 jaguares, un lince, 21 monos araña, 2 hienas, 3 leones africanos, bisontes, tortuga sulcata, búfalos y un camello. Cabe mencionar que al menos 35 ejemplares se encuentran en riesgo conforme a la norma oficial mexicana. Te comento, Ana, que estos son monos araña mexicanos, jaguares, un tigrillo, una guacamaya verde y bisontes americanos. Se hallaron especies exóticas cuyo comercio internacional y está regulado, sí, entre ellos tigres de Bengala, prohibido, mandriles, lémures, leones africanos y tortugas. Estos ejemplares, Ana, quedaron a disposición de la Procuraduría Federal de Protección al Ambiente, uh-huh, la Profepa. Ellos van a valorar, van a darle resguardo y un manejo especializado. En los otros inmuebles se aseguraron aproximadamente 68 mil litros de diésel y diversos vehículos, tanques reactores, tanques de almacenamiento, motobombas. Todo esto son parte de los operativos, los 5 cateos que ejecutaron en base a una investigación que fue judicializada esta investigación y un juez federal ordenó realizarlos, insisto, en Altamira y en Tampico, Tamaulipas, Ana.
2: Tremendo. Pues ojalá que le encuentren buenos hogares a estos animales, buenos lugares en donde puedan vivir, y estamos atentos a lo que vaya surgiendo por allá. José Alfredo, gracias.
8: Claro que sí, estamos atentos. Muy buen día.
2: Gracias, buen día. A las 9:14, vamos a la pausa. 5543-77125, nuestro WhatsApp aquí en cabina. Gracias a toda la gente que se comunica con nosotros a través de redes sociales. Dice Irma, que sean extraditados a Estados Unidos todos los narcopolíticos corruptos, criminales, asesinos y traidores a la patria. No merecen seguir en nuestro país. Muchísimas gracias. Luis Alberto dice, ¿y ya está definida jurídicamente la figura de las audiencias? Es tan vago como decir pueblo, un ente intangible y sin forma precisa. Pues más bien es la gente que hace favor de escuchar los distintos medios de comunicación. Esas son las audiencias. Y cada quien ejerce el derecho, digamos, si ustedes creen que de alguna manera se están violando los derechos para recibir información, para hacerse de una opinión, pues pueden recurrir a estos instrumentos y decir, a ver, a mí no me parece lo que está pasando en este medio de comunicación o en este otro. O sea, el derecho en abstracto no existe, existe cuando se ejerce. Y bueno, pues ahí está. Oralia dice, mi empleada del hogar prefiere cash a seguro social. Y consideren los vendedores ambulantes que andan por las calles vendiendo de todo. Hoy en día es lo más fácil y más socorrido, las calles inundadas de vendedores. Gracias, Oralia. Dice un empleado, en otro comentario, un empleado ganando el mínimo cuesta al empleador un promedio de 9,800 al mes, aparte del salario. Sí, es la formalidad es cara. Dice, empleo informal, comisionistas de seguros, venta de servicios funerarios, no hay prestaciones ni seguro social, también entran estos al empleo informal. Dice Luis Alberto por acá, datos del INEGI no son confiables, encuestadores se van a los parques públicos a llenar las hojas con datos falsos para no caminar. No, Luis Alberto. Bueno, ahí están algunas de las comunicaciones esta mañana. Gracias por acompañarnos en redes sociales y en nuestra transmisión de YouTube. 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Las 9:16, vamos a la pausa, regresamos con más.

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1: Esta es la información vial. Norte, el tránsito es lento sobre Avenida de las Granjas, desde la Arena Ciudad de México hasta Antigua Calzada de Guadalupe. En este tramo demorarás aproximadamente 9 minutos. Si buscas un mejor avance, puedes tomar Avenida Ceilán. Sur, tránsito lento sobre el Eje 6 Sur, desde Avenida Patriotismo hasta Avenida Insurgentes. Puedes tomar como alternativa Calle Georgia. Oriente, moderada la circulación sobre Avenida 8 Francisco Morazán, desde Calle 47 hasta Boulevard Puerto Aéreo. Aún así, no te detendrás.
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16: Son las 9:21. Están a punto de entrar los niños a las escuelas. Es el próximo lunes, ¿no? El día que van a entrar la enorme mayoría de niñas y niños a las escuelas, a este nuevo ciclo escolar. Algunos de ellos están empezando ya en estos días también. Los más chiquitos, ¿no? A las guarderías, a los kinders, todo este tema. Y no me dejarán mentir aquellos que nos están escuchando y son padres, madres, abuelos, abuelas, tíos, tías, que de repente la entrada a la escuela pues es muy fuerte para algunos niños, ¿no? Después de pasar un par de meses de vacaciones, los empezamos a ver que no duermen bien. Ya cuando se va acercando el día de la entrada a la escuela, les empieza, ay, que me duele la panza, es que ahora me duele la cabeza, ay, que no sé qué. Y ya, ¿a poco no? Y hay momentos también cuando los niños son muy chiquitos en donde el desprendimiento inicial, cuando van a maternal, al kinder, es muy fuerte al nivel de que a los papás les da pues terror irlos a dejar el primer día de la escuela, y hay llantos y hay pues muchos sentimientos ahí metidos en esta situación. Así es que teníamos el interés de platicar con alguien que supiera del tema y que nos pudiera un poco asesorar sobre cómo hacerle cuando nuestra hija, nuestro hijo, lo estamos viendo desde días antes, va a tener pues estos temas, estos conflictos al entrar a la escuela. En la línea tengo a la doctora Perla Leal, profesora de licenciatura en psicología de la Universidad Iberoamericana. Gracias, doctora, por conversar con nosotros.
17: ¿Qué tal, Ana Francisca? Muy buenos días. Pues muchas gracias por invitarme a hablar de este tema, del cual, además de poder opinar como profesional de la salud mental, también puedo opinar como mamá de un niño que lloró por mucho tiempo en el primer año de kinder.
16: Sí, ajá.
17: Entonces les puedo decir algo que es fundamental.
16: A ver.
17: Y que esta primera separación, sobre todo en las infancias que van a ingresar a pre-kinder, a kinder, es un momento muy crucial, muy importante para que podamos sentar las bases de un apego seguro, uh-huh, que van a repercutir a lo largo de toda la vida. Y sabemos que es súper complicado, sobre todo con los más pequeñitos, porque finalmente están acostumbrados a estar con sus personas cuidadoras a lo mejor todo el día, y de repente desprenderse de la familia es complicado, no solo para las y los niños, sino también para la persona cuidadora que está con ellos,
16: sí,
17: porque implica también un duelo para nosotras como mamás o abuelitas o abuelitos, papás, quienes estén cuidando.
16: Uh-huh.
17: Entonces es un fenómeno que es multifactorial y que tenemos que preguntarnos cosas desde muchos niveles.
16: Sí. Yo lo primero que diría, más allá de lo que nos digas tú, que por supuesto eres la conocedora, pero si estamos hablando de un niñito varón, por favor no le digan no chilles, mijo, sea valiente, ¿no?
17: Por favor.
16: Por favor no vayamos a esos, no sirve de nada decirle algo así a un niño, al contrario, ¿no?
17: Exacto. Bueno, cuando le decimos a un varón no llores, estamos sumándole a las masculinidades tóxicas, y creo que este es un momento histórico en el cual podemos construir masculinidades sanas, y entonces tanto las niñas y los niños tienen el libre derecho de expresar sus emociones.
16: Claro.
17: Y creo que este es un escenario, la entrada a la escuela, para enseñarles que todas las emociones son válidas. Y es válido tener miedo, tener incertidumbre, porque es un lugar nuevo. Y por supuesto es válido sentir tristeza de separarme de mi casa, de mi entorno, de mis juguetes. Entonces, yo les recomendaría a lo mejor en el momento que ya estén en la puerta, que a lo mejor está llorando y demás, tampoco regañarles. ¿Por qué? Porque cuando yo estoy regañando, sí, a una personita por la libre expresión de sus emociones, le estoy enseñando a que las emociones son malas.
16: Sí.
17: Si yo como mamá me desregulo y me pongo a gritar también, le estoy enseñando que el conflicto se resuelve con gritos. Entonces, yo sé que es complicadísimo, pero tenemos que aprender a hacer la calma de nuestros hijos e hijas. Y si ellas y ellos están desregulados porque están entrando a la escuela, ese es el momento en que nosotros tenemos que ser ese lugar de paz y decirles, tal vez, invitarles a que, ok, tú ya identificaste que sientes miedo, que sientes tristeza, ¿y qué te parece que entras y encuentras dentro de ti otras emociones? Uh-huh. Alegría, sorpresa, emoción. Incluso estaría padrísimo, yo les recomendaría ver unos días antes de entrar intensamente para que puedan gráficamente identificar que hay emociones, ¿no? Y que fluctúan, uh-huh, correcto.
16: Oye, a ver, yo he encontrado muchos casos de gente conocida, de amigos, amigas, que frente a este tema de llevar a los niños por primera vez a la escuela, los niños lloran y entonces no los dejan en la escuela, se los regresan a sus casas. O sea, ¿cuál es la recomendación ahí? ¿Hay que dejarlos sí o sí, te los lleva? O sea, ¿cómo enfrentar este asunto? Porque ellos se quieren ir contigo, ¿no? O sea, los...
17: Y tú te los quieres llevar contigo.
16: Y tú te los quieres llevar para que no lloren, ¿no?
17: Ciertamente, porque creo que es algo que comentamos mucho entre mamás, ¿no? Que tú dejas a tu niño, a tu niña llorando, y lo que tú quieres es ponerte a llorar con ellos, sí, o llevártelos. Lo cierto es que ahí es donde nosotros, las personas cuidadoras, tenemos que actuar como adultos, tenemos que ser el adulto de la situación, y entonces actuar con una firmeza amorosa. ¿Qué es esto? Hijito, hijita, te vas a quedar, confío en tus maestras, confío en la escuela que te va a cuidar, y además es importante que de verdad confíes en que van a estar bien, y le dejes. Hay muchas escuelas, y ojalá que nos estén viendo y escuchando por ahí, sí, las escuelas, porque es muy sano que esta entrada sea paulatina. Hay muchos colegios que tienen incorporado el que a lo mejor el primer día van una hora, el segundo día van una hora y media, y así paulatinamente hasta que completas el horario, y eso ayuda a que vaya disminuyendo la ansiedad y que poco a poco se puedan incorporar de manera pues mucho más estructurada.
16: ¿Cuál es la recomendación? Estamos a pocos días, pero si tú estás en este escenario, si la gente que nos está escuchando está en ese escenario, de aquí al domingo, digo, de aquí al lunes, pero de aquí a estos días, ¿cuál es el ABC?
17: Pues, miren, una recomendación importantísima es que intentemos empezar a regular los ciclos de sueño. Lo ideal hubiera sido que no los desreguláramos, pero seamos sinceras, sinceros, seguro todo el mundo trae de cabeza el ciclo biológico. Entonces, mi recomendación sería que desde el día de hoy, jueves, ya tratar de mandarles a dormir a los pequeños, a las infancias, juventudes y demás, a dormir a la hora que tendrían que quedarse dormidos, dormidas. También estructurar cómo es que van a ser la cuestión de los desayunos. Es importantísimo que nuestros hijos e hijas salgan desayunados y desayunadas para la escuela, porque el cerebro requiere de los nutrientes para desayunar. Es muy importante empezar el día con proteína, ¿no? Porque luego tenemos la tendencia de que, ay, cómete un pancito de dulce y una lechita, eso no nutre, ¿no? A lo mejor empezar con un desayuno, aunque sea pequeñito, pero a lo mejor con un huevito o algo así, que ayude mucho más al cerebro sí. A poder realizar sus procesos de aprendizaje, de sí o sí desayunar. Otra cosa muy importante sería desde ahora, con toda la calmita del mundo, ir poniendo mochilas y demás, para que así, en el momento en que tengamos que salir a la escuela, no sea un estrés horrible estar planchando el uniforme, pero consíguete la calceta blanca. No, entre nosotros más estructura tengamos, le vamos enseñando más a nuestras hijas e hijos a que puedan tener calma y paz. La estructura nos permite disminuir el estrés.
16: Yo agrego ahí, Perla, si me permites, si la gente tiene la oportunidad de llevar a los niños, sobre todo los más chiquitos, a visitar, aunque sea la puerta de la escuela días antes, vale la pena. O sea, que sepan dónde van a entrar, esta es la escuela, ¿no? O sea, acercarlos a este edificio que seguramente en su imaginación, quién sabe qué es, ¿no? Pero
17: me encanta, ¿no?, tu idea, claro. Y sobre todo algo que sería súper importante, y hablando en el contexto de los más pequeñitos, es que nosotras como mamás, como papás, confiemos en que el lugar donde van a estar bien, porque a veces con lenguajes no verbales transmitimos esta incertidumbre. Entonces, recordemos que nuestra calma va a ser su calma.
16: Bueno, pues ahí está, Perla. Te agradezco muchísimo, la doctora Perla Leal. Gracias por conversar esta mañana con nosotros. Estamos en comunicación.
17: Gracias a ti, Ana Francisca. Muy buen día.
16: Te mando un abrazo. Muy buen día. Gracias. Las 9:30. Oigan, rápidamente, está trascendiendo en estos momentos que finalmente fue vinculado a proceso el ex contraalmirante Fernando Farías por el caso de Huachicol Fiscal. Estamos en unos minutitos más, iremos con nuestro compañero Juan Gabriel González para que nos lo platique, y estaremos buscando, por supuesto, la propia defensa de Fernando Farías en un minutito más. Por lo pronto, en esto andan los portales esta mañana.
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16: Bueno, regresamos con los portales en un segundito más, pero por lo pronto tú nos preparaste una nota, mi querida Angie, Ángela Molina, sobre un tema importante que está ocurriendo aquí en la Ciudad de México, y ante lo cual las autoridades, esperemos, ojalá, actúen ya. ¿De qué se trata, Angie?
18: Exactamente. Muy buenos días, Ana, y muy buenos días a nuestro auditorio, a quien les traemos esta historia preocupante, ya que en la unidad habitacional de Xochináhuac, en la alcaldía Azcapotzalco, el riesgo no solo se ve, sino también se pisa. Y es que los vecinos de esa unidad han tenido que atravesar los pasillos en maderas, son pasillos improvisados con tablas de madera mojadas, barandales improvisados, respiran humedad y sobre todo pasan las noches con un gran temor de que su edificio en algún momento pueda llegar a colapsar. Son los edificios E2 y E3 donde aparecieron las primeras separaciones y grietas hace aproximadamente 16 años y se agravaron con el sismo del 2017, pero el gobierno de la Ciudad de México tiene conocimiento de esta problemática. Fue durante su última rendición de cuentas de la entonces jefa de gobierno Claudia Sheinbaum, en el 15 de octubre de 2022, que anunció públicamente que el Instituto de Vivienda intervendría la unidad debido a los hundimientos. De hecho, tenemos el audio de este momento. Escuchémoslo.
19: Y aquí en Azcapotzalco yo me comprometí aquí con la alcaldesa. Hay una unidad, Xochináhuac, que a través del Instituto de Vivienda la vamos a arreglar, porque tiene muchos daños de distintos problemas ahí de hundimientos, que nos lo han pedido cada vez que venimos a Azcapotzalco, y se están haciendo los estudios, todo lo que se requiera, para que el próximo año podamos entrar a rehabilitar toda la unidad habitacional.
18: Y sí pasó. O sea, sí fue el INVI a la unidad habitacional, a estos edificios. Ajá. E iniciaron la obra. E incluso los vecinos nos recordaron que les prometieron que las obras concluirían en 6 meses a un año, pero ya pasaron 3 y esta es la realidad que viven los vecinos de esta unidad. Escuchemos a Belén.
20: El tema de la discapacidad de mi hija es un tema muy complejo, donde pues yo la voy cargando y pues son puntos muertos, donde pues hay por donde piso. Y ahorita que he estado lloviendo, las tablas se remojan y se inflan. Cuando hemos pasado, o sea, van así como que se van sumiendo. Mi temor es de que un día nos vayamos a ir para abajo, porque pues si tú observas, abajo está escarbado.
18: Y si estamos viendo la transmisión que tenemos, no, horrible, Ana. Es impresionante la manera en la que viven estas personas. Si ven en nuestra transmisión de YouTube, de X o de TikTok, pueden ver estas imágenes. Si no, imagínense que viven en un edificio de 5 pisos y que tiene que atravesar para ir a otro departamento o para ir a las escaleras o a la entrada del edificio. Tiene que atravesar y pisar tablas de madera delgadas, remojadas, infladas por la lluvia de la noche anterior.
21: Que si se caen te vas para abajo no sé cuántos metros, Ángela.
18: Sí, no.
21: No lo sé, pero...
18: Y que no solamente tienes que atravesar tú, sino que tiene que atravesar tu papá, de que usa muletas.
21: Sí, una carreola.
18: Claro, no sé. Tu mamá de 78 años, tu hija que necesita silla de ruedas. Y que no tienen para nada una certidumbre de lo que va a suceder con su edificio. Y es gente que tiene más de 30 años viviendo en esta unidad y que sigue sin recibir una respuesta de las autoridades. Sí. Escuchemos a Rocío.
22: Yo estoy así como con nostalgia porque ese es mi patrimonio, 35 años aquí, y para que una empresa viniera y su personal realmente pues ejecutara mal la situación. Lo peor de todo es que ni siquiera viene el INVI a ver realmente que lo que él está pagando sea ejecutado o realmente sea hecho para lo que él está pagando, ¿no? Ni siquiera nos ha dado la cara ni el INVI ni la constructora.
18: Y ya han ocurrido accidentes. Ya una señora de la tercera edad se tropezó por una de estas pues construcciones que están a la vista completamente. También una persona cayó del 5º piso al 4º porque pisó una lámina que no estaba sujeta, que era pues estaba sobre piso muerto. Y ya hay una opinión técnica de Protección Civil de la Alcaldía de Azcapotzalco emitida el 3 de julio tras inspeccionar este edificio, el E3. Ahí documentó pues un muro fracturado, acero expuesto, asentamientos diferenciales, filtraciones, humedad, moho. Y también identificó como ejecutora a la constructora Edificaciones y Proyectos Nolbe. Los vecinos exigen una evaluación técnica, una solución segura y una fecha. Escuchemos.
23: Que nos vean, que nos ayuden, no sé, si nos tengan que reubicar o por lo menos que le den rapidez a lo que al trabajo. Y no vemos el avance, al contrario, vemos que cada vez nos vamos más de lado.
24: Esa es mi petición, que venga el INVI y que nos diga, esto está mal, esto está bien, no pasa nada, pero estamos a ojos cerrados, con miedo, todo.
18: Ya preguntamos sobre el caso a la alcaldía Azcapotzalco, encabezada por la morenista Nancy Núñez. Comunicación Social respondió inicialmente que el asunto pues no corresponde como tal a la demarcación.
21: Que le hagan como puedan ellos, que ojalá no les pase nada.
18: Exactamente.
21: Es increíble.
18: Nos pidieron el contacto de alguna vecina de esta unidad, se le proporcionó el contacto y ellos aseguraron que entrarían en comunicación con ella ayer. Pero esta vecina, Rocío, nos informó que aún no la han buscado, no han entrado en contacto con ella. También se preguntó al INVI, pero pues no fueron respondidos nuestros mensajes. Entonces, pues es un buen momento para hacer el llamado a las autoridades. Todavía están a tiempo de poder darle una respuesta a los vecinos antes de que pase un accidente fatal.
21: Es que esto que estamos viendo, yo no quiero parecer amarillista ni nada, pero te caes en un hoyo de esos y te puedes matar, Ángela. O sea, no estamos hablando de una pequeña descompostura o desperfección. O sea, es una cosa verdaderamente grave y estructural y se necesita una respuesta. Esta gente necesita una respuesta. No puede vivir, no puede vivir así. Vamos a estar sobre este tema.
18: Claro que sí. Y déjame comentarte rápidamente, Ana, que no es el único caso. O sea, en Baja California Sur hay familiares, sí, hay familias con créditos de Infonavit que siguen pidiendo ser reubicadas porque sus edificios ya están considerados como inhabitables. En Zihuatanejo, habitantes del Ujal también llevan años esperando una evaluación y una solución para sus edificios visiblemente deteriorados. Y pues queda la pregunta: ¿qué es realmente tener una vivienda digna?
21: Sí, no, bueno, y en fin, vamos a seguir en ese tema. Gracias, Ángela, por traerlo a la mesa. Las 9:38, gracias.
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21: 9:38, nos conectamos contigo, Juan Gabriel González. Estás allá en el Estado de México sobre este tema de la vinculación a proceso a Fernando Farías. ¿Qué nos tienes? ¿Qué se sabe hasta el momento?
1: ¿Qué tal, Ana Francisca? Nuevamente, buenos días. Pues aún no salen de la audiencia las partes involucradas, pero la Fiscalía General de la República se ha adelantado y confirmó hace unos minutos que Fernando Farías Laguna fue vinculado a proceso por estar relacionado con una red criminal dedicada al contrabando, dispersión y distribución de combustible, lo que se le conoce como huachicol fiscal. En esta audiencia, que comenzó cerca de las 9:00 a.m. de hoy jueves, la jueza Alejandra Ramírez admitió los datos de prueba aportados por la Fiscalía General de la República y determinó que Fernando Farías, además de quedarse en prisión, también es vinculado a proceso. Vamos a esperar en unos minutos que salgan las partes, sobre todo el abogado Pigmenio Mendieta, para que nos confirme esta información que ya la está dando a conocer la Fiscalía, pero sobre todo los tiempos de investigación y todo lo relacionado y la reacción que van a tener para la defensa de Fernando Farías Laguna, ya que cumple hoy justamente una semana aquí en el penal del Altiplano en el Estado de México. Repetimos, ya fue vinculado a proceso el exfuncionario público Fernando Farías por este tema de huachicol fiscal, y estaremos pendientes de la información que fluye en los siguientes segundos.
21: Oye, Juan Gabriel, pues qué prisa tenía la Fiscalía por informar antes de que termine la audiencia, ¿no? Pues que,
1: sí, es exactamente. Es de los pocos casos que yo recuerdo.
21: ¿Sí?
1: Llevo años cubriendo el Poder Judicial, sí, sí, estos, sí, temas, y ya lo da por hecho la Fiscalía General de la República. Incluso emitió oficialmente el boletín.
21: Sí, sí. Aquí lo tengo en medio, enfrente de mí, perdón. Comunicado 574/20 del 2026. Efectivamente, confirmando que queda interno en el Centro Federal de Readaptación Social número 1 del Altiplano, allá en Almoloya, Estado de México. Estamos pendientes.

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13: Las 9 de la mañana con 45 minutos. Ahora sí, en esto andan los portales esta mañana.
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15: Condena a Claudia Sheinbaum vuelos de Lezama, pero no los de Mara.
14: El Universal.
15: Sheinbaum presenta iniciativa contra doble nacionalidad para presidente y gobernadores.
14: Milenio.
15: Vinculan a proceso a Fernando Farías Laguna por caso de huachicol fiscal.
14: La Jornada.
15: Sheinbaum envía este jueves iniciativa contra doble nacionalidad para aspirantes a presidencia o gubernatura.
14: El Financiero.
15: Sheinbaum sobre pausa de visas de Estados Unidos. México no puede intervenir. Es decisión de Estados Unidos.
14: El País.
15: Un misterio torcido. El caso Héctor Cuen en Sinaloa.
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15: Presenta Sheinbaum iniciativa para renunciar a la doble nacionalidad. Para MBS Noticias, Ángela Molina.
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1: 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Arturo Magaña.
2: ¿Cómo estás?
1: Bien, Ana. Muy bien. Estoy un poco huérfana de series, debo confesarlo.
2: Sí.
1: Porque caí en The Pitt.
2: Uy, qué joya.
1: Caí en The Pitt. No lo había logrado, como que no me había enganchado.
2: Me da mucho gusto.
1: Volviste a hablar de la segunda temporada hace un tiempo, de la segunda temporada de The Pitt. Y dije, bueno, está bien, si Magaña lo dice, hago caso a mi sensei. La puse, me súper enganchó y de repente pues terminó la temporada y ya no sé qué hacer.
2: En enero viene la tercera y viene más ruda, más intensa.
1: Yo híjole, véanla, es sí, muy buena.
2: Es espectacular. Les estaré contando todas las novedades que hay alrededor de The Pitt, que además es la más nominada en los Emmy este año.
1: Anda.
2: Y posiblemente vuelva a llevarse muchos de los premios. Y hay algo particular en el caso de The Pitt, porque muchos de los actores invitados o secundarios, que como habrás visto hay muchísimos.
1: Un montón.
2: Ahora en Estados Unidos, en los Emmy, hay una nueva modalidad en la que ellos pueden inscribirse por sí mismos al Emmy si es que la producción no los invitó. Y hay dos en particular que sí lo lograron, ¿no? O sea, hicieron como su campaña ahí entre...
1: O sea, como de yo creo que mi participación vale un
2: yo
1: Emmy.
2: Yo creo que lo hice muy bien. O sea, es como si yo saliera aquí y dijera, oigan, hoy mi sección me quedó la increíble, verdad, hoy me voy a nominar yo mismo al Emmy. Ajá. Así.
1: Anda,
2: así.
1: ¿Y qué?
2: Sí, sí.
1: Y, bueno.
2: Ya les contaré más de esos datos. Pero ahorita que decías que estamos huérfanos, yo creo que también estamos huérfanos de ídolos, porque esta semana vaya que sí, se nos caray, han ido varios, y particularmente en el caso del entretenimiento, además de Dolly Parton, despedimos a una fuerza actoral literalmente que trascendió de inmediato en el tiempo y, como fue en mi caso, dejó una huella indeleble en toda una generación. Se trata de Tim Curry, un hombre que tuvo una versatilidad fuera de serie y un talento inigualable. Fue un camaleónico actor británico que transformó la actuación en un festín de audacia y de genialidad. Su vasta filmografía está repleta de cosas que gente de mi edad va a identificar perfectamente, que fue Clue o Quién es el culpable, como se llamó en México, Legend de Ridley Scott, que ahí lo vimos como el señor de las tinieblas. También fue la voz en inglés del intrépido Niall Thornberry en esa inolvidable caricatura de los Thornberry de Nickelodeon. Y también fue parte del elenco de Mi Pobre Angelito 2, como ese suspicaz conserje del lujoso Hotel Plaza, donde anda por ahí divagando el actor ahora presidente de Estados Unidos, Donald Trump.
1: Ah, ya, claro.
2: Sí,
1: claro.
2: Por ahí andaba dando instrucciones de dónde tenía que ir, dónde tenía que llegar. Pero con cada uno de estos papeles, lo que hizo Tim Curry fue un testimonio de una carrera que nunca le tuvo miedo al exceso, ni tampoco a la transgresión, y que nos regaló personajes como el que estamos escuchando, inolvidables, que transitaron con naturaleza y con mucha naturalidad entre la comedia negra, la fantasía, el drama y el terror más visceral. Y como les digo, y regresando a eso que estamos escuchando, su leyenda para mí quedó sellada en letras de oro o en glitter y en extravagancia, mejor dicho, cuando se puso la bata de seda, cuando se puso esas medias de red para dar vida al icónico Frank N. Forder en The Rocky Horror Picture Show. Con una entrega desbordante y una voz barítona sensacional, Tim Curry convirtió la excentricidad en un himno universal de libertad, rompiendo todos los estereotipos, sacudiendo a la audiencia y convirtiendo a este personaje en un auténtico estandarte de transgresión, audacia y sobre todo de libertad. No conforme con ello, años más tarde lograría lo imposible al reinventarse en la televisión para personificar a Pennywise en la adaptación de It, que en 1990 generó en incontables generaciones, incluida la mía, o creo que particularmente la mía, un trauma por payasos que creo que aún persiste en nuestros días. Para mí es imposible estar al lado de un payaso por culpa de Tim Curry. Y es que detrás de una sonrisa macabra y de una mirada escalofriante, él construyó el rostro mismo de las pesadillas, demostrando que el talento podía provocar la fascinación más pura o el miedo más absoluto con un simple parpadeo. Tim Curry murió este 26 de agosto a los 80 años. En 2012 tuvo un derrame cerebral masivo que afectó su movilidad, obligándolo tremendo a estar en una silla de ruedas, pero eso no le quitó el buen humor, eso no le quitó el ímpetu por seguir contando sus historias, por estar hablando de eso que le convirtió en un legado. Y si bien siempre he dicho yo que las estrellas, hay estrellas cuya muerte marcan el inicio de su existencia como auténticas leyendas, Yo creo que en el caso de Tim Curry es especial porque para mí ese momento en el que él se convirtió en algo que trascendería para siempre fue cuando provocó un grito de sorpresa en Susan Sarandon, como escuchamos ahorita, y cantó con toda libertad Sweet Trumpenstein en la pantalla grande. Y sobre todo cuando le ofreció un globo al pequeño Georgie y miró al mundo desde una alcantarilla, convirtiéndose en una de esas figuras que nunca, nunca olvidaremos.
1: ¿Cuál es tu película favorita?
2: Yo creo que la adaptación de Pennywise, que si bien es más como una serie, no es tanto propiamente una película, la gente sí la recuerda como una película, pero creo que lo que ocurre con The Rocky Horror Picture Show es maravilloso porque es algo que se sigue repitiendo cada año cuando hay funciones interactivas, donde la gente ya sabe cuándo gritar, cuándo levantar un periódico, cuándo cantar con él las canciones que interpreta. Entonces, como esa conexión que creo que logró, yo creo que me quedo con esas dos interpretaciones de Tim Curry.
1: Pues hay que verlas.
2: Sí, sí, es espectacular.
1: Si no las han visto, hay que verlas.
2: Sí,
1: y Tim Curry, sí. Además, con un estilacho así...
2: brutal.
1: Bueno, ¿no? Muy brutal, sí.
2: Sí, sí, sí.
1: Porque no, voy a decir una frivolidad, pues no es que sea guapo, ¿no? En términos así como no es Brad Pitt, ¿no? Pero tiene un estilo que lo termina siendo un cuate súper atractivo.
2: Una presencia brutal.
1: Una presencia súper, súper atractiva.
2: Sí, sí, sí. Imposible
1: Bravo.
2: De no ver.
1: Buena sonrisa, ¿no?
2: Sí.
1: Muy
2: sí,
1: bien.
2: Sí, pues que descanse en paz.
1: Oye, no, nos traes algo más, ¿verdad?
2: Les traigo algo más y voy a iniciar con una pregunta. ¿Cómo le darían ustedes forma y textura a un lugar que vive en la imaginación de millones de personas? 100 años de soledad ha vivido en los libreros de incontables generaciones. Y la mexicana Bárbara Enríquez, nominada al Oscar, tuvo la gran, gran hazaña, la gran odisea de materializar ese mundo que ha vivido entre letras y entre las páginas de Gabriel García Márquez en una serie espectacular que está llegando a su fin en Netflix. Y ella tuvo la oportunidad de platicar con ella sobre la manera en la que significó para ella asumir el diseño de producción de esta serie y pues darle vida a este Macondo de García Márquez y adentrarnos a la casa de los Buendía.
0: Cuando a mí me cayó en las manos 100 años de soledad, me dio un vértigo gigantesco, ¿no? Porque en mis sets anteriores era, bueno, llena las expectativas de Alfonso Cuarón. Bueno, uy, ¿no? O sea, no. Pero esto es llena las expectativas de millones de lectores que tienen su propio Macondo. Al principio, cuando yo me cayó en las manos, empecé a ver mucha obra plástica colombiana, porque yo no conocía Colombia, conocía poco de la historia colombiana. Ahora soy experta, ¿no? En la historia de Colombia. Pero entonces, cuando nos pusimos a leer a García Márquez y a lo que él hablaba de su propia obra y de su infancia y en su autobiografía, en todas las entrevistas que dio y tal, empezamos a entender que Macondo es un pueblo real, era un pueblo caribe que perfectamente tendría que haber podido ser Barranquilla en sus inicios, o Ciénaga, o Santa Marta. O sea, era un poquito de todos estos lugares donde él creció y donde dentro del mundo absolutamente cotidiano ocurría lo extraordinario, ¿no?
2: Y ahora, ¿cómo meternos a una casa que a lo largo de 100 años no verse diferente, sino seguir manteniendo esa misma esencia e irse deconstruyendo de alguna forma en la pantalla? Y esto nos dice Bárbara sobre lograr eso, llevarnos, como ella dice, al útero de los Buendía, donde se gesta toda la historia que conocemos en 100 años de soledad.
0: Antes de llamarse 100 años de soledad, se llamaba La Casa. Luego, entonces, La Casa Buendía era prácticamente el personaje principal de 100 años de soledad, porque era el útero de donde salían todos esta bola de locos, ¿no? De estas generaciones y generaciones y generaciones de seres muy complejos, ¿no? Con muchos problemas y muchas ambiciones y muchos amores y muchos traumas. Entonces, La Casa tenía que ser este lugar increíble, porque además, el 70% de esto ocurre en La Casa. Entonces, tenemos una serie visualmente asombrosa y lo que tú quieras, pero teníamos que tener un set donde pudiéramos estar el 70% del tiempo en pantalla. O sea, que eso es wow, ¿no? O sea, es muchísimo tiempo. Tenía que ser filmable, tenía que tener tamaños lógicos, pero también tamaños donde se pudiera mover la cámara. Tenía que ser 360 grados, tenía que sostener grúas, actores, no sé qué. Entonces tenía muchas características constructivas muy específicas.
2: En este lugar donde el tiempo se narra a través de sus paredes, Bárbara logró materializar, les digo, este lugar, y haciéndolo además en tiempo récord con un equipo maravilloso y súper talentoso que le ayudó a no solamente construir y levantar cosas en 19 días, sino que llevar esta visión artística que ella tenía a estos sets que literalmente vibran en la pantalla. Y esto nos dice al respecto.
0: La casa Buendía en el libro no dice que tenga dos pisos. Tampoco dice que no tenga dos pisos. Solo describe una casa que es inmensa, ¿no? Entonces nosotros tuvimos que adaptar esta casa a estos dos pisos para poder abarcar todas las habitaciones, todo lo complejo que es, ¿no? Como está descrito el mundo en la casa. Y luego pensarla para ir cambiando de materiales, de una casa colonial a una casa republicana. Cuando crecimos el piso de la casa Buendía, tuvimos que preconstruir y repensar cómo íbamos a levantar eso, porque tuvimos 19 días contados entre que salíamos de la etapa anterior a la etapa del que ya tenía el piso arriba. Entonces, pues fue una cosa no solo conceptual, sino también de estructura, pues, muy pensada, que la tuvimos que masticar muchísimo, a ver cómo íbamos a lograr hacer cambios tan radicales, tan rápidos, tan eficientes, en poco tiempo, tan grandes.
2: Bárbara habla con demasiada emoción sobre estos 19 días, pero ya viene el cine mexicano. Entonces, para ella, estos retos son prácticamente el día a día en todas las historias en las que ha estado. Y que, como les digo, incluso la llevó a ser nominada al Oscar por Roma de Alfonso Cuarón. Y en tiempos donde hoy lo tangible creo que es más importante que nunca, donde la inteligencia artificial nos está haciendo, creo yo, valorar más lo que podemos tener en nuestras manos, lo que podemos sentir.
1: Lo artesanal,
2: ¿no?
1: Casi,
2: lo que podemos,
1: diríamos,
2: ver exactamente. Esto me dice ella sobre el la importancia de su trabajo, la importancia de lo que ella ha logrado y puede lograr con un diseño de arte como lo es en este caso el de 100 años de soledad.
0: 100 años de soledad para mí significa, a veces pienso, quizás es la cereza del pastel, ¿no? A lo mejor nunca más vamos a volver a hacer sets de ese tamaño con esas características. A lo mejor ya la inteligencia artificial nos come. A lo mejor, no sé, ¿no? O sea, yo pienso de pronto en los peores escenarios posibles, pero de pronto pienso en que ahora es importante y que hay gente que nunca va a dejar que le quiten eso, ¿no? O sea, que le quiten la certeza de que hay un ser humano atrás de eso creado, ¿no? De eso para ver. Además, con 100 años de soledad hicimos, mi equipo y yo, todo, ¿no? O sea, barcos, trenes, pueblos, casas, que lo que quieras, ¿no? Está puesto. Así que, pues si es el cierre, pues fue un gran cierre, ¿no? De las grandes escenografías, pues, ¿no?
2: Ojalá que no. Ojalá que sigamos teniendo más de Bárbara Enríquez, de su equipo, de su genialidad en historias como 100 años de soledad, cuyo final ya se estrenó el día de ayer, el 26 de agosto, en Netflix. Es una serie espectacular que logró adaptar lo inadaptable, que logró llevar a la pantalla lo
1: sí,
2: que
1: qué
2: por
1: bárbaro,
2: muchos
1: qué
2: años.
1: Reto, ¿no?
2: Sí, vivió, o sea, en la mente de la gente.
1: Sí, es un poco como la Odisea, ¿no? Es así como una de esos, sí, estas cosas enormes que ¿cómo le haces para aterrizar? Y yo supongo que creativamente tienes que tomar decisiones que debes de poder sustentar cuando te las cuestionen, porque no a todo mundo vas a tener contento. Y es 100 años de soledad y esta es la prueba más clara, no a todo mundo le gusta, ¿no?
2: Sí. Y no todo el mundo pudo hacerlo. Hubo varios intentos de llevar la historia a alguna adaptación y no lo lograron. Y ahora que este equipo de mexicanos esté materializando este mundo tan, tan icónico, a mí me parece digno de celebrar.
1: Bueno, pues ahí está. Magaña, te agradezco que pases un lindo día.
2: Igualmente.
1: Nos vemos por acá el próximo jueves.
2: Claro que sí, buen día.
1: Gracias.
2: Todos.
1: Las 9:59. Gracias, Luis Franco. Por acá nos dice, ¿por qué no invitan expertos en derecho constitucional a discutir la iniciativa del Ejecutivo Federal respecto de la nacionalidad de presidentes y gobernadores? Mañana vamos a andarle entrando a ese tema. Luis, muchísimas gracias por conversar con nosotros y por escucharnos. Por acá también nos dice, el daño estructural de vivienda informado es un riesgo de tragedia, eso no es vivienda digna, ¿a quién le corresponde atender eso? Muchísimas gracias, Lenny, muchísimas gracias por tus comentarios. Verónica, felicidades por el programa, me uno a la preocupación por la informalidad de empleos en el país, dice Verónica, soy de la Ciudad de México, vivo en La Juárez y vivimos un problema grave de ambulantaje. Se cuelgan de la luz, bloquean banquetas, dañan jardineras, dejan bolsas de basura, tanques de gas y estufas sin ninguna medida de seguridad y una competencia muy desleal con establecimientos formales. En fin, ahí algunas de las comunicaciones. Las 10 en punto. Gracias por acompañarnos hoy. Los dejo con Gaby Vargas, como todos los días. Después Luzma Cetina y Poncho Vera. Y nosotros nos escuchamos mañana. Ya es viernes, 7 de la mañana en punto.

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1: ¿Te ha pasado que al tratar de resolver un problema solo o en grupo, tu mente se confunde en un mar de emociones, información, lógica, temor y nuevas ideas? Hoy comparto contigo una herramienta de comunicación usada en todo el mundo para facilitar la resolución de situaciones personales, familiares y laborales. Imagina una casa de campo. Una persona está parada frente a la casa, otra atrás de la misma y dos más a los lados. Desde su ubicación, las cuatro describen y discuten la casa de acuerdo con la perspectiva que cada uno tiene. Edward de Bono propone recorrer juntos el exterior de la casa y ver paralelamente cuál es el punto de vista de los demás. Esta metáfora es lo que de Bono llama el pensamiento paralelo. Al usar este pensamiento, todos caminan por la casa y juntos se detienen al frente, a los lados y atrás, para ver el punto de vista de los otros. Esta acción es opuesta a discutir o confrontar la opinión del otro. Cuando dos personas no están de acuerdo en algo, cada una argumenta en función a su punto de vista con la finalidad de probar que el otro está mal. La dirección de la mirada se puede cambiar. ¿Hacia dónde? Aquí es donde entran los seis sombreros del pensamiento. De Bono propone seis colores de sombreros que representan las seis direcciones del pensamiento que debemos tomar en cuenta al resolver algo. Blanco, rojo, negro, amarillo, verde y azul. Al hacer que en un grupo todos piensen bajo el mismo color de sombrero, eliminas algo que obstaculiza encontrar soluciones: la lucha de egos. Con los seis sombreros tratamos de hacer una sola cosa a la vez, y cada color se relaciona con su fusión. Empezamos. El sombrero blanco. Imagina una computadora que arroja los datos y números que le piden. Es neutral y objetiva. No interpreta ni opina. El sombrero blanco excluye información del tipo me late, yo creo, opino que, tengo la impresión de. Este solo da datos duros, los hechos. El sombrero rojo. Al usar el sombrero rojo expresamos sentimientos, intuiciones, emociones sin necesidad de justificarlos. Sombrero negro. Es el más popular de los sombreros y quizá el más importante. Este plantea, cuestiona y analiza todos los obstáculos, los peros, las críticas y los riesgos. ¿Cómo reaccionaría la gente? ¿Qué puede salir mal? ¿Tenemos los recursos? Sombrero amarillo. Este sombrero ve las oportunidades, los beneficios y lo positivo de las cosas. El valor del ¿qué tal? Sí, sí, funciona. Debe basarse en la razón y no en la esperanza. Tiene que ver con generar ideas alternativas, con hacer que las cosas sucedan. Porque al final, sin entusiasmo, no hay idea que se logre. Sombrero verde. Este es energía, nueva vegetación, crecimiento. Es el de la creatividad, el de la imaginación. Intenta solucionar los problemas que expuso el sombrero negro. Este ve las cosas desde un ángulo diferente. ¿Qué tal si hacemos hamburguesas cuadradas? Y el sombrero azul. Con este sombrero ya no pensamos en el tema, sino en observar fríamente las opciones y llegar a una conclusión. Así que la próxima vez que vayas a tomar una decisión, te invito a recurrir a este método y te asombrará ver que la conclusión llega sola. Se vuelve obvia y sin necesidad de desgastes y en muy poco tiempo.
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1: 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Llegó la hora de bajarle tantito a la intensidad. ¿Ok? 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

0: me provoca el, ya sabes, así como el movimiento de cabeza.
1: Ah, de cabeza, así de como, que te estás durmiendo.
0: No, como, así, como así como que lo siente el cuerpo, se electrifica así completamente con esta
1: así,
0: música.
1: Medio pachecona. No, así sintiendo las,
0: oigan,
1: las vibras.
0: Energía de jueves, qué bonito es el jueves, me encanta. ¿Cuál sería tu día favorito de la semana, Ponchis?
1: Sin duda alguna, el viernes.
0: ¿De plan?
1: Sí. Sí,
0: bueno,
1: sí,
0: a ver, es que eso es muy común, ¿no? Que el viernes
1: sí,
0: sea...
1: el viernes.
0: Si tuvieras que escoger otro. De
1: sábado,
0: lunes a jueves.
1: Sábado.
0: Oh, ya, bueno, ¿saben qué? Buenos días. Ustedes me pueden escribir para tener otro tipo de conversación.
1: Pero me estás preguntando qué días.
0: Obvio,
1: yo
0: Ponchis,
1: digo que viernes o sábado.
0: A ver, nada más te estoy dando opciones lunes, martes, miércoles y jueves.
1: Okay. Es que eso me lo dijiste hasta ahorita.
0: De lunes a jueves, ¿cuál es tu día favorito?
1: Pues jueves.
0: Chócalas.
1: No, pues sí.
0: Eso quería. Que chocáramos en algo, coincidir.
1: ¿El peor día, el lunes?
0: ¿El peor? Híjole, es que luego la energía del domingo que te da angustia en la panza. ¿Te acuerdas cuando íbamos a la escuela?
1: Es horrible, pero no que de lunes, ahí está. Ay, o sea, me dices de lunes a jueves. Y entonces digo, lunes, y me sacas el domingo. Pues no.
0: Vamos a volver a empezar. Vamos a saludarles a todos ustedes que ya están aquí escuchando sus mejores dos horas del día. Me encanta cómo dice eso la promoción.
1: Sí, es un compromiso.
0: Y es verdad, es. Bueno, tratamos de que sean sus mejores dos horas,
1: no,
0: la verdad.
1: Sí, le echamos todas las ganitas posibles.
0: Porque las nuestras sí son mis mejores dos horas.
1: Sí,
0: Ponchito.
1: Igual la paso muy bien aquí contigo.
0: Nunca pensé que pasaría mis mejores dos horas con Poncho Vera.
1: Mira. Mira, lo que es la vida.
0: La vida nos da
1: en
0: sorpresas.
1: Cambio, yo siempre, desde que te conocí, sospeché. Algún día voy a pasar las dos mejores horas del día con Luz María Cetina.
0: Y se te hizo, Poncho Vera.
1: Oye, no se olviden de sacar sus facturas. Ya está acabando el mes. ¿Qué cosa? ¿Qué
0: siempre
1: flojera?
0: Me encanta porque es la segunda vez que te veo padecer el fin de mes. Y esa cara de sacar facturas...
1: Es horrible.
0: ¿Te aburre o qué?
1: Me choca. Y luego hay unos sistemas, unos restaurantes que te ponen unos códigos que ya no sabes si es L o es 1.
0: O es un 0 o es un O.
1: Exactamente. Y luego le aprietas donde... Yo estoy por régimen simplificado de confianza, pero no se activa. No, un desastre. Estoy de mal humor. Bueno, no estoy de mal humor, estoy
0: Oigan,
1: muy contento.
0: Pero a ver, ¿se podría ser más sencillo?
1: Definitivamente.
0: ¿Cómo? ¿Por qué no lo implementas?
1: Todo podría ser por código QR, ¿no?
0: Pero yo no entiendo. A ver, si a mí me dan un recibo aquí impreso.
1: Sí.
0: Y está el código QR.
1: Ajá.
0: Pero yo estoy usando mi celular.
1: Ahí la cámara, sacas,
0: ¿verdad?
1: Una
0: sí,
1: foto, digamos, bueno, te acercas y se va el enlace, el link.
0: Ya,
1: hay algunos que sí lo hacen.
0: Así es más
1: eso.
0: Fácil.
1: Sí. Pero bueno, aquí estas son las dos mejores
0: horas
1: del día.
0: Claro que sí.
1: Y tenemos muchísimo. Esto se llama ¿De qué va hoy? Luz María Cetina y Poncho Vera. Y bueno, pues hoy, Luzma, vamos a platicar con el psiquiatra Rafa López. ¿Sobre qué? Sobre depresión y psicosis posparto. Dos condiciones que pueden pasar desapercibidas. Y pues hay que conocer a tiempo, ¿no? Hay luego casos espantosos, ¿no? Y hay muchas mujeres que sufren mucho con esto en realidad.
0: Así es, no es tan común la psicosis posparto, ya lo platicaremos con Rafa, pero sí es muy común el baby blues, la depresión posparto. Entonces es importante conocer y saber diferenciar.
1: Ok.
0: Oigan, híjole, es que de veras, qué bárbara. Esta mujer se hizo viral, les contamos, por... Ella empieza como hablando, pero muy seriamente, sobre un tema de no aceptar una primera cita, de ir a tomar un café.
1: ¿Qué?
0: Porque ella le invierte tanto tiempo y esfuerzo a su arreglo personal que minimiza poder ir a tomar un café.
1: O sea, ¿está mal de primera cita?
0: Eso es lo que ella opina.
1: ¿A tomar un café?
0: Queremos, obviamente, saber tu opinión. Les vamos a poner el audio más adelante, pero ese es uno de los temas que tocaremos aquí en De qué va hoy.
1: Y también el doctor Fernando Pineda nos va a explicar por qué los multivitamínicos antes y durante el embarazo son fundamentales para la salud de la mamá y del bebé.
0: Correcto. Así
1: Venga.
0: Que vamos a empezar este programa titulado De qué va hoy con Poncho Vera y Luz Macetina. Comenzamos.

0: Bueno, a ver, ya lo platicamos hace no mucho aquí en De Qué Va Hoy, pero este caso muy duro, muy muy duro de Lindsey Clancy, que pues se podría convertir, algunos lo pueden ver así, como uno de los ejemplos más, discutidos sobre la salud mental materna y la depresión posparto extrema, muy extrema. Terriblemente, en enero del 2023, Clancy, que es una enfermera de Massachusetts, fue acusada de causar la muerte de sus tres hijos pequeños. Y la defensa argumentó que padecía una grave enfermedad mental relacionada con el periodo posparto, mientras que la fiscalía sostuvo que actuó con conciencia de sus actos. Un caso que ha alimentado este debate en relación a la salud mental de una mujer después de parir, ¿no? De tener de tener hijos. Y está la parte legal, es un caso obviamente muy duro, quizá extremo, pero más que hablar de la parte legal, porque ahorita está el juicio, incluso muchos están diciendo que la culpa la tuvo el esposo, que ella pidió ayuda y que no la ayudaron. Creo que es bien importante platicar de esto, Luzma.
1: Así es.
0: De lo que es la depresión posparto, la ansiedad posparto y la psicosis posparto.
1: Correcto. Y es por eso que hemos invitado a Rafa López, nuestro psiquiatra, colaborador de MBS, talentoso e inteligente. Oye, Rafa, gracias por estar aquí.
2: No, gracias a ustedes. Un tema muy delicado que nos va a dar para platicar de puntos muy importantes, pero de verdad muy feliz de que regresemos acá a la cabina.
1: Qué rico tenerte, Rafita, aquí. Y sí, fíjate, yo estaba pensando, este caso es duro, pero refleja tantas aristas que quisiéramos, obviamente, revisar contigo. Uh-huh. Cuando nace un bebé, siempre toda la atención se va hacia el bebé, ¿no? ¿Ya comió? ¿Ya repitió? ¿Cómo durmió? ¿Está bien? Uh-huh. Y pocas veces la mirada se va a la mamá. Y hemos escuchado o normalizado el que, ay, bueno, es que está agotada, o no, está así porque es que las hormonas, es que es primeriza, está batallando muchísimo y es normal que no duerma. A ver, ¿cómo sabemos cuando estamos frente a un posparto difícil? Y cuando realmente hay una señal que debemos notar y no minimizar.
2: Sí, primero que nada, dejar súper claro, ¿no? El caso de Lindsey Clancy es extremo.
0: Sí,
2: es una historia excepcionalmente extrema, pero que arroja luz sobre algo extremadamente común. Una de cada cinco personas que dan a luz van a tener depresión posparto.
0: Una de cada cinco personas. Es un número considerable.
2: Es un montón de gente.
0: Sí, claro.
2: Piensa, ¿no? Piensa que somos 8,000,000,000 de personas. Alguien parió a esas personas. Y estamos hablando de que un porcentaje importante de esas madres, de estas personas que parieron, pues van a tener este cuadro de depresión posparto. ¿Por qué? Por factores atribuibles a la persona, biológicos, hormonales, neurológicos, y por factores sociales, culturales, propios del machismo, ¿no? Incluso en términos legales, el padre no suele tener más de 5 días de permiso laboral para poder participar en la crianza.
0: Aunque ha ido cambiando,
2: ¿no? Pero sin duda alguna, culturalmente, sí, seguimos en una estructura donde el peso recae directamente sobre la madre, ¿no?
1: Oye, Rafa, solo quiero aclarar, este porcentaje que nos acabas de dar es de un posparto bastante común,
2: normal
1: y llevadero.
2: Sí.
1: Según las estadísticas que yo vi, de 1 a 2 casos por cada 1,000 partos se puede considerar una emergencia psiquiátrica, como es el caso de la psicosis posparto.
2: Claro, ahí ya, insisto, estamos hablando de esta excepcionalidad. Lo normal es que haya una depresión posparto que suele estar acompañada con que la persona dice, cometí el peor error de mi vida, yo no debería de ser madre nunca.
0: Sí, sí, sí.
2: Y empiezas a pensar también que es una buena idea pues parar esto con esto que se llaman pensamientos filicidas, es decir, pues yo no me voy a quitar la vida a mí porque tengo a mi chamaco, pero si le quito la vida a mi chamaco, pues entonces ya estoy libre de quitarme la vida a mí. Estos pensamientos son muy comunes y recurrentes y son parte de la depresión postparto.
0: Ahora, digo, para dejar este caso, ¿no? De Lindsay Clancy, ¿no? Sí. Que mata a sus tres hijos.
2: Sí.
0: O sea, es posible, en realidad, que una persona, de acuerdo a una psicosis posparto, pueda cometer algo así sin de tener el conocimiento o sin poder manejar la voluntad, no distinguir qué está haciendo, qué está acabando con la vida. Es posible.
2: Sí, claro.
0: Pero para no clavarnos tanto en eso, pero... Sí,
1: es como desasociarte de ti, ¿o qué?
2: Totalmente. Vamos a dejar esto muy claro, ¿no? Lo que se está juzgando ahorita es si ella estaba terriblemente mal o nada más muy mal, ¿no? O sea...
0: Jessy tenía o no, si podía distinguir el bien y el mal.
2: Exactamente. Pero de nuevo, ¿no? Cuando hablamos de una psicosis, cuando hablamos de un episodio psicótico, es una persona que está completamente fuera de la realidad.
0: Ingobernable.
2: Completamente. No hay evidencia alguna que le haga saber, reflexionar. Si tenía este episodio psicótico, ya no entendía lo que estaba haciendo. Dios. Ahora, si no tenía este episodio psicótico y, como dice la parte acusadora, nada más estaba muy, muy, muy, muy, muy, muy deprimida y muy maltratada en cuanto a temas de medicamentos, eso también tenemos que entender que no te permite tomar buenas decisiones. A ver, los psicólogos, los psiquiatras, las personas que nos dedicamos a la salud mental, a la gente le decimos, mira, ya que se está acercando el cierre de año, Navidad, no tomes decisiones graves, importantes de separarte, por ejemplo. No estás pensando bien por la Navidad, por las épocas, por el invierno, espérate tantito
0: por
2: a que
0: brinque. Por la carga emocional que hay en esas fechas.
2: Si le decimos eso a una persona normal, que no está en un cuadro depresivo grave de espérate a que brinque el año, pues imaginemos una mujer que lleva estos tres hijos, acaba de parir hace unos meses, está en múltiples tratamientos psiquiátricos. Estos tratamientos que está teniendo impactan en su manera de percibir el mundo. Entonces, por supuesto que si tú a mí me dices, oye, Rafa, ¿tú qué piensas de manera profesional? Yo digo, evidentemente ella no estaba tomando una decisión lógica de quitarle la vida a sus hijos. No es lo mismo.
0: No es consciente.
2: Claro, no es como cuando una persona en el mundo de la violencia, el narcotráfico, decide quitarle la vida a alguien más. No, aquí estamos hablando de una persona que es víctima de su salud mental y de que un sistema no le permitió recibir la ayuda que necesitaba.
0: Okay.
1: ¿Cómo puede distinguir un psiquiatra? Porque creo que también está en disputa en el caso cuando ella sí buscó ayuda. Entonces, al parecer, su psiquiatra o el médico tratante no pudo distinguir entre pensamientos intrusivos que angustiaban a la mujer, a la mamá, allá de plano una idea delirante que pudo atentar con su vida y con la de sus hijos.
2: Claro, el psiquiatra lo que debe de hacer uno, y en Estados Unidos se hace poco, es dedicarle tiempo al paciente, ¿no?
0: Sí.
2: O sea, no es lo mismo hablar contigo 5 minutos, que media hora, que una hora, que 3 horas, ¿no? Entonces, yo no sé cómo hayan sido esas consultas, pero tradicionalmente en Estados Unidos las consultas son muy aceleradas y tienen una medicina más enfocada en exámenes de laboratorio y de gabinete y en tratamientos farmacológicos. En México tenemos un estilo mucho más cercano, aunque con nuestras deficiencias, pero uno es tiempo y segundo es... Ante la repetición de la petición de ayuda del INSI, tú tienes que pensar en lo peor, ¿no? Como médico siempre tienes que pensar en la peor versión y no en la mejor.
1: ¿Y ahí alertarías al marido, a la mamá? O sea, ¿qué harías? Digo, ¿qué se hace cuando un doctor está sintiendo que su paciente de verdad está fuera de sí, que... terminando esa cita contigo puede llegar y hacerse daño a sí misma?
2: Lo que hacemos normalmente es llamar, en este caso específico, le hablas al marido, por favor pase usted a la consulta, a ver, su esposa me está diciendo esto y esto y esto, Lindsay, ¿es correcto lo que estoy diciendo? Sí, yo lo identifico como algo de riesgo, pero no estoy del todo seguro. Si pasa esto, como por ejemplo, si ella sigue diciendo que quiere quitarse la vida, o... Yo en consulta muchas veces les he dicho, si por accidente, por casualidad, se lastima o lastima a los bebés o a alguien más, tenemos que considerarlo como algo muy grave. Y entonces, por favor, inmediatamente al servicio de urgencias, que ella fue al servicio de urgencias y fue hospitalizada. Uh-huh. En México, normalmente una hospitalización por depresión suele durar 3 semanas.
1: Aquí fue hospitalizada antes de que cometiera el homicidio.
2: Antes de que cometiera el acto filicida y el intento suicida. Ella fue hospitalizada, pero estuvo hospitalizada 5 días. Y la dan de alta con la nota de, ay, bueno, pues todavía traía yo unos pensamientos que nos preocupan, pero bueno, ya que se vaya a su casa, ¿no? Entonces, ahí es donde vemos este sistema de salud que no alcanza a contenerla, pero sí, normalmente lo que se hace es, tanto a la persona como a su familiar, darle datos de alarma, pedirle que acuda al servicio de urgencias, y ante la duda, la recomendación es hospitalizarla. Algo que a mí me llama mucho la atención es que desde que comente este intento suicida y le quitó la vida a sus hijos, pues a partir de ahí, ahora sí está vigilada 24/7 en un hospital.
0: A partir de eso, claro.
2: ¿No? Lleva años vigilada todos los días, todas las horas de su vida, porque ella a la fecha, en lo que se ha reportado, sigue teniendo pensamientos suicidas. Entonces ahora sí la estamos cuidando 24/7. Entonces, claro, no podemos vivir en un mundo perfecto. Siempre hay elementos a mejorar, evidentemente en temas de salud mental. Aquí la recomendación para el público, por supuesto, es recuerden que la depresión postparto existe y que es frecuente. Sí. Ay, que esto es un caso excepcional, pero que a muchos les pasa.
0: Y era lo que te quería preguntar. ¿Hay alguna manera de evitar que se dé esta depresión postparto durante el embarazo? ¿O ya puedes de alguna manera saber la mamá, cuando nazca mi hijo voy a tener esta depresión? ¿Hay alguna manera, algunas recomendaciones para poder evitar la depresión postparto?
1: Claro, prevenirla.
0: ¿O es inevitable?
2: Evidentemente siempre hay una primera vez, ¿no? Una persona que a lo mejor tiene su primer embarazo a los 20 años de edad y tiene una depresión postparto. No había manera de saber si lo iba a tener, si no lo iba a tener, si era de un lado o del otro. Uh-huh. No había manera. Pero, por supuesto, nosotros como psiquiatras sabemos que una persona que ha estado teniendo depresiones previas, okay, lo más probable es que en el embarazo probablemente tenga posteriormente una depresión, okay, postparto. Ahora, en el caso del INSEE específicamente, había depresión anterior, había ansiedad anterior, después pidió ayuda, se presentan estos síntomas psicóticos y una respuesta extraña a los antidepresivos. Le dieron un antidepresivo y dejó de dormir por completo y la enfermera en el hospital lo reportó. Dice, oye, esto suena a trastorno bipolar. La enfermera sí lo vio, los psiquiatras no lo vieron. Entonces, claro, en el caso del INSEE, probablemente ya tiene trastorno bipolar. Una persona que tiene diagnóstico de trastorno bipolar, sabemos que es muy probable que se ponga muy mal en el embarazo y en el posparto, ¿no? Entonces, al final lo que sí, para, digamos, el grueso de la población les voy a recomendar es, en el posparto y en cualquier momento demandante en la vida por cualquier motivo, necesitamos tanta ayuda como sea posible. Necesitamos tener una red de apoyo, sí, para no desgastarnos tanto y eso va a disminuir riesgos.
1: Oye, me llama la atención lo que dijiste sobre el medicamento.
2: Sí.
1: Se le da ese medicamento y, sí, empieza a presentar insomnio durante toda la noche.
2: Sí.
1: ¿No también puede ser que ese medicamento específicamente a ella, a nivel genético, sí, le pudo haber caído fatal?
2: Sí, yo no he encontrado si ella en algún momento se le hicieron pruebas farmacogenómicas, pero ella recibió en un periodo de muy poquitos meses 15 medicamentos diferentes.
0: ¿En cuánto tiempo, perdón?
2: Me parece que son 3-4 meses. En un periodo de 15
0: medicamentos diferentes.
2: 15 medicamentos diferentes. Cuando tú tienes una persona.
0: Es una negligencia médica.
2: Totalmente. ¿No? Cuando tú tienes una persona que no responde al tratamiento, tienes una persona que ya hiciste varias pruebas terapéuticas y que tiene síntomas graves, sí o sí, y especialmente en Estados Unidos, le tienes que hacer pruebas genéticas. Se hacen con saliva, son muy sencillas de hacer. Sí. Ya se pueden hacer en México, pero allá especialmente le debieron de haber hecho pruebas farmacogenómicas. Totalmente. Y darle el medicamento que le,
1: totalmente,
2: tocaba. Pero además, darle un antidepresivo a alguien y que tenga esta respuesta en particular nos tiene que hacer pensar en trastorno bipolar, que es una cosa ya mucho más grave que la depresión mayor.
0: A ver, de lo que comentabas hace unos momentos, ¿no? De que el hecho de que sería parte de una depresión posparto, ¿no? El,
2: sí,
0: querer o pensar, no querer.
2: Sí, pensar. Sí.
0: En hacerle daño a tu hijo.
2: Sí.
0: No a tu bebé.
2: Sí.
0: Siendo la mamá. Yo creo que eso también genera mucha culpa.
2: No, bueno.
0: Para la mamá. Una
2: no,
0: cosa
2: no,
0: terrible.
2: No.
0: Y por lo tanto, quiero pensar que una mamá que tiene ese pensamiento, por lo mismo, por esa culpabilidad,
2: sí,
0: pues no se lo quiere decir a nadie.
2: No, por supuesto.
0: Y se queda con ese terrible sentimiento.
1: De sus pensamientos intrusivos.
0: Claro, claro. Que es parte de una depresión. Todavía esto se agrava más porque pues, le da pena decirlo, ¿no?
2: Por supuesto. Por tanto, por protocolo, yo lo que le recomiendo a toda mujer que está embarazada es después del parto, al menos 3-4 meses debes de tener seguimiento por un profesional de la salud mental que no se va a tentar el corazón, que te va a poner en un contexto de seguridad, de confianza y te va a preguntar, oye, ¿has pensado que sería mejor que tú o tus hijos no estuvieran en este mundo? Te lo va a preguntar directamente. Uh-huh. Y en ese contexto lo más probable es que nos diga, ¿sabes qué? Si tiene una depresión postparto, sí, sí lo he pensado, lo he sentido así. O mira, no, pero el otro día pensé, sentí tal cosa. Entonces es importante ese seguimiento postparto porque no se lo va a decir al marido, no se lo va a decir
1: ese
2: a su mamá.
1: Ese acompañamiento.
2: Claro, claro, ¿no? Sí, pero por supuesto que además si lo dicen, necesitamos atender lo antes posible esa situación, ¿no?
1: Decimos con mucha ligereza, ya cuando nace tu bebé, que es normal no dormir, no descansar. Pero ¿en qué momento dejar de dormir puede pues empezar a ser un problema en vez de una anécdota en la maternidad? ¿Cuándo puede ya de verdad interferir, ¿no?, con tu salud mental?
2: Sí, no dormir está directamente relacionado a parir, ¿no? O sea, es que pues va a ser un periodo de tiempo en el que nadie va a dormir y eso es normal en cuanto a que es esperable, pero no dormir va a traer un costo para la salud mental, va a traer un costo para la relación de pareja. Papá y mamá están tensos, están peleando por todo, pues, no han dormido, ¿no? Entonces, es importante entender que es normal y sin embargo hay que atenderlo sí o sí, ¿no? Y ahí, por supuesto, también tenemos que voltear a ver el caso de el papá, de la pareja, porque evidentemente nadie ha volteado a ver, yo espero que este hombre se haya atendido, pero seguro tiene un estrés postraumático. Imagínate que sales a la tienda, ¿no?, y regresas y tu esposa se aventó por el balcón y tus tres hijos ya no están.
0: Ajá,
2: entonces yo espero que alguien, porque no he encontrado información específica, pero ya lo estén atendiendo y estén buscando si no hay algo más. Pero entender que cuando nace un niño, una niña, pues esto tiene implicaciones para la mamá, para el papá, para toda la tribu. Se dice que para criar a un hijo se requiere de toda la tribu, ¿no?
0: Oye, Rafa, no sé, y es pregunta. Me imagino que si una mujer ya tiene un cuadro depresivo, es una mujer que tiene depresión y toma medicamentos, ¿no? Están antidepresivos.
2: Sí.
0: Se embaraza.
2: Sí.
0: Tiene que suspender esta ingesta de medicamentos. Y también te lo pregunto, en el momento en el que nace el hijo y si decide amamantarlo... ¿Se pueden tomar antidepresivos amamantando a un niño y durante el embarazo se puede?
2: Claro, la primera recomendación siempre va a ser no darle ningún medicamento a una persona que se quiere embarazar.
0: Caramba,
2: o que está embarazada. Ningún medicamento de ningún tipo, ni antibióticos.
1: Claro, pero tiene mayor riesgo de desarrollar una psicosis a alguien que ya traía
0: no
1: depresión.
0: Sé.
2: Exactamente.
0: Pero entonces,
2: primera recomendación es no, pero... Si es una persona que está embarazada, que tiene una depresión importante, sí le puedes dar antidepresivos. Hay medicamentos, los clásicos medicamentos para dormir, clonazepam, alprazolam, estas que son pastillas para dormir, están completamente prohibidas cuando una persona se quiere embarazar porque pueden generar una alteración en la formación de la criatura, ¿no? Entonces, esas están prohibidísimas. Pero los antidepresivos, hay algunos antidepresivos que se utilizan y que utilizamos constantemente durante el embarazo y normalmente cuando el personal médico evalúa riesgo-beneficio se dice, ¿sabes qué? Sí, sí te lo voy a dar. Se da el medicamento y no pasa nada. Es más riesgoso sobre todo durante el embarazo que en la lactancia. En general, en la lactancia es más seguro, pero sí, de nuevo, medicamentos, por ejemplo, como el clonazepam para dormir, sí pasan a leche materna y lo que hacen es que la criatura reciba clonazepam y entonces pues lo ves aletargado durante todo el día, dependiendo de la dosis, dependiendo de muchos factores. Pero, por supuesto, el personal médico tiene que evaluar riesgo-beneficio y si te lo está recomendando tu doctor, tómatelo, porque también no hay personas que van al profesional, el profesional da una indicación, no le hacen caso al profesional y entonces nos metemos en otra complicación. Pero la respuesta es, se procura no hacer, pero si se tiene que hacer, se hace.
0: Sí.
1: ¿Y qué papel jugaría el trastorno bipolar en alguien que no ha sido mamá, pero claro que tiene el deseo de serlo? Uh-huh. Ya fue diagnosticada con trastorno bipolar.
2: Uh-huh. Nos pasaba un montón en el hospital, sobre todo en el Instituto Nacional de Psiquiatría, que es de donde yo soy egresado. Hay un área que se especifica en el tratamiento de personas con trastorno bipolar y que ven a personas graves en términos de lograr encontrar el balance. Y entonces de repente ya lograste que esta persona que vienes acompañado 3 años esté bien y te dice, me quiero embarazar. Y uno dice, no, por favor. Pero evidentemente no se lo vas a prohibir. Evidentemente el deseo de maternidad es una cosa que ningún médico, ninguna doctora va a prohibir. Pero es de, bueno, ok, pero evidentemente nos va a poner los cambios hormonales, la situación social.
1: ¿Y tener que dejar de tomar el medicamento que ya le había hecho bien?
2: La mayoría de las veces es, vamos a estar súper cerquita de ti, vamos a tratar de reducirle a este, de cambiar este por este otro, de ver cómo estás, pero necesitas un acompañamiento súper cercano. Evidentemente, pues lo más fácil para el personal médico es decir, no te embaraces.
1: Claro.
2: Pero esto no se le puede decir a nadie. Y entonces, al contrario, es te voy a acompañar y te voy a acompañar muchísimo más de cerca. Y necesitamos fortalecer todavía más la red de apoyo. Porque si una persona con trastorno bipolar de difícil control que decide embarazarse, pues nos mete en bretes. Totalmente. Sin duda alguna.
0: Sí. Los papás, no, las parejas, alguna sí. recomendación para, obviamente, sin juzgar, ¿no? Sin
2: claro.
0: Hacer que las cosas estén peores.
2: Sí.
0: ¿Qué recomendación, pues cuando nace tu chamacón?
2: Sí.
0: ¿Qué recomendación en lo que tiene que ver con el trato? Y si tú la ves que está demasiado triste tu esposa, bueno, tu pareja. ¿Algunas sí. recomendaciones? Ojo, sin querer de ninguna manera el quitarle la importancia de ustedes, ¿no? De los médicos.
2: Claro. No.
0: ¿Pero qué podemos
2: claro.
0: hacer para, pues, para acompañarnos?
2: Claro,
0: sí.
2: claro. A ver, lo primero es entender que la salud mental es un lujo, la crianza es un lujo, ¿no? El tener educación emocional es un lujo, pero entendiendo que hay muchas realidades, pues lo primero es que haya una paternidad presente, que el papá esté presente. Yo recuerdo un maestro mío que decía, yo no sabía cómo atender, cómo estar con mi hija recién nacida, y alguien me dio la mejor recomendación. Mira, a tu hija lo único que tienes que hacer es verla, tocarla y olerla. Evidentemente, si estás trabajando a una hora de distancia, pues ni la ves, ni la tocas, ni la hueles. Claro, entonces, el simple hecho estar. De que estés presente implica, pues, que le vas a disminuir carga de trabajo también a la mamá, porque se van a repartir responsabilidades, pero sí tenemos que pasar, quienes estamos de ese lado de la paternidad, pues tenemos que pasar por un entendimiento de que probablemente estemos irritables, probablemente esté triste y es parte del proceso, ¿no? Porque es como, oye, pues deberías de estar contenta, no te falta nada, tienes a tu hija. Pues sí, pero entender pero no que hay este proceso. Y en el último de los casos, si está recibiendo un tratamiento, yo tengo que acompañarte a la consulta a decirle al profesional, a la doctora, al doctor, yo estoy viendo esto. Eso no significa que esté bien, que esté mal, pero no te lo voy a estar reclamando en casa. Es que mira cómo estás, es que ni te arreglas. No, yo voy a consulta y digo, 5 minutitos para mí, sí, pásele. A ver, yo la veo que no se arregla, que no ha dormido, dijo esto, hizo tal comentario. Dejo la información sobre la mesa y ya será cuestión de la paciente y el personal médico qué decisiones toman al respecto. Pero es acompañar incluso en el reporte, ¿no?
1: Okay. Oye, generalmente hay visitas al ginecólogo después del parto, ¿no?
2: Sí.
1: A lo mejor sería importante saber cuáles son esas preguntas que el ginecólogo tendría que estar haciendo que a lo mejor no está haciendo.
2: Sí, normalmente se centra, por supuesto, en que la parte ginecobstétrica evolucione bien. El pediatra pues suele enfocarse, o la pediatra específicamente, en la criatura, pero sí es el personal de primer contacto que debería de preguntar, oye, ¿y te has sentido triste estos días?
1: Exacto.
2: Oye, ¿y has estado durmiendo lo suficiente, comiendo bien? Oye, ¿has pensado? Y esta es una pregunta que de repente nuestra cultura mexicana nos da mucho miedo hacer, porque es como, no le vaya yo a dar ideas. No, si no tiene ideas, no se las vas a dar. O sea, claro. si alguien viene y me dice, oye, ¿no te quieres aventar por el balcón? No, la respuesta es no. pero si me lo preguntan y digo, "Ay, pues mira, ahora que lo preguntas, el otro día pensé en ti."
0: Es más fácil decirlo.
2: Por supuesto. Totalmente, y es una pregunta que hay que hacer directamente, entonces lo tiene que hacer el personal de primer contacto, lo tiene que hacer la enfermería, lo tiene que hacer el marido, lo tiene que hacer. Pero necesitamos estar hablando de estos temas como lo hacemos aquí en MBS para que alguien lo pueda preguntar.
1: Exacto.
0: Oye, y aproximadamente, bueno, no sé si es muy tonta mi pregunta, pero ¿cuánto dura el posparto y la depresión? O sea, ¿es algo que con el tiempo se va? Obviamente la recomendación sería atendernos, ¿no? Pero tiene...
2: Sí,
0: tiene un arranque y tiene un fin, vaya, sin que me digas
2: claro.
0: 5 días o no sé cuánto, pero...
2: No,
0: pero
2: sí. A ver, técnicamente el término posparto pues tiene una temporalidad. Es lo que pasa después del parto, digamos, hasta los primeros 2 meses después del parto.
0: 2 meses,
2: lo que le llamamos posparto. Es muy fácil de recordar cuando pensamos en la cuarentena, ¿no? Estamos muy acostumbrados a escuchar la cuarentena después del parto, que son estos 40 días después de que la persona dio a luz. Pero es el periodo, que es parte de lo que se discute en el juicio actualmente, de si tenía psicosis posparto o no. Porque como no lo tuvo o no está evidenciado que tuvo estas voces masculinas que le decían cosas dentro de los primeros 2 meses después del último parto, entonces como que ay, pues no se considera psicosis posparto. Pues yo diría, pues evidentemente sí, ¿no? El periodo más delicado, digamos, lo más inmediato serían los primeros 2 meses y hasta 2 años después de parir tendríamos que estar al pendiente de una depresión posparto, pero evidentemente cada caso es único,
1: claro.
2: Y hay fechas para todo.
1: Bueno, oye, bueno, pues mira, esperamos que todos los que nos están escuchando hayan podido extraer el valor de esta entrevista, porque no necesariamente queremos enfocarnos en el horror del caso que estamos viendo a través de las redes sociales, sino saber que hay señales, saber que hay tratamientos. Así que para finalizar, Rafita, si hay una mujer allá afuera que nos está escuchando y que dice algo no está bien conmigo, yo estoy teniendo este tipo de pensamientos, pero me da muchísimo miedo, temor, pensar que los demás comenten que soy una mala madre, ¿qué le dirías?
2: Sí, que lo primero, Lindsay lo hizo bien, pidió ayuda. Y lo segundo, a todos los demás, a toda la comunidad, nos toca ayudar a quien está pidiendo ayuda. Entonces, no dejen de pedir ayuda y no dejemos de darle ayuda a quien la está pidiendo en términos de salud mental siempre.
1: Rafa López, venga. Tus redes sociales, por favor.
2: Rafa López, psiquiatra en todos lados. Encuentran ahí mi podcast, mi contenido, todo. Y feliz cuando me invitan aquí a platicar con ustedes.
1: Sin duda.
0: Qué padre.
1: Gracias, Rafa.
0: No, qué padre el tema, pero
1: qué padre tenerte.
2: Vamos a platicar.
0: Qué padre tenerte. Sí, caray, qué fuerte. Es que sí, a ver, digo. Yo va con mi hijo nació en Estados Unidos, ¿no? Y mi esposa, o sea, y todo esto que estás comentando, sí tuvo una depresión posparto. Sí,
1: y es otro trato.
0: Y el
1: también,
0: trato allá, sí. De veras, es tan frío el trato médico en los Estados Unidos.
2: Sí, sí.
0: Y sí, ella me odiaba, mi esposa. Bueno, creo que estuve odiando y ya tiene 10 años mi hijo, pero... es otra cosa. No, Rafa.
1: Bueno,
0: muchas gracias. Sí, Rafa.
1: Gracias, Rafa López. Vámonos a una pausa, ¿te parece? Panza.
0: Vámonos
1: a una pausa.
0: Pounce.
1: Y volveremos. Esto es ¿de qué va hoy?
0: Me duele la panza.
1: 2 pounds. Vámonos y venimos. Somos Poncho Vera, Luz Macet.

0: Queremos escucharte. Mándanos un WhatsApp al 5578-651025. Nuevamente, 5578-651025. Vamos y venimos. 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

0: dándole con todo al chacoteo digital.
1: Chacoteo.
0: A ver, una cosa es una cosa y otra es otra.
1: Okay,
0: y siempre lo hemos dicho. O sea, pero en realidad una cosa es ser fan, ¿verdad?
1: Sí.
0: Y otra es tu fanatismo llegue al grado de nombrarle a tu bebé en el registro civil por ese ser a quien tú amas y admiras. Este es el contexto, pero miren, resulta que El Malilla compartió que unos papás en Guerrero registraron a su bebé como Eitan Malilla en honor al cantante. Eitan Malilla. ¿Así se pronuncia?
1: Pues sí.
0: Mira, si yo no lo sé pronunciar, imagínate cómo lo van a pronunciar en Guerrero sus amigos.
1: A ver, el niño se llama Eitan Malilla.
0: Eitan Malilla.
1: No
0: ¿Así se pronuncia?
1: Ahora sí que
0: o
1: no.
0: O Eitan.
1: Ahora sí que no, Malilla.
0: Eitan. Eitan Malilla, en honor a este cantante que estamos escuchando, con Dana Paola, está cantando,
1: ahora,
0: ¿verdad?
1: Este cantante no se llamará El Malilla.
0: Claro que no, yo creo que él no.
1: Su mote.
0: Pero la historia todavía se puso mejor.
1: Se llama Fernando.
0: Es que El Malilla no solamente celebró el homenaje.
1: No.
0: Dijo que ahora hasta padrino es del bebé. ¿Cómo puede ser?
1: ¿Cómo
0: obviamente las redes, a ver, pero es que las redes se dividieron en dos, Ponchito.
1: No,
0: ¿tú
1: no,
0: en
1: no,
0: cuál estás?
1: No.
0: Unos dicen, no, qué buena onda el homenaje.
1: No.
0: Y otros dicen, no manches, espérame. O sea, tú escoges el nombre, pero el pobre niño tiene que cargar
1: pero
0: con tu nombre el resto de su vida.
1: Pero es que Malilla no es nombre.
0: Ahí está el problema.
1: Ese es el tema, digo, a ver. Luego los nombres tienen cierta historia, ¿no? Y los eliges muchas veces porque te gusta nada más. Pero muchas veces, pues no sé, lo puedes hacer en honor o al papá o al abuelo, la abuela, no sé.
0: A ver, ¿cuál es el nombre a quien, si tú siendo fan del mundo deportivo, futbolístico, específicamente, ¿cuál es el nombre?
1: Hugo.
0: No, porque se está llevadero, ¿no? ¿Algún apodo que le digan a alguno de los jugadores que tanto sigues?
1: El Quesos.
0: Ándale.
1: Hay un cuate que le dicen el Quesos González. Es que es el apodo más chafa que yo he escuchado en mi vida. El Quesos.
0: Imagínate el apellido.
1: Imagínate.

0: El quesos verá. Porque aparte seguro en el registro no le van a poner el vera, ¿no? Sino el verá.
1: El verá.
0: Sino el quesos verá.
1: El tripa.
0: ¿También?
1: Bájate el tripa.
0: El tripa, el tripavera.
1: El tripavera, eso suena.
0: Está bueno.
1: No, no, no. A ver, híjole.
0: Está fuerte, ¿no?
1: Está fuerte, ¿no? El Gonini.
0: También. Oigan,
1: el,
0: a ver,
1: el Gonini Vázquez Ayala.
0: Ustedes coméntenos cuál es su artista favorito, por favor, y cómo se llamaría su bebé. En dado caso que nos contagiáramos, ¿verdad? Con esta euforia de ir al registro civil, con las ganas de darle
1: de
0: honor.
1: De arruinarle la vida a nuestros hijos.
0: Cabina, no, perdón, teléfono de WhatsApp 5578-651025. Ándale, coméntenos.
1: No, no, no manches, el Malinche.
0: No, yo la verdad es que, imagínate, que yo vaya al registro civil y le ponga a mi cuarta hija, Lady Gaga Cetina.
1: Hijita.
0: La Lady, como en redes, sería viral.
1: No, a ver.
0: Ahora sería la Lady Gaga Cetina.
1: Sí, y luego, o sea, obviamente lo ves hablando del fútbol, sí, por las épocas de que brillan, ¿no? Ciertos futbolistas, ves a muchos chavitos, ¿no? Cuando estaba Pelé con todo, salió mucho Edson por ahí. Edson Arantes de Nacimiento. De aquí en México,
0: no,
1: muchos Edson. Diego
0: ¿sí?
1: Armando por Maradona, también muchísimos. Y ahora Lionel por Lionel Messi.
0: Bueno, pero Lionel todavía. Pero ya pues oíste todavía. Lo último que nos enteramos después del Mundial.
1: ¿Qué?
0: El Isisidro.
1: Isisidro, no seas mamá.
0: Isisidro. No, no estoy inventando, ¿verdad? Tenemos imágenes de Isisidro.
1: ¿Se llama Isisidro por el Isisí?
0: El Isisidro, no, es famosísimo.
1: No, no. Oye, a ver, pero ¿qué? O sea, ¿qué es un hijo? No, no, no es un perro, no es una cosa que sea de tu propiedad. Para ponerle un mote de el Malilla, retomando este caso, el Malilla.
0: No, pues no.
1: ¿A quién le pone
0: el Malilla? Ojalá este chavito bebé se convierta en un boxeador. Pues estaría todavía, a ver.
1: Un boxeador.
0: En esta esquina, Poncho Vera. Y en esta otra,
1: el Malilla.
0: Y sale el Malilla.
1: El Malilla Cetina. Es como ponerle, imagínate que le pones a una hija, Luzma, pero así que se llame Luzma, en vez
0: ¿qué?
1: De Luz María.
0: ¿Qué te pasa? ¿No está mal?
1: No, no, no, espérame, tú no te llamas Luzma. O Poncho, le ponemos Poncho, ¿cómo se llama? Me llamo Poncho. No, señor, ¿cómo se llama usted? Poncho.
0: Pero Luzma, ¿qué traes con Luz?
1: Me gusta mucho, pero perdón, no es un nombre.
0: No, pero pues es un nombrecito.
1: ¿Y por qué no le pusiste a ninguna de tus hijas Luzma?
0: No, pues ¿por qué no?
1: O le ponemos ya licenciado de una vez ya.
0: Oye, ¿cómo se llama el hijo de Canela?
1: ¿El hijo del quién?
0: ¿La hija del Canelo?
1: Ah, se llama Cinnamon, ¿no?
0: Ajá. ¿Emily? Ajá. ¿Cinnamon? Emily. Ay. Cinnamon,
1: no,
0: Álvarez.
1: Pues es que
0: Emily Cinnamon.
1: Para eso, digo, yo quiero mucho a los perros. A un perrito en realidad no le importa cómo se llama. ¿Estás de acuerdo? A un perrito no le importa cómo se llama.
0: Pues no.
1: Ni a un gatito.
0: Pues, y aunque los bulees y les digas de otra forma, no te hacen caso.
1: Al contrario, vas a decir, a ver, vamos a suponer que el perrito se llama Malilla. Ven Malilla y Malilla se va a poner feliz el perrito porque le estás llamando por su nombre.
0: Claro, pero el
1: hijito... Pero un niño...
0: No está buena.
1: Imagínate, oiga, está el licenciado Malilla, que es abogado. Quiero que me atienda el licenciado Malilla, Vera.
0: ¿Y si anda Malilla? ¿Está Malilla? Me recuerda al Yellow,
1: claro,
0: de Coldplay. ¿Cómo se llama la hija del cantante Coldplay? Yellow, ¿no?
1: Yellow?
0: ¿O así le decía a su
1: Amarilla,
0: novia?
1: Se llama
0: Amarilla.
1: Ah, bueno.
0: Yellow.
1: No, no, no, no, no, pero Malilla creo que sí. Bueno, luego ya está esos nombres tan curiosos, ¿no? Hablaban de un Robocop, de Onedólar.
0: ¿Ah, sí?
1: Maciosare por Maciosare.
0: ¿Por $1?
1: Ajá. Maciosare por Maciosare, un extraño enemigo.
0: Ah, ese sí lo había oído.
1: El Maciosare.
0: Sí, ahora.
1: El Anif de la Red.
0: No sé.
1: Anif de la Red es el aniversario de la revolución.
0: ¿Y el Aninsky?
1: ¿Cómo crees? Te voy a alburear. Es como que Aninsky.
0: Es que hay nombres.
1: Estoy albureando a Aninsky.
0: Alaninsky.
1: Yo pensé
0: ¿qué pensaste, Ponchis?
1: Pues que estabas diciendo el Aninsky.
0: Alan.
1: Y yo dije, ya me estás albureando. Pues, ¿cómo? Prestas.
0: Oye, no, por favor, vamos a tener precaución.
1: No, pero está muy mal que, la verdad, está muy mal que le pongan a un niño. Pero mira, ponerle Eitan, sí está.
0: Eitan todavía. Eitan. ¿No te acuerdas cuando en nuestra época Malilla, estaba de moda
1: Dylan,
0: el eso?
1: El Dylan, el Brandon.
0: El Brandon.
1: Sí, claro, por Beverly Hills 90210.
0: ¿Te acuerdas? ¿Cuántos niños fueron bautizados por estos personajes
1: pero es
0: de esta serie?
1: Cuando es Dylan, aquí en México tiene que ser el Dylan. Ajá. O sea, ahí está, no es Brandon, es el Brandon.
0: El Brandon.
1: El de Brandon.
0: ¿Pero es con M o con N?
1: Es con
0: Brandon.
1: Es con N, pero suena como el Brandon.
0: Sí, como Jordi, que siempre lo dice al revés. Dice, él le decía, está cañón.
1: ¿Cómo? ¿Cómo dice?
0: Jordi. ¿Qué dice? ¿Está Jordi, cañón? Nuestro compañero, va, que la N, así, Brandon. Ah. Está cañón.
1: Bueno, hay gente que, por ejemplo, dice ciudad. No, la ciudad. Con la T al final. Vamos a Madrid. Ciudad.
0: Sí, es cierto. Oye, Madrid. Pero hay más en el chaqueteo. Perdón, chacoteo digital, chacoteo. Chacocoteo. Por eso siempre hago el oh.
1: Tenemos más. Ahí les va el otro.
0: El chacoteo, el segundo chacoteo.
1: Bueno, oye, a ver, un grupo de adultas mayores. Andas inquieta, ¿va?
0: Ay, es que ¿quién se le ocurre ponerle este título chacoteo a nuestra sección?
1: No, más bien, ¿a quién se le ocurre decirle?
0: Te entiendo. A ver, ¿cuál es parte del chacoteo?
1: Ok, ¿del qué?
0: Del chacoteo.
1: Eso, muy bien. Un grupo de adultas mayores protagonizó una discusión con un policía en una estación de la línea 5 del Metrobús de la Ciudad de México, luego de que la oficial les negó el acceso gratuito pese a que presentaron su credencial del INAPAM, ¿no? Uh-huh. Tengo entendido que tú te puedes subir al Metrobús, como uh-huh. a muchos medios de transporte públicos, por así llamarlos, de la Ciudad de México, con tu credencial del INAPAM. Pero aquí una policía no dejó que se subieran estas mujeres presentando su credencial del INAPAM de manera gratuita al Metrobús. Uh-huh. ¿Escuchamos, te parece?
0: A ver, vamos a escuchar, venga. Sí.
2: Entonces, si ustedes, chicas, están de acuerdo en que nos tienen que dejar pasar porque nos han dejado pasar, ¿verdad? Porque somos de la tercera edad y tenemos una credencial que nos, y la señora policía no nos ha permitido. Yo ya estoy adentro, ya pagué mi boleto, pero para que yo la suba a las redes y para que sepan que la señora no respeta, ¿no? Así, ahí está, ¿no? Entonces, comprobante.
1: A ver, yo no entiendo, pero a ver, si se supone que te dejan entrar con la credencial del INAPAM, ajá, ¿no? Pues ¿por qué no los dejaban?
0: Miren, tengo mis dudas. Yo quiero poner aquí un debate sobre la mesa.
1: A ver.
0: Porque desde que estoy en De Qué Va Hoy, yo tengo que hacer mucha tarea. Entonces.
1: A ver.
0: Yo tengo que hacer mucha tarea.
1: ¿Es queja?
0: No, pero por ejemplo, o sea, la plana de ayer que hice a mano fue chacoteo.
1: Y no
0: chacoteo.
1: Funcionó. Hay que
0: y
1: hacer
0: entonces
1: más
0: lo tengo que repetir. Ajá, ya lo sé.
1: Como Bart Simpson.
0: Pero el caso es que, escuchen muy bien, Itzi, porque hace rato en la junta sí dijo que no, pero yo digo esto. A ver, ya me dirán los expertos.
1: Yo tengo mi duda, ¿eh?
0: Según esto, tú puedes tener y adquirir tu tarjeta del INAPAM, ajá, a los 60 años. Pero para que tú viajes de manera gratuita en el Metrobús o en distintos transportes de nuestro país,
1: sí,
0: es a partir de los 70.
1: Mira, pues ahí está entonces la explicación.
0: Entonces
1: la policía entonces tenía razón.
0: Pero lo que yo digo aquí, a ojo de buen cubero, ¿de qué edad se veían estas señoras?
1: No, se veían, estaban guapetonas.
0: Pues es que a lo mejor tu papá se ve un poquito más grande y no le piden ni siquiera la tarjeta ya. Pero de verdad, vamos a buscar esta información. O tu papá lleva viajando de manera gratuita muchas veces y ahora lo van a cachar y le van a cobrar todos esos transportes, Itzel.
1: ¿Mi papá? Ah, yo pensaba que mi papá
0: ya murió. De nuestra productora.
1: Ya.
0: Entonces,
1: yo,
0: bueno,
1: la verdad es que, y lo digo en serio, ahí tengo dudas, de, o sea, ¿por qué la policía no les dejaría pasar?
0: Porque sí, ya
1: así
0: te
1: nada más
0: expliqué.
1: Por mala onda.
0: Porque si tú tienes una credencial.
1: Pero entonces estaba haciendo bien la policía.
0: No. Exacto. ¿Sí? Es aquí. Yo creo que aquí hay una desinformación.
1: Sí. La verdad, ahí hay.
0: Vamos
1: algo
0: a preguntarle a nuestra compañera Ana Francisca Vega, uh-huh, si ella sabe cuál es, no por ser mayor ella, obviamente no, sí, lo digo por, órale, eso.
1: Bueno, pues muy bien, ¿verdad?
0: Saludos a mi querida Ana. No lo digo por eso, lo digo porque ella siempre está muy bien informada, Poncho Vera.
1: Sí, claro. Yo la verdad sí tengo aquí mis dudas. No creo que era una policía, era una mujer además, era una mujer policía. Yo no creo que les pudiera, o sea, que por sus pistolas les estuviera negando el acceso a estas señoras. De veras, ahí sí, yo no lo creo.
0: Ahora, lo importante, ¿ustedes no creen que sería importante unificar criterios? Porque, ¿por qué en algunos transportes a los 60 ya te consideran adulto mayor y en otros a los 70?
1: No, de acuerdo, sí. Eso sí sería bueno.
0: Eso está chistoso, ¿no creen?
1: Es como los estacionamientos. En un estacionamiento ves los que están, los cajones que están designados a unas personas que tienen ciertas condiciones. Uh-huh. Y algunas de esas personas son adultos mayores. Creo que es a partir de los 65 años ya puedes ocupar estos cajones.
0: Pues sí.
1: Pero de veras, yo aquí no me hace ningún sentido que la señora policía o la señorita policía les estuviera negando el acceso porque pues, no quería dejarlas pasar.
0: Pues sí, quién sabe.
1: Quién sabe.
0: Bueno, pero aquí la pregunta, la que nos vamos a llevar, la pregunta del millón es, ¿cumplir 60 te da INAPAM? Nos queda claro. Perfectamente.
1: No, es muy buena.
0: Pero aparentemente no te hace igual de adulto mayor en todos los transportes públicos. ¿A qué edad creen ustedes que deberíamos empezar a usar esos beneficios? ¿A 60, 62, 65? O sea, pues ¿cuándo es tantito?
1: Pues es que uno como envejeciendo, pues ya está de la fregada de envejecer.
0: ¿Tú ya te dejan entrar fácil, gratuito y sin tarjeta?
1: Ay, sí, cálmate.
0: ¿Qué te pasa?
1: Cálmate, millennial.
0: Oye, ¿conoces?
1: Pues yo no sé quién sea mayor, ¿eh?
0: ¿O tú o yo? Ajá. A ver, ¿traes tu INE?
1: No te lo digo.
0: ¿Cuándo es tu cumpleaños?
1: Yo nací...
0: En una riviera.
1: Yo nací en una riviera. El 26 de marzo de 1974.
0: Tómala, soy mayor.
1: Ahí está.
0: Yo nací el 28 de mayo de 1973. ¿Mm? ¿Qué hubo?
1: Bueno, entonces tráiganle su credencial, por favor.
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0: Correcto. Ahora sí, ¿me puedes repetir tu cumpleaños, por favor, Ponchito?
1: 26 de marzo de 1974.
0: Perfecto. Ahí 26 estamos. De marzo ya lo voy a anotar aquí para traerte un pastelito el día 26 de marzo.
1: Bueno.
0: Y tú si quieres ve apuntando el mío.
1: ¿Es en qué?
0: 28 de mayo.
1: Ah, pasó hace...
0: 73. Casi te...
1: ¿63?
0: Óyeme, vámonos una pausa entre que le doy unos apes aquí al joven Vera y regresamos. Estás escuchando a De Qué Va Hoy. Volvemos.

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0: Ya son las 11 de la mañana con 3 minutos. Estamos en De Qué Va Hoy con la juvenil Luz María Cetina.
1: Gracias, y el presente.
0: Juvenil, y el juvenil Poncho Vera.
1: El senil. No, ya vi que soy mayor que tú, ya te voy a respetar por jovencito.
0: No, al revés.
1: Tú también respétame más.
0: Sí, sí,
1: por
0: sí.
1: Señor cinta grandecita.
0: Sí, exacto. Estamos en la zona. Bueno, oye, pero quién es mucho más joven que nosotros, y eso no es lo importante, sino lo importante es que nos va a platicar de cómo tener unas mejores finanzas. Está con nosotros María Elena Raigadas. Ella es asesora financiera. Y antes que nada, muchas gracias, bienvenida.
1: Bienvenida.
0: Mira, siempre estamos con este tema de que ahora sí vamos a hacer un presupuesto, pero muchos podríamos pensar que hacer un presupuesto, pues requiere así como cuando estás sacando tus facturas a final de mes, ¿no? De una tarea muy complicada, de sacar cosas, no sé, un Excel, de que tienes que hacer todo un programa, pero en realidad...
1: Vamos a aterrizarlo.
0: Vamos a aterrizarlo. Cierto. Y es lo que te pediría, María Elena. Vale. Algunas recomendaciones para hacer un presupuesto, pero de manera rápida y efectiva.
1: Y sencilla.
2: Bueno, de entrada, gracias por invitarme, Luz Maponcho. Aquí, de inicio, lo que diríamos es, ¿qué es el presupuesto? Porque lo confundimos un poco con el tengo que recortar gastos, tengo que privarme de algo, y no es así. El presupuesto es tu mapa para la libertad financiera, porque haces la planeación de hacia dónde se va a ir tu dinero, en lugar de luego buscar hacia dónde se fue el dinero.
1: Okay. Que es a donde estamos casi todos, a dónde se fue y no lo encontramos.
0: No, es como si fuera al caño.
1: ¿Verdad? ¿Eh? Pero entonces, ¿cómo podemos programar y hacer ese mapa tan bonito del cual hablas?
2: Importante hablar de cuatro pilares por acá, que sería el primer pilar es tu ingreso.
1: Ok.
2: Saber cuánto ganas, libre de deducciones, libre de impuestos.
1: Okay.
2: Y de ahí, si es un ingreso variable, pues calcular tus 3 meses más bajos y en promedio. Tu segundo,
0: dime. A ver, eso está interesante. Sí, porque nosotros, que nos dedicamos mucho a la
1: que
0: conducción.
1: Que si te cae una marca.
0: Sí, no, claro, que te invitan a conducir un evento o no, ¿verdad? Algo de los 3 meses, o sea, nosotros tenemos ingresos muy variables.
1: Correcto. Exacto.
0: Y creo que muchos que nos están escuchando, que no trabajan en una empresa como tal, estarán en las mismas,
1: por
0: ¿no?
1: Por comisión, por
0: claro,
1: ejemplo.
0: Claro, ¿no? Porque hay gente que de repente, pues, le dicen, no sé, que eres tienes un taller mecánico y de repente un mes te llegan 5 coches a arreglar y el otro te llegan 15.
2: Exacto.
0: A ver, algo estabas diciendo de los meses,
2: sí.
0: Que eso me parece que está muy interesante.
2: Exacto. En ingreso fijo, pues, es más fácil. Pero en ingreso variable es revisa tus ingresos de los 3 últimos meses más bajos. Por lo regular agarras y sacas un promedio, sí.
0: Okay.
2: Y de ahí el segundo pilar, y aquí aplica una regla, que es el 50-30-20. Tu segundo pilar va a ser tus gastos fijos. Esto es realmente lo que te da estabilidad. Tu pago de hipoteca, tu renta, tu súper.
1: Tu auto que estás pagando, claro.
2: Tus seguros. Todo eso son gastos fijos, en realidad.
0: Claro.
2: Y ahí se va un 50% de tu ingreso.
1: Si no es que más, caray. Pero no debería de ser así, ¿verdad?
2: No, es la regla 50-30-20. Okay. Tienes que destinar el 50% de tu ingreso. El tercer pilar, que se va a ir un 30% de tu ingreso, son tus gastos en este momento variables.
1: Ok.
2: Y eso... pues depende más de tu...
1: Se te agujeró el tenis, Ponchito, corriendo.
0: Sí, ya.
1: Pues no contabas con que la lavadora ya no jaló porque se te atoró ahí.
0: Sí, ya dieron de sí.
1: Ya dieron de sí.
2: No, jeans, o te fuiste a ver el concierto.
1: Ajá.
2: O sea, toda la parte de entretenimiento, de ocio, que a veces le vamos metiendo ahí sin tenerlo realmente programado.
1: Son nuestros variables.
2: También.
0: 30%.
2: Sí, es exacto. Okay. Se tiene que ir al 30%. Y por último, en realidad es un 20% que tienes que designar a tus objetivos financieros.
1: O sea, ¿ahorros?
2: Ahorros. Es todo lo que vas a mandar a fondos de prevención, fondos de retiro, fondos de ahorro, fondos de emergencia.
1: Ándale, pues ¿cuántos fondos tenemos que tener?
2: Pues al menos un fondo de ahorro y
1: uno por lo menos.
2: Inversión, tu retiro. Planear esta parte. La verdad es que no traemos mucha educación.
0: Y eso es
2: financiera.
0: El 20% de nuestros ingresos.
2: Al menos debería de irse
0: al
2: el 20%.
0: Sí. Y eso se convertiría de alguna manera en un gasto fijo.
2: Así,
0: o sea, porque sí, sabe, es correcto. O sea, 20%, sí, o sea, es correcto. Eso no se vale, yo le voy a meter 10% no, nada más.
2: No, de hecho tienes que ser riguroso.
0: Eso es el tema.
1: Oye, y también podemos ser rigurosos en el 30 variable, así de, ay, me sobró, pues ahora me lo gasto.
2: Ahí yo recomendaría que te lo pases a
1: al ahorro,
2: tu
1: ¿verdad?
2: 20%.
1: Pues sí, uh-huh, tienes razón.
2: Muchos vivimos en el hoy, sin planear realmente qué va a pasar con nuestro futuro, ¿no?
0: Sí.
2: Entonces creo que esa parte es importante. Yo hablaría acá de tres tipos de presupuestos. La verdad, ajá, es que hay varios. Pero el presupuesto en base cero, que este es un control absoluto y sin fugas, porque desde antes de recibir tu dinero ya sabes perfectamente hacia dónde va a ir, cuánto vas a mandar para gastos fijos, variables y el ahorro. Uh-huh. Antes de recibirlo ya lo sabes y así te queda cero en cuenta para gastar y esto evita tus compras de impulso.
1: Sí, claro.
0: Okay.
2: La desventaja es que tienes que llevar un control muy detallado de todos estos gastos. Uh-huh. El segundo método serían los sobres, que ya los conocemos, sobres físicos, que esto te ayuda a controlar tu efectivo, vas metiendo tus gastos de gasolina, uh-huh, esto es para gasto de súper y esto es para entretenimiento.
0: Muy mecánico, muy este...
2: Por lo menos lo traes físico.
0: Ok.
2: Entonces esto va a ayudar a que si se te acabó el sobre del entretenimiento, uh-huh, pues hasta el siguiente mes puedes empezar a tener entretenimiento, ¿no? Ahí okay, ya tienes que tener. La ventaja es que genera un límite psicológico y sí, tangible.
1: Tienes razón. Y sí, nos da pues más paz mental.
0: Oye, oh, aterrizar, exacto, las cosas, ¿no? Porque luego como que los nadie, números y los vemos así.
1: Es muy efímero, ¿verdad?
0: Yo sí, también lo vemos así como si iban ahí flotando por todas partes.
2: No, y todos gastamos sin realmente tener el control de lo que gastamos, ¿no?
1: Cierto.
2: Y por último yo diría, y el más importante es el presupuesto, págate a ti mismo primero.
1: A ver, ¿cómo es ese? Me gusta.
0: A ver.
2: Ese, primero piensas en tu ahorro antes de tus gastos diarios. De manera automática, cuando recibes el dinero, se va ese 20% a fondos. Okay. A cualquier tipo
1: eso
2: de
1: es págate a ti
2: de
1: mismo. Ahí estamos, sí, pagándolo a nosotros
2: porque
1: mismos.
2: Porque te estás, sí, dándole prioridad a que tus gastos diarios que estás teniendo, porque estás pagándote a ti mismo a futuro.
1: Claro.
2: Está, la ventaja de este, ajá, es el cumplimiento garantizado de tus metas financieras.
0: Ok.
1: Órale.
2: Entonces, creo que aquí lo importante, yo no diría, uh-huh, dime.
1: No, es como decían, es que varias veces he escuchado que lo primero que te tienes que pensar es ¿cuánto voy a ahorrar? No, de lo que me sobró al mes, entonces ahorro. Como que el primer foco, y es un poquito lo que tú estás diciendo en otras palabras, voy a ahorrarle a la Luzma del futuro. Voy a ahorrarme a mí misma.
0: Sí,
1: a mi paz mental del futuro, pues.
0: O sea, no es como que la propina va y lo que te sobre.
2: No, porque en realidad si te das cuenta no te
1: sobra. Es ese 20% que ya estipulamos a nosotros mismos. Bien.
2: Exacto, ni te sobra y además no estás pensando en ti en futuro. Entonces, creo que aquí es un poco de conciencia.
0: Es que luego pensamos que toda la vida vamos a estar trabajando, que toda la vida vamos a estar sanos, ojalá. Pero pues no.
2: No, y yo creo que siempre vienen declives.
1: Ajá.
2: Tienes que estar preparado.
1: No, que vas a tener tu chamba fija siempre.
0: Sí. Claro,
1: o que no. Lo único que sabemos que es real es que la vida está cambiando constantemente, todos los días. No tenemos ningún control en ello.
0: Y es una realidad que muchas personas, pues, con la vejez, pues no puede. Ya hay muchas personas que tristemente ya no pueden trabajar.
1: Entonces,
0: aunque quieras, ¿eh?
2: Pero ¿sabes qué es lo preocupante? Pues una cosa es la vejez y los que están con pensión, pero los jóvenes que actualmente ni la traen la pensión. Todo lo que no está en ley 73 no entras en pensión.
0: No entras. Sí, ese es otro tema.
2: Entonces, si no esto, no
1: ahorraste. Eso está interesante.
0: Sí.
2: ¿Y crees que te iba a durar tu dinero para futuro y ibas a tener el mismo trabajo siempre? Claro que no es.
1: Ok. Bueno, pues entonces quedó muy claro. Yo pienso que, sobre todo, no sé si es nuestra cultura. ¿Cómo estos temas nos drena? ¿Cómo mejor mañana veo?
0: Ahí luego veo cómo le hago.
1: Ahí luego veo. Si no, pido prestado.
0: Me endeudo por acá, saco mi préstamo.
1: Entonces, no, yo creo que esto es muy importante. Es un tema que nos gustaría seguir platicando contigo, Male, para que pues el objetivo sea una planeación y sobre todo poder dormir tranquilos y tener esa paz mental que tanto necesitamos.
2: Es que para eso es el presupuesto.
1: Correcto.
2: Controles bien en este presente va a asegurar tu tranquilidad a futuro. Buenísimo. Entonces, ya hacer un presupuesto, no necesitas ni un archivo de Excel complicado.
0: No, pues hay en un...
2: Nada.
0: En un papel taquero.
1: Bueno, no. En la servilleta de el Starbucks.
0: Ándale, mero, sí. Bueno, pues café,
1: del cafecito,
0: ¿no?
1: Ya que te podrías empezar a ahorrar todos los días.
2: Exacto.
0: Hoy no fui por mi café, fíjate.
1: Qué bueno, pues bien, por lo menos ya el jueves ahorras.
0: No, ¿sabes
2: pero
0: por
2: no,
0: qué?
2: Pero no, a un fondito.
0: No, bueno, ¿por pero qué es no fuiste? Que... Porque ahorré mi café de hoy para mañana ir por el mío y el de Luzma, que se lo voy a invitar.
1: ¿Viste qué buen compañero?
0: Ahí está, hija.
1: Por eso me gustan los viernes.
0: Ahí está.
1: Eso es todo.
0: Mañana voy a traerte un cafezote.
1: Oye, Male Regadas, no sé si tenga redes sociales, ¿dónde podemos localizarte para más dudas?
2: Con gusto. De hecho, les voy a regalar un archivo para armar su presupuesto. Esto ya viene formulado, viene el ejemplo.
0: Ole.
2: Y
1: ¿en dónde lo tenemos o cómo le hacemos?
2: Mándenme un WhatsApp 5580365557 y con gusto se los hacemos llegar. Si necesitan asesoría, con gusto se las damos. Esto no es lugar.
1: Venga, el teléfono lo voy a repetir, 5580365557. Bueno, pues esperamos que regreses pronto.
0: Así de bote pronto.
1: Ay, Ponchis, uno que está pilas y concentrada.
0: No, a mí me lo vuelves a decir porque yo lo tengo que apuntar. ¿Cuál es?
2: Ok. 5580365557.
0: Órale, mira, qué buena memoria tiene.
1: ¿Viste? No, lo que tengo es buena vista, buena vista.
0: Es que yo ni una niota.
1: Exacto. Venga. Gracias, Male Regadas.
0: Gracias.
1: Vámonos a hacer una pausa. 11:15 de la mañana. Estás escuchando ¿De qué va hoy? Con Poncho Vera y Luz Macetina. Volvemos.
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5: La Fiscalía General de la República informó que el exservidor público Fernando Farías Laguna fue vinculado a proceso por estar posiblemente relacionado con una red criminal dedicada al contrabando, dispersión y distribución de combustible, conocido como Huachicol Fiscal. Además, la FGR informó que se obtuvo la ratificación de la prisión preventiva oficiosa por la probable intervención en el ilícito de delincuencia organizada con la finalidad de cometer delitos en materia de hidrocarburos. Al respecto, la presidenta Claudia Sheinbaum señaló que hay una carpeta de investigación muy sólida en su contra.
6: Esta persona que acaba de regresar de Argentina, expulsado de Argentina a solicitud del gobierno de México, pues tiene una carpeta de investigación muy sólida, denunciada en su momento por el ex titular de la Secretaría de Marina y por el actual titular de la Secretaría de Marina.
5: El gobierno federal presentó la iniciativa de ley para que las y los candidatos que quieran ser presidentes, jefes de gobierno o gobernadores tengan únicamente la nacionalidad mexicana y en caso de que las y los aspirantes tuvieran otra ciudadanía, tendrían que renunciar a ella antes de registrarse como candidatos.
6: Y ahora lo que estamos proponiendo es eso, al Congreso de la Unión, que una vez que se inscriban, que es el momento en que desean ser presidenta, presidente o titular del Ejecutivo de alguna entidad de la República, deben renunciar a otra ciudadanía si es que la tienen y solamente quedarse con la nacionalidad mexicana para garantizar que el interés de la nación esté por encima de cualquier otro interés de cualquier otro estado, nación del mundo.
5: Fuerzas federales ejecutaron cateos en 5 inmuebles de Tamaulipas, entre ellos un centro de almacenamiento, una gasolinería clandestina y un rancho donde se aseguraron más de 130 animales exóticos. Una persona fue detenida y se incautaron aproximadamente 68 mil litros de diésel, vehículos, autotanques, equipo para el manejo de hidrocarburos y armas de fuego. El INEGI informó que en el pasado mes de julio se reportó un aumento de las exportaciones e importaciones de 43.7% y 45% respectivamente, por lo que el instituto detalló que hubo un déficit comercial de 848 millones de dólares. En Nepal aumentó a 359 el número de personas fallecidas por la inundación que impactó en la frontera con la región del Tíbet. La policía nepalí confirmó que se han rescatado con vida a 445 personas en las últimas horas, entre ellas 27 extranjeros, y casi 1,000 personas se encuentran desaparecidas. Cuatro equipos mexicanos jugarán las semifinales de la Leagues Cup. Toluca jugará contra el León y América se enfrentará a los Rayados de Monterrey. Ambos partidos se jugarán la próxima semana. Con información de reporteros y corresponsales para MBS Noticias, Giro Montes de Oca.
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0: ¿Quién es Norah Jones?
1: Se llama Bizomage Black Dolphin.
0: Por eso no me la he aprendido.
1: No.
0: Pero qué guau, qué canción y qué buena voz tiene esta mujer.
1: Se llama Lose Control.
0: All right. Bueno, es momento de que empecemos a informarles, ¿verdad? Notas que ustedes tienen que saber a las 11:22 de la mañana. Esta es la primera. Oigan, mucho ojo, si ustedes o algún conocido están tramitando la visa de migrante para Estados Unidos, muchísima atención porque este país suspendió temporalmente todas las citas para visados de migrantes en sus embajadas y consulados del mundo. El Departamento de Estado confirmó este miércoles que la pausa se debe a que están capacitando a todo su personal consular sobre nuevos procedimientos. El objetivo es evaluar de forma escrita que los solicitantes no representen una carga pública para el erario estadounidense. Mientras se notifican las cancelaciones de citas programadas para lo que resta de agosto, la administración estadounidense también busca revocar visados de turismo a quienes hayan solicitado asilo y elevar fuertemente los costos para las visas de trabajo H-1B.
1: Bueno, pues abusados, ¿no? Si ustedes sacaron su cita, pues hay que estar pendientes del correo electrónico porque probablemente haya una modificación.
0: Correcto.
1: Bueno, por otra parte, durante su gira por Washington, el secretario de Relaciones Exteriores de México, Roberto Velasco, exigió a las autoridades de Estados Unidos atender de inmediato las muertes de migrantes mexicanos bajo custodia del ICE. Sostuvo una reunión con el subsecretario de Seguridad Interior, Troy Edgar, donde expuso que se tienen documentados 17 fallecimientos de connacionales en estados como Texas, California y Florida, casos por los cuales el gobierno mexicano ya presentó 20 denuncias ante fiscalías estadounidenses. En su encuentro paralelo con el secretario de Estado, con Marco Rubio, Velasco reiteró que la cooperación en seguridad y tecnología, y además de incluir temas de inteligencia artificial y semiconductores, debe de realizarse siempre respetando la soberanía de México y sin ningún tipo de subordinación.
0: Y les tenemos una excelente noticia para temas de salud y también temas de ciencia a nivel mundial. La FDA acaba de aprobar 6 meses antes de lo previsto una nueva pastilla llamada Razonque. Esta pastilla está hecha para combatir el cáncer de páncreas metastásico y metástico, Ponchito. Uh-huh. Estamos regando, metástico. A ver, entonces, esto históricamente ha sido uno de los más agresivos. Entonces, los ensayos clínicos demostraron algo impresionante. Este fármaco duplica el tiempo de vida de los pacientes, pasando de un promedio de 6 meses con quimio tradicional a más de 13 meses. Este avance frena por primera vez la proteína RAS, responsable de impulsar el crecimiento del tumor, y considera durante más de 4 décadas como imposible de tratar, porque aún no se han dado a conocer el precio comercial de esta terapia. La comunidad médica celebra con muchísimo entusiasmo la aprobación como uno de los avances más significativos en oncología en los últimos años.
1: Enorme. Ahora que viene el regreso a clases, el Congreso de Oaxaca, ¿no? Exigió el retiro inmediato de todos los productos que contengan el aditivo colorante rojo 3 en escuelas y cooperativas. Esto ya había surgido en la Ciudad de México. Resulta que la COFEPRIS y la Secretaría de Salud ya habían prohibido el famoso colorante rojo 3, que viene en gomitas, en gelatinas y en refrescos, porque se le relaciona con hiperactividad y hasta cáncer de tiroides. El problema es que las autoridades federales dieron 2 años para sacarlo del mercado, por lo que el Congreso de Oaxaca sostiene que la salud de los niños no puede esperar hasta el 2028. Entonces, todas estas gomitas, refrescos, gelatinas y demás que tiene este colorante rojo, ajá, por lo menos en Oaxaca, tienen que salir del mercado.
0: Otra nota que, híjole, nos dio mucho de qué comentar y platicar. El caso es que Katy Perry dio un concierto en la FENAPO, en San Luis Potosí.
1: Así es.
0: Pero en medio del concierto, miles de asistentes comenzaron a corear la tradicional frase, ¿no? En broma, ya se dice tradicional, a muchas personas quizá no nos gusta, ¿verdad? Que no. Se empiezan a corear mucha ropa, mucha ropa. Y la cantante estadounidense de pronto detiene el show, pidió silencio a su equipo para descifrar qué era ese grito que estaba escuchando. Y entonces, bueno, ya después de que lo confesaron, lo que estaban diciendo, ¿no? De ella empieza a reírse y dice, ella creía que le estaban diciendo un insulto en español. Y entonces, bueno, tras explicación de un staff sobre la picardía local, Katy Perry. Cuando tienes dislexia lo puedes decir así. Katy Perry.
1: Ajá, okay,
0: bueno, el caso es que soltó una carcajada y ya de pronto como que se sintió aliviada y bromeó con toda la audiencia. Y bueno, ella había entendido completamente otra cosa, ¿verdad? Oye. Se me hace que ella también tiene dislexia. Y no. Entonces vamos a escuchar el audio de Katy Perry para que entendamos qué fue lo que escuchó.
2: ¿Qué están diciendo? ¡Mucha ropa! I thought they were saying puta loca.
0: Pero se te hace que se parece una cosa a la otra, porque ahorita Katy Perry, pues sí está más evidente, pero el de mucha ropa contra...
1: Que no está bien, ojo, está muy... Eso de mucha ropa está muy pelado también. Pero sí. A ver, escucha. Mucha ropa, mucha ropa, puta loca. Si no hablas español, ella pensó que le estaban diciendo loca. Cuando estaban gritando, mucha ropa. Y entonces primero como que se enojó porque pensaba que le estaban diciendo loca. Y cuando le explicaron que le estaban gritando mucha ropa, dijo, ah, está chido. Pues yo no sé qué sea más ofensivo, que te digan loca o mucha ropa. Así como que, ay, qué chistosotes son estos güeyes. Pues no, o sea, que se encuere.
0: Odiaba yo lo de... Bueno, lo sigo odiando. No me gusta nada lo de mucha ropa. Pero ¿sabes cuál me chocaba que hacía Ortiz de Pinedo?
1: Vuelta. ¡Ay! ¡Ahí! ¡Luz María! ¡Cetina! ¡Aquí! ¡En el ritmo de la noche! ¡Se va a dar! ¡Vuelta!
0: Yo nunca le hice caso. Date la vuelta tú.
1: No merecería.
0: No me voy a dar la vuelta.
1: ¡Ay! ¡Aquí! ¡En el ritmo de la noche!
0: Oye, Ponchito, eso es bajísimo, en buena onda. Es como cuando íbamos al estadio y gritaban, ¡Lero! O sea, cosas. Ya, pero ya han bajado, ¿no? Tú que vas todos los domingos y que no tienes otra cosa que hacer.
1: ¿Perdón?
0: Tú que vas todos los domingos y que no tienes otra cosa que hacer más que 36 trabajos.
1: Que ir a ver el fútbol, porque más me gusta.
0: ¿Siguen gritando eso en las gradas?
1: No. De repente sí, pero ya no
0: ¿Y
1: tanto.
0: Es verdad que los pueden penalizar?
1: Sí, claro. Bueno, en la FIFA, ¿no? En la CONCACAF, pueden incluso cerrarte el estadio por el grito homofóbico.
0: Ah, pero entonces quien paga la consecuencia es el dueño del estado, del estadio.
1: Y de la misma manera, pues el equipo que juega como local, ¿no?
0: Ahora le puedes.
1: Sí, pero eso de mucha ropa está muy pelado, ¿no?
0: Te digo.
1: La verdad es como pelos. No sé, está más. Bueno, a ver. Es que también se grita ahí.
0: Qué gañanzón te viste.
1: No, Ponches. Está muy mal, lo estoy diciendo.
0: Estoy de acuerdo, pero pues no es como que ahorita vas a decirnos todas las que te sabes.
1: Alguna vez que fui hace muchos años a una junta contable. Contable dance. Pues sí, ahí se grita de todo. Y está muy mal. Pero bueno, a Katy Perry le pareció gracioso. ¿Y quién soy yo para juzgar a Katy Perry?
0: Correcto.
1: Venga, ahí les va. 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
0: ¡Qué rico! Pues vamos a compartir un encuentro de sabores en la cantina del Palacio de Hierro Coyoacán, Perisur, Polanco, Santa Fe y Satélite. Escuchen bien, esto será hasta septiembre 30. Así que bueno, ya les dijimos, ya los invitamos y ya les informamos. Mientras, vamos a hacer una pausa.
1: Una pausa, es breve y regresamos de volada. Esto se llama Mucha Ropa.
0: 11:31 de la mañana, volvemos.
1: Vuelta.
0: No, Poncho, no voy a dar vuelta.
1: Ay, María, una pausa, regresamos.

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8: Ya estamos de regreso y estamos muy contentos de poder recibir a un especialista, bueno, pues en su rubro la verdad es que tiene un currículum bastante, bastante extenso, especialista en ginecología y obstetricia, especialista en uroginecología, uroneurología, cirugía vaginal, maestro en docencia y educación, profesor de ginecología en el Instituto Politécnico Nacional, profesor de especialización en ginecología y obstetricia en el Hospital Español, director médico de la Clínica Materno-Infantil del DIF en Cuautitlán. Bueno, como se pueden dar cuenta, tenemos a una eminencia para platicarnos sobre la importancia que tienen los multivitamínicos antes, durante nuestro embarazo. ¿Por qué son tan importantes? Doctor Fernando Pineda, te damos la bienvenida a este espacio. Con mucho gusto de platicar contigo. ¿Cómo te encuentras?
9: Luz María, ¿cómo estás? Un saludo para ti y para todo tu auditorio. Eres muy generosa en la presentación, por cierto, ¿eh?
8: No, pues tú con tantos años de estudio, imagínate qué padre que podamos tener esta conversación, porque, ay, ay, ay, mira, de por sí un embarazo, como bien lo sabes, por tantas pacientes que has tenido, pues es un reto, queremos hacer las cosas de manera casi perfecta, ¿verdad? Y nos interesa mucho nuestro bienestar y nuestra energía y estar en óptimas condiciones para nuestro bebé. ¿Qué opinas sobre los multivitamínicos? ¿Qué necesitamos saber? Claro, ya cuando estamos planeando nuestro embarazo y también durante nuestro embarazo.
9: Una pregunta. Fíjate que ahorita en la intro que
8: ¿Sí?
9: dijiste dos cosas claves importantísimas. Prepararse para el embarazo. La verdad es que la mayoría de las personas no se preparan, ¿sabes?, para el embarazo. Entonces, muchas inclusive están embarazadas y no lo saben. Lo ideal, tú y tu auditorio lo sabe, que el embarazo se empieza a cuidar antes de que aparezcan la prueba de embarazo positiva. ¿Sabes?
8: Eso
9: Lo
8: sería lo
9: ideal,
8: óptimo, eso sería lo
9: eso
8: óptimo.
9: sería lo ideal, ¿no? Por lo
8: Claro.
9: menos en nuestro país, entre 1 y 3 meses antes. Cosa que no es que todas, pero la gran mayoría no funciona. Mi recomendación es que si están buscando un embarazo, o inclusive si están, inclusive hasta no buscándolo, pero por alguna circunstancia pudieran quedarse embarazadas, bueno, pues siempre habrá que tomar algunos suplementos, estos
8: Ajá.
9: multivitamínicos que bien nos explicas, digamos como una red de apoyo nutricional, ¿no?
8: Sí, de acuerdo. Bueno, claro, entonces, pero imagínate que ya estamos embarazadas, como es la mayoría de los casos. Desafortunadamente, a veces nos agarra por sorpresa y muchas otras, claro que planeamos, ¿verdad? Con tiempo. Si lo estamos
9: Correcto.
8: planeando con tiempo, ¿tú crees que deberíamos de vitaminarnos de manera específica previamente, incluso con ácido fólico? Creo que es muy importante empezar a consumir ácido fólico ya cuando estás planeando tu embarazo, ¿correcto, doctor?
9: Es correcto, pues el ácido fólico contiene el sustrato del hierro que produce una proteína clave para formar la sangre,
8: Ajá.
9: que como ustedes saben, la sangre y esta hemoglobina es lo que transporta el oxígeno. Y esto aumenta, estos requerimientos de sangre y de oxígeno, por supuesto, que aumentan durante el embarazo. Ojo, también una mujer que ya tiene, por eso es importante también acudir a un control prenatal, porque hay mujeres que ya tienen anemia previa, que puede requerir un manejo diferente ante diversas, digamos, reservas que tenga o no, ¿no?
8: Claro.
9: Otros de los puntos importantes que contienen esos multivitamínicos es el yodo, importantísimo pues para la función de la tiroides, del desarrollo del bebé, la vitamina B12, es muy importante. La vitamina D, por supuesto, también, que ayuda, participa en la salud de los huesos. El famoso DHA o ese omega 3, que
8: Sí.
9: participa también en el desarrollo del cerebro y del sistema nervioso. ¿Qué significa esto? En los primeros cuatro, fíjate, en las primeras 4 semanas del embarazo, lo primero que se desarrolla es el cerebro, el sistema nervioso y la sangre. Y todos estos multivitamínicos son claves importantísimos para un buen desarrollo de estos sistemas.
8: Qué importante lo que dijiste antes de responderme a esta pregunta sobre la buena alimentación. Qué duro y qué difícil también puede ser para nuestro bebé, para la salud integral de ambos, que nos tome por sorpresa un embarazo cuando estamos con estos déficits en cuanto a nuestras vitaminas, nuestros minerales. Entonces, sí me gustaría que súper aclararas, porfa, doctor, la alimentación equilibrada. ¿Es suficiente o también es necesario suplementar?
9: Bueno, por supuesto que la alimentación, como bien lo dices, es importantísimo. Los multivitamínicos, todos estos multivitamínicos, digamos, prenatales, insisto, como una red de apoyo. No reemplaza una buena alimentación, pero por supuesto, y todos estos pueden ayudar a cubrir nutrientes que a veces son difíciles, Luzma, de cubrir, que se obtienen diariamente en cantidades suficientes. A lo mejor sí se consumen,
8: Ajá.
9: pero no con la cantidad que se requiera para un embarazo y durante el embarazo también, ¿no?
8: Sí, ahorita una mujer que dice, ay, bueno, si estoy embarazada, voy a buscar un multivitamínico. Cuéntanos, me imagino de suma importancia hacerlo bajo supervisión.

0: ¿no? También conviene revisar las etiquetas de los controles prenatales, si es un multivitamínico general. Fíjate que en farmacias similares está Fidebit y Fidela, que es Fidebit es un multivitamínico y Fidela es un ácido fólico, que contienen los multivitamínicos necesarios con las dosis requeridas para todas las mujeres que buscan un embarazo o que ya están embarazadas.
1: Bueno, ya hecho a la medida, digamos, ¿no? Ya
0: 100%.
1: ahí. Y entonces sería uno o el otro, o los dos que acabas de mencionar se mezclan entre sí.
0: Fíjate que uno de ellos contiene, entre otras cosas, ácido fólico y el otro, Fidela, contiene únicamente y exclusivamente ácido fólico. Entonces, es importante que todas las mujeres, digo, no todas las mujeres necesitan la misma formulación. Es importante una valoración, digamos, individual, sobre todo aquellas pacientes que tienen, ya sabes, sobrepeso, obesidad, algunas chicas que están con alguna cirugía bariátrica. O algunas, fíjate, lo que voy a comentar ahorita es como que relevante y lo reciente actualmente en los últimos meses, que están tomando análogos de la GLP-1, ¿sabes? Entonces, con una disminución en el vaciamiento gástrico, etcétera, aquellas que tienen diabetes, anemia, no sé, algunas alteraciones gastrointestinales, tiroides, enfermedad renal, en fin, o algún tipo de dieta restrictiva, lo que quieras, bueno, pues obviamente. No todos son para todas. Así es que lo más importante es que primero acudan con un especialista
1: Seguro.
0: para que él, entre los dos, decidan cuál es lo mejor.
1: Ay, doctor, qué puntual ha sido. Te agradecemos muchísimo tu tiempo. Sabemos que tienes una agenda de esas de locura, pero bueno, pues ojalá te tengamos por acá muy pronto en cabina. Te agradecemos muchísimo tu tiempo y bueno, pues recordemos que esta es una etapa hermosa para las mujeres. Esperar un bebé es de las bendiciones más grandes. Ahora sí que lo digo desde mi experiencia, pero bueno, pues gracias porque sí nos estás aclarando un punto sumamente importante. Cualquier decisión que tomemos en nuestra alimentación, en suplementarnos, siempre bajo la supervisión de nuestro médico, ¿correcto?
0: No se trata de tomar más vitaminas, sino de tomar las necesarias. Te agradezco mucho la invitación. Muchas gracias.
1: Doctor Fernando P. Pineda, gracias, gracias. Un placer. Te mando un abrazo muy fuerte.
0: Igualmente. Bye.
1: 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Vamos a hacer una pausa. Seguimos aquí en ¿De qué va hoy? Somos Luz Macetina y Poncho Vera. Volvemos.
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9: ¿Y usted qué haría? Vamos a dar inicio a este debate, ¿verdad? Y me gustaría muchísimo que ustedes... Oigo.
10: No, es que por cierto, bueno, estamos aquí en ¿De qué va hoy? Luz María tiene Poncho Vera. No, del tema de las señoras estas que estaban quejando.
9: Ah, ¿vas a dar respuesta a lo que averiguamos?
10: Sí, porque que no las dejaban subirse al Metrobús, ¿no? Y con su credencial de línea PAN. Nada más dice una cosa, sí, para subirte al Metrobús... La edad que te dan, porque es concesionado, no es, o sea, a final de cuentas no es completamente del gobierno el Metrobús, es concesionado. Pero sí lo que te da la, es la facilidad de que sea gratuito es a partir de los 70 años.
9: Ok.
10: Antes no, estas señoras no sé cuántos años tenían. Ahora, la credencial de APAM tiene tu fecha de nacimiento. Quizá estas señoras estaban como que, ay, déjanos pasar, ya las han dejado pasar, teniendo menos de 70 años, pero bueno, hay nada más para que esté la información, mi querida Luz.
9: Ok, ok.
10: Venga.
9: Bueno, y entonces, ¿cómo le vamos a cobrar todas las veces al papá de Itzel que se ha subido gratis?
10: Pues es que le han dado quizá la facilidad, sí, pero pues aquí parece ser, o ya, digo, tampoco nos clavemos tanto en eso.
9: Claro.
10: Pero parece ser que era un tema de que de repente sí las dejaban pasar con el de INAPAM, pero si no tiene 70 años... O más, no es gratuito, ¿eh?
9: Bueno.
10: Para que todo el mundo lo sepa, venga.
9: Bueno, vamos a empezar con el qué haría usted o usted qué haría. Miren, a ver, pareciera que es un video que no tiene mucha relevancia, ¿ok? Que es una tontería. Y en realidad yo pienso que aquí hay conversaciones que hay que tener sobre expectativas, dinero, roles de género y qué significa esforzarse en una cita. Vamos a escuchar el audio.
11: Todavía existen los hombres que en la primera cita invitan un café. Yo no aceptaría eso, honestamente. Yo siento que hay otras cosas que puedes hacer. Puedes ir a almorzar, a cenar, a tomarte un vino. Bueno, hay muchas opciones. Incluso hasta el cine, si de repente el presupuesto está un poquito recortado, puedes ir al cine. Es bien barato, de verdad, no cuesta nada. Pero, oye, tomarte un café. O sea, ¿sabes lo que es? Maquillarte, arreglarte el cabello, perfumarte, vestirte, o sea, todo ese proceso para ir a tomarte un café o ir a comerte un helado. Oye, no, de verdad, yo no aceptaría eso y sé que hay mujeres que tampoco lo aceptan, pero es que de verdad, esfuércense un poquito, aunque sea un poquito. O sea, si no tienen dinero, bueno, reúnan el dinero y cuando tengan el dinero, invitan a salir a esa mujer.
9: Ay,
10: a ver, mira, ella lo hizo público. Entonces sí se vale juzgar sus palabras. Ella lo está haciendo público, lo subió a redes.
9: Correcto. Mira, yo entiendo una parte de lo que dice, que arreglarte, pues obviamente,
10: sí,
9: pues toma tiempo, cuesta dinero. Pero la pregunta sería, o sea, ¿desde cuándo el costo de tu maquillaje determina cuánto tiene que gastar la otra persona para merecer una cita contigo?
10: Me parece un materialismo terrible, ¿eh? A ver, está en todo su derecho de ir o no ir a donde le dé la gana esta señorita. Pero es una cosa terrible. Entiendo también la parte de echarle ganas. O sea, de que, pues bueno, si quiero salir yo con una chica, hay que echarle ganas. Pero eso no se tiene por qué de ninguna manera relacionar con el dinero.
9: Correcto.
10: O sea, y me parece que esta señorita lo que está aparentando es un materialismo terrible.
9: Es que hay una onda en redes, tengo entendido, que se llama Coffee Date Debate. Es como un debate.
10: Ajá.
9: ¿No? Y el debate precisamente está esta discusión en redes donde si una cita de café representa poco esfuerzo o por el contrario, que si es una primera cita, pues es inteligente porque pues no tienes que convertir un encuentro en un compromiso y estar 2 horas y pagar quién sabe cuánto en una cita, ¿sabes?
10: No.
9: Entonces está este debate de que, oye, bueno, puede ser un café, ¿no? Rápido, y si no nos caemos bien, adiós. La pregunta que yo te haría, Ponchito, es, no, a ver, ¿una invitación cara necesariamente demuestra interés o solamente no demuestra que alguien puede pagar esa cuenta?
10: No, perdón, pero es que me parece un sinsentido y me parece que están relacionados puntos que no tienen por qué relacionarse. Yo creo que una muy buena manera para conocerse es la primera cita. Te vas a conocer, es sentarse en la intimidad de un café. Porque ahí estás cara a cara. No te estás distrayendo incluso por la carta, por quedar bien, porque cuánto estamos gastando, etcétera, etcétera. Y creo que es una grandísima manera
9: de charlar. Es una buena opción, claro.
10: Y de platicar.
9: Porque, a ver, neta, ¿preferirían una cena espectacular, carísima, con alguien aburridísimo?
10: No.
9: ¿O un café que no te para la lengua de hablar, de platicar, de reírte?
10: No, y no tiene por qué ser o una u otra. O sea, puedes ir a cenar a un lugar elegantísimo con una persona muy amable y que te cae muy bien y que te guste. Pero también puedes, obviamente, ir a tomarte un café y estar con esta misma persona que te guste.
9: Claro.
10: Para platicar, para verte un poquito a la cara, para verte a los ojos.
9: Sí, no, pero ella le está dando un valor económico a esa cita.
10: Que es completamente absurdo,
9: me parece.
10: Yo me
9: pregunto, ¿tú crees que los hombres no pagan o no gastan en su loción, en su ropita que se va a poner?
10: Pues yo,
9: o sea, porque
10: mucho,
9: ella,
10: ¿verdad?,
9: le está dando como
10: mucho,
9: un precio. No, yo creo que sí.
10: ¿Yo?
9: Pues siempre vienes perfumadito.
10: Ah, perfumadito,
9: medio
10: sí.
9: Mal peinadito.
10: Bueno, ya, ya,
9: pero,
10: ya cámbiale de tema.
9: Pero mal,
10: ¿no?,
9: peinadito,
10: ya,
9: que sí le invertiste tiempito.
10: Ajá, sí, pues horas. No, a ver, no, claro. Pero
9: entonces
10: que
9: el hombre también le invierte,
10: sí,
9: porque
10: no,
9: ella piensa
10: no,
9: que
10: no,
9: nada más nosotras.
10: Pero es que de veras, es la primera cita es para conocerte ahora. Que me parece que tampoco tiene que ver lo con que está diciendo de lo barato. Pero a mí me parece que una primera cita en el cine es muy mala idea. Porque en el cine no platicas.
9: Oye, aparte dijo que es baratísimo.
10: No, bueno, en México no
9: sé. A lo mejor
10: esta chica,
9: ella
10: no
9: era
10: sé
9: colombiana, ¿no? ¿Es colombiana?
10: Quizá ya, aquí ya no es nada económico. No, pero en el cine pues no puedes platicar. Digo, no, es que ya sabes echar un faje ya.
9: Lo que no está padre es que la primera cita o lo que sea. Ya.
10: No.
9: ¿Qué dijiste del faje?
10: No, pues el cine, pues no, ahí no es que te conozcas.
9: ¿Qué dijiste del faje? Oye, el esfuerzo de una primera cita no se mide por cuánto le invierte uno o el otro. Porque
10: es
9: aparte,
10: más,
9: en estas citas del 2026, seguro se pagan entre los dos la cuenta, ¿no?
10: Pues no, tendrá que ser eso, por supuesto. Bueno, si le invitas tú y está en el sentido que tú invitas, está bien, pero si no, que paguen los dos cada uno. Pero de veras, o sea, a mí me parece que yo lo pondría como quizá la mejor opción para una primera cita, ir a tomar un café. De veras, creo que es la mejor manera para conocerse.
9: Yo prefiero
10: una chela.
9: Una chela.
10: Una copa, un café.
9: Picnic.
10: No, de primera sí, trépate, vete a la Jusco.
9: ¿Qué pasó?
10: Ahí.
9: ¿Cómo que no, trépate en el picnic?
10: Trépate un coche o algo y échate 2 horas
9: no,
10: para ir a un
9: picnic. Tienes razón, sí está de susto,
10: el
9: aparte
10: café
9: no conoces.
10: Es una gran opción,
9: ¿y
10: muy
9: café?
10: Democrático.
9: Bien, me gusta.
10: Venga,
9: órale. Bueno,
10: me cayó,
9: oye,
10: mal esta
9: Ponchito,
10: señorita.
9: Ya sé, sí.
10: Me cayó
9: sí.
10: Re mal.
9: Vamos a despedirnos, fíjense. Es momento de decirnos hasta mañana.
10: Si Dios quiere.
9: Hasta mañana, Ponchito. Oigan, espero que hayan disfrutado tanto como nosotros este programa. ¿De qué va hoy? Se titula con Poncho Vera y Luz Macetina. Nos vemos mañana en punto de las 10.
10: Sean felices mañana.
9: Gracias.
10: Te traigo tu café.
9: Conste. Bueno. Gracias, producción. Extra caliente me gusta.
10: ¿Mande?
9: Extra caliente. Ah, hasta venga, mañana. Venga.

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1: Hasta la vista, baby.
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9: Un juez de control vinculó a proceso a Fernando N., ex servidor público presuntamente vinculado a una red dedicada al contrabando y distribución ilícita de combustible. La presidenta Sheinbaum enviará esta tarde al Congreso la iniciativa de reforma constitucional contra la doble nacionalidad para aspirantes a la presidencia o gubernaturas. La Comisión Reguladora de Telecomunicaciones aprobó los lineamientos sobre los derechos de las audiencias y realizó precisiones en los artículos relacionados con la libertad de expresión. La presidenta respaldó la elección de Imelda Castro para ser la coordinadora de Morena en Sinaloa rumbo al proceso electoral de 2027. El PAN en el Congreso de la Ciudad de México propone incorporar al Código Penal la tentativa de despojo para quitar un obstáculo legal que dificulta perseguir a quienes no logran consumar el delito. La Secretaría de Salud informó que la Ciudad de México concluyó la alerta epidemiológica por sarampión con la aplicación de más de 4 millones de vacunas. El INEGI informó que en julio la población ocupada en el país alcanzó 60.8 millones de personas, lo que representa el 97.1% de la población económicamente activa. Y así están las calles en la capital del país.
10: Encontrará lento avance sobre Avenida Aquiles Cerdán, de Avenida Tezozómoc hacia Avenida 5 de Mayo. Condiciones muy similares sobre Avenida Canal de Miramontes, de Escuela Naval Militar hacia Calzada Taxqueña. Por otra parte, Avenida Rivera de San Cosme registra asentamientos al cruce con semáforos provenientes del circuito interior y con dirección a la Avenida Insurgentes. El avance es constante sobre Andrés Molina Enríquez para quien deja atrás Municipio Libre y se dirige al Eje 4 Sur. Hasta aquí mi reporte desde el Centro de Orientación Vial de la Secretaría de Seguridad Ciudadana.
9: Muchísimas gracias. De esto y más estaremos platicando a lo largo de los siguientes minutos de información. Mi nombre es Juan Manuel Jiménez. Bienvenidas, bienvenidos. Muy buenas tardes.
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9: La Ciudad de México ya concluyó la alerta epidemiológica por sarampión con la aplicación de más de 4 millones de dosis, por lo que la secretaria de la Ciudad de México en materia de salud, Nadine Gasman, aseguró que ya no hay riesgo por la presencia del virus, pero sí recomendó que la vacunación vuelva a ser continua.
11: Hoy podemos decir que gracias a esta respuesta coordinada, el brote de sarampión está controlado en la Ciudad de México, pero también sabemos que el trabajo no ha terminado. La vacunación tiene que ser continua. Necesitamos mantener coberturas altas, especialmente en niñas y niños. Tenemos que completar esquemas y conservar la capacidad de reaccionar inmediatamente ante cada caso.
9: Por su parte, la jefa de gobierno, Clara Brugada, explicó el por qué era tan importante llegar a la población objetivo de 74%, pues con ello se puede lograr la inmunidad de rebaño.
12: Más de 4 millones de vacunas. Ya hay una cobertura de la población que teníamos como objetivo de vacunar del 74%. Teníamos menos de 6 millones de nuestra población objetivo y se han vacunado más de 4.4 millones de personas. Es decir, se ha llegado al 74% de la población objetivo.
9: Lo que da a conocer Clara Brugada Molina, lo más importante, y se lo hemos dicho desde la pandemia del virus SARS-CoV-2, de la COVID-19, importantísimo vacunarse, cuidar nuestra salud. Hay que evitar enfermedades que son prevenibles. La jefa de gobierno explica el por qué era tan importante llegar a la población objetivo de 74%. Se logra la inmunidad de rebaño. Oiga, en otros temas le hemos dado a conocer sobre la situación jurídica del ex contralmirante Fernando Farías, quien es acusado de huachicol fiscal. Hay una audiencia en estos momentos. Juan Gabriel González, ¿qué se ha dicho? ¿Cómo estás?
13: ¿Qué tal, Juan? Auditorio, muy buenas tardes. Fernando Farías Laguna ya fue vinculado a proceso por el delito de delincuencia organizada en su modalidad de contrabando, dispersión y distribución de combustible, lo que se le conoce como huachicol fiscal. Esto fue confirmado por la Fiscalía General de la República, quien destacó que la jueza del caso, Alejandra Ramírez, admitió los datos de prueba aportados por el Ministerio Público Federal y determinó que Farías Laguna debe seguir preso en el penal de máxima seguridad del altiplano Almoloya de Juárez, Estado de México, mientras se desarrolla el cierre de la investigación. Esto es la continuación de la audiencia que fue suspendida la tarde de ayer miércoles y hoy jueves comenzó cerca de las 9 de la mañana. Se ha declarado, porque sigue la audiencia, se ha declarado un nuevo receso para alimentos y después se discutirá el plazo complementario de la investigación. Al respecto, el abogado Epigmenio Mendieta dijo que su cliente, Fernando Farías, ya presenta serios problemas de salud derivados de una cirugía que tuvo en el 2024 y repercusiones posteriores. Es decir, en estos días Farías ha registrado hipertensión por la falta, dicen sus abogados, de medicamentos, de actividad física y de alimentos apropiados. Esto tras su detención y reclusión en el altiplano. Así lo dice el abogado Mendieta.
14: Ahí tenemos un detalle. Como ustedes saben, Fernando Farías Laguna tiene un padecimiento del corazón. Fue operado en el año 2024, me parece que del corazón. Entonces, la falta de su medicamento, la falta de actividad física, la falta de el alimento apropiado lo ha mantenido con hipertensión. Constantemente ha presentado alterado y ha presentado dolores de cabeza importante. Entonces, hemos reiterado a la juez la necesidad de que haya atendido médicamente en el centro de justicia.
13: Así que la precisión, Juanma, La audiencia sigue, ya fue vinculado a proceso, pero todavía falta saber los términos del plazo complementario de la investigación. Y bueno, la Fiscalía General de la República se adelantó a dar a conocer esta vinculación a proceso.
9: Pues estaremos al pendiente de lo que vaya a suceder a lo largo de los siguientes minutos de audiencia. En tanto, vinculado a proceso quien fuera contraalmirante en la Marina. Gracias, Juan Gabriel González.
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9: Como todas las semanas en el estudio de MBC Noticias, Daniel Camargo, compadre, ¿cómo estás?
15: Muy bien, compadre, qué gusto saludarte a ti, a todos, todas en el estudio, a todo el equipo de producción también.
9: ¿A qué? ¿Con qué nos vas a mentir hoy o de qué vamos a platicar hoy? ¿Qué temas tienes? ¿Qué vamos a poner sobre la mesa?
15: Bueno, no soy Pinocho para empezar. Y en segunda, hay temas que se han estado ventilando, que se han estado dando, que han estado surgiendo en el fin de semana. Por ejemplo, en Texcoco, unas bardas que surgieron en el municipio que es la cuna de los poderes ahorita del Estado de México, porque todos son de Texcoco.
9: Sí, claro.
15: Pero algo que surgió y que empezó a agitar las aguas políticas del municipio fueron unas bardas con el hashtag Paco Va.
9: Sí, sí, las vi.
15: Las viste. Las estamos viendo, de hecho, también ahorita seguramente en pantalla.
9: Sí,
15: ahí pero está. Ni en Texcoco ni en los 124 municipios restantes del Estado de México la carrera rumbo a 2027 ha iniciado. Pero en la cuna del poder mexiquense, en las calles de Texcoco, apareció el fin de semana una señal que encendió la conversación política. En distintos puntos del municipio comenzaron a verse bardas pintadas con ese hashtag, Pacoba, acompañadas de colores asociados con Morena. El mensaje es breve, pero fue suficiente para abrir una pregunta. ¿Se trata del primer movimiento para colocar a José Francisco Vázquez Rodríguez, mejor conocido como Paco Vázquez, en la sucesión municipal? El presidente de la Junta de Coordinación Política del Congreso del Estado de México y coordinador de la bancada de Morena sostiene que esperará los tiempos y las definiciones. No dijo, ni aseguró, ni asumió que esas bardas fueran de él. Entonces, ¿puede ser un movimiento de alguien más que haya puesto las bardas de Paco Va?
9: Para que lo sancionen desde
15: antes.
9: Para
15: que lo puedan sancionar o para que algo suceda. Las bardas ya fueron borradas. Vázquez Rodríguez, Paco Vázquez, es originario de Texcoco, actualmente ocupa una de las mayores de las posiciones de mayor peso político en el Estado de México, y su trayectoria incluye cargos en el Ayuntamiento de Texcoco, una diputación local, distintas responsabilidades en instituciones federales.
9: Es el coordinador,
15: y dentro,
9: ¿no?,
15: de Morena. Es el coordinador de la bancada de Morena y el presidente de la Junta de Coordinación Política del Congreso del Estado de México. Y una persona muy cercana a la gobernadora Delfina Gómez Álvarez.
9: ¿Pero ya lo desmintió él?
15: Él ya lo desmintió, dice que él no mandó pintar nada, que no sabe a qué Paco se refieran, porque hay otro Paco, se me fue el apellido, el presidente de la Coparmex, de hecho, es también Francisco y también empieza con VA, y él también es de Texcoco. Entonces, dijo Paco Vázquez, dice... Yo no soy, no son mías, no las mandamos pintar nosotros. Tal vez se pueda referir a algún otro Paco Va.
9: O juego sucio, ¿no? Como bien mencionabas.
15: Juego sucio que pueda hacer. La pregunta es, ¿quién está detrás de la aparición de esta pinta de bardas con la leyenda Paco Va? Y también, la otra pregunta sería, ¿Paco Va?
9: ¿No? Le interesa, ¿no?
15: Le interesará. Dice que esperarán los tiempos.
9: Cuando dicen eso, les interesa.
15: Les interesarán los tiempos que ya en una semana, dos semanas ya iniciarán todo el tema del proceso. A ver qué onda.
9: Eso en Texcoco, vámonos a Tecámac.
15: Los pecados del síndico municipal. Lo dijimos aquí, lo dimos a conocer aquí. Y las preguntas alrededor del síndico de Tecámac, Agustín Delgado Ochoa, llevan semanas sobre la mesa. Pero hasta ahora no han provocado una reacción pública de fondo. Los señalamientos, lo que dijimos acerca del posible conflicto de intereses entre sus responsabilidades en el ayuntamiento y otros cargos. Él es el síndico municipal de Tecámac, pero también hay pruebas que nos han proporcionado desde dentro, donde dicen que su nombre aparece en las nóminas del IMSS Bienestar y del gobierno de la Ciudad de México. O sea, tiene tres chavitas.
9: Cobrando por donde sea, ¿no?
15: Es lo que me dicen, pero silencio, no han dicho nada. Y el otro tema también delicado que involucra a su hija, Bárbara Delgado Martínez, que lo dijimos, es señalada como representante de 15 presuntos proveedores del ayuntamiento, que de acuerdo con las denuncias difundidas habrían recibido alrededor de 762 millones y están exigiendo 80 millones de pesos más por trabajos que dicen en el ayuntamiento no han realizado. Lo llamativo no es este tema, sino lo que revelamos en ese entonces, la dimensión de las cifras, el tema de dobletear sueldos por parte del síndico. Es el silencio lo que preocupa. Pese a las denuncias que ya fueron ventiladas públicamente, no se conoce hasta ahora una reacción institucional, una investigación anunciada o una explicación detallada de los involucrados. ¿Qué es lo que espera el órgano superior de fiscalización del Estado de México para actuar?
9: Los FEM.
15: El OSFEM, ¿qué es lo que espera con este tema, con este caso? No sabemos.
9: Que bueno, para que sepan, el síndico es como el número dos, ¿no? Como el secretario de gobernación, digamos, de los municipios mexiquenses, sí, ¿no?
15: Y el encargado de cuidar las finanzas, uh-huh, y el tema legal del ayuntamiento. Uh-huh. Y su hija es la representante de 15 empresas que han cobrado más de 760 millones de pesos y pretenden cobrar 80 millones de pesos más de trabajos que se dice no han realizado.
9: Qué bonito. Vámonos a Cuautitlán Izcalli.
15: Hay un tema que lacera mucho a estas familias, a cientos de familias, a miles de familias en el país, y que se ha tornado peligroso. Es la peligrosa búsqueda de Yeshua, desaparecido en Cuautitlán Izcalli el 13 de noviembre de 2025, el año pasado.
9: ¿Sí?
15: La vida de una familia, la familia Cisneros Lechuga, cambió por completo. Ese día desapareció Yeshua Cisneros Lechuga, de 18 años de edad, en Cuautitlán Izcalli, Estado de México. Hace más de nueve meses. Él ya cumplió 19 años, su padre Luis, con el que platicamos, sigue teniendo la esperanza de que esté vivo. Pero, ¿dónde está Yeshua? Sus padres, Karina Lechuga y Luis Cisneros, aseguran que desde hace más de 9 meses han acudido a fiscalía, solicitado diligencias, participado en búsquedas, recorrido a medios, a redes sociales, a colectivos, y su exigencia no ha cambiado. No lo han encontrado a Yeshua. La desaparición transformó también a la familia. De esa búsqueda surgió el colectivo famoso ya Lirios Buscadores Izcalli, que hoy acompañan a otras familias con historias similares. Se van a las barrancas, a los drenajes, a los lugares donde les llegan rumores podría haber cuerpos de otros, uh-huh, jóvenes, de otras jovencitas, para ayudar a otras familias, y es la manera en la cual ellos están llevando en este momento el dolor que sienten por no tener a su chino, como le decían, a Yeshua. Una de las principales inquietudes es las videograbaciones que pudieron registrar los últimos momentos de Yeshua y que casualmente están incompletas. Además de la versión y mensajes anónimos que han recibido sus papás, donde se asegura que policías estatales habrían detenido y golpeado al joven, desencadenando su muerte. Venía Yeshua de una reunión con sus amigos y dice su papá que pues normalmente se iba caminando en las noches, en las madrugadas, pues como todo un joven sano que no debe ni teme a nada, se iba caminando él cerca de la Alpura. Hay unas grabaciones que la Alpura no ha querido entregar, ni Gatorade, y iba caminando, se ve la grabación. De pronto, en ese lapso de un tramo de calle, se ve como llega una patrulla de la estatal. Uh-huh. Desaparece de la imagen Yeshua, desaparece de la imagen la patrulla estatal, y minutos después, cuando vuelve a aparecer en otra toma que ellos recuperaron los padres de familia, porque nadie los ha ayudado a recuperar videograbaciones, en otra toma se ve como pasa la patrulla estatal y Yeshua ya no pasa. Y en ese tramo ya no hay ninguna calle, no hay ningún lugar donde se haya podido desviar Yeshua.
9: O sea, lo que podría ser es que lo subieron a la patrulla y luego ya no sabemos dónde apareció.
15: Ya no se sabe, es una de las versiones que más fuerza tienen los padres de Yeshua. No saben qué pasó, no les han dado, para empezar, a pesar de tener el número de patrulla, no les han dado el nombre de las personas que iban a bordo de la patrulla, de los policías. Uh-huh.
9: Es patrulla municipal,
15: estatal,
9: ¿no? Estatal.
15: Estatal, de la patrulla estatal. No les han dado los nombres de quienes iban a bordo de la patrulla. No han tenido la grabación. Se la pidieron al presidente municipal de Cuautitlán Izcalli, Daniel Serrano. Dijo Daniel Serrano que la cámara precisamente que estaba grabando esa área está en problemas jurídicos y que por eso no la pueden prender, que no le puede dar la grabación. En la policía estatal no le dan los nombres de quienes iban patrullando. 9 meses después siguen sin darle los nombres.
9: ¿Y si está recibiendo mensajes de amenaza entonces el padre por parte de presuntos policías?
15: No sabe por parte de quién. Está recibiendo amenazas.
9: ¿Qué dicen qué?
15: Día y noche, que deje de buscar, que lo van a matar, que va a pagar a su familia. Él tiene 2 hijas más. Día y noche hay vehículos que tienen identificados desde hace meses, están ahí, rondando afuera de su casa, haciendo una camioneta, 2 vehículos que tienen bien identificados, vehículos civiles que se paran afuera de su domicilio, han aventado balazos a su domicilio, y han tenido dificultades, han denunciado también las dificultades para obtener todas estas imágenes. ¿Qué es lo que ha pasado durante estos 9 meses de investigación? Pues los padres dicen que su búsqueda ha comenzado a representar un riesgo, como bien lo dices, para la familia. Han denunciado que las personas que van por los vehículos o que están afuera de sus domicilios en los vehículos, pues no dan la cara. En alguna ocasión uno de sus vecinos le dijo, oye, hay personas que se están bajando de un vehículo encapuchados y armados. Están afuera de tu casa. Y Luis, estaba el padre de Yeshua, estaba en su casa. En ese momento pues, le pidió a su vecino que le hablara a la policía. Se hizo ruido ahí entre los vecinos y los personajes esos se fueron. Los reclamos públicos también, o los señalamientos de las familias, de estos familiares de Yeshua, alcanzan al alcalde de Cuautitlán Izcalli, Daniel Serrano Palacios, que dicen se ha esforzado en complicar sus investigaciones. Ha ventilado públicamente el domicilio del padre y de la madre y los ha reprimido en sus manifestaciones pacíficas, demeritando incluso públicamente en sus conferencias de prensa el esfuerzo de la búsqueda que realizan y llegando al extremo de sostener que el joven se encontraba en estado inconveniente al momento de desaparecer.
9: O sea, estaba borracho, entonces es por estar borracho que lo desaparezcan, ¿o qué?
15: Es lo que dijo el presidente municipal.
9: Qué bárbaro.
15: Bueno, no lo dijo literalmente, pero dijo que se le notaba en las grabaciones que estaba como en estado inconveniente y que, pues, bueno, como si fuera eso motivo.
9: Muy bien.
15: Sigue desaparecido Yeshua y los padres siguen preguntándose dónde está Yeshua.
9: Sus denuncias ciudadanas, por favor, hágalas llegar a nuestro WhatsApp 55 73 30 7252. Redes sociales, mi querido Dani.
15: Estamos en todas las redes sociales como Daniel Camargo, como Dani Camargo o www.cuestiondepolemica.com.
9: Muchísimas gracias, Dani Camargo, en MBC Noticias 102.5.
15: Que le vaya como se porte.
9: Un feminicidio más en el Valle de Toluca, Juan Gabriel González.
16: Un feminicidio más en el Estado de México, el tercero ocurrido en el Valle de Toluca en menos de una semana. Familiares, amigos y vecinos de San Mateo Zacatipan, municipio de Toluca, le dieron el último adiós a Diana Rivera, de apenas 18 años de edad, reportada como desaparecida el pasado jueves 20 de agosto y encontrada sin vida el fin de semana en la zona boscosa de Ocoyoacac, en el paraje del poblado del Pedregal. La última vez que la vieron fue en la escuela, en una fiesta y al regreso de un viaje que hizo con su familia. Había planes para salir entre varios amigos, pero ya no fue posible. Jazmín, prima de Diana, exigió justicia por el feminicidio y mayor seguridad para las jóvenes estudiantes del Valle de Toluca.
17: Yo creo que con mucha impotencia y con mucha sed de justicia, no sé, ella era una niña muy, muy tranquila, muy risueña, llena de vida, de mucha energía, con ganas de comerse el mundo. Ella era muy apasionada de lo que estaba estudiando, que era ingeniería industrial. Entonces, pues, a mí me gustaría recordarla así, como una niña muy, muy alegre.
16: Hace unas horas, la Fiscalía General de Justicia del Estado de México dio a conocer que por el feminicidio de Diana ya hay un detenido. Se trata de Alan Gael, quien sería el responsable de la desaparición y muerte de la joven estudiante de 18 años y originaria de Toluca. Pero al de Diana también se han sumado los casos de Aurora Montiel, de 26 años de edad, quien amaneció sin vida en su domicilio hace unos días. Ella era integrante del Cuerpo de Bomberos y Protección Civil del municipio de Otzolotepec. De igual forma está el feminicidio de Sara Valeria, joven de 28 años, que fue reportada como desaparecida en el municipio de Lerma desde el 14 de agosto y encontrada sin vida con huellas de violencia 4 días después en los camellones centrales de Paseo Toyocan, una de las vialidades más concurridas del Valle de Toluca. De estos 2 últimos casos, no hay detenidos. Juanma, el reporte que tengo.
9: Muchísimas gracias, Juan Gabriel González. Matan a una mujer más en el Valle de Toluca, en el Estado de México. y continúan los desaparecidos contándose por cientos en la entidad mexiquense. Yeshua lleva desaparecido en Cuautitlán Izcalli más de 9 meses. En otros temas, de regreso a la capital del país, la diputada local del PAN, Olivia Garza, propuso incorporar expresamente al Código Penal la tentativa de despojo y de esta forma quitar un obstáculo legal que actualmente dificulta perseguir a quienes realizan una invasión pero que no logran consumar el delito por la intervención de vecinos, por la intervención de policías o de los propios ocupantes. La legisladora explicó que cuando la ocupación no llega a consumarse, las conductas pueden ser reclasificadas como allanamiento, daño a la propiedad u otros delitos, reduciendo la sanción al invasor, e incluso han habido casos en los que las víctimas no pueden denunciar porque el despojo, pues, no ocurrió.
18: Lo que venimos a proponer es justo que también se legisle la tentativa de despojo, porque hemos observado cómo en muchos de los casos, cuando se llega por alguna circunstancia a evitar la comisión del delito de despojo, la policía llega a tiempo y lo impide, esta conducta no es sancionada por la autoridad. Incluso le cambian la modalidad de delito, allanamiento de morada, a daño en propiedad ajena, lo que hace que la penalidad disminuya.
9: La iniciativa lo que propone es sancionar a quien realice este tipo de actos de ejecución inequívocamente dirigidos a ocupar un inmueble ajeno para hacer uso de este o impedir su disfrute cuando el objetivo no se concrete por causas ajenas a la voluntad de quien intenta cometerlo. Porque lo que se han dado cuenta es muchas veces cuando la gente se está metiendo a un hogar para despojar a la familia o mientras están de vacaciones, alguien se da cuenta, ya sea la policía, un vecino o los propios inquilinos del inmueble. Entonces cuando van a denunciar dicen, bueno, pues no pasó nada. Y eso es lo que quieren modificar los diputados del partido Acción Nacional. Y hablando del delito de despojo, detienen a un presunto agresor acusado de despojo en la normal de Teteles, allá en Puebla. Claudia Villanueva.
19: La Fiscalía General del Estado de Puebla informó la detención de Alejandro N., también identificado como Alejandro de Jesús N., señalado como presunto responsable del delito de despojo en agravio de la Escuela Normal Rural Carmen Cerdán, ubicada en el municipio de Teteles de Ávila Castillo. La captura se llevó a cabo el 26 de agosto en la Ciudad de México por elementos de la Secretaría de Seguridad y Protección Ciudadana en coordinación con la Fiscalía Poblana. De acuerdo con las investigaciones, el 19 de agosto de 2025, el ahora detenido, quien era identificado como asesor del Consejo Estudiantil, presuntamente instruyó a integrantes del comité de alumnas para impedir el acceso a las instalaciones de la normal, lo que derivó en la toma indebida del inmueble. Las autoridades señalaron que esta acción impidió el ingreso del personal directivo, docentes y de un comité interinstitucional integrado por representantes de la Secretaría de Educación Pública, la Secretaría de Gobernación y la Comisión Estatal de Derechos Humanos. Tras realizar peritajes, testimoniales y diversas diligencias para acreditar la posesión legal del inmueble por parte de la institución educativa, la Fiscalía obtuvo una orden de aprehensión, misma que ayer ya fue cumplimentada. Alejandro N. será presentado ante un juez de control, quien determinará su situación jurídica en las próximas horas. Las autoridades afirmaron que las investigaciones continuarán y reiteraron su compromiso de garantizar condiciones seguras para la comunidad estudiantil de la Normal Rural Carmen Cerdán. Juanma, es la información.
9: Muchísimas gracias, Claudia Villanueva. Alejandro N. es señalado como presunto responsable del delito de despojo en agravio de la Escuela Normal Rural Carmen Cerdán, ubicada en el municipio de Teteles de Ávila Castillo, allá en Puebla. La captura se llevó a cabo el 26 de agosto en la Ciudad de México por parte de elementos de la Secretaría de Seguridad y Protección Ciudadana en coordinación con la Fiscalía Poblana. Por fin dan con esta persona que, vaya que le ha causado un gran agravio a la educación de nuestro país. Que no se le pase.
20: En el marco del Día Naranja, el gobierno de Puebla respaldó el estreno del documental Llamarse Olimpia, dirigido por Indira Cato y presentado por la activista Olimpia Coral Melo. El gobernador Alejandro Armenta asistió a la proyección y entregó reconocimientos, destacando esta acción para prevenir las violencias de género y digitales. La secretaria de las Mujeres, Yadira Lira, recordó que la lucha de Olimpia nació en Puebla, logrando una legislación que protege a millones de mujeres bajo la premisa de que los lo virtual es real. Además, destacó que la entidad cuenta con 62 centros libre Casas Carmen Cerdán para proteger a las poblanas en sintonía con la estrategia nacional. Olimpia Coral agradeció el apoyo gubernamental y subrayó que el documental busca generar conciencia y justicia mediante el cine. Finalmente, las asistentes coincidieron en la importancia de llevar este mensaje a las comunidades para visibilizar la violencia digital y los derechos que las protegen. Así que ya lo sabe, que no se le pase. Para MBS Noticias, con Juan Manuel Jiménez, Carmen Cruz Larios.
9: Muchísimas gracias, Carmen. Con eso nos vamos a un breve corte comercial. Nos vamos a la pausa. Al volver, más información y análisis en MBS Noticias 102.5.
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1: Estamos de regreso con más información vial. Norte, ya mejoró la circulación sobre Avenida 608, desde Avenida 412 hasta Circuito Interior. Sur, tránsito lento sobre Prolongación División del Norte, desde Guadalupe y Ramírez hasta Avenida Muyuguarda. En este tramo demorarás aproximadamente 6 minutos, pasando circularás mejor. Poniente, hay carga vehicular sobre Avenida Constituyentes, desde Avenida Bosques hasta Avenida Ignacio Zaragoza. En este tramo demorarás aproximadamente 7 minutos. En breve, más información. Información vial.
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0: Another One Bites the Dust, the Queen. Gracias por continuar con nosotros en el 102.5. Ponme de buenas, Claudia Vicaf, ¿cómo estás?
1: Muy bien, muy contenta porque ya te vi mover tu cabecita mientras escuchábamos esta canción. Entonces, eso ya es un síntoma de que ya te puse un poquito de buenas. Y
0: que estoy listo para bailar.
1: Exactamente. Porque, a ver, el baile no solo reduce el estrés, estimula nuestra memoria, conectamos con otras personas, porque regularmente es el baile social, pero puedes hacerlo solo en casa, ya te ayuda mucho.
0: Claro.
1: Además, movemos el 80% de nuestros músculos, lo que equivale a unos 500 músculos de los 650 que tenemos en todo nuestro bello cuerpo.
0: Órale.
1: Movemos glúteos, cuádriceps, tórax, hacemos abdominales, todo esto tiene el baile. Entonces es muy beneficioso y los quiero invitar a todos nuestros queridos radioescuchas.
0: ¿A bailar o qué?
1: A bailar.
0: ¿Sí?
1: Sí, baile libre. El recinto es lo más bello. El Museo Jumex.
0: Ok.
1: Entonces es abierto al público este sábado de 3 de la tarde a 7 de la noche.
0: Uh-huh.
1: Esto es organizado por la Nueva Red de Bailadores, que es un colectivo que apuesta por crear espacios libres de violencia, libres de acoso, para que tú puedas bailar. Yo he ido en una ocasión, justo lo que te comentaba hace poco, era que lo interesante es los recintos en lo que hacen. La vez que yo acudí fue en el edificio de la SEP, que está en el Centro Histórico.
0: ¿Y con quién bailaste?
1: No, pues yo iba con una amiga, pero ves así los grupitos, ves a las mamás con sus hijos, o sea, todo esto es muy familiar.
0: ¿Y hay una página de internet donde se informa la gente?
1: Los pueden seguir en @ Nueva Red de Bailadores, en Facebook y en Instagram. Okay. Ahí anuncian, porque esto se realiza una vez al mes, un sábado al mes. Es el cuando oye.
0: Pero en un recinto padrísimo.
1: Completamente distinto. Okay. Recuerdo que después del de la SEP fue ahí en el bosque, saliendo al metro auditorio, donde está el nuevo jardín botánico.
0: Ah, sí.
1: Ahí. Hicieron otro en uno de los recintos que está por ahí.
0: Y es familiar.
1: Sí, sí.
0: O sea,
1: sí.
0: No hay alcohol, es ir a bailar.
1: No, o sea, incluso te dan agüita o puedes llevar tu propia cantinflora, la dejas ahí, estás bailando. Pero cada quien anda en su rollo. O sea, si vas en grupo de amigos, estás con tus amigos, la gente está por allá, hay niños.
0: O sea, no es una fiesta, es ir a bailar.
1: Sí, sí, sí, o sea, y hay un DJ
0: que
1: está poniendo música constante, diferentes géneros. Entonces tú nada más llegas, te
0: pasas. O sea, hay de todo un poco, desde reggaetón hasta pop,
1: lo que el DJ quiera poner en ese momento. Entonces tú bailas, está muy padre porque ves cómo están los grupos de gente que va en equipo, hay gente que va sola. Entonces está muy interesante el poder, digamos, desconectarte de todo en un lugar que visualmente es bello, atractivo, donde te sientes seguro.
0: Sí.
1: Por ejemplo, en el edificio de la sede podías dejar tu mochila en los lockers y ya te ibas a bailar en los patios centrales. O sea,
0: ¡órale!
1: Eso está muy padre. Entonces, va a ser muy interesante poder hacerlo en el Museo Jumex, que está ubicado en Boulevard Miguel Ángel de Saavedra 303, en la colonia Ampliación Granada, muy cerca de aquí. Está cerca de Carso, del Acuario Inbursa, etcétera. Y, digamos, relativamente queda cerca el Metro Polanco, pero sí hay que caminarle unos 15, 20 minutos.
0: Sí, no, bastante, bastante lejos del
1: Metro
0: Polanco.
1: Bueno, pero ya te vas preparando porque caminas con calma.
0: ¿Es de 3 a qué?
1: De 3 a 7 de la noche.
0: 3 a 7
1: de
0: la noche.
1: Sí, entonces está muy padre porque está el plan. Puedes irte a comer algo a la 1, cerca de la zona o cerca de Metro Polanco.
0: Ya está el Loma Linda ahí al lado.
1: Ahí está. Te vas caminando, bajas la comida, llegas y te instalas para bailar. Te llevas una cantinflora con tu agua y algún snack, porque qué tal que te cansas, una barrita de granola o algo así. Ya
0: me gusta.
1: Muy cool.
0: Llegas. Entonces pueden ir niños, adolescentes,
1: es abierto a todo
0: adultos.
1: Público, todas las edades, género. Entonces, no importa. La idea es que vayas a mover el cuerpo y te distraigas y te relajes un poquito.
0: Este sábado de 3 a 7 de la noche en el Museo Jumex, aquí en la Alcaldía Miguel Hidalgo.
1: Y pueden seguir a la Nueva Red de Bailadores, así, @ Nueva Red de Bailadores, en Instagram y Facebook. Y ahí anuncian sus convocatorias.
0: Exacto. Cada mes es un inmueble distinto, padre, llamativo, para que vayan a bailar en familia.
1: Correctísimo.
0: Me gusta. Y tenemos boletos.
1: Tenemos boletos.
0: Regalos.
1: Eso está muy padre porque una obra de teatro protagonizada por Daniel Jiménez Cacho, Nocturno. Esto es en el Centro Cultural Teatro 2. Es un monólogo sobre un hombre que comete un homicidio imprudencial y todo en su vida colapsa y cambia y se transforma. Está muy interesante. Esto es, pero ojito, porque esto es para mañana. Viernes 28 a las 8 de la noche. Entonces, por favor, si están interesados, ya, escríbanos, porque esto, se van a ir por correo electrónico todos estos premios el día de hoy. Así es, porque Marianita está disfrutando sus vacaciones.
0: Ok.
1: Y hay pases dobles para el tributo a Michael Jackson en el Casino Life Insurgentes. Por supuesto, para Cinépolis, boletos válidos de lunes a viernes, todo el mes de agosto. Entonces, a ver, ahora sí que tenemos grandes planes. La cosa es que ustedes se decidan o nos escriban a premios@mbs.com y nos digan cuál es la canción que más les gusta bailar.
0: Ok, me gusta. Premios@mbs.com, premios@mbs.com. Muchísimas gracias, Clau. Redes sociales.
1: @ClauBicap.
0: Gracias, Clau. Día jueves, fecha 27 de agosto de 2026. La hora, 12 de la tarde con 36 minutos. Penúltimo día de la semana. Estamos en MBS Noticias 102.5.
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0: El Pleno de la Comisión Reguladora de Telecomunicaciones aprobó los lineamientos generales sobre los derechos de las audiencias y realizó algunas precisiones y aclaraciones en los artículos relacionados con la libertad de expresión y las sanciones, luego de que concluyó ya la consulta pública a la que fueron sometidos. Norma Solano, la comisionada presidenta de la CRT, detalló que se recibieron 8.089 participaciones, 5.3% fueron propuestas y el resto fueron opiniones.
3: Se recibieron 8.089 participaciones, más o menos el 5.3% fueron propuestas, ¿no?, puntuales, concretas, el resto fueron básicamente puntos de vista. Ni la propuesta regulatoria que se sometió a consulta pública ni los lineamientos que hoy se aprobaron tiene ningún elemento para concluir que la comisión puede hacer censura. La comisión bajo ninguna circunstancia puede ni quitar contenidos, ni modificarlos, ni ordenar. Simplemente la comisión lo que hace es tutelar que se cumpla con el procedimiento de atención de quejas al que tiene derecho, pues, la audiencia, las personas.
0: Bueno, y la comisionada presidenta también afirmó que hay mitos en torno a estos lineamientos y aclaró que no buscan censurar ni controlar los contenidos, sino tutelar los derechos de las audiencias, como ya habíamos escuchado.
3: Este texto se precisó para armonizarlo a la literalidad del texto constitucional y como quedó en los lineamientos aprobados es las concesionarias de televisión abierta y radio, así como las del servicio de televisión y audio de paga o las programadoras adoptarán las medidas necesarias para preservar la pluralidad y veracidad de la información, debiéndose apegar a los criterios editoriales y valores que establezcan en sus códigos de ética para el tratamiento de la información noticiosa. Entonces, se atiende la preocupación y simplemente se establece tal cual está en nuestra Constitución.
0: Al respecto, la presidenta Sheinbaum rechazó que autoridades impongan multas o sanciones por normas sobre derechos de las audiencias.
4: Nosotros no estamos de acuerdo en que sea el gobierno, ni tampoco la comisión, porque entonces raya en la censura. ¿Hasta dónde puedes tú multar a alguien por lo que dijo? ¿Quién determina si eso que dijo es mentira o no? ¿O si es una opinión contra el gobierno, por ejemplo? Nosotros no queremos ejercer la censura porque no estamos de acuerdo en la censura. Entonces, no estamos de acuerdo en que la comisión multe a un medio de comunicación por el contenido de lo que dice.
0: Lo que da a conocer la presidenta de la República, Claudia Sheinbaum Pardo. Por otro lado, el Tribunal Electoral batió el acuerdo del INE para el monitoreo de la cobertura electoral en medios de comunicación. Alberto Zamora.
5: El Tribunal Electoral determinó modificar el acuerdo del INE en el que se estableció la metodología para el monitoreo de la cobertura noticiosa del proceso electoral federal. Se trata de un recurso de apelación interpuesto por la Cámara Nacional de la Industria de la Radio y la Televisión contra el acuerdo del Consejo General del INE, mediante el cual se aprobó la metodología para el monitoreo de la cobertura noticiosa del proceso que inicia el 10 de septiembre. La CIRT impugnó la variable 14 de dicha metodología, denominada mecanismos discursivos indirectos de descalificación de personas precandidatas y candidatas. El proyecto elaborado por la magistrada Claudia Valle estableció que son fundados los agravios, al manifestar que dichos mecanismos constituyen una limitante a la libertad de expresión y al derecho de la ciudadanía a recibir información oportuna y veraz en el marco del proceso electoral.
6: Lo determinante es que la autoridad responsable no estableció elementos razonables para determinar cuándo una expresión periodística deja de constituir un análisis crítico o una opinión válida y se convierte en una descalificación. La variable impugnada toma como base, reitero, valoraciones subjetivas que están a cargo de quien realizaría este monitoreo. La subjetividad de la interpretación quedaría a cargo de la persona monitorista, que es la base misma del monitoreo, que marca con claridad un elemento que va a producir indefectiblemente un efecto inhibidor al ejercicio libre del periodismo.
5: En este caso no hubo debate y se aprobó el proyecto tal como fue presentado por la magistrada Claudia Valle, informó para MBS Noticias. Jesús Alberto Zamora.
0: Gracias, Alberto. Ayer le informamos sobre la segunda jornada de presentación de coordinadores y coordinadoras estatales de la defensa de la transformación y la soberanía nacional, donde Morena nombró a Santiago Nieto para Querétaro, quien advirtió que se viven momentos complejos a nivel internacional contra la transformación. En declaraciones posteriores, habló del caso del gobernador con licencia, Rubén Rocha Moya.
7: Por eso mencioné

0: cerrar esta noche oscura que ha vivido Sinaloa, que claro que hay que ser responsables y reconocer que ha sido mucho dolor, que ha tenido sufrimiento de las familias, de los jóvenes, de los niños, de las niñas.
1: Lo que da a conocer Imelda Castro. Rumbo al 2027, ya distintos actores del Movimiento Regeneración Nacional están dando de qué hablar, y aquí en la capital del país hace algunos días se destapó Cintia López Castro, senadora por Morena. Dice: estoy interesada en gobernar la alcaldía Cuauhtémoc. Le agradezco enormemente que nos acompañe en el estudio de MBC Noticias. Senadora, ¿cómo está?
2: Hola, querido Juan Manuel, es un gusto estar contigo aquí en tu programa como siempre, porque además te escucho todos los días, entonces me da mucho gusto estar contigo.
1: Muchísimas gracias, senadora. Senadora, pues un video que causó controversia, decide participar próximamente, estará abierto este proceso en el Movimiento de Regeneración Nacional, pero sí le interesa ir por la Cuauhtémoc.
2: Bueno, Juan Manuel, soy vecina de la Cuauhtémoc y la verdad es que veo la alcaldía destrozada, veo los baches a todo lo que dan. La verdad es que no hay una calle en la alcaldía que no haya un bache. Tenemos un gran problema con las luminarias, que los vemos todos los días. Los parques están deshechos. A ver, yo que saco todos los días a mi perrita, híjole, los parques están en las peores condiciones, llenos de basura. La inseguridad ha aumentado muchísimo. Entonces, mira, todos los que vivimos en la alcaldía Cuauhtémoc, la verdad es que vemos que la alcaldía está hecha pedazos. Vas caminando, y te hablo de cualquier colonia, desde la Roma, la Condesa, la Juárez, pero también en la Guerrero, en la Morelos, en Santa María la Ribera, vas caminando y las banquetas, están los árboles crecidos adentro de las banquetas, baches por todos lados, las coladeras ahora que se inundan, el tema del descontrol de los indigentes, porque no ha habido una atención para ellos, los vemos todo el tiempo ahí en los parques tirados. Entonces, mira, la verdad, como vecina veo que hay un descontrol terrible en la alcaldía. Ha sido un muy mal gobierno. Entonces, bueno, pues yo creo que solamente entre vecinos se puede rescatar eso. Entonces, pues sí, levanté la mano, hay que esperar los tiempos. Uh-huh. Ahorita, como bien lo acabas de decir, están saliendo los coordinadores de la Cuarta Transformación, ya van 4 estados, no sé si hoy avancen con la lista, y posteriormente se abrirá la convocatoria. Ya veremos si es para diputados federales primero o para alcaldes, y bueno, pues ahí estaré inscribiéndome para competir a coordinar los trabajos de la Cuarta Transformación en la alcaldía Cuauhtémoc.
1: Y le hemos visto muy confrontativa con la actual alcaldesa Alessandra Rojo de la Vega.
2: Mira, yo la verdad no tengo nada contra ella, la respeto mucho. Lo que digo es, a ver, si quiere ser influencer, la apoyamos para la Caja Sara de los Famosos, para donde quiera la apoyamos, votamos por ella, pero para alcaldesa necesitamos a alguien que esté de tiempo completo, que se levante temprano, que recorra la alcaldía, que viva en la alcaldía, que viva nuestros problemas. Entonces, pues un poco lo que hemos evidenciado es un gobierno frívolo, es un gobierno donde todo el presupuesto, Cuauhtémoc tiene un presupuesto importante, alrededor de 5,000 millones de pesos, y en todo se gasta muchísimo en la promoción personal de quien gobierna. Entonces, mira, por ejemplo, te doy el caso de los tótems. Hay 300 tótems en toda la alcaldía, que son unas cosas inservibles, de colores, ¿no? Con el símbolo de la Diana, que es su símbolo, y la verdad es que nos hubiera encantado a los vecinos que tuvieran luz, que tuvieran un botón de pánico, que sirvieran para cargar el celular, no sé, algo. Gastó, cada uno cuesta 30,000 pesos. Juan Manuel, si tú multiplicas 30,000 pesos por 300 que hay en la alcaldía, son 9 millones de pesos gastados. Ayer estaba yo en la colonia, en la colonia Tránsito y en la Buenos Aires, y hacíamos cuentas con los vecinos. Con ese dinero se pudieron haber pintado 180 predios, y 180 predios pudieron beneficiar a más de 25,000 familias. Y yo ayer a los vecinos les decía, a ver, ¿qué prefieren? ¿Tótems o 25,000 familias que les pintaron su casa, su predio? Entonces, lo que vemos aquí es que, pues, cuando no vives en la alcaldía, cuando no conoces la alcaldía, cuando realmente nada más estás enfocado en tu vida personal, pues está descuidado. Entonces, a ver, yo respeto mucho lo que ella haga, su promoción personal, pero entonces que dejen que en la alcaldía llegue una persona que realmente se ponga a trabajar, porque los vecinos le estamos batallando muchísimo. Y ahorita que es época de lluvias, de verdad.

0: No es broma, las coladeras todas están abiertas, se sale la lluvia, están las ratas ahí que se vean. No, no, hay un descontrol total y absoluto en la alcaldía Cuauhtémoc.
1: Ahora, senadora, si bien entiendo por qué critica a la alcaldía Cuauhtémoc, a la alcaldesa Alessandra Rojo de la Vega, ¿la competencia no va a estar de forma interna antes que cualquier otra cosa?
0: Sí, mira, sí está. Primero, claro, hay una competencia interna en la alcaldía Cuauhtémoc, como en todas las alcaldías. Morena decidirá este proceso a través de encuestas. Entonces, sí, lo que sí te puedo decir es que en Morena estamos unidos. Tenemos una buena relación todos, tenemos buena comunicación todos y además un compromiso de que quede quien quede, la o lo vamos a apoyar.
1: Ok. Ya levantaron su mano Diana Sánchez Barrios, uh-huh, Arturo Ávila y usted formalmente, ¿no? ¿Hay
0: Correcto.
1: Alguien más que ahí esté en el tintero que usted vea?
0: Bueno, pues hasta ahí.
1: Sí, ¿no? Ustedes tres.
0: Hasta ahí, entonces, bueno, pues ya se verá después si hay algunos otros personas, vecinos, que además yo creo que entre más seamos, pues es mejor porque más oportunidades habrá de que llegue la transformación. Entonces, bueno, pues yo creo que todos son bienvenidos y tenemos un proceso de muchísimo respeto, de mucha coordinación y además, pues quien llegue, vamos a apoyar y cerrar filas para que pueda llegar la transformación a una alcaldía que pues realmente es el corazón de México y no puede estar así de descuidada, querido Juan.
1: Por eso su intención de gobernarla.
0: Pues mira, yo te voy a decir algo, es claro
1: porque
0: que
1: su vida legislativa es muy amplia. No,
0: y te voy a decir algo, a ver, es mucho más cómodo, por supuesto, estar en el Senado, por supuesto. Tengo menos problemas estando en el Senado, por supuesto. Ayer me decían los vecinos, oiga, pero si usted ya está en el Senado, ¿por qué? Porque soy vecina y porque veo la alcaldía y digo, no puede ser. Entonces, créanme que si haces una comparación entre el Senado y la alcaldía, en donde uno tiene que hacer más cosas, pues en la alcaldía, en donde tiene uno más problemas en la alcaldía, en donde tienes más confrontaciones en la alcaldía, pero lo que estamos haciendo, pues lo que estoy haciendo es verdaderamente un hartazgo de como vecina ver Bien. Cómo está las calles, la basura, y eso es algo de todos los días. Entonces, nos tenemos que meter, querido Juan.
1: Bien. Senadora, muchísimas gracias por estar con nosotros.
0: Es un gusto estar contigo. Muchas gracias, querido Juan.
1: Cintia López Castro en MBC Noticias 102.5. Pausa, tenemos más.
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11: Vamos a buscar las esferas del dragón. Es el secreto más estremecedor.
1: Dragon Ball. ¿Se imagina subirse a una montaña rusa enrollada alrededor de Shenlong, el legendario dragón de Dragon Ball Z? Pues podría hacerse realidad en Francia, ¿eh? El gobierno de Francia y un fondo de inversión de Arabia Saudita anunciaron un proyecto de aproximadamente 6 mil millones de euros para construir tres parques temáticos al noroeste de París. La gran estrella sería un enorme parque inspirado en Dragon Ball Z, con más de 30 atracciones, 7 zonas temáticas, una réplica de la casa de Kame y una gigantesca figura de Shenlong de unos 70 metros de altura. El proyecto, que ya fue presentado por el presidente Emmanuel Macron, busca convertirse en una de las mayores atracciones turísticas de Europa desde la llegada de Disneylandia a París y podría generar alrededor de 22 mil empleos. Aunque el peculiar título de la nota menciona sierras para huesos, en realidad se trata de un artículo satírico que mezcla datos reales con humor. Lo que sí es completamente cierto es que los fans de Goku ya sueñan con entrar como un Super Saiyajin, pero sin salir de Francia. Nuevo parque temático con una buena inversión, 6 mil millones de euros para París. Le estaremos platicando próximamente cuando ya pueda ir formalmente a este parque de diversiones, que realmente van a ser tres parques de diversiones, pero uno dedicado al mundo de Dragon Ball Z. A nombre de este gran equipo de trabajo se despide de ustedes su servidor y amigo Juan Manuel Jiménez. Por favor, cuídense mucho y no baje la guardia.
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1: El día de hoy, el último día de Caroline Leavitt, esta secretaria de prensa de la Casa Blanca, que es, digamos, una Liz Blichis para Donald Trump, una que sí sabe leer y una que es aguda, mordaz y que ha sido brutal contra la prensa estadounidense. Y sabemos perfectamente lo que alguien desde una posición de poder, en este caso como la Casa Blanca, siendo brutal contra la prensa, el daño que puede causar. Lo conocemos. Pero quiero irme más allá de sus comentarios que la califican, a mí me parece como la mean girl de la Casa Blanca. Digamos que ese personaje de la secundaria que era sumamente cruel con sus compañeras, que era grosera, que las maltrataba, que en la secundaria uno no comprende, pero sobrevive sabiendo que después llegará a la universidad, la vida laboral, y seguramente quedará en la vida laboral atorada en ese mismo personaje, mientras el resto, incluso los buleados o las buleadas, tienen una vida seguramente mucho más exitosa. Sin embargo, aquí pues seguía siendo este personaje clásico de bullying de película quien ostentaba el poder. Pero como les decía, quiero irme un poco más allá de eso. La razón por la que ella anuncia su renuncia es por sus hijos. Ella anuncia que no hay nada más doloroso que la decisión que tiene que tomar, que es dejar este trabajo que tanto ama y que es tan importante para ella para poder permanecer más tiempo con sus hijos. La verdad es que desde que regresé a la Casa Blanca tras el nacimiento de mi hija, he sentido en lo más profundo de mi corazón que no puedo ser la mejor mamá que mis dos hijos pequeños merecen, mientras dedico el tiempo, la energía y la atención constantes que exige el Casa Blanca. Y es por eso que finalmente he tomado la decisión agridulce de dejar la Casa Blanca y emprender un nuevo capítulo en mi vida. Donald Trump respondió que era maravillosa, bueno, que iba a dejar su cargo a finales de mes para poder pasar más tiempo con sus hermosos hijos pequeños y su familia, una decisión que comprendía y respetaba y que además iba a quedarse como una especie de asesora. Les digo que quiero irme un poco más allá de este personaje y lo que representa. Incluyo, insisto, no olviden que estoy hablando de un personaje que personalmente me parece nefasto. Pero ¿qué implica cuando una mujer en una posición de poder como esa, de muchísimo poder, decide dejarlo argumentando que necesita pasar más tiempo con sus hijos? Lo cual me parece respetable. Y esa podría ser la decisión de cualquiera, hombre o mujer, que si la puede tomar y la quiere tomar, qué bien que la tome. Pero lo que nos revela detrás es distinto. Es la brecha que se abre justamente cuando una mujer decide ser madre. Una brecha que para quienes deciden quedarse en el trabajo representa, por ejemplo, menor crecimiento. Pero para muchas otras es eso, la decisión de mejor salirse del trabajo porque es imposible llevar a cabo ambos roles, el de madre y el de una mujer que trabaja fuera del hogar. Decisión y encrucijada por la que los padres, muchos también con culpa, por cierto, simplemente no se verbaliza, pero una decisión que simplemente no tienen que tomar o que la sociedad no espera que tomen. Es también la revelación de un sistema económico y laboral que no está listo para las mujeres y para las mujeres madres. Un sistema que no permite lo que sea, secretaria de prensa de la Casa Blanca o secretaria en una oficina, lo que sea lo que te dediques, poder compaginar ambas cosas. Porque al final uno tendría que tener derecho a aspirarlo a todo. Una calidad de vida, una vida balanceada que te permita formar una familia y que te permita formar una carrera profesional. Porque además, en esto que tanto se cuestiona, la importancia de formar una carrera profesional está la independencia económica. Y con la independencia económica sabemos todas las cosas importantes que vienen, no solo para las mujeres, para sus familias y también para sus hijos. Y me quedo con este pequeño comentario que sigue a una publicación justamente de Fox News anunciando la salida de Caroline Leavitt. Es un comentario de una usuaria X. Tendría que ser irrelevante, pero porque me parece muestra perfectamente a lo que quiero llegar. Emma 4082 comenta: un maravilloso testamento de fe, familia y país. Caroline Leavitt deja un claro ejemplo de cómo la maternidad va primero. Eso es justamente lo que el movimiento que representa busca. Y ¿saben qué? No es ni la maternidad ni la vida profesional lo que tiene que ir primero. Es la persona. En este caso específico, la mujer, quien quiera que sea. Soy Pamela Cerdeira. Comenzamos.

0: Enrique Insunza. Él se separa de Morena, sin embargo mantiene el cargo de legislador y por lo tanto el fuero. ¿Qué opinión tiene al respecto de esta decisión que tomó el legislador?
1: Ya lo comenté yo en otras ocasiones.
0: Okay. Y por último, de mi parte, también había comentado que iba a insistir acerca a Estados Unidos sobre las pruebas que tienen ellos acerca de los cargos que imputan a los 10 ciudadanos. ¿A través de qué mecanismos el gobierno ha insistido sobre estas pruebas que tienen ellos?
1: Ya lo he mencionado eso varias veces, ¿no? It's brutal out
2: here. Eso es una farsa, eso es querer deslindarse de algo que representa la cara de Morena, y la cara de Morena es los pactos inconfesables que hicieron con los cárteles del crimen organizado. Ahí están los datos, ahí están las cifras. Desde que llegó el cínico corrupto de López Obrador a destruir la paz y la tranquilidad de las familias mexicanas y principalmente en Sinaloa.
3: Diferente. Aquí tendríamos que ver qué diría el Tribunal Electoral, que es a quien le correspondería si una persona que tiene un orden de aprehensión pretende postularse a algún cargo de elección popular. Mi opinión, por los precedentes que ha habido, es que sería un criterio garantista tratando de permitir que la persona pueda competir.
4: Con mucha precisión que no hay una intención de la comisión, o no podría la comisión sancionar en específico, o sea, no es la comisión quien valora de manera final si hubo o no una mentira.
5: Buenas tardes, gracias por acompañarnos en este jueves 27 de agosto. Soy Pamela Cerdeira, estoy transmitiendo en vivo desde Estocolmo, Suecia, en donde son las 9:08:08. De antemano les ofrezco una disculpa si a lo largo de este espacio me equivoco en la hora. Digamos que tengo que sacar una calculadora, poner muchísima atención, olvidar todo lo demás y recordar que en la Ciudad de México es la 1:09:09. Rox, Luis, ¿cómo están?
6: ¿Qué tal, Pam? Rox, auditorio, buenas tardes, muy bien. Y pues abonando un poquito a lo que decías de la salida de la Casa Blanca de la vocera Caroline Leavitt, hoy en la mañana Fox and Friends, un espacio de Fox News, le presenta ahí unos cortes de sus enfrentamientos con la prensa, momentos en los que descalificó a reporteros, le dijo, es que tú eres de izquierda, es que tú ni siquiera eres reportero. Pero me llaman la atención dos cosas. El espacio se lo presentó así como cuando en los 15 años ponen este video con fotos de... en serio, así como de tus momentos más memorables. Y ella veía sonriendo como ese video. Al final de este video, tanto los presentadores como Caroline se ríen como de, oh, sí, claro. Y esta Caroline dice, grandes tiempos.
7: ¡Qué horror!
6: Y hasta lo suben a su Instagram. Con este post colaborativo sale en el perfil de Caroline y en el de Fox and Friends. Pero bueno, la política estadounidense ahí sigue y el bullying no se va a ir de la Casa Blanca a pesar de que ella se vaya, porque también esta mañana por ahí al filo del mediodía el presidente Trump firma una orden ejecutiva para seguir molestando a Canadá. Esta orden tiene que ver con el cambio de forma inmediata del nombre del lago de Ontario a Lago América. Sabemos que este lago está en ambos territorios, de un lado, del lado canadiense por Ontario, del lado estadounidense en Nueva York, y ya esto se firmó el día de hoy. Por otro lado, México viendo ahí como Juan Gabriel detrás del árbol a ver cómo le va a Canadá con estas decisiones que está tomando en materia comercial. Ya lo ha dicho el primer ministro Mark Carney, que está buscando otros destinos comerciales para dejar de depender tanto de Estados Unidos, que ese es el plan que le convendría a futuro a México, pero sabemos que a México lo tiene más tomado por el cuello Estados Unidos que a Canadá. Insisto, México observando esto a la distancia. Y Pam, parte de lo que les comentaré en la siguiente hora tiene que ver con una demostración que hubo hoy en la mañanera de este trabajo fijo y persistente que ha hecho el gobierno federal desde la administración del expresidente López Obrador en materia de comunicación, que le da un permiso y ya un control sobre ciertos perfiles de la prensa que están presentes en la mañanera, de modo que si no quieren contestar alguna pregunta, no pasa absolutamente nada y no viene una pregunta insistente, simplemente es como de ok, no quiere contestar, ok, bueno, ya lo escucharemos
5: pero
6: más
5: eso,
6: adelante.
5: No sé si es el mismo que escuché yo esta mañana, pero fue así de ya, eso ya lo dije, ok, siguiente pregunta.
6: Ajá, y hay como que un segundo intento y también igual, no, pues no, es que no, eso ya, ya lo dije, ya lo comenté y ya ahí queda el ejercicio. Fíjate más que, transparente.
5: Sí, exacto. Han sido, bueno, el decir que ese es un ejercicio de transparencia y rendición de cuentas es, por supuesto, una toma de pelo, pero hay casos, e incluyo también en Estados Unidos, incluso en los tiempos de la Mean Girl que ya se va, de periodistas, aquí hay varios ejemplos y en Estados Unidos también hay una periodista de CNN que es brutal también, que no lo sueltan y que no lo sueltan y que no lo sueltan, y, pero no me contestó, pero no me dijo, pero y yo creo que ese es además nuestro trabajo.
6: Sí, claro, y que seguramente tanto en esta administración en México y Estados Unidos hacer ese trabajo les ha salido caro.
5: Sí, así es. Pero bueno, pues vale la pena, seguramente. ¿Y Rox?
7: Pam, ¿han visto estos servicios de maquillaje o de vinos que tú contratas como pagas tu inscripción y te van mandando como paquetes mes con mes de acuerdo a tus gustos y demás?
5: No, pero ¿dónde nos suscribimos?
7: Bueno.
5: Para el maquillaje, obvio.
7: Hay para maquillaje y hay de vinos, que yo he visto el de vinos y he estado a punto porque te dicen como te cobro 300 pesos o no sé, 400 y te mando un vino mensual y yo, pero no he cedido. Resulta que este modelo es viejísimo y uno de los primeros modelos más famosos en términos musicales es Columbia House y está a punto de cerrar. Les voy a contar todo el chisme porque para muchos fans y muchos melómanos esto significa no más que buenas noticias y les voy a contar todo el chisme a las 2 de la tarde.
5: Va, perfecto. Muchas gracias, Rox.
7: Antes, Pam, la pregunta del día.
5: Ay, claro, la pregunta.
7: Es si han cambiado su perspectiva sobre lo que llamamos el sueño americano, si en algún momento tuvieron ganas de ir hacia Estados Unidos a vivir o a trabajar, y ya gracias a la llegada de Donald Trump y todo lo que hemos estado viendo en los últimos años, esta idea pues se ha esfumado.
5: Digamos que a viajar un poco menos, sí, la verdad, sí. ¿Ustedes?
7: Sí, yo igual. De hecho, estaba pensando que creo que tengo que renovar ya mi visa este año y no sé siquiera si tengo ganas de hacerlo, pero pues ya les contaré.
6: Y es que seguramente, Luis, Pam, entre quienes van a viajar es como de ok, pues nada más voy a viajar, sí me lanzo. Pero seguramente la percepción ha cambiado durante la actual administración del presidente Trump, en quienes en algún momento, ya sea muy en serio o quizá muy de lejos, hayan valorado o puesto sobre la mesa la opción de irse a vivir a Estados Unidos. El sueño americano ha cambiado mucho en los últimos tiempos y sobre todo por este actuar que hemos visto de las redadas de ICE contra los migrantes, estén en situación regular o no sea así. En ese sentido va la pregunta. Ahí nos la contestan en YouTube o también que nos manden nota de voz a tu WhatsApp, Pam.
5: Oye, Luis, pero espérame, en viajes, cada administración Trump, los viajes de mexicanos a Estados Unidos y de canadienses a Estados Unidos en esta ocasión también, se reducen muchísimo. En el primer embate de esta segunda administración contra Canadá, fue impresionante la reducción de viajes de canadienses hacia Estados Unidos, insisto, y de mexicanos a Estados Unidos también. Si hay una cosa, pues yo creo que un poco de coraje ante, ¿no?, el discurso de odio y lo que está sucediendo, pero incluso desde otros lados hasta de miedo. O sea, si estamos viendo que a la gente la pueden detener por cómo se ve, independientemente de su estatus migratorio, y que incluso gente con visa que esté en procesos de obtener su residencia, que está llevando a cabo procesos legales, que están de forma legal, terminan estando detenidos, pues claro que asusta a mucha gente que quiera ir a lo que sea a Estados Unidos.
6: Sí, claro, hoy ya tener la visa, tu pasaporte vigente, tener tu green card y todo, ya no es garantía para que te atrape ahí si caigas en una de estas historias que hemos leído en medios de comunicación.
5: Exactamente, vaya, ni ser estadounidense. En fin, gracias Rox, gracias Luis.
7: A ti, Pam.
5: Ahí está la pregunta, el teléfono 5533329585 para que nos manden un mensaje de voz. Y esta es toda la información que tienen que conocer para saberlo todo hasta esta tarde. Vincularon a proceso al excontralmirante Fernando Farías Laguna por su posible participación en la red de huachicol fiscal que es investigada por autoridades federales. Y al respecto, la presidenta aseguró en la mañanera que hay una fuerte carga de pruebas en su contra.
8: esta persona que acaba de regresar de Argentina, expulsado de Argentina, solicitud del gobierno de México, pues tiene una carpeta de investigación muy sólida, denunciada en su momento por el extitular de la Secretaría de Marina y por el actual titular de la Secretaría de Marina.
5: Es siempre muy interesante que ante una fiscalía independiente la presidenta tenga acceso a las carpetas para conocer qué tan sólidas son las evidencias, pero bueno. Por otro lado, la Fiscalía de Sonora informó que dará medidas de protección a Mónica Gámez, su esposa, quien denunció que fue perseguida en la carretera internacional de Nogales.
9: Al momento de llegar a mi casa por mi carro, me venía a casa de mis papás por la carretera internacional Nogales. Un carro van blanca me venía siguiendo desde el residencial donde vivo hasta la carretera internacional. Venía el carro a lo lejos. Cuando empecé a rebasar, porque se dieron cuenta que me di cuenta, el carro se dio la media vuelta. Pido por favor al gobernador Alfonso Durazo que me mande seguridad o medidas cautelares porque tengo mucho miedo, porque era un hecho que me venían siguiendo. Muchas gracias.
5: Y esto hay que sumarle que también había comentado, justo después de la entrevista que nos dio la semana pasada, que había recibido a través de su abogado una amenaza de que dejara de dar entrevistas o le iban a abrir a ella una carpeta de investigación. El partido de recién creación Somos México ya quedó un poquito corto porque ante el INE tuvo que presentar esta nueva propuesta de identidad en atención a lo que definió el Tribunal Electoral el día de ayer para modificar su nombre, su logo y sus colores. ¿Ahora qué son? Nora Bucio, buenas tardes.
10: Hola Pamela, te saludo con muchísimo gusto y de la misma forma a la audiencia. Pues Guadalupe Acosta Naranjo, presidente nacional de Somos México, presentó ante el Instituto Nacional Electoral su propuesta para cambiar su nombre a Somos y cumplir con la resolución del Tribunal Electoral que ordena al nombre del partido político. Sí, te comentaba que de esta manera han cumplido ya con la resolución del tribunal de quitar la palabra México al nombre de este partido y acusó a la presidenta Claudia Sheinbaum de estar detrás de esta decisión. Escuchemos a Guadalupe Acosta.
11: Reflejaban que la palabra nombre Somos México era muy potente entre la ciudadanía y no quieren que tengamos un nombre tan potente. Pero bueno, vamos a conservar el Somos. Sí creo que es instrucción de la presidenta de la República. Hoy lo demostró ella, mira, si tenía alguna duda, hoy ella terminó con esa duda. Ella tomó esa determinación.
10: En conferencia de prensa ofrecida en el Instituto Nacional Electoral, explicó que esta propuesta elimina la palabra México, el fondo rosa y lo sustituye por el blanco junto con la silueta del país. Advirtió que a pesar de que este cambio se registra 9 meses del proceso electoral, no los detendrán y seguirán siendo la digna oposición. Escuchemos nuevamente a Guadalupe Acosta.
12: Somos un partido que va a luchar por causas. Somos la batalla de las mujeres. Somos la batalla de las madres buscadoras. Somos los campesinos que pelean por atención a su trabajo. Nosotros somos jóvenes, viejos, somos demócratas, somos luchadores y aunque tú no quieras, somos México. Nosotros seguiremos siendo México, somos parte de este país, aunque tú no quieras.
10: Acosta Naranjo aseguró que Somos seguirá defendiendo a Línea aun cuando esta medida ha demostrado que no es tan independiente como debería. Finalmente, acompañado por un amplio grupo de fundadores, entre quienes se encontraban Cecilia Soto, Emilio Álvarez y Casa, Amado Avendaño, entre otros, ingresaron a la oficina de la presidenta consejera Guadalupe Tadei para solicitarle que el cambio de nombre y logo se discuta y apruebe en la próxima sesión para que puedan avanzar en su organización interna y también, por supuesto, a pedir piso parejo. Pamela, la información.
5: Pues a ver cuánto tarda, Nora, gracias.
10: Muy buenas tardes.
5: Buenas tardes. El Tribunal de Justicia Administrativa de la Ciudad de México inhabilitó por un año a la exalcaldesa de Cuauhtémoc, Sandra Cuevas, por presunto abuso de funciones mientras llevó a cabo este llamado operativo Diamante en el 2023, en la que retiraron bancas, sillas y todo tipo de inmobiliario para liberar el espacio público. Y el gobierno federal... Esto que hemos estado platicando esta semana va a enviar esta tarde al Congreso de la Unión la iniciativa para impedir que personas con doble nacionalidad sean candidatos a la presidencia y gubernaturas. Escuchen ustedes a la consejera jurídica de la presidencia, Luisa María Alcalde.
13: Artículo 86, para ser presidente o presidenta se requiere ser ciudadano o ciudadana mexicana por nacimiento, en pleno goce de sus derechos, hijo o hija de padre o madre mexicanos, no tener ni adquirir otra nacionalidad y en caso de tenerla, renunciar a ella previo a solicitar su registro como candidato o candidata.
5: Y el argumento es que la ley era ambigua y entonces como que daba este hueco en la ley, entonces por eso esta iniciativa, porque claro, es justamente lo que el país está preocupado. Yo insisto, a mí me parece que es decir, unos son ciudadanos completos y otros son ciudadanos a medias. Medio en un país y medio en otro, desde una iniciativa que dice que algunos pueden y pues otros no. Bueno, de nueva cuenta hubo reunión en Palacio Nacional entre el gobierno federal y familiares de los 43 normalistas. Katsiri Magallanes, cuéntanos, buenas tardes.
14: ¿Qué tal, Pamela? Buenas tardes. Pues sigue todavía este encuentro. Inició a las 11 de la mañana, ya se cumplen casi 2 horas y media y continúa este encuentro entre los padres de los normalistas de Ayotzinapa y la presidenta Claudia Sheinbaum. En esta reunión precisamente se les iban a presentar algunos hallazgos en este caso y también de la reciente captura del exgobernador de Guerrero y bueno, todo lo que se ha dado recientemente en torno a este tema. Vamos a escuchar cómo lo decía precisamente esta mañana la presidenta Claudia Sheinbaum. Escuchamos.
15: La reunión les da información a madres y padres de familia de los avances de nuevas líneas de investigación y detenciones que se han abierto. Por ejemplo, el caso del exgobernador de Guerrero. El día de hoy se le informará a los padres y madres de familia cómo fue que se hizo la investigación para llegar a esta detención por parte del fiscal que lleva el caso y otras líneas de investigación que hay.
14: Y bueno, en ese contexto, la presidenta también adelantaba que para el próximo mes, el próximo 26 de septiembre, le va a pedir a la Fiscalía General de la República que proporcione un informe que se pueda hacer público sobre todos los avances que ha habido en torno a este tema de los normalistas. Escuchamos.
15: Le pedí a la Secretaría de Gobernación, espero que la fiscal esté de acuerdo, que pueda haber antes de el 26 de septiembre, que se cumplen 12 años de la desaparición de los jóvenes normalistas de Ayotzinapa, que se pueda hacer una información pública de cuáles son estas líneas de investigación sin que afecte evidentemente a la investigación, por qué hay nuevos detenidos y cuál es este trabajo que se ha venido haciendo, que es desde mi punto de vista muy relevante que no se había hecho previamente.
14: Pues ahí está, nosotros seguimos aquí muy pendientes, Pamela, de lo que se vaya a dar a conocer después de que concluya precisamente este encuentro. El reporte que tengo.
5: Al tanto, Hatsiri, en cuanto se tenga la información, gracias.
14: Buenas tardes.
5: Buenas tardes. El Departamento de Estado de Estados Unidos dio a conocer que alrededor de 90 de sus ciudadanos están desaparecidos después de este deslave que sigue acumulando muertes en Nepal y el Tíbet. Al momento son más de 390 personas fallecidas y al menos 1,400 desaparecidas. Y los números sabemos en eventos como estos, pues no hacen más que crecer. Es la 1:24.
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0: 1 de la tarde con 27 minutos. Gracias por continuar con nosotros. Es ahora en la Ciudad de México, quienes nos verán en MBS Televisión con 2 horas de diferencia. Y 9 de la noche con 27 minutos desde Estocolmo, desde donde me encuentro transmitiendo el día de hoy. Y además desde donde les platicaré muchísimas cosas. Pero no solo es lo que sucede aquí, es lo que está sucediendo en todo el mundo y principalmente en México. Le hemos estado dando seguimiento al caso de Fernando Farías Laguna, quien fue ya vinculado a proceso. Juan Gabriel González, corresponsal de MBS Noticias en el Estado de México, cuéntanos.
1: Pamela, auditorio, buenas tardes. El exfuncionario federal Fernando Farías Laguna ya fue vinculado a proceso por el delito de delincuencia organizada en su modalidad de contrabando, dispersión y distribución de combustible, lo que se le conoce como huachicol fiscal. Esto fue confirmado por la Fiscalía General de Justicia de la República, la FGR, quien destacó que la jueza del caso, Alejandra Ramírez, admitió los datos de prueba aportados por el Ministerio Público y determinó que Farías Laguna debe seguir procesado y preso en el penal de máxima seguridad del altiplano Almoloya de Juárez, Estado de México, mientras se desarrolla el cierre de la investigación. Esta es la continuación, que todavía no termina, de la audiencia que fue suspendida la tarde de ayer miércoles y reanudada hoy jueves, cerca de las 9 de la mañana. Se ha declarado desde hace aproximadamente hora y media un nuevo receso para alimentos y después se discutirá el plazo complementario del cierre de la investigación. Al respecto, el abogado Epigmenio Mendieta dijo que su cliente Fernando Farías ya presenta serios problemas de salud derivado de una cirugía del 2024 y repercusiones posteriores. Es decir, estos días Farías Laguna registra hipertensión por la falta de medicamentos, según lo dice su defensa, también por la falta de actividad física y la falta de alimentos propios de su sistema de salud. Así lo dijo su defensa a cargo de Epigmenio Mendieta. Escuchemos.
2: Ahí tenemos un detalle. Como ustedes saben, Fernando Farías Laguna tiene un padecimiento del corazón. Fue operado en el año 2024, me parece que del corazón. Entonces, la falta de su medicamento, la falta de actividad física, la falta de el alimento apropiado lo ha mantenido con hipertensión. Constantemente ha presentado alterado y ha presentado dolores de cabeza importantes. Entonces, hemos reiterado a la juez la necesidad de que haya atendido médicamente en el centro de justicia.
1: Así que, Pamela, la audiencia sigue, pero a la Fiscalía General de la República le urgía dar a conocer la vinculación a proceso y, por supuesto, nosotros nos mantenemos al pendiente de cuando salga la defensa de Fernando Farías Laguna, porque habrá mucho que decir de ese lado de antemano. Lo que dijo la Fiscalía General de la República lo conocimos cerca de las 11 de la mañana y todavía, al menos, oficialmente no termina la audiencia.
0: Justo lo que te quería preguntar, si ya nos dieron a conocer la vinculación al proceso, ¿qué más le falta resolver en la audiencia?
1: Mira, lo que decían ahí, bueno, las fuentes de Seguridad y Justicia es que todavía se está discutiendo el plazo complementario para la investigación, los meses que dictamine la Justicia Federal para terminar la investigación, pero eso es cosa de, pues no más, allá es más, se tiene que dar antes, incluso en algunos casos, de la vinculación al proceso. O a la parte.
0: Claro. Bueno, pues estamos al pendiente. Entonces, en cualquier momento podría ser esto.
1: Exactamente, y estamos al pendiente, Pamela.
0: Gracias, Juan Gabriel. Buenas tardes. En la línea nos acompaña Mónica Gámez Grijalva, esposa de Fernando Farías Laguna. Mónica, ¿cómo estás?
3: Hola, bien, gracias. Gracias por tu espacio.
0: Ahora sí que del momento hacia atrás, después de que se dio a conocer esta vinculación a proceso, ¿cómo te sientes?
3: Pues mira, pues como me siento enojada, como mi esposo, frustrada, no vamos a parar hasta que se haga justicia, no nos vamos a dejar.
0: ¿Has podido platicar con su abogado en estos momentos en los que se pausó la audiencia?
3: No, bueno, me habló en la mañana, bueno, mensaje más bien, en la mañana, todavía estaba la audiencia, pero ahorita ya no he tenido contacto con él. Yo creo que hasta que acabe, no, cuando acabe me va a hablar, yo creo, pero ahorita recientemente no.
0: ¿Qué es lo que esperan de esta audiencia?
3: No, pues ya lo vincularon, era lo que querían.
0: Ya lo vincularon. Pero, sí. ¿Esto sabías que iba a pasar?
3: Pues era lo de esperarse, ¿no? Es lo, el caminito que todos quieren, bueno, el caminito que quieren que sigan.
0: Uh-huh. ¿Solicitaste protección por parte del gobierno de Sonora? ¿Hubo respuesta?
3: Hubo respuesta ayer en la noche. Vinieron a mi casa a la Fiscalía, al Ministerio Público y Agencia Ministerial de Investigación. Pero estoy a la espera todavía de que me manden la seguridad, supuestamente.
0: O sea, que fueron entonces.
3: Fueron, pero se fueron. O sea, me fue buena buena respuesta, muy bien los agentes, todo, pero nomás levanté la denuncia y les di la foto del carro que me venía siguiendo y pues les exigí, bueno, les pedí que pues que los encontraran, ¿no? Quiero saber quiénes eran.
0: ¿El compromiso es darte seguridad?
3: Se supone que sí, estoy a la espera que me la manden. No me la han mandado hasta este momento, no me ha llegado.
0: Okay, ¿qué más nos puedes decir de la situación en la que se encuentra tu esposo después de esto que escuchábamos sobre el asunto de los medicamentos?
3: Pues que es una injusticia, fuertes palabras de mi esposo, que lo vi el martes lo vi como a las 11:30 de la mañana. Es una total injusticia. O a lo mejor quiere enfermar más para que se quede ahí y pues ya que sacar el problema, ¿no? Digo, hay muchas suposiciones de por qué a él lo dejan en prisión como a otros perseguidos políticamente, porque aparecen o los mencionan en una carpeta y a otros personajes de alto nivel político también los mencionan igualito que él y ellos nos molestan para declarar. Si la presidenta Claudia Sheinbaum en la mañana dijo que pide justicia en el caso de Fernando Farías, hay una carpeta de investigación muy sólida, porque créeme que es muy sólida, donde sí hay personajes que sí están involucrados. Si pide justicia y luego la FGR saca un comunicado y en el último texto dice, ¿por qué si la FGR afirma que mi marido se presume inocente y lo están dejando en prisión? La FGR dice, la persona mencionada en este comunicado se le presume inocente, mientras no exista sentencia condenatoria. O sea, presunto inocente en la cárcel. ¿Tú qué piensas? ¿Y por qué otros que están mencionados son presuntamente inocentes? Igual, pero no están en la cárcel. Están libres y trabajando y mandando todavía.
0: Mónica, ¿te amenazaron que no volvieras a dar entrevista después de que la entrevista que nos diste viernes?
3: Sí, desde el lunes. Perdón.
0: ¿El lunes fue que recibiste esta amenaza?
3: A ver, te voy a decir el día exacto. Para no equivocarme, creo que con el celular. Por el nervio, ya no sé ni qué día.
0: A ver. No te preocupes, entendemos.
3: El lunes en la tarde.
0: El lunes te hacen saber esta amenaza, pidiendo que no des más entrevistas.
3: Si
0: ayer en la noche.
3: Pues sí, perdón. Sí.
0: Te siguen. ¿Tienes información
3: en la tarde,
0: de que se haya. En la tarde. ¿Tienes información de que se haya abierto alguna carpeta de investigación en tu contra?
3: No, información así tal cual no. Nomás el hecho de que si se llaman entrevistas, me iban a ver una carpeta de investigación. Así nomás.
0: ¿Alguna otra amenaza?
3: No, lo de ayer nomás que me vayan siguiendo, que ya levanté la denuncia y es todo hasta ahorita.
0: ¿Qué sigue, Mónica?
3: ¿Qué sigue? Pues yo voy a levantar la voz todos los días. No porque ahorita pasó la audiencia y mañana ya lo vinculen o ahorita o. Yo no, ningún solo día voy a dejar de alzar la voz por él. Y si la fiscalía está a tiempo de hacer su trabajo, porque sé que lo pueden hacer y sé que pueden poner a los personajes que realmente deben de estar ahí, no mi esposo, que nos dejen en paz, es lo único que pido. Porque uno no se va a quedar, ¿cómo le digo? Los nombres van a salir, pues. Ya están ahí, existen. Que la fiscalía haga su trabajo y se encargue de ponerlos en el lugar donde deben de estar, que es en la cárcel. Y no mi esposo, que lo están utilizando como chivo expiatorio para cubrir a sus personajes, que son intocables, a lo que veo.
0: ¿Te da miedo?
3: Claro, pues cómo no, o sea, mi esposo se toma el corazón y a lo que veo a la juez no le importa. O sea, aquí es más que evidente que es una línea de arriba que los quiere mantener ahí a toda costa. O sea, ¿por qué la audiencia fue a puerta cerrada? ¿Por qué si es un caso tan sonado y es el mayor saqueo de la historia de México? ¿Por qué es a puerta cerrada? ¿De qué tienen miedo? ¿Por qué escogen por qué reservan los expedientes por 5 años? ¿De qué tienen miedo? Estamos fácil,
0: seguridad nacional fue el argumento.
3: Seguridad nacional, por ejemplo, dicen que mi esposo ordenaba que esto, que el otro, que estando en su puesto jerárquico. Bueno, yo te digo, mi esposo nunca jamás estuvo en Habana. Nunca jamás estuvo en las ciudades que se hizo el contrabando. Digo, si lo están inculpando de ser el líder de una red tan grande, en el saco de la historia, ¿tú crees, por sentido común, jamás hubiera ido a esas ciudades? A ninguna, ¿eh? A ninguna de las que mencionaron, creo que Tamaulipas, Monterrey, Houston, donde catearon la casa, no sé qué. O sea, no me sabía la cronología, pero todas esas cosas, esas partes que dicen que hay información o que esto, que el otro, mi esposo jamás fue. Mi esposo no tiene una foto con ninguno de esos personajes que sí están involucrados. No hay ninguna evidencia sólida para que los tengan como los tres delincuentes de la historia, cuando en lugar, nosotros estamos pidiendo gritos que nos saquen las pruebas y lo único que contestan es que es de Seguridad Nacional. Oye, okay, no me des la información, okay, dame las cámaras de seguridad donde están en la aduana. No, pues que Seguridad Nacional. Bueno, dame las bitácoras donde está el registro. No, pues que tampoco. Bueno, entonces, ¿cómo defiendo? ¿Cómo me defiendo si todas las pruebas que demuestran mi inocencia las ocultan por Seguridad Nacional? Pero, ¿Seguridad Nacional de qué? Si la gente quiere saber quiénes son los responsables, quién saqueó al gobierno mexicano en la mayor, en el robo más grande de la historia, pues. Porque es una nacional, la gente quiere saber, todo México quiere saber. Yo no voy a dejar un día, un solo día, sin levantar la voz por mi esposo, y cada día va a ser más fuerte, porque yo soy su voz afuera. No voy a callar, pues, si me amenazan, no me van a callar. Y si me matan, yo voy a responder a las autoridades mexicanas, porque son los únicos interesados en callarme. Yo no tengo enemigos, o sea, no tengo enemigos, pueden buscar referencias de mí en todo Hermosillo, y no tengo hace para allá, entonces no tengo nada que ocultar, pues.
0: Pues Mónica, gracias por tomarnos la llamada y seguimos al tanto.
3: Bueno, muchas gracias a ustedes.
0: Gracias, buenas tardes. Mónica Gámez, esposa de Fernando Farías Laguna, quien fue ya hoy vinculado a proceso. En otros temas, la Suprema Corte de Justicia de la Nación va a definir el rumbo de la reforma electoral de Michoacán, esta que impacta directamente al movimiento El Sombrero. Alberto Zamora, cuéntanos.
4: ¿Qué tal, Pamela? Muy buenas tardes. Así es, pero finalmente la Suprema Corte de Justicia de la Nación ha avalado ya esta reforma que se hizo al Código Electoral de Michoacán y que, como tú lo mencionas, afecta de alguna manera los derechos de quienes van a participar o quieren participar en una candidatura independiente en ese estado. El proyecto fue elaborado por el magistrado Arístides Rodrigo Guerrero, que justamente propuso este proyecto validar la mayoría de las modificaciones de la ley. Recordar que este recurso fue presentado por el Movimiento Ciudadano, argumentaba que se estaba prohibiendo a las candidaturas independientes coordinarse, compartir propaganda, lemas, emblemas, plataformas o realizar estrategias comunes, y bueno, a consideración del Movimiento Ciudadano, quien fue el que presentó esta acción de inconstitucionalidad, estaba vulnerando los derechos. Y bueno, pues finalmente al aprobarse este proyecto, que justamente limita esta parte, las candidaturas independientes deben seguir compitiendo de manera aislada, autónoma e individual, por lo que no pueden realizar, por ejemplo, eventos conjuntos, compartir imagen, propaganda o unificar estrategias de territorio. Vamos a escuchar lo que mencionó el ministro Arístides Guerrero. Él destaca que este proyecto pues reconoce la figura de las candidaturas independientes y dice que es una figura totalmente diferente al sistema de partido. Aquí sus palabras.
5: En el caso concreto, el proyecto señala que la Constitución y la doctrina de la Suprema Corte reconoce la figura de candidaturas independientes como una figura diferente a la del sistema de partidos, cuya regulación corresponde al legislador local dentro de un margen de configuración. Asimismo, estima válida la derogación de la obligación de retirar propaganda de Internet antes de la jornada electoral.
4: Y bueno, esta norma, pues como ya lo mencionaba, generó inconformidad entre grupos de la sociedad civil, entre ellos este que encabeza la alcaldesa de Uruapan, Grecia Quiroz, perteneciente al Movimiento Independiente del Sombrero, quien considera que se está restringiendo la organización ciudadana, se está poniendo en candados excesivos y afecta el derecho a competir como independiente. El grupo del Movimiento del Sombrero se encuentra aquí afuera de las instalaciones de la Suprema Corte de Justicia de la Nación. Se mencionó que Grecia Quiroz está dentro de estas instalaciones. Nos vamos a estar pendientes si emite algún pronunciamiento relacionado con la aprobación de este proyecto. Parte de lo que ha sucedido esta tarde aquí en la Suprema Corte de Justicia de la Nación.
0: Pues estaremos al pendiente de los pronunciamientos. Muchísimas gracias, Alberto.
4: Gracias, buenas tardes.
0: Buenas tardes. Miren, de entrada, la ley electoral hace complicadísimo el tema de las candidaturas independientes. Históricamente, lo que hemos visto es que son los miembros de los mismos partidos grandotes los que hacen sus partidos chiquitos, que son un excelente negocio y que terminan convirtiéndose en partidos satélites de los grandotes. O sea, están como una especie de rémoras, pero terminan beneficiándose unos a otros simplemente para hacer los mismos y seguir dentro de lo mismo. Vaya, no son ni siquiera distintas personas. Y los independientes y las independientes que traen puesto en contra, porque no hay este aparato detrás, porque no tienen los mismos presupuestos, tampoco tienen las mismas posibilidades de alianza. Entonces, pues sí, es una figura, no solamente es una figura completamente distinta, es una figura creada para la simulación de la

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0: tarde con 46 minutos en la Ciudad de México, 9 de la noche con 46 minutos desde Estocolmo, Suecia, en donde me encuentro transmitiendo. Me da muchísimo gusto poder saludar a un gran amigo, además, excelente periodista, Andrés Solís, que nos acompaña. ¿Cómo estás, Andrés? Qué gusto saludarte.
1: ¿Cómo estás, mi querida Pamela? El placer de saludarte y te mando un gran abrazo hasta Estocolmo, un país maravilloso, bellísimo, que también he tenido la oportunidad de conocer.
0: Oye, has investigado, ahora sí que salimos de Estocolmo para regresar a nuestros problemas habituales y todo este tema que ha causado además un daño durísimo a la industria ganadera, que es el asunto del gusano barrenador, el cierre de las fronteras, pero detrás de eso y de una decisión de Estados Unidos, hay otra historia. Hay una historia de ganado que entra, digamos que ilegal, y otra más que tú investigaste con la que coinciden todos estos datos. Cuéntanos.
1: Sí, muy interesante. Primero, recordar que este tema del gusano de barrenador fue un gran pretexto para el gobierno de Donald Trump para el cierre de la frontera, precisamente, y pues poder mantener su política de proteccionismo, que le salió un poco contraproducente, porque hay que decirlo, Pam, el cierre de la frontera al ganado mexicano provocó que se encareciera la carne en Estados Unidos y se abaratara en México, y esto generó una crisis, pues, por supuesto, a todo el sector ganadero de México. ¿Pero qué fue lo que encontramos? Pues fíjate, cuando vimos este rebrote, que no se había visto en por lo menos 15 años en México, pues nos

0: dimos a la tarea de preguntarnos, ¿y por qué? ¿Por qué se dio ese rebrote? Porque tenía que haber entrado la plaga por algún lugar a México, porque México estaba libre. La Senasica había dicho que México estaba libre de la plaga, el gusano barrenador. Y nos encontramos justamente que el año 2025, el año del rebrote de esta plaga, coincide con un incremento exponencial, Pamela, del robo de aretes de ganado. De acuerdo a las cifras de la propia SENASICA, este Servicio de Sanidad e Inocuidad Agroalimentaria de la Secretaría de Agricultura, entre julio de 2021 y mayo de 2026, se habían robado 16.758 aretes identificadores de ganado, 99% de ganado vacuno. Pero llama mucho la atención que de esos 16.758 que se robaron en este periodo de 5 años, 10.312 se los robaron en 2025. Es decir, dos de cada tres aretes robados ocurren en el año en que regresa el brote de gusano barrenador y que coincide además con denuncias presentadas por ganaderos, sobre todo de Chiapas, por el ingreso de ganado ilegal a nuestro país. Y también da la casualidad, Pamela, que de esos 16.758 aretes robados, 11.300 se los robaron solamente en Chiapas. ¿Qué quiere decir esto? Que hay indicios, hay información documental, información oficial que nos permite pues intuir que entra el ganado ilegal a México, se roban los aretes, esos aretes se los ponen al ganado irregular y los hacen pasar como ganado criado y producido en México. Y alguno de estos animales, pues pudo traer el gusano barrenador y esparcirlo. ¿Por qué? Porque los aretes robados puestos en un animal ilegal, pues ayuda a que brinquen los controles sanitarios que tiene SENASICA en el país. Ese es el tema que nos ocupó al hacer este trabajo periodístico desde la Unidad de Investigación de Meganoticias, PAN.
1: Oye, Andrés, pero cuéntame, este robo de aretes, por lo que entiendo era habitual, se aumentó muchísimo en el 2025, por lo que nos dices, exponencialmente, pero es algo que sucedía ya con frecuencia. Y se lo llevan a
0: Es un
1: SENASICA.
0: tema que sucedía con frecuencia. Sí, nosotros tenemos información, datos oficiales, y de hecho el robo de aretes está equiparado en los códigos penales con el abigeato, es decir, el robo de ganado. Sin embargo, cuando quisimos abundar en este asunto, pues resulta que las carpetas de investigación no llegan ni a 400 de estos 16.000 aretes robados, y las mismas fiscalías de los estados no hacen la diferenciación de si se trata de robo de aretes o si se trata de robo del animal entero. Esto quiere decir que cuando lo reportan al Secretario Ejecutivo del Sistema Nacional de Seguridad Pública, no hay claridad en cómo se han estado dando estos casos de robo de los animales completos o el robo de los propios aretes. Pero SENASICA sí lleva un registro de estos aretes año con año, estado por estado, y esta información nosotros la tenemos desagregada, estado por estado, cuántos se han robado, cuántos aretes, y por eso pudimos darnos cuenta de este disparo del año 2025 y sobre todo de esta concentración de robo de aretes por la frontera sur, particularmente de Chiapas, que es por donde entra el ganado, que viene de Centroamérica, fundamentalmente países como Nicaragua, Panamá e incluso algunos hartos ganaderos que llegan desde Colombia, que se introducen de manera irregular. Y aunque hay un procedimiento, Pamela, para denunciar el robo de aretes de ganado, que lo reportan ante SENASICA, ante el CINIGA, este Servicio de Información Ganadera, pues SENASICA nos confirma que solamente han desactivado 4.756 aretes de los más de 16.000 aretes robados. ¿Qué significa esto? Que en los últimos 2 años hay 12.000 aretes que nadie sabe dónde están, nadie sabe quién se los robó y sobre todo, Pamela, nadie sabe en las orejas de qué vaca quedaron.
1: No, pero a ver, a lo mejor es una pregunta muy burda, pero estoy pensando, por ejemplo, en el robo de DJI de esta semana, ¿no? Lo que anunciaron es, pues tenemos el número de serie de todos los aparatos que se robaron y entonces a la hora que los quieras utilizar no van a funcionar con el software o no, etcétera. Entonces, o sea, no se puede hacer eso con los aretes, no tienen un número de serie, ¿no? Quedan desactivados tras ser robados para que identifiquen cuál es el ganado que los trae puestos.
0: No, justamente es que es el procedimiento, ahí está, y tenemos el documento del cuál es el procedimiento que tiene que seguir una persona ganadera al momento de que sabe que perdió o le robaron un arete. Lo tiene que reportar este Servicio de Información Ganadera, el SINIGA, que depende de SENASICA, y ahí tiene que haber una carpeta de investigación vinculada a esta desaparición en caso de que sea un eventual robo. Y con el número de identificación que es único e irrepetible, es decir, el arete de ganado es como el acta de nacimiento de la vaca, es como su placa de circulación, es único e irrepetible. Entonces, con esa información y la carpeta de investigación, el SINIGA y SENASICA dan de baja el número, ya saben qué vaca ya perdió su arete, o en su caso renovarlo, y lo que tiene que hacer SENASICA es establecer un protocolo de trazabilidad para identificar si ese número lo trae otro animal, de inmediato proceder a pues, la
1: Y se hace.
0: confiscación de ese animal, y que es lo que no están haciendo. Digo, hay 12.000 aretes que propiamente SENASICA nos lo dijo, no saben dónde están, y eso genera un problema bastante grave. Y déjame decirte un tema muy importante. Nosotros solicitamos una entrevista con Francisco Javier Calderón, que es el director en jefe de SENASICA. El equipo de comunicación social de SENASICA, muy amables, muy gentiles, nos dijeron que sí, con mucho gusto, revisamos la agenda, pero se quedaron a la espera de autorización por parte de comunicación social de la presidencia. Es decir, si en presidencia no autorizan una entrevista, no nos la podían
1: No.
0: dar y nos quedamos sin tener la versión institucional de SENASICA.
1: Pues mal, porque igual ya hay una respuesta interesante, ¿no? Pero pues los silencios y los huecos se llenan. Andrés, muchísimas gracias.
0: No, al contrario, mi querida Pamela, te agradezco mucho el poder platicar con tu audiencia y que podamos poner en la mesa estos temas de los que la autoridad normalmente no quiere hablar, pero que están ahí y que nos involucran como sociedad, porque este robo de los aretes, pues es un tema económico, es un tema político, es un
1: Así
0: tema de
1: es.
0: sanidad animal, es un tema de salud pública, pero también un tema de seguridad, porque indudablemente involucra crimen organizado y seguramente casos de corrupción en el gobierno.
1: Así es. Muchísimas gracias, Andrés.
0: Gracias, Pamela. Un abrazo para ti y para toda tu audiencia.
1: Buenas tardes. Mientras escuchaba a Andrés, pensaba, y no sé si a ustedes les pasaba lo mismo, eso, cómo las redes del crimen organizado están por todos lados. Por todos lados, y cómo las consecuencias de ese crimen que va ganando espacios en algunos lugares, pues en este caso le pegaron todavía peor a una industria con la prohibición de Estados Unidos de recibir al ganado mexicano por estas consecuencias. O sea, vaya, me empieza a hacer una bola de nieve de terror. Pero bueno, cambiando de tema, ya nos traía la presidenta desde el inicio de esta semana con esta iniciativa que quería mandar en el que se prohibiría que las personas con doble nacionalidad puedan ser electas como presidentes, presidentas, como gobernadores. Y entonces hoy, bueno, pues lo anunció y estuvo ahí su consejera jurídica y entonces ella explicó exactamente de qué, en qué consiste esto que están proponiendo. La iniciativa está fundamentada en esto que era una preocupación nacional. La gente, ¿a poco no uno se levanta así a las 3 de la mañana pensando, demonios, la Constitución no es clara? ¿Puede alguien o no con doble nacionalidad llegar a la presidencia? Esto es lo que explico.
2: Para ser presidente o presidenta.
3: Actualmente la Constitución no queda clara y ha habido gobernadores que tienen doble nacionalidad. No queda claro que deben renunciar a la si tienen otra nacionalidad antes de ser candidato. Y ahora lo que estamos proponiendo es eso al Congreso de la Unión, que una vez que se inscriban, que es el momento en que desean ser presidenta, presidente o titular del Ejecutivo de alguna entidad de la República, deben renunciar a otra ciudadanía si es que la tienen.
1: Bueno, y justamente les decía, ¿cómo queda este texto? Bueno, ¿cómo queda? Por supuesto, va al Congreso, el Congreso lo tendrá que aprobar, pero sabemos lo que hace esta legislatura, que lo aprobará seguramente sin cambio alguno más. Más si tomamos en cuenta, bueno, uno, que lo han hecho siempre, y dos, el poder que la presidenta además ha construido a su alrededor en los últimos meses. Esto explicó Luisa María Alcalde.
2: Artículo 86, para ser presidente o presidenta se requiere ser ciudadano o ciudadana mexicana por nacimiento, en pleno goce de sus derechos, hijo o hija de padre o madre mexicanos, no tener ni adquirir otra nacionalidad y en caso de tenerla, renunciar a ella previo a solicitar su registro como candidato o candidata.
1: Bueno, pues ahí está. Y una vez ya que se apruebe, entonces ahí estarán estas reformas donde la gente tiene que estar obligada, si la tiene, pues a renunciar a esta doble nacionalidad. Les decía que durante el sexenio de Zedillo se hizo una modificación, no necesariamente en ese sentido, sino en la irrenunciabilidad de la nacionalidad mexicana, o sea, que puedas tener dos nacionalidades. Y entonces, pues prácticamente con eso se abría la puerta para que quienes tuvieran dos nacionalidades pudieran ser parte de alguna de elección, del puesto de una elección popular. Entonces, bueno, pues ahora viene este cambio argumentando, les digo, esta angustia que tiene sin dormir a todos los mexicanos por la ambigüedad de la Constitución. Sin embargo, bueno, pues dentro de la conversación surge la pregunta de si las personas con orden de aprehensión pueden ser candidatos. Y bueno, pues la presidenta volteó y dijo y preguntó, escuchen a Arturo Saldívar.
4: Diferente. Aquí tendríamos que ver qué diría el Tribunal Electoral, que es a quien le correspondería si una persona que tiene un orden de aprehensión pretende postularse a algún cargo de elección popular. Mi opinión, por los precedentes que ha habido, es que sería un criterio garantista tratando de permitir que la persona pueda competir. Otra cuestión es si ya en el transcurso se, por alguna cuestión, se le vincula a proceso y en esta vinculación a proceso se dicta una medida cautelar de prisión preventiva y entonces por razones obvias pues ya no podría competir ni ejercer el cargo en su caso.
1: Entonces, pues justamente una persona con orden de aprehensión pues tiene más posibilidades que una persona que tenga doble nacionalidad, porque para quien la tenga ya es clarísimo que no hay lugar a duda. Se les olvida aquel personaje que llegó a tomar protesta al Congreso escondido en una cajuela porque tenía una orden de aprehensión. Y entonces llegó escondido en el 2009 en una cajuela, justamente estaba relacionado, los vínculos, lo señalaba de tener vínculos con la familia michoacana, especialmente con la tuta. Y entonces la Procuraduría emitió una orden de aprehensión en su contra por delincuencia organizada y fue ayudada por sus compañeros de trabajo, por cierto, que han pasado por el gobierno federal, para ingresar a la Cámara de Diputados. Se les olvida que pues eran del mismo equipo. Son las 2 con la 1 de la tarde y les hicimos esta pregunta. Esto fue lo que nos contestaron.
5: Hola, Pam, buenas tardes. Sí, en algún momento tuve el sueño de vivir en Estados Unidos, pero por la situación que viven actualmente, pues ya no. Ese sueño terminó. Es muy difícil la situación que se vive por el presidente Trump.
6: Sí, en su momento tuve la idea de querer irme para Estados Unidos, ya sea de manera legal o ilegal, pero por lo que está ocurriendo en este momento de Donald Trump y todo lo de los indocumentados y los mexicanos que lo están tratando como basura, pues como que ya no.
7: Buenas tardes, señor Gisela. Fíjese que yo sí pensé en vivir el sueño americano. Veía los dólares, las casas grandotas y decía, pues vámonos. Pero luego empecé a ver las películas y se me quitaron las ganas. Miren nomás. Chucky, un muñeco asesino. Los Avengadores, ciudades destruidas. Tiburón, el mar es peligroso. It, ni en tu baño estás seguro. Ay no, Pamela, yo no estoy para esos trotes de andar huyendo del peligro.
1: No sé qué asuste más, si la ficción norteamericana o la realidad mexicana. En fin, para la segunda ya estamos curtidos. Son las 2 cosas.
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0: ¡Qué inspiración la de hoy, Rox! ¡Qué bárbara! Continuamos en MBS Noticias. Gracias por estar con nosotros. En este jueves 27 de agosto son las 2 de la tarde. Gracias a quienes nos siguen con 2 horas de diferencia en MBS Televisión, a quienes nos siguen a través de la radio en distintos puntos de la República Mexicana. Muchísimas gracias a quienes nos escuchan en el Valle de México, en Durango, en San Cristóbal de las Casas, en Felipe Carrillo Puerto y, por supuesto, en Internet, desde un montón de lugares distintos en el mundo, en la transmisión de MBS Noticias, en TikTok y en YouTube. Gracias. Y también a quienes nos escriben. Rox, Luis, cuéntenme el chisme que me deben.
1: ¿Qué tal, Pam? Rox Auditorio, pues hace una hora les contaba que esta mañana vimos uno de esos pincelazos de la presidenta Claudia Sheinbaum que me parece el resultado de un trabajo narrativo y de comunicación desde la administración del expresidente López Obrador, que les da este permiso ya muy normalizado, incluso entre la prensa, de que si no quieren decir algo, simplemente no lo dicen, no lo responden y te mandan a tu casa con una tranquilidad y con una sobriedad.
2: Un descaro, sí.
1: Vamos a escucharlo.
3: ¿Qué opinión tiene al respecto de esta decisión que tomó el legislador?
4: Ya lo comenté yo en otras ocasiones, ¿no?
3: Y por último, de mi parte, también había comentado que iba a insistir acerca a Estados Unidos sobre las pruebas que tienen ellos acerca de los cargos que imputan a los 10 ciudadanos. ¿A través de qué mecanismos el gobierno ha insistido sobre estas pruebas que tienen ellos?
4: Ya lo hemos mencionado eso varias veces, ¿no?
1: Para dar un poquito de contexto, le preguntaban sobre la salida de Enrique Insunza, su decisión que dimos aquí a conocer ayer de separarse de la bancada de Morena, también del asunto Rubén Rocha y de estas pruebas que Estados Unidos nada más no les ha entregado sobre los 10 acusados por narcotráfico desde Estados Unidos, entre ellos Rubén Rocha y Enrique Insunza. Insisto, esto es parte de un trabajo que ha hecho el gobierno federal justamente para tener este tipo de desplantes, de pincelazos y no tener la menor consecuencia, no tener el menor esfuerzo en contra. O sea, esto no es como casual, esto ya es algo que han logrado a lo largo de estos años.
0: Sí, yo ya te lo dije, ¿no? Así, por supuesto que lo digo en broma, jamás se haría, mucho menos con una figura como la presidenta, pero ya nos decía la doña que nos habla, reglazos cuando no nos contesten las preguntas que les hacemos.
2: Exacto.
0: Yo siento que no había necesidad de aclarar, pero ante los ambientes de violencia que luego rondan en el ámbito político, insisto, es solo una broma. La violencia no contra nadie. Rox, aunque no conteste, ni modo.
2: Exacto. Pam, estamos escuchando música muy variada, 50, 60, 70, 80 y más, porque les quiero platicar de Columbia House. Es una tienda que abrió en el 55. Al principio formaba parte de CBS, la cadena de televisión estadounidense, y ha cambiado de dueños un par de veces a lo largo de los años. Su mayor tope de ventas fue en el 96, vendieron 1.4 mil millones de dólares. Les decía que es este modelo en el que tú compras una suscripción y se volvió muy famoso en los 50 porque pagabas 12 centavos y te daban 12 álbums que tú eligieras de una lista gigantesca. Entonces la lista estaba por todas partes, en el metro, en la televisión. Entonces tú elegías 12 álbumes, ellos te los mandaban a tu casa y entonces mes con mes te daban hasta tu casa un nuevo disco. Ya te cobraban el disco completo a sobreprecio y te cobraban el envío y además te daban un límite muy chiquito para cancelar tu suscripción. Entonces casi siempre terminabas con álbumes que ni te gustaban, que a nadie le gustaban, que te cobraban muy caros, nada más porque caías en esta publicidad de un centavo el álbum. Lo que estamos escuchando lo saqué de uno de estos pósters que ponían en el metro y en el transporte público y demás. En fin, la cosa es que finalmente esta tienda anuncia su cierre. Va a ser el 15 de septiembre. De hecho, en el 2015 ya se habían declarado en bancarrota, obviamente con la llegada de las plataformas de streaming. Y lo que hicieron fue empezar, está rarísimo, porque de hecho si se meten ustedes a su página web ahorita, lo que empezaron a hacer fue vender DVDs, o sea, películas. Y si se meten, todavía pueden pedir películas, son como 5 de su catálogo. Y bueno, está la garantía que quienes hayan tenido ya suscripciones, pues van a seguir recibiendo, digamos, lo que se les debe y ya está. Entonces, para muchos ha sido como una buena noticia, pero también me encontré que en Estados Unidos hay como mucha melancolía, porque pues eso significa como oficial, como cuando Blockbuster, ahora sí que el cierre de una era.
0: Exacto, exacto. Pues sí, y a ver, y pensaba, tú nos explicabas este método de venta, pero, sí, pero lo que fue que empezaras a comprar canciones, por ejemplo, ¿no? En la parte digital, y cómo una vez que las empezabas a comprar, entonces llegó este mercado de piratería con Napster, donde podías entonces tú descargar las canciones gratuitamente, y luego, o sea, en 2 segundos todo cambió y nos fuimos al streaming y se acabó.
2: Yo todavía me acuerdo cuando tenía iTunes e hicieron ya el cierre de iTunes a Apple Music. Yo de verdad entré en crisis porque no entendía hacia dónde se iba a ir toda mi música y estaba furiosa por eso. Entonces sí, pues eso, a cada generación le marca, y supongo que a quienes crecieron por ahí de los 60, 70, pues les está pegando mucho el cierre de Columbia House.
0: Pues sí, sin duda. Muy bien, Rox, gracias.
2: A ti, Pam.
0: Gracias, Luis.
1: A ti, Pam.
0: Bueno, pues en este momento ponemos un pie en el futuro, porque esto es de lo que se va a hablar el día de mañana. Otra vez, durísima la cosa en Sinaloa. Karina Méndez, cuéntanos.
5: Hola, ¿qué tal? Pamela, Luis, buenas tardes. Pues les saludo y les informo que fuertes detonaciones y enfrentamientos entre armados se registraron este jueves en la colonia Santa Lucía, en el municipio de Escuinapa, donde autoridades desplegaron un operativo. De manera preliminar, se reportó una persona lesionada. De acuerdo con los primeros reportes, casi a las 11 de la mañana empezaron a circular audios a través de WhatsApp de detonaciones de arma de fuego, lo cual puso en alerta a la población. Que no olvidemos recordar que este 2026 ha sido un año difícil de muchos enfrentamientos, muertos y hasta explosiones en el municipio de Escuinapa. Ante los hechos y tras el reporte de enfrentamientos, la Secretaría de Seguridad Pública en el estado informó que se registraron hechos de inseguridad en Escuinapa, los cuales ya están bajo control tras un despliegue del grupo interinstitucional. Las autoridades han hecho un llamado a la ciudadanía para resguardarse y cuidar su integridad. Para recordar, Pamela, Luis, te comento que en junio fue detenido el Güero Pinky en Mazatlán junto a Hilario Javier Martínez, quien era el exdirector de la Policía Municipal de Escuinapa hasta mayo de ese mismo año. Entonces, bueno, la situación continúa y, bueno, desafortunadamente, pues este señor estuvo trabajando mucho tiempo para ambos bandos, ¿no? Y entonces, pues la violencia continúa en Escuinapa. Hasta aquí mi reporte.
0: Gracias, Karina. Buenas tardes.
5: Buenas tardes.
0: La agencia Reuters reportó hace unos minutos que Irán está preparando un listado de condiciones para la reapertura del Estrecho de Hormuz. El presidente del Consejo Supremo de Seguridad iraní dijo que dentro de estas condiciones está el fin de la guerra en la región. Y esto podría ser una buena noticia si no fuera porque es la historia que llevamos escuchando los últimos meses. La senadora por el PRI, Paloma Sánchez, dice que la salida de Enrique Insunza, recuerdan, este senador, que es uno de los 10 solicitados por la justicia estadounidense, de la bancada de Morena, pues salió de la bancada para irse pues por la independiente. A mí me parece que más para proteger el partido. Ella dice que esto es una simulación, escúchenla.
6: Con esto que hicieron otra vez Enrique Insunza de me voy del grupo, pero entonces me quedo, pero me quedo con el fuero, y toda esta carta para decir que iba a separarse del grupo parlamentario, me sigue sumando a toda esta simulación que está haciendo Morena, en donde por un lado dejan que regrese Rocha, por un lado dejen que se quede con el fuero, pero por otro lado están en contra y hablan de los abusos de poder. Entonces, lo he dicho muchas veces, no les creo que haya un rompimiento, ¿no? La verdad es que es una vergüenza que alguien como Enrique Insunza esté ocupando un escaño en el Senado de la República. Es impresentable el señor.
0: Bueno, pero ahí anda escribiendo. Mucho se ha dicho de lo que nos dejó el Mundial en distintos términos, si los económicos fueron los que se esperaban o no. Pero ¿qué pasa con otro tipo de reportes sobre ello? Fue justamente lo que presentó la Comisión Nacional de Derechos Humanos. Cuéntanos, Rocío Méndez.
7: ¿Qué tal, Pamela? En principio, hace un llamado a los tres órdenes de gobierno a regular el arrendamiento temporal y consolidar reservas de uso habitacional permanente, a la actualización de los instrumentos de ordenamiento territorial y desarrollo urbano, monitorear los incrementos de renta, habilitar vías accesibles de denuncia, garantizar el suministro equitativo de agua potable en colonias populares y verificar antes, durante y al menos un año después de eventos masivos estas consecuencias en el informe sobre derechos humanos y gentrificación, un reporte especial elaborado por la Comisión Nacional de Derechos Humanos, México 2026, el año del Mundial de Fútbol. Pamela, el organismo destaca el incremento de las rentas entre un 20 y un 600%, según pudo documentar, en zonas aledañas. Áreas turísticas, bueno, el desplazamiento de familias, Pamela, también incluso destaca que fueron expulsadas de sus barrios que tenían un arraigo histórico y nada importó. La sustitución de vivienda permanente por alojamiento turístico mediante plataformas digitales, presiones y conflictos por el acceso equitativo al agua potable en colonias populares, afectaciones a personas trabajadoras no asalariadas por las condiciones impuestas para la realización de eventos y la ruptura de redes comunitarias. Los impactos no se distribuyen, aclara la CNDH, de manera uniforme. Mujeres, comunidades indígenas, trabajadores no asalariados, adultos mayores, familias de menores ingresos y poblaciones históricamente excluidas, sobre todo, por ejemplo, los que viven en calle, fueron los que experimentaron las peores afectaciones. Es lo que reporta este informe de la CNDH, Pamela.
0: Muchísimas gracias, Rocío.
7: Buenas tardes.
0: Buenas tardes. El secretario de Seguridad y Protección Ciudadana, Omar García Harfuch, anunció la detención en Puebla de Jesús Alberto N. Él es identificado como uno de los sujetos que asesinaron en Culiacán al creador de contenido César Gastelum en plena transmisión en vivo. Y en Estados Unidos, este jueves, el jurado comenzó a deliberar en la etapa final el juicio contra Lindsay Clancy, la mujer que asesinó a sus tres hijos y que ha abierto esta conversación en el mundo sobre la salud mental después del parto. De ser encontrada culpable, podría ser sometida a cadena perpetua. Son las 2:19.
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9: Estamos de regreso con más información vial. Norte, hallarás tránsito moderado en ambos bloques de calzada de Guadalupe, desde Avenida Noé hasta Garrido. Si buscas una alternativa, puedes tomar Avenida Ferrocarril Hidalgo. Sur, constante el avance en ambos sentidos de Avenida Aztecas, entre Pedro Enrique Sureña y Avenida del Imán. Centro, buena circulación sobre Avenida Monterrey, desde Viaducto Presidente Miguel Alemán hasta Avenida Álvaro Obregón. En breve, más información vial.
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10: La Secretaría del Medio Ambiente de la Ciudad de México celebrará una jornada de reciclatrón los días 28 y 29 de agosto de las 9 de la mañana a las 4 de la tarde en las instalaciones de la Cámara Mexicana de la Industria de la Construcción, ubicadas en la Alcaldía Tlalpan. Durante el evento, la ciudadanía podrá entregar electrodomésticos en desuso, como computadoras, celulares y electrodomésticos, para su posterior reciclaje especializado. Se solicita entregar los equipos limpios y completos, omitiendo focos, módems o aparatos destruidos para garantizar un correcto aprovechamiento ambiental. El IMSS participa en la Estrategia Nacional Vive Saludable, Vive Feliz, evaluando el estado de salud de 10.8 millones de niños en más de 82 mil primarias públicas. Durante el Congreso Nacional del Programa, personal de enfermería revisa peso, talla, salud bucal y visual. La iniciativa, impulsada junto con la SEP, gobiernos estatales y fundaciones privadas, busca dar seguimiento médico continuo a menores con sobrepeso u otros riesgos de salud. México asistió como único invitado internacional a la Conferencia Anual de Asociación Nacional de Auditores, Contralores y Tesoreros Estatales en Estados Unidos. Durante el encuentro, la Secretaría Anticorrupción y Buen Gobierno presentó los programas Jóvenes Auditores, Semilleros de la Honestidad y Rally Corrupción Cero, orientando a involucrar a las nuevas generaciones en la prevención del fraude. La participación fortaleció la cooperación bilateral mediante el intercambio de buenas prácticas en fiscalización, transparencia y redención de cuentas. Para MBS Noticias, Rodrigo Errejón.
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0: 2:23. Gracias por seguir con nosotros. El teléfono en cabina 5166125. Nos encantaría recibir sus mensajes. En WhatsApp 5533329585. Y aquí atentísima leyendo lo que nos tienen que decir. Es correcto, la polarización, nos dicen aquí, es pieza clave basada en aquella frase: divide y vencerás. A alguien quieren incomodar. No encuentro alguna razón para que no podamos elegir con doble nacionalidad como servidor público. Yo lo veo como una ventaja, a menos que haya pasado la mayor parte de su vida en otro país, pero siendo así sería un desconocido políticamente hablando, no tendría el agrado de las masas. Y sobre la pregunta que hicimos del sueño americano, ya aunque sea tener empresas millonarias allá y venir a gastar el dinero en México, no le hace que tenga uno que viajar seguido. Esa fórmula es la que tengo por objetivo. Muchísimas gracias por los comentarios y por los comentarios también que nos hacen sobre el tema de la doble nacionalidad. Cuando les decimos, ah, por cierto, Ani, gracias, dice, qué bonito lo expresaste, Pam, eso es lo que hemos llegado a vivir las que decidimos ser mamás. Se refiere, por supuesto, al comentario con el que iniciamos este espacio, de que era el último día de Caroline Leavitt, quien es, bueno, pues era vocera de la Casa Blanca. La diferencia es que ella pudiera regresar en algún momento a laborar sin problema, pero algunas nos cuesta más tiempo y el edadismo pega fuerte en los salarios. Fíjate que es la edad y sobre todo esta brecha en la que lo primero que te van a llegar a decir es: ¿y qué hiciste los últimos 5 años en los que no trabajaste? El no trabajaste haría llorar de la risa a cualquier mamá que se haya dedicado 100% al hogar, porque pues ¿en qué trabajaste? En manejos de crisis, en área de nutrición, en el departamento de psicología, otro de psiquiatría, en el de administración, en el de recursos humanos, vaya, se vuelve un pulpo cualquiera. Eduardo Reyes también, muchísimas gracias, dice: en el caso de los Farías también se está investigando a otras autoridades que permitieron este ilícito, o se cree que él orquestó todo el fraude. Bueno, pues ya habíamos escuchado justamente lo que nos dijo su esposa en esta entrevista, que hace un llamado a por qué nos están entrevistando a todos los mencionados en la carpeta de investigación. Eduardo Reyes dice: hola, en tu experiencia ciclista ahí en Suecia, ¿es común que circulen sobre las aceras? Cuando circulan en carretera se mueven en contrasentido, cuando circulan sobre la izquierda o la derecha se avientan al lado contrario para dar la vuelta sin dar aviso. Fíjate que para quienes nos acaban de escuchar, estamos transmitiendo desde Estocolmo y les decía en la semana que lo que más me ha sorprendido es el tema de la infraestructura ciclista. Es impactante por calles principales donde hay el carril específico para ciclistas, pero además con una planeación urbana muy interesante e incluso con semáforos que son exclusivamente, por ejemplo, para los ciclistas cuando tienen que dar vuelta hacia un lado o hacia otro. Lo que me parece más interesante es que nosotros, sobre todo los chilangos, tenemos esta sensación de agravio todo el tiempo, ¿no? Entonces a los automovilistas nos chocan los ciclistas porque se nos cierran, porque van un poco en las preguntas, se meten a la acera, circulan en sentido contrario, se te avientan. Los ciclistas odian a los que manejan coches porque de pronto se estacionan sobre la vía ciclista para bajar a alguien, o están estacionados, o están estorbando, les avientan el coche, no se fijan. O sea, todo el tiempo estamos con esta cultura del agravio, de que sentimos que alguien nos está molestando, quitando algo. Y yo, algo de lo que he visto aquí y me sorprende muchísimo, primero es que ni siquiera los peatones están primero, o al menos no en la práctica. O sea, eso que nosotros chilangos hacemos de que un coche te deja pasar, corres y le das las gracias, que no debería ser, aquí sucede con los peatones. O sea, las bicis no se frenan necesariamente si hay un peatón que vaya a cruzar, los coches sí. Pero la otra es que la gente no está enojada. O sea, los suecos son muy parecidos a los canadienses, son felices. Y no felices en estas mediciones internacionales de la felicidad. O sea, no están enojados. Y no están enojados como no se le están armando de tos al de al lado. O sea, si el de al lado se le cerró, se le cruzó, se dio la vuelta mal, se frenó, va muy lento, no hay tema. No hay tema, nadie te reclama nada, nada, un grito, un no, o sea, y la gente que vive aquí te dice no, y cuando eso sucede, seguramente quien lo hizo fue un extranjero, que hay también una comunidad extranjera grande. Es un país de 10 millones de habitantes, entonces, bueno, yo sé que las comparaciones, sobre todo con una gran ciudad como la Ciudad de México, pues cuestan mucho trabajo, y quienes nos escuchan desde otros lugares de la República, donde son mucho más decentes para conducir o más felices para vivir y con menos prisa, pues quizá esto que les cuento les sonará hasta extraño. Pero eso es lo que más me llama la atención, o sea, mucho de lo que tiene que ver en la cultura, el cómo se mueven y cómo se respetan, es que no están enojados unos con otros. Y esa es la lección más grande que me llevo. Bueno, les leí esos mensajes y les decía que en este espacio siempre hemos dicho que la última palabra la tienen ustedes y no es de dientes para afuera. Leemos todos sus mensajes y ponemos mucha atención en aquello que nos quieren contar. Y además, este caso que nos ha llegado, que nos obligó a decirle a quien nos llamó, llama a Protección Civil en este momento. Queríamos, ya sea que fuera Joali Reséndiz o yo, a poder ver lo que le estaba pasando en su casa. Pero antes que la nota está la seguridad de cualquier persona, y este es un caso en el que su seguridad y la de los suyos está comprometida. Nos mandó Norma una imagen de una casa con un socavón. Pero un socavón, estoy yo en estos momentos rodeada de gente que conoce perfectamente del tema del agua y lo que las lluvias causan y lo que las fugas causan en el suelo, y porque muchas veces los socavones son producto de esto. Y les enseñaba las fotografías y la respuesta inmediata fue que se salga de ahí ya y que llame inmediatamente a Protección Civil. Carolina Olmos, habitante de la localidad Magdalena Contreras, y Norma Olmos, habitante también de la Magdalena Contreras, ¿cómo están? Gracias por acompañarnos.
1: Gracias, señorita Pamela. Hola, ¿qué tal? Muy buenas tardes, Pamela.
0: ¿Cuándo empezó este socavón y qué ha pasado? De ver, les vamos a compartir las imágenes en redes sociales para que las vean. ¿Carolina?
1: Sí.
0: ¿Cómo empezó?
1: Pues empezó con una fuga de agua y ya después empezó, pues fueron a checar las calles y todo, y pues que no había nada.
0: Después, ¿pero la fuga dónde era?
1: En la calle.
0: En la calle, ok.
1: Ajá.
0: Y ¿cuánto tiempo se tardaron en reparar esa fuga?
1: Uno, más de un año.
0: Ok.
1: Y ya después de ahí, ya empezó como que la casa a hacerse como de lado, y con los temblores y todo eso, bueno, dijimos que eran los temblores, pero no. Uh-huh. O sea, realmente fue que hay un socavón abajo de una casa, en un cuarto, que se está filtrando de ahí, de la calle a nuestra casa.
0: ¿Cuánto mide el socavón?
1: La verdad, a ver, hermana, ayúdame.
2: Pero, Norma. ¿Cuál fue la pregunta, perdón?
0: ¿Cuánto mide el socavón?
2: Ha de medir como, ahorita ya mide, yo creo, 2 metros de largo y de ancho, de profundo, ha de medir como 1.5 metros o un poquito más.
0: Oigan, bueno, y les preguntaba si habían llamado ya a Protección Civil. ¿Qué ha pasado?
2: De hecho, Protección Civil fue y dijo que no había fuga al principio.
0: Pero eso,
2: después
0: en la fuga se fue fracturó antes del socavón.
2: Exacto. No. Primero se fracturó el piso y luego se empezó a hacer el socavón. Fue Protección Civil y dijo que era de la calle, que el agua era de la calle, pero realmente no, no hicieron nada. Nos dijeron nada más eso, hicieron hoyos y así lo dejaron.
0: ¿Cuándo es la última vez que fueron?
2: De hecho, fueron ayer, pero dice que pusieron unos aparatos para checar la fuga de agua y no la encontraron.
0: ¿Y sobre el socavón?
2: El socavón, ahí sí, o sea, dicen, sí hay... Está el agua, pero no saben de dónde proviene.
0: ¿Y no les dan instrucciones de que se salgan, de que...?
1: No, no, nada.
2: No, no, nada, no nos dicen nada.
1: O sea, pues no les importa, ¿no? Porque no es su casa, no viven ahí, y pues nosotros que vivimos ahí, pues estamos sufriendo todo eso, porque en cualquier momento nuestras viviendas se pueden caer.
0: Exacto, ¿cómo están el resto de las viviendas?
1: Pues igual fracturada.
0: ¿Y llevan así ya un año?
1: Sí, no, ya llevamos más de un año. Llevamos como bueno, ya 3 años.
0: Bueno, ¿y qué piensan hacer? Porque al final entiendo que pues Protección Civil va, no hace nada, la fuga no la encuentran, o dicen sí, ahí está, pero no podemos hacer nada, pero su seguridad está en riesgo.
1: Sí, y pues
0: ¿cómo
1: la verdad
0: duermen
1: pues no
0: así?
1: tenemos, casi no dormimos.
2: Así es, y lo que pedimos es apoyo al alcalde para que pueda él apoyarnos en este aspecto, o sea, que pueda él meter presión para que puedan ir a checar eso, o sea, no podemos seguir así.
0: Bueno, pues esto está sucediendo en la Magdalena Contreras, por supuesto está a la alcaldía, pero también a Protección Civil de la Ciudad de México y al Organismo de Agua de la Ciudad de México. Son justamente las fugas una de las principales causas de los socavones, y los socavones no son un chiste, o sea, ya nos ha tocado ver en otros puntos cómo se tragan un camión, o sea, la vida de las personas está en riesgo. Imagínense ustedes que de pronto van caminando por su casa y hay un hoyo de 2 metros, así que pues ya un pedazo de su casa se la tragó la tierra y la otra mitad se encuentra de lado, y la fuga que nunca se atendió, y las autoridades van y no saben qué hacer. Me imagino ni siquiera echándose la bolita, porque tampoco les dicen a quién buscar, ¿o sí?
1: No, tampoco.
2: Exacto, no nos dicen a quién, con quién dirigirnos.
1: Wow, de hecho, increíble. Nada más el delegado se la pasa de fiesta en fiesta, o sea, se va nada más a recorrer, a exhibirse, porque ni ayuda.
0: Bueno, pues ahí está el mensaje para la alcaldía, pero también para Protección Civil de la Ciudad de México. Vaya, ¿cuántos lugares más estarán en la misma? Carolina, Norma, muchísimas gracias por tomarnos la llamada.
1: Muchas gracias, señor Tapanela.
2: Muchas gracias a ustedes por el apoyo.
0: Muchas gracias. Les vamos a compartir las imágenes, son verdaderamente impactantes. Y como les hemos platicado, tiene este tema mucho que ver con los temas que hemos abordado a lo largo de la semana, que en el caso de México, pues es la problemática de agua, pero especialmente la Ciudad de México, que se encuentra en una situación crítica, la más crítica de todo el país. Es la que tiene la Ciudad de México, y que hemos estado además en esta situación contradictoria, ¿no? Porque cuando no tenemos falta de agua, lo que tenemos son unas inundaciones terribles. Me comentaba aquí una persona que quizá el gran error de la Ciudad de México es que escondimos nuestros lagos, y entonces no ver el agua nos hace tener una relación distinta con ella, pero independientemente de lo que podamos filosofar al respecto, la mayor cantidad de agua potable se pierde en fugas. Y mientras tanto, tenemos personas en la Ciudad de México y en el Valle de México a quienes abrir la llave y encontrar agua no es una situación que les sea normal o que la tengan todos los días, y que el agua llegue por tandeo, y que se está yendo allá abajo. ¿Y qué pasa allá abajo? Pues que se necesita un dineral. Mañana vamos a tener una entrevista al respecto para entender la cantidad de dinero que necesita el país en general para más o menos equilibrar y echarnos a andar con los problemas que tenemos de agua. Y a ver, el problema del agua es que, aunque puede causar muchos problemas a la gente en la política, una población sin agua, en el Inter, las inversiones que se hacen en esa materia no se ven, porque justamente van bajo tierra. Entonces no son tan lucidoras para las fotos, no dan tantos votos, son inversiones muy altas. Y otra cosa que me parece que es muy importante en México y en el mundo, son inversiones que tienen que comprometerse a largo plazo. 3, 4, 5, 6 años no es suficiente, es a largo plazo y para siempre. Y cuando la clase política llega y quiere poner su sello, su color, su firma, y transforma cosas que tendrían que haber sido planes que le trasciendan, entonces es imposible dar continuidad a un proyecto que sea mucho más grande que eso. Pero estamos hablando de la viabilidad de la vida misma en la ciudad y en el país. Estamos hablando de un tema en el que el crimen organizado ya metió las uñas, porque por supuesto que el agua también es dinero y posibilidades, y en el que ya están metidos ahí, y mientras no se resuelva, va a ser bien difícil. A mí me cuesta mucho trabajo cada vez que hay como estos mensajes de concientización a la gente en general, porque guay, es importante que seamos responsables, que nos bañemos rápido, que no desperdiciemos agua, todo suma. Pero si el 70% del agua se va en fugas, pues también hay que hacer presión en donde se tiene que hacer. Y no es contra un grupo político, al contrario, más bien es pensar en esta ciudad a largo plazo, más allá de cualquier partido, más allá de cualquier candidato, proyectos que nos trasciendan. Y ojalá alguien en el poder tenga la visión de hacer esto posible. Estamos cortísimos de lo que se necesita. Son las 2:39.
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0: Información de último momento que tiene que ver con integrantes del Instituto Nacional de Migración, que en teoría estaban pidiendo dinero a los migrantes para acelerar sus trámites. ¡Qué raro! Juan Carlos Alarcón, cuéntanos.
1: Me da gusto saludarte, Pamela, gracias. Buenas tardes. Se trata de Amador y Carolina, dos servidores públicos del Instituto Nacional de Migración que fueron vinculados a proceso por un juez de control federal luego de que la Fiscalía General de la República aportara datos de prueba relevantes que permitieron demostrar que incurrieron en una conducta delictiva. El delito que por el cual se les imputa es cohecho agravado y esto corresponde a hechos que ocurrieron en septiembre de 2021 en un albergue provisional del Instituto Nacional de Migración en Puebla de Zaragoza. En este lugar se encontraban las víctimas por no contar con la tramitación y con una situación migratoria irregular. De acuerdo con las investigaciones, los imputados, luego de solicitar dinero, les advirtieron que si no pagaban el monto que ellos habían exigido, se quedarían mucho más tiempo en México. Por tal razón, estas personas, después de obtener su libertad, denunciaron los hechos ante la Fiscalía Especializada en Materia de Derechos Humanos de la Fiscalía General de la República y fue de este modo que el Ministerio Público Federal recabó los datos de prueba que presentó ante el juez de control, se obtuvieron órdenes de aprehensión, se concretaron, se presentaron en audiencia y finalmente estas dos personas quedaron vinculadas a proceso con la medida cautelar de prisión preventiva y se estableció 13 meses como plazo para concluir la investigación completa. Y es el reporte que tengo.
0: Gracias, Juan Carlos. Estaremos al pendiente.
1: Buenas tardes.
0: Buenas tardes, 2:45.
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0: Me la he pasado escuchando, Pontón, todo tipo de rumores sobre los lanzamientos de Apple, desde que si bandas para ejercicio, uh-huh, que si los plegables, uh-huh, ¿qué va a pasar?
3: Sí, exactamente. Bueno, ya viene la época septiembre y a partir de septiembre todas las marcas empiezan a anunciar un montón de cosas. Generalmente en verano es cuando todo se apacigua tantito y se relaja, pero en septiembre vámonos con todo. Y justo el 9 de septiembre ya se anunció la fecha en donde justo la marca de la manzana de Cupertino, Apple, va a anunciar sus nuevos iPhones. Dicen que el 18, 18 Pro, Pro Max y por ahí el iPhone Ultra, que sería el teléfono plegable. Vamos a ver si es cierto. Y también, obviamente, un reloj inteligente, el Apple Watch Ultra 4 sería, y el Series 12. Así que vamos a estar muy atentos. Afortunadamente vamos a estar ahí, así que vamos a tener el reporte de primera mano ahí desde Cupertino justo el 9 de septiembre. Y también, bueno, por otro lado, Apple hace dos días acaba de anunciar que van a estar disponibles el 22 de septiembre la Mac Mini, que es esta pequeña pues computadora que tú le tienes que comprar los periféricos aparte, ¿no? Que sería el monitor, el teclado, el mouse, etcétera, y esas van a estar alrededor de unos $900 aproximadamente. Y bueno, como lo habíamos comentado, pues a partir de este septiembre todos los dispositivos, tablets, computadoras, teléfonos, etcétera, van a empezar a subir de precio por esta misma escasez de memoria RAM que ya lo habíamos comentado en su momento. Esta RAM de las grandes empresas que se dedican a hacer memoria RAM y memoria de almacenamiento, pues le están dando prioridad a los servidores y data centers de inteligencia artificial de otras empresas. Entonces, a nosotros, los usuarios finales, los que consumimos la tecnología de a pie, pues nos están dejando pues más caros los productos, así que vamos
0: desmemoriados.
3: Exactamente. Entonces, por ahí también se filtró, por ahí dicen, no estoy tan seguro, pero bueno, son rumores, ahí estuve investigando un poquito, de el iPhone Ultra, que es este teléfono plegable que dicen por ahí va a costar alrededor de unos $50,600, empezando de ahí, ¿no? Porque ya saben, dependiendo del almacenamiento que quieras. Entonces, bueno, pues vamos a estar atentos no la siguiente semana, sino dentro de dos semanas. Y por último, bueno, pues ya no sé si vieron por ahí muchos videos virales de los World Humanoid Robots Games, que son las Olimpiadas de Robots Humanoides, que se celebran ahí en Pekín, en China, y reúnen a cientos de desarrolladores globales para poner a prueba, bueno, los límites de la robótica bípeda y la inteligencia artificial física. Es decir, son estos robots humanoides, se refiere a humanoides, pues porque parecen con justo un humano, ¿no? Con pies y con brazos. Entonces, una participación global de más de 2,000 robots, más de 600 equipos procedentes

0: desde 16 países de China, Estados Unidos, Japón, Alemania, etcétera, y disciplinas de 51 categorías, fútbol, por ahí metros planos, obstáculos, etcétera, ¿no? Muy, muy parecidas, o algunas disciplinas muy parecidas a las que hacen los podrían ser los humanos. Pero aquí no tanto es de que si explotó el robot, de que si corrió, de que si quién ganó, etcétera. Más bien aquí es el poderío que tiene China, ¿no? O sea, más allá del espectáculo deportivo y las caídas virales y que hubo ahí en internet, evidencian pues los retos de estabilidad. El torneo funciona como un banco de pruebas a gran escala. O sea, forma parte de esta estrategia industrial de China para acelerar el despliegue de robots humanoides en manufactura avanzada, logística y asistencia comercial. Entonces, aquí, obviamente, por otro lado, también vemos que el plan del gobierno chino es invertir 20,000 millones de dólares en China para el desarrollo de estos robots humanoides, porque actualmente las fábricas donde hay robots, pues hay un montón ya de desempleo de personas humanas chinas, que estos robots humanoides están teniendo pues sus propios, están quitándolos de sus empleos, ¿no? Entonces, esta fuerza laboral china también está envejeciendo rápido. O sea, para el 2030, el tercio del país tendrá 60 años en China. Entonces,
1: ¿quién los va a cuidar?
0: Exacto. Por un lado, ¿quién los va a cuidar? Y por otro, ya están desempleados porque pues los robots humanoides llegaron a quitarles el empleo. Entonces, en realidad, este tipo de olimpiadas no es como, ¡ay, mira, el robot! ¡Qué bonito ver al robot corriendo y explotando! Más bien es, miren nada más lo que podemos hacer. Y es como una exposición. Es como un poco el Mundial de Fútbol, ¿no? Que es una exposición en donde están todos los deportistas y los atletas de rendimiento y futbolistas, y pues los clubes de los demás países ven, ah, mira, este cuate está bueno, tráitelo, ¿no? Jálatelo para acá, hay que contratarlo, etcétera. Es una buena exposición. Es un poco lo mismo. Las Olimpiadas Robóticas es una buena exposición para todas las demás marcas o empresas que dicen, mira, este robot tiene una autonomía de batería increíble, ¿no? Le dura casi todo el día. O este robot es muy rápido con los dedos, o este robot es muy rápido con los pies, etcétera, para obviamente pues comprarles esos robots a China. Por otro lado, Estados Unidos dice, voy a banear y voy a prohibir el comprar robots humanoides chinos. Tienen que ser desarrollo estadounidense, ¿no? Entonces ahí
1: miren,
0: está.
1: Miren, para aquellos que están angustiados porque la tecnología va a acabar con nosotros, yo encabezado con el que me quedo, robot rompe el récord de velocidad de Bolt e inmediatamente después se estrella contra una pared.
0: Exacto. Tal cual. Entonces, pues,
1: eso expresa dónde estamos parados ahorita, hoy, mañana quién sabe.
0: Mañana quién sabe, que por cierto, creo que se va a reestrenar, creo que por ahí del 25 de septiembre, la película de Terminator 2, El Juicio Final. Después de 35 años, entonces pues para que más o menos las personas que no la vieron en su momento en el estreno hace 35 años, la vuelvan a ver y digan, ah, caray, hacia allá vamos.
1: Así es, hacia allá vamos. Pues Pontón, muchísimas gracias.
0: Gracias a ti, Pamela. Un abrazo.
1: Muy buenas tardes, 2:52.
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0: Hola, Pa, muy buenas, buenas, buenísimas tardes a ti y a todo el auditorio. Oye, te traigo esta canción súper bonita de Xesha Ubau. Ella es una cantautora centroamericana. Esta canción me parece bien bonita. Ella tiene una voz súper, súper linda. A mí me encanta siempre traerte gente, pues, del centro y del sur de América, porque creo que nos hace mucha falta escucharles. Y sobre todo, pues ya sabes, ¿no? Que el punto es traerte mujeres, que también nos hace el doble de falta escuchar a muchas, muchos de nosotros. Y esta canción me parece muy bonita, es una declaración. Xesha Ubau, ese es el nombre, con C y entre la S y la I, una H, Xesha Ubau. Para que la busquen en todos lados, tiene música muy bonita, pero esta en específico, pues siempre me trae mucha calma, siempre me hace muy, muy bonito. También, pues, como con una carga política súper chida, súper importante y eso. Pues muchas gracias, Pam, a ti y a todo el auditorio. Y recuerden siempre escuchar música de mujeres, que las mujeres hacemos música para todo el mundo, no solo para mujeres. Eso también hay que ponerlo claro y fuerte. También hay quien hace música de mujeres para mujeres, obviamente. Pero nada, escuchemos. Muchos abrazos, muchos besos. Y escuchen también la música mía, Audrey Funk, AUDRYFUNK. Nos escuchamos. Un abrazo.
1: Gracias, Audrey.
2: Mucho más dispuesta.
3: Ya sé que ya lo escuchaste, pero te lo explico.
1: Ya escucharon lo que pasó en Nepal y además ya lo vieron. Esta catástrofe que ha cobrado la vida de muchísimas personas y tantas más de las que todavía se encuentran desaparecidas y no sabemos cómo están. ¿Pero qué fue lo que pasó? Resulta que en el Himalaya, este pedazo enorme de glaciar se desprendió de la montaña. Imagínense un bloque gigante de hielo mezclado con roca que se despega de la ladera y cae con todo su peso, desde como 1.200 metros de altura, directo a un río que está corriendo abajo. La caída es tan fuerte que hasta se sintió, incluso los mismos científicos pensaron que se había tratado de un sismo. Cuando todo ese hielo y roca cayó al río, se quedó atorado ahí mismo como si hiciera un tapón gigante. No es una presa construida por nadie, es solamente un montón de escombros de lodo, de hielo, de tierra que por casualidad bloqueó el paso del agua. Y entonces el río, que sigue corriendo desde más arriba, empieza a acumularse, acumularse, acumularse detrás de este tapón, como cuando tú tapas una manguera, por ejemplo, con la mano y el agua se va juntando atrás. Pero claro, la presión esa no es mucha. Bueno, pues este tapón no aguanta más y en cuestión de minutos y horas cede. Y todo el agua que se había acumulado se suelta de golpe y entonces llega a una escala descomunal. El agua bajó por el valle arrastrando lodo, piedras y todo lo que se encontraba por el camino. El río subió hasta 9 metros de altura en solo media hora. Y eso explica por qué las inundaciones llegaron tan rápido y tan fuerte a los pueblos de abajo para arrasar con todo, puentes, casas, autobuses, carreteras, edificios, todo. ¿Por qué pasó eso? Bueno, lo platicamos después. Gracias por acompañarnos. Nos escuchamos. Bueno, mañana no voy a estar yo. Estaré regresando justamente de Estocolmo, pero se quedan con este maravilloso equipo a quien ya conocen y dominan. Acompáñenlos para que se enteren de todo lo que tienen que saber y se queden ya a las 3 de la tarde súper bien informados. Gracias por habernos acompañado al equipo que hizo posible este espacio. Y se quedan con mis compañeros de MBS Deportes. Soy Pamela Cerdeira y que tengan un gran jueves. Buenas tardes.
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0: ¿cómo están? Bienvenidos a MBS Deportes. Baby, One More Time de Britney Spears. Creo que estaba saliendo de la universidad. Sí. Ya un buen tiempo.
1: Ya llovió.
0: Ya llovió hace un rato. Pero después la retomó el que hizo Kung Fu Panda, Jack Black. Y le queda un video espectacular con esa reapertura de la música de Britney Spears.
2: ¿Fue antes o después de la Incondicional, que fue el único video?
0: No, el único video
2: espectacular que yo vi.
0: Tú estás hablando cuando había pterodáctilos.
2: Y además, ¿te acuerdas el video de la Incondicional? Que hacía el Thriller, ¿no?
0: ¿Cuál?
2: El que hacía el Thriller, ¿nunca lo viste?
0: Ah, el de la Incondicional, en las máquinas de abajo. Sí, sí, muy manchado. Sí me acuerdo. Bueno, les damos la bienvenida, ya escuchó nuestras voces. Las Águilas del América terminaron por conseguir vencer al Columbus Crew. Le costó, la verdad, nada fácil. Imagínense, la estrella fue Cota y termina por conseguir el pase a la siguiente fase ya en la League Cup. Toluca hizo lo mismo, venciendo 2-0 al conjunto Austin. Y por primera vez en 6 años, las semifinales están llenas de equipos mexicanos. Toluca estará enfrentando al conjunto de León. América hará lo mismo con el conjunto de Rayados. Aún no hay estadios definitivos, serán en Estados Unidos, eso sí queda perfectamente claro, pero en cualquier momento vendrá el aviso de esta liga que otorga algunas cosas, ya platicaremos al respecto en estos cruces, no pasaba desde hace mucho tiempo. El Chino Huerta, chino de arriba, chino de abajo, dicen, bueno, pues está de regreso con los Pumas de la universidad y ya es parte del conjunto universitario. La verdad es que, sí, un fracaso lo que le pasó allí en Bélgica. Tendremos justamente detalles de su llegada a la capital mexicana. Y México se baña en oro en Ámsterdam con el remo. México conquistó 2 oros en este campeonato mundial de remo 2026. Tendremos todo el detalle. Apareció Kenia Lechuga, por supuesto, Melissa Márquez, las que tuvieron este desarrollo. Y en la FIFA, caramba, se pone fea la cosa para Infantino. Ya se prepara una demanda penal en Zurich con la intención de decir lo desleal, la administración desleal que tuvo Infantino ante los hechos ya ocurridos y inventados. Saludo con gusto, querido David, ¿cómo estás? Abrazo.
2: Bien, Carlos, un abrazo, un saludo para ti, para toda la audiencia. Gaby, ¿cómo estás? Saludos, un abrazo para el Burro Van Rankin, ¿no?
0: Sí,
2: que
0: caramba,
2: atraviesa por momentos complicados en su familia, su esposa Magda, también le mandamos un gran abrazo. Bueno, lamentablemente ha fallecido la cuñada del burro, la hermana más pequeña de Magda, en un trasplante que estaban haciendo. Pues lamentablemente ha perdido la vida, una persona muy, muy joven. Y bueno, esperemos que tengan mucha mucha fuerza de voluntad. La familia es un momento muy difícil.
0: Muy difícil. Le mandamos un gran abrazo a Jorge Van Rankin, al burro, nuestro compañero, nuestra alegría aquí en la cabina. Y evidentemente a toda la familia de Magda, su esposa, un abrazo gigante lleno de mucho acompañamiento y de mucha fuerza.
2: Sí. Correcto. Perdón, nada más una cuestión. ¿Qué les iba a comentar yo? El tema del... Se efectuó el sorteo para la Champions League. Y hablábamos del regreso del Chino Huerta. Realmente los jugadores mexicanos muestran el panorama sombrío que actualmente tenemos en cuanto a futbolistas mexicanos en Europa. De los que juegan en la Champions League, Álvaro Fidalgo no juega en el Betis, a punto de ser negociado.
0: A punto de sacarlo.
2: Obed Vargas no juega en Atlético de Madrid, a punto de ser prestado. Santi Jiménez con el Porto, todavía no firma con el Porto, pero podría ser el único jugador mexicano. En la Europa League, Mateo Chávez con el AZ Alkmaar y Armando González con Olympiacos. Y Edson Álvarez, vamos a ver si pasa al Olympiacos o si se queda en el West Ham, no va a jugar tampoco en ningún torneo europeo. Esto muestra realmente el momento que vive el futbolista mexicano. Y veíamos también el tema de Orbelín Pineda, ¿no?, que acaba de regresar.
0: Los repatriados, Jorge Sánchez, Orbelín Pineda y ahora el
2: Chino
0: Huerta.
2: Pero veíamos el sorteo del AEK, equipo donde hace meses jugaba Orbelín Pineda. El AEK va a jugar contra el Real Madrid, la Roma, Galatasaray, va a jugar contra el Manchester City, el Borussia Dortmund y entre otros, el Shakhtar Donetsk. Es decir, si hubiera aguantado un poquito más Orbelín Pineda, tendría la oportunidad de jugar una Liga de Campeones de Europa con esos equipos a ese nivel.
0: ¿Le da tribuna?
2: Sí, no, le da todo. La realidad es que hoy el futbolista mexicano está de capa caída. Y ya hablaremos bien de hay que poner en su justo lugar la hazaña que han logrado hoy las remeras mexicanas, sobre todo Kenia Lechuga, la conocemos de muchos Juegos Olímpicos desde 2016, si no me equivoco, compitió en Tokio, en París, 32 años, cuando llegó a Cuemanco le dijeron, porque ella es de Monterrey, de Nuevo León, de Villa de Santiago, le dijeron, no, con este tamaño, eres muy delgada, y mides 1.62 m, tú no sirves para el remo, y mira, Ahora había sido bronce, había sido plata en los mundiales. Hoy es medalla de oro. Tenemos una campeona, competidora de remo, campeona mundial mexicana. Ahí mismo, en el corazón de Europa, en Ámsterdam, en una pista que está pegada al aeropuerto que conocemos, que es la pista más vieja en la historia del remo. Fue construida para los primeros campeonatos europeos del siglo anterior. Realmente una hazaña que hay que ponderar. Y las dos chicas también que lograron oro en el double scull, ¿no? En el double scull ligero.
1: Sí, una noticia digna de
0: Melissa Márquez,
1: columnas.
0: Perdóname, Gaby, y sí, Aileen Ibarra.
1: Exactamente. Bueno, buenas tardes. También unas palabras con mucho cariño desde el corazón para el Burro Van Rankin y toda su familia. Ya lo esperaremos aquí con mucho cariño. Pero estas noticias, claro, que deberían acaparar titulares de ocho columnas, ¿no?
0: Claro,
1: como nuestro amigo, el ocho columnas.
0: Amigo, el Army, que es el ocho columnas.
2: ¿Dónde está el ocho? ¿Sabes qué?
0: Ocho cuadratines.
2: Pero en Excelsior teníamos, le decíamos a uno el ocho cuadratines. Ocho columnas y era toda la plana. Ocho cuadratines era apenas
1: una columna.
2: Una columnita.
0: Una chingadera.
2: Sí, exactamente. Había... Bueno, a ver.
1: Caray.
2: Había planas de periódico. Bueno, Carlos no tiene problema. Carlos desde Gutenberg está en esto.
0: Güey, me recibiste ni me visión con una máquina de escribir que le salía volando la tela.
1: Imagínate.
2: Todavía usábamos máquinas de escribir.
0: Máquinas de escribir, sí.
1: Teletipo, fax, cable.
2: Y luego ditos. Y luego ditos.
1: Sí, mira qué
2: ditos
1: cosa.
2: Ditos era para...
0: Las manos de David, que no son chiquitas, eran azules, parecía papá pitufo.
2: No, luego me limpiaba el sudor y todo, terminaba azul y todo, yo parecía papá pitufo.
1: Oye, pero esto de Kenia particularmente me encanta retomarlo, porque sí, la historia, como tantos atletas olímpicos mexicanos que empezaron en otro deporte, alguien los detecta, los descubre, fue su caso, y allá en la presa en Monterrey empezó con esta disciplina, y efectivamente, David, eso de que les digan que no, para los atletas olímpicos el no existe, ahí sí es el, diríamos, Marijose Alcalá, presidenta del COM, ¿cómo de que sí, aquí sí, punto y se acabó, ¿no?
2: Habría que ver que, a ver si lo analizamos más adelante, que porque mira, ni Rommel Pacheco ni Marijose Alcalá tienen una varita mágica.
1: No, claro que no.
2: Entonces, ¿qué cambió tan radicalmente después de un atropellado, vamos a llamarle, con muchos escándalos, con muchos caprichos de gestión de Ana Gabriela Guevara?
0: Bendito Dios, ya se acabó esa gestión.
2: Está bien, pero a ver, Carlos, pero no podemos decir que de pronto llegó Rommel y que arregló todo. No.
0: Pero está pasando algo, están ganando medallas.
2: Yo creo que el ambiente, y finalmente el ambiente que se ha generado hoy en los atletas, es un ambiente de risa, de optimismo.
0: Yo sí pondero algo de Rommel. Él llegó diciendo, y ha sido congruente, dijo, voy a poner por delante al atleta, y lo ha hecho.
2: Sí,
0: y eso
2: sí.
0: Se lo aplaudo.
2: No,
0: la
2: de
0: verdad.
2: Acuerdo contigo.
0: Más allá de polémicas del dinero y demás, creo que ha aventado al atleta por delante, y creo que el protagonista más importante de la CONADE es el atleta, sea el de los juegos regionales o sea el que está ganando medallas en campeonatos mundiales.
2: Sí,
0: y creo que es importante.
2: Yo creo que, como en cualquier empresa, que sí, se ven cambios radicales y tú dices, a ver, es con la misma gente. Pero cuando hay un mando diferente que evoca otro tipo de cosas, de sentimientos, como bien dice Carlos, le ha dado confianza al deportista. Hoy tú le preguntas a... Bueno, Osmar Olvera, que es un súper clavadista, se quejaba de que de su beca con Ana Gabriela Guevara.
1: Sí, caray.
2: Hoy le preguntas a Osmar, dice, no, hoy tengo, hasta me compraron un cinturón especial que mandaron a comprar en China, que le ayuda a Majin, a su entrenadora, a ajustar la técnica en los
1: sí,
2: clavados.
1: Para los ejercicios,
2: es decir,
1: las piruetas.
0: Sí,
1: bueno,
0: en los atletas,
1: el mismo hecho de que se quedó Majin, porque ya en una de esas ya se iba del país. Y por otro lado también el comité, pues sumando con tantos más patrocinadores, ¿no? Que los están sumando. Entonces, creo que hay una balanza muy buena que está reflejándose en buenos resultados.
0: Tuve la oportunidad de irme a Europa el inicio del año, estuve yo por allá y estuve justamente en Ámsterdam. Y tú veías a la gente que con todo y nevada sale justamente a practicar remo en esa zona porque la ciudad son canales.
1: Sí.
0: E increíble lo que genera y dónde terminan por ganar las medallas. Claro. En Ámsterdam.
2: ¿Y a poco ahí en las vitrinas se iban remando entre
0: ellos? Sí, sí. Ahí fui a conseguir un poco de cambio.
2: Y en los bares no te metiste en esos bares verdes, ¿no? Que salen rojo.
0: No. unos que otros. Pero iba yo con mi esposa. Oye, y con Mariano.
2: Y no, con yo. Carla es, y con Mariano. No, estoy acompañado. Discúlpame, Carlos. Oye, y viste también cómo se hace. Hay ahora unas para hacer pipí los hombres, unos lugares. ¿No viste?
0: Ah, sí, sí. Sí.
2: Prácticamente se llaman postes. No. Sí. Tú porque eres perro. O sea.
0: Espérame, que Mariano quería hacer monos de nieve ahí. Yo decía, no, aquí no, acá.
1: Oigan, sonó el teléfono.
2: Si la subiste a un baño.
0: Paula da Silva se encuentra en la línea telefónica. Te saludamos con gusto, David Faitelson, Gaby Fernández de Lara, Carlos Aguilar. Te saludamos con mucho gusto, caramba. Pues Toluca lo hizo, avanzó justamente ya en un momento importantísimo y puede conseguir algo. Bueno, si es que es algo esta League Cup. Te saludamos con gusto, Paulo.
3: Hola, muy buenas tardes. Un saludo para todos y un placer estar en comunicación con ustedes después de tanto tiempo.
2: Oye, Paulo, bueno, antes que nada, un placer tenerte con nosotros, uno de los grandes, grandes jugadores extranjeros que han venido al fútbol mexicano, un defensa central elegante, técnico, de una gran condición. Oye, Paulo, ¿este Toluca lo has visto? ¿Te gusta?
3: Mi querido David, la verdad que sí, después de mucho tiempo otra vez he visto un Toluca muy agresivo, un Toluca muy ofensivo. Y sobre todas las cosas, en los últimos años ha vuelto a ser el Toluca de épocas anteriores, que ganaba en cualquier cancha, que se plantaba ante los equipos grandes, que también en la Conca Champions, que teníamos años sin ganar, volvimos a ganar, y eso habla de que Toluca es un equipo grande y nuevamente recuperó su imagen.
1: Paulo, qué gusto saludarte, buenas tardes. Y justamente esto, ¿no? Hablar de un equipo acostumbrado a ganar, a triunfar, con grandes épocas de las que fuiste parte, y ahora revivir estos éxitos, cualquiera que sea el torneo.
3: Sí, lo más lindo es que Toluca empezó después de 4 o 5 años otra vez, ¿no? Ahora ganó, volvió a ganar, la Conca Champions está metido otra vez en fases finales. Entonces, lindo, la verdad, lindo ver a Toluca, la verdad, la gente se merece, Don Valentín, el equipo, la ciudad, y muy contento, me pone muy contento, aparte por lo que pasé con el Toluca, también por la gente que está en el club.
0: Oye, este tipo de torneos son raros, ¿no? Porque si los pierdes es un fracaso, pero si los ganas, era obligado a ganarlos. Y bueno, está en una antesala importante, en semifinales. Suena interesante el momento también que vive León. ¿Cómo ves el duelo?
3: Bueno, me parece que en los últimos años León ha sido un poco la piedra del zapato del Toluca. Hemos tenido varias liguillas donde nos han sacado fuera. Es un equipo con una afición buena. Jugar siempre en campo visitante es también complicado. Pero yo le veo a Toluca sólido, un Toluca seguro, que sabe a lo que quiere y ojalá que pueda sortear este duro rival.
2: Claro. Oye, el roce, Paulo, el roce con la MLS, ¿es realmente lo que necesita el fútbol mexicano? Nosotros obviamente vivimos la época de la Copa Libertadores, la Copa Sudamericana, pero hoy es la única salida internacional que tiene este torneo contra equipos de Estados Unidos.
3: Y la verdad, para mí, esto sin fanatismo, México, me hubiera gustado que vuelvan a jugar otra vez la Copa Libertadores y la Copa Sudamericana, porque le da un plus, primero a la Liga Mexicana, a los jugadores que están en la Liga, porque si vos te enfrentás con Estados Unidos y le ganás, decís, bueno, teníamos que ganar porque somos mejores, y si perdés, decís, bueno, Estados Unidos creció, entonces no te limita. Sin embargo, si vos peleás contra un River, Palmeiras, Flamengo, Olimpia, Peñarol, te da otro tipo de roce, te da otro tipo de jerarquía, y yo creo que la Liga Mexicana hoy está para competir con los equipos que yo te estoy nombrando.
1: Totalmente de acuerdo contigo, aquí lo hemos venido platicando, ¿no? El tema de la Libertadores, cómo se añora ese roce, pero qué pensar del nivel. Finalmente, bueno, pues ya se consigue el pase por primera vez, los 4 equipos están en semifinales, equipos mexicanos. ¿Qué pensar de esto, que de verdad la MLS ya no es competencia para nuestro país a nivel club?
3: No, bueno, yo creo que siempre México estuvo un pasito adelantado de Estados Unidos. Y hoy lo está demostrando, tener a los 4 equipos mexicanos, pues habla de una supremacía que hace años no pasaba, pero eso va a seguir ayudando para la Liga Mexicana, para los equipos, también para el país mismo, a demostrar de que México sigue siendo el gigante de la CONCACAF.
0: Ayer el mismo Antonio Mohamed se reclamaba a sí mismo diciendo, caramba, ¿cómo con un equipo que tenía un hombre de más no pudo haber finiquitado antes la serie? ¿Qué le viste tú? ¿Cuál es el área de oportunidad que tiene este Toluca? ¿Es el techo ya de esto?
3: No, yo creo que Toluca puede seguir creciendo. Aparte, ustedes conocen el Turco. El Turco es un técnico ganador. Cuando vos contratás al Turco, mínimo contratás finales, mínimo contratás títulos, mínimo contratás campeonatos. Y él sabe jugar esta clase de partidos. Seguramente lo que él se reprocha es que tenían la posibilidad de rematar y no lo hicieron.
2: Claro. Oye, Paulo, ¿quedaron contentos en Paraguay con la actuación de la selección en el Mundial?
3: Mira, David, yo te digo que nos quedamos contentos porque después de 16 años hemos vuelto a la Copa del Mundo. Alemania nunca fue derrotado por penales y menos contra Paraguay. Entonces, sí, nos deja con un buen sabor de boca, pero también nos deja la sensación de que nosotros, si nos hubiéramos animado un poquito más, podíamos haber conseguido mejores resultados. Obviamente que esto es del Mundial es de resultados, pero sufrimos mucho. Nosotros en la fase de grupo empezamos con Estados Unidos, nos comimos 4.
2: Sí, muy mal ese día.
3: El cambio de chip contra Turquía, íbamos ganando 1-0, se nos pulsa Almirón. Nos metimos todo atrás y sacamos resultados. Con Australia, partido parejo, pero también nosotros muy metidos atrás. Y después ya ustedes vieron con Alemania también. Y yo creo que si nos hubiéramos animado, podíamos haber tenido mejores sensaciones.
2: Pero Alfaro es un entrenador muy conservador, ¿no?
3: Bueno, Alfaro lo que hizo fue, si vos conoces mucho la historia del fútbol paraguayo, David, nosotros venimos de una escuela defensiva. Sí. Nosotros cuando nacemos sacamos centrales cabeceadores, centrales potentes,
2: sí.
3: Delanteros grandes, mediocampistas fuertes. O sea, nuestra esencia nunca fue jugar bien al fútbol, pero eso nos hizo estar en varios mundiales. Después se fue perdiendo porque otros entrenadores quisieron cambiar el chip que teníamos nosotros y al final nos fue mal y vino Alfaro y nuevamente nos hizo recuperar la identidad.
1: Pablo, con esta apreciación de Tony Mohamed, de que no quedó tan satisfecho por el desempeño de su equipo con este tema de jugar con uno más, considerando los equipos que están involucrados, Pablo, ¿tú crees que Toluca es el candidato natural para ser el campeón de esta Leagues Cup?
3: Yo creo que sí. Por cómo viene Toluca, por cómo han pasado los últimos torneos, cómo fue dominando de a poco la liga también Toluca, yo creo que es uno de los candidatos. Igual, de los 4 equipos, ustedes saben cómo es. Te levantás tener una mala tarde y te puede costar caro. Lo que tiene Toluca es que ya sabe jugar estos tipos de partidos y tiene un plus, aparte de tener a Mohamed que sabe jugar estos tipos de partidos.
0: Paulo, yo te voy a hacer una pregunta medio rara, pero bueno, quiero, ante el movimiento que está teniendo políticamente la FIFA y todo lo que está pasando, imagínate que México se clasificara con Sudamérica. Es decir, de los 10 equipos que hay, ¿dónde colocarías a México? ¿Dónde lo ubicarías?
3: México estaría entre los mejores 5, seguro.
2: Bueno, ya ocurrió en la Copa América, ¿no? Sí.
0: Dentro de los mejores 5, es decir, Argentina, Ecuador, Argentina, Colombia, Brasil, Uruguay y México incluso, ¿sí? Con Brasil, adelante de ustedes de Paraguay.
3: Yo creo que Argentina, Brasil, yo defiendo Paraguay, obviamente Paraguay, y ya podría entrar un México. México, Colombia, Ecuador y Paraguay ponerle en la misma sintonía. Yo creo que solamente Argentina y Brasil están un escalón de más porque acá en la eliminatoria sudamericana generalmente ellos pasan hasta, parece de chiste, pero pasan caminando. Y yo creo que si México se mete a la clasificación va a ser un duro rival porque México sabe jugar. Acá el problema de la eliminatoria es que todo es resultado, se juega a diferente horario, altitud, calor, cancha pesada. Y México tiene todo eso en su liga. Tiene altura, tiene calor, tiene cancha pesada, tiene buen escenario. Y el futbolista mexicano está acostumbrado a jugar. Entonces le va a venir bien el poder medirse en Sudamérica.
0: Definitivo. Pues Paulo, te mandamos un gran abrazo, de verdad. Deseamos que el Toluca logre avanzar la siguiente fase enfrentando justamente al conjunto de León. Me parece un partido interesantísimo. Y gracias por estar con nosotros en MBS.
3: Bueno, quiero mandar un saludo a todos. También aprovecho para decirle que estamos viendo la posibilidad de hacer mi partido de despedida. Obviamente queremos que sea en México porque fue donde mejor me fue. Y bueno, le estaría avisando seguramente a ustedes. Serían los primeros en enterarse.
2: Y sería obviamente la Bombonera, ¿no?
3: Y lo ideal pues sería, yo me quiero retirar a Toluca. Yo después de que salí, no volví más a Toluca. Sí. Volví a México, pero no volví más a Toluca. Nunca fui a ver un partido de espectador, nunca fui a ver un partido ni de leyenda ni nada. Y me gustaría despedirme de la gente porque la gente me recuerda con mucho cariño. Y lo único que yo tengo, lo único que no pude despedirme de ellos, que son al final lo que le quieren a uno como jugador, como persona, y es lo único que yo me arrepiento de no haber hecho.
2: Oye, Pablo, ¿y ahora qué haces? Perdón.
3: Ahora soy entrenador de mi club, donde me retiré, el Club Atlántida, de la tercera categoría de Paraguay. Y paso la vida así, David, jugando torneos de veteranos 2020. Y disfruto mucho la vida. La verdad, después que me dejé, disfruto muchísimo la vida. Aparte de viajar con la leyenda Comebol.
2: Claro. Ah, claro, por supuesto. Además, eres un hombre joven. ¿Qué edad tienes? 46 años, ¿no?
3: 46.
2: Ah, no.
0: Es un niño.
2: Todavía está para jugar, Paulo, en cualquier momento. Estoy para jugar. Mira, yo he visto cualquier defensa central aquí, Paulo, que tú a los 46, seguramente con la clase que tuviste, que tienes, podrías jugar. Pablo, vamos a estar pendientes de tu homenaje, por supuesto, aquí, si alguien lo merece, eres tú uno de los mejores jugadores extranjeros que ha venido en la historia al fútbol mexicano.
3: Muchísimas gracias, mi querido David, un abrazo grande para todos.
2: Abrazo,
0: gracias.
2: Qué jugadorazo este.
0: Pero sabía meter la pierna. Pasaba el balón o se quedaba la pierna.
1: Sí, por ahí. Era una muralla. Oye, pero qué buen detalle,
2: casi 300
1: ¿no?
2: partidos con el Toluca.
1: Sí, si no me equivoco, fueron 3 títulos de Pablo con el Toluca, pero vaya que dejó una huella imborrable. Y qué saludable esto de que cada vez haya más jugadores que hagan despedidas, ¿no? Creo que de pronto esperamos que sean las grandes figuras internacionales, pero claro que se lo merece tanto la afición como él.
0: Sí, aparte, ¿sabes qué? Yo creo que terminan por entregarse tanto en el club, y la vuelta del club con un solo partido termina por dar una muestra un poco de lo que tanto se llevó a la gente, ¿no?
1: Y entonces, la identidad que tiene, sí, el equipo, ¿no? Mira, por supuesto que
0: recuerdo que tiene con Toluca. ¿Cuántos años jugó con Toluca? Por lo menos unos 6, ¿no?
2: Sí, estuvo cerca de jugar 300 partidos con el Toluca. Sí, es una cifra,
1: bárbara,
2: bueno, grande, claro. En una época también maravillosa. Sí, obviamente Paulo merece cualquier tipo de homenaje.
1: De acuerdo.
2: Y el Toluca anda bien. El Toluca, a ver, ha logrado el Toluca en esta Leagues Cup y también en perdió el campeón de campeones con Cruz Azul. Pero dentro de todo, uno diría, analiza los números que tiene Paulinho. Y está claro, es evidente que aunque nos guste o no, hay una dependencia de Paulinho por la cantidad de goles que ha hecho en la cantidad de partidos que ha disputado. Entonces, al no tener a Paulinho, tener a Paulinho lesionado, pues el Toluca sí trajo a Viñas, es verdad, pero no es lo mismo que el portugués. Ha logrado mantenerse a flote. Ayer produjo una gran, gran cantidad de opciones de gol. Tenía que haber resuelto el partido porque fue mucho mejor que el Austin. Terminó ganando 2-0 sobre el gol de Díaz Price. Fue en tiempo de compensación, pero el Toluca tenía que haberlo resuelto desde
0: tenía
2: antes.
0: Tenía un hombre más, desde hace un buen rato.
2: Es verdad, pero tenía que haberlo resuelto desde antes, ¿no?
1: Sufrieron de más, ¿no? ¿Queda
2: de
1: claro?
2: Más. Sí. Pero les falta contundencia porque sí generaron las opciones de gol, ¿no?
1: Sí, ese es el tema con ellos. A diferencia del América, ¿no? Ya hablaremos de ellos, fueron mucho más contundentes. El portero también fue clave, pero sí, hablando de Toluca, creo que es una buena lección, digamos, si es que cabe el término, de cara a lo que son las semifinales, donde, pues, yo no descarto a León. Honestamente, creo que pueden dar la campanada. De hecho, yo me voy a quedar con la apuesta de León, no sé ustedes.
0: Mira, pero a mí me gusta Toluca, con toda honestidad me gusta. Creo pero que lo que estás sólido, diciendo pero me parece súper congruente, Gaby. ¿Por qué? Porque me parece que León incluso tiene una mejor racha en este último mes, en agosto, enrachados, que el de Toluca. Y lo de que está haciendo Javier Gandolfi con el equipo, me parece que requiere respeto, ¿eh? Están entendiendo muy bien a su equipo y le dio capacidades que no habíamos visto de jugadores que ya habían estado la temporada pasada y que no tenían esto. Sí. Me parece que León lo está haciendo bien, ¿eh?
1: Sí, totalmente de acuerdo. Creo que sí va a partir como favorito. De hecho, en los momios está como favorito el Toluca, junto con el América, pero yo me quedo con el León. Me parece que están haciendo un gran trabajo, muy disciplinados, están bien plantados en la cancha. Ayer ganaron con gran, en estas llaves, pues con gran tranquilidad. Y pues yo no descarto la sorpresa, David.
2: No, León tiene 8 partidos consecutivos con victoria por todas las competencias. Realmente anda muy bien el equipo de Gandolfi, le dio otra cara, se defiende, ataca. Sí. Va a ser muy duro para el Toluca. Es un partido muy interesante, un partido realmente muy bueno. Y bueno, el América Monterrey también, porque le ha cambiado el rostro Matías Almeida a Rayados. Hoy es un equipo mucho más agresivo, un equipo que siente más los partidos.
0: Y va a ser la mejor prueba para América, sí, la verdad, para ver si América es de verdad.
2: Mira, aquí tenía la lista de lo que ha enfrentado el América. Vamos a ver, lo que ha enfrentado el América para... Digo, porque luego dicen que uno demerita a la América, esas como son aquí, incluso los productores que tenemos acá, ¿no? Que son una...
1: ¿Chocolumnas?
2: Son todos americanistas, ¿sabes qué? ¿A ti no te hicieron la prueba ahí en Televisa cuando entraste?
1: No, yo ¿no? como estudié en la UNAM.
0: Ya llegó con la camiseta puesta.
1: No, yo siempre Puma, orgullo azul y oro.
2: Le ganó al Querétaro, lugar 10. Le ganó al Atlante, empató con Atlante. Empató con Atlante, lugar 13. Le ganó a Santos, lugar 17, y que además no ha ganado ni un punto.
0: Estás hablando de América, ¿verdad?
2: Le ganó a Juárez, lugar 17, que no ha ganado ni un punto. Le ganó al San Luis, lugar 16. Le ganó al Timbers, que es 9 en el oeste. Austin, antepenúltimo. San Diego, 11. Columbus, último lugar del este. A ver, con todo respeto, el América no puede sentirse una realidad porque no ha tenido rivales. Tiene razón, Carlos. Monterrey va a ser el primer rival. Ni siquiera el fin de semana. El fin de semana juega con Puebla en el Banorte. O sea, el Puebla anda bien, pero no es rival para el América. El Puebla, cuando ve en el América, se achica generalmente. Y después, contra Monterrey, va a ser la gran prueba del América de Almada.
0: Lo que sí creo es que Almada, a mí lo que me ha sorprendido es que se ha adaptado muy bien al equipo. Y le ha dado algo que parecía que le iba a costar un poquito más trabajo. Sí, sí. ¿No?
2: Le ha puesto su estilo, su sello, ¿no? Sí. Ir al frente, presionar arriba, ir por las bandas. Anda muy bien Brian Rodríguez, anda muy bien. Anda muy bien Rafael Veiga, se ha recuperado.
0: Ayer se echó un golazo.
2: Igual el otro chico, el que era joven Toluca, ¿cómo se llama?
0: Violante.
2: Violante, el extremo, también juega bastante bien. Pero el Toluca, ayer a mí... Nadie me saca de la idea que el gran jugador de la América no fue ni Veiga ni Rodríguez. No, fue el portero Rodolfo.
1: No, el arquero. Sí. Pero a ver, entonces estamos hablando de que el calendario de la América está muy a modo.
2: Sí, a ver.
0: Inició tranquilo.
2: No, pero a ver. Todo tiene razón de ser.
0: Santos, Juárez.
2: Nosotros siempre acusábamos cuando estábamos en del otro lado del charco. O del río de la Piedad.
0: ¿Ya te vas a decir? ¿O cómo?
2: No, estábamos del otro lado del río de la Piedad, eso está claro, ¿no?
1: Es una realidad.
2: Acusábamos de que el calendario se hacía en Televisa Chapultepec. El calendario del fútbol mexicano sí se hace de acuerdo con las televisoras, pero es algo normal. Tú no quieres poner un América Cruz Azul en la jornada 1.
1: Sí, no.
2: Tú quieres que el torneo se caliente un poco más. Un América Pumas, un América Chivas. Quieres los partidos grandes más adelante. Entonces, no es que yo haya cambiado de punto de vista. Lo que sí creo es que... tiene una razón, que pasa en cualquier parte del mundo. Yo no he visto un Manchester City, un Manchester United en la jornada 1 de la Liga Premier.
0: Bueno, de repente también se hacía con la intención de tener una jornada mayúscula de eventos deportivos, lo cual también es...
2: Claro, ligar mucho peleas de boxeo.
0: Tan es así, que América-Guadalajara debió mandar a pelear el día que peleaba Canelo. Era el 19.
1: Claro.
0: Y ahora va a pelear hasta el 31 de octubre, lo cual viene a América-Toluca, que también es muy bueno.
1: Pero al final este calendario favorece a que el América encuentre su mejor forma en esta nueva etapa. Digo,
2: claro. Ahora lo que
1: sea o no su culpa el calendario.
2: Sacaba las cifras el otro día, quién por ahí me parece que... Bueno, algún periodista sacaba las cifras de lo que le pagan las televisoras todas, ¿eh? Fox, Televisa... TV Azteca, ESPN también transmite, todas las televisoras lo que le pagan a la federación, a los equipos del fútbol mexicano, y bueno, es una cantidad para que las televisoras realmente se sienten y digan, a ver, ¿cómo vamos a hacer el calendario, no?
0: Esa es una, y dos, exigir mejor espectáculo.
2: De acuerdo, y ahora que llegue el contrato colectivo de televisión, ahora que llegue, llevamos como 20 años diciendo lo mismo, ahora que llegue el contrato colectivo de televisión, pues se va a poder hacer de manera más organizada.
0: El 8 Cuadratines dice que tú hacías el de Morelia y el de Veracruz.
1: El 8 Cuadratines.
0: Preparabas tu calendario, güey. No lo sé, pero no me acuerdo. Pero bueno,
2: sí, América, nada más que Morelia,
0: fíjate lo que viene para América. América Monterrey, justamente, después América Tijuana, Cruz Azul América, América Guadalajara y Necaxa América. El América Monterrey que yo estoy diciendo le pertenece justamente a la Leagues Cup.
2: ¿no? Así de acuerdo.
1: Que va a ser un juegazo, eso sí.
2: Recuérdame que tengo un breaking news dentro de unos 20. No, en la segunda hora lo damos. Okay. Breaking news.
0: Hay un breaking news. Por lo pronto, les tengo que decir.
2: El cómo me iba a decir, el ocho columnas. Bueno, tenemos al ocho columnas y yo, ¿cómo sería? El breaking news. El vende humo.
0: Ah, no me digas. Bueno.
2: Bueno, no cantas más racheras allá en sábados por la noche de boxeo Televisa. Entre él y cómo se llama el malamado que ayer estuvo con nosotros, se dignó a estar desde San Diego con nosotros. Ah, fue allá un ya sabes que hay intereses, no, de los productores. Hay intereses. Pero mandaron ahí.
0: Tiene a Canelo enfrente y en lugar de preguntarle, oye, ¿qué pasó con la derrota?
2: Le dio miedo porque estaba yo.
0: Ay, tu lesión.
2: Le dio miedo porque estaba.
0: ¿Cómo está tu lesión?
2: Ah, no, pero ayer no lo metió aquí, ¿eh?
0: No, claro que no. Pero tendremos salud.
2: Ah,
0: no,
2: ¿en serio?
0: Sí.
2: Bueno, si no me hubiera salido yo, lo hubiera hecho Gaby con Alan sin ningún problema.
0: Pero bueno, en fin. Atención, atención, atención. ¿Qué tan lejos estás dispuesto a viajar con tu equipo y cuánto cuesta?
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5: Aficionados que recorren cientos de kilómetros para ver jugar a su equipo. Y aquí viene la pregunta, ¿qué tan lejos estamos dispuestos a viajar por una pasión? Porque cuando un aficionado se mueve, no solamente se mueve él, también se mueve su dinero. Pensemos en un partido de visitante. El aficionado necesita llegar a otra ciudad, y eso significa transporte. Tal vez hospedaje, comida, movilidad, el boleto. Y por supuesto, todo lo que termine comprando durante el viaje. Es decir, un partido puede convertirse en una experiencia de turismo deportivo. Y México tiene una afición suficientemente grande como para que esto tenga un impacto importante. De acuerdo con Ipsos, 66% de los mexicanos se considera muy aficionado o fanático del fútbol. Eso significa que estamos hablando de millones de personas para quienes el fútbol no solamente es entretenimiento. Es parte de su identidad y esa pasión también genera movimiento. Piensa en una ciudad que recibe un partido importante. Llegan aficionados de otros lugares. Se llenan hoteles, restaurantes, transporte, comercios y mientras más grande sea el evento, mayor es la cantidad de personas que se desplazan. El mejor ejemplo lo tenemos con el Mundial 2026. Durante las semanas de la Copa, las tres ciudades mexicanas sede, Ciudad de México, Guadalajara y Monterrey, recibieron 7.8 millones de viajeros nacionales e internacionales. Y la Secretaría de Turismo estimó una derrama económica de 65 mil millones de pesos en esas ciudades. Pero hay un dato todavía más interesante. Se generaron 130.900 empleos relacionados con la actividad del Mundial en las tres sedes. Y la ocupación hotelera, que promedió 66% durante las cinco semanas, llegó a entre 85% y 90% durante los días de partido. Es decir, cuando un aficionado decide hacer una maleta para ver fútbol, la decisión termina teniendo consecuencias mucho más grandes. Porque ese aficionado necesita dormir, comer, moverse, comprar y conocer la ciudad. Por eso, el turismo deportivo se ha convertido en una industria por sí misma. Así que la próxima vez que veas a un aficionado viajando cientos de kilómetros por un partido, piensa en que no solamente está siguiendo a su equipo, está llevando consigo toda una pequeña cadena económica. Porque algunas pasiones también hacen las maletas.
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0: Y en MBS Deportes, y con todo y que hay League Cup, el fin de semana también tenemos actividad de la Liga MX, lo cual mucha gente me preguntaba, ¿cómo se va a suspender el torneo o algo así? No, para nada, el torneo continúa y continúa este fin de semana. Lo interesante a analizar, David, me parece, es ¿de qué le sirve la League Cup en verdad a los equipos mexicanos cuando han conseguido clasificarse ya 4 semifinalistas mexicanos?
1: Sí, nada, pero a ver, lo pierden. Y se arma todo un escándalo. Sí. Y decimos, es un fracaso. Le pasó a Cruz Azul hace una semana, que quedó eliminado a manos del Chicago Fire, que ahora el Monterrey fue a la cancha de Chicago a ganar. No hay que valorar eso porque los demás jugaron en terreno neutral.
0: Neutral.
1: Los otros tres, pero el Monterrey
0: bueno,
1: sí fue a ganar.
0: En el caso de América, parecía que estaba en su casa.
1: No, estaba en su casa. Estaba en su casa. No había, ni un aficionado del Columbus, te lo juro. Era increíble y cómo cantaban. Y bueno, sí, en Los Ángeles ahí. Y si hubieran ido al Rose Bowl, también lo llenan, porque ese estadio de Carson es pequeño, ¿no? El del Galaxy es de no más de 40,000 aficionados, pero ese es el problema, Carlos, ese es el problema, Gaby. ¿Qué tipo de aliciente tienes a ganar la League's Cup? Ayer me decían en la mesa de Línea 4, es que el América tiene una deuda internacional. Sí, pero no van a decir que ganando la League's Cup va a resolver la deuda internacional, no me friegan.
2: No.
0: Bueno, pues cambiamos rápidamente el tema porque iniciamos con esta gran llamada, y es una llamada de oro, como bien dice el Army. México conquistó dos históricas medallas de oro en el Campeonato Mundial de Remo, y Kenia Lechuga, la máxima referente de remo, se consagró campeona mundial en la prueba de single scull. Cruzó la meta con tiempo de 7:29:16. Kenia Lechuga está justamente en la línea telefónica. Kenia, te saludamos con gusto. David Faitelson, Gaby Fernández de Lara, Carlos Elzar Aguilar. Kenia, me imagino que contenta. Un logro fundamental y algo realmente que nos impacta, y te felicitamos de verdad por el esfuerzo. Abrazo a distancia.
3: Hola, muchas gracias. Sí, la verdad estoy muy, muy contenta, muy emocionada.
1: Sí, y nosotros estamos igual, Kenia, de verdad, realmente estamos igual. Creo que yo decía que no lo alcanzamos a valorar porque la gente no tiene la capacidad, lastimosamente, en este país, pero una campeona mundial de remo, que lo logra además en Europa, en una pista legendaria. Muchas felicidades, Kenia. Además, los que hemos podido seguir tu carrera sabemos que nada te ha llegado de manera sencilla. Has ido a Juegos Olímpicos, has batallado, has ganado ya medallas panamericanas de oro, también lo intentaste en otros campeonatos mundiales y subiste al podium. Hoy es me imagino que el día de tu vida, Kenia.
3: Sí, la verdad es que llevo ya 20 años remando. Wow. Y había conseguido la medalla de plata, la medalla de bronce en un mundial, cuarto lugar. Y la verdad es que desde hace muchos años, todos mis 11-11, mis cumpleaños, es quiero ser la campeona del mundo. Y con miedo de saber si no lo iba a poder conseguir, pero pues hoy al final ya está en mis manos.
2: Kenia, muchísimas felicidades. Qué honor, qué orgullo platicar con una mexicana triunfadora como tú, otra mujer exitosa, que para que también la gente entienda la importancia, el logro y lo que has padecido. Cuéntales un poco a nuestra audiencia, Kenia Lechuga, de esta lesión que tuviste muy fuerte y cómo la has ido superando a llegar a este punto, porque no ha sido miel sobre hojuelas de ninguna manera.
3: Sí, pues el deporte de alto rendimiento, creo que lo que mucha gente no sabe es llevar el cuerpo al límite, no es un ejercicio por salud. Nosotros intentamos como deportistas cada vez cargar más peso, ir más rápido, remar más kilómetros, más horas. Entonces al final eso lleva como al cuerpo a un desgaste físico. Y pues yo tuve una lesión también por mucho tiempo remando de mi cadera, entonces me tuvieron que operar. Y al día de hoy todavía me da un poco de molestia, pero al final siento que a la hora de querer poner a México en alto es más competir con el corazón que con las lesiones físicas.
2: No, increíble esto. Fue 2023 esta cirugía. Y bueno, Kenia no se rinde, Carlos. O sea, lo que decía increíble. Hace rato David, la estatura, que también fue otro impedimento. Y pues ella demuestra que contra todo y contra lo que sea.
0: Kenia, justamente iba yo a esa parte. Es decir, 32 años, es decir, empezaste a los 12 a dedicarte al remo.

0: no teníamos ni siquiera finales. Entonces, para mí creo que lo más importante fue como cambiar esa mentalidad de decir, a ver, bueno, si no, yo voy a ser la primera. Y creo que al día de hoy, o sea, mis compañeros igual me lo confirman, es como, les di como algún tipo de esperanza y ahora ya todos venimos convencidos porque al final la hora de competir es muy mental. Todos nos preparamos mucho físicamente, pero si tu cabeza ese día te dice, no puedes o no eres capaz, de nada sirvió. Entonces creo que llegar convencido de que México es fuerte, México puede figurar en un deporte europeo, creo que eso hace totalmente la diferencia y ahorita pues, la verdad la estamos rompiendo.
1: Estamos charlando en exclusiva hasta Ámsterdam con Kenia Lechuga, que hoy se ha convertido en campeona mundial. Yo les pido, por favor, Carlos y Gaby, campeona mundial. Llamémosle campeona
2: claro,
1: mundial.
2: Sí, señor.
1: Porque no está convencida todavía del todo. Todavía no te ha caído el 20, ¿no?
0: Creo que
1: Kenia,
0: no.
1: no, ¿verdad? Oye, cuéntame, ¿cómo fue la competencia? El
0: Pues la
1: último
0: verdad
1: hit.
0: es que dura, la pista de aquí de Ámsterdam es muy complicada, como de pronto entran vientos en contra, de lado, oleaje, y bueno, no, o sea, mi desventaja a lo mejor era que también competía contra la chica, la favorita de casa, entonces tenía toda su familia en su pista, y eso también era como ella la llevaba un poco de ganar. Y pues obviamente todas las niñas se preparan muchísimo y están súper fuertes, pero yo sabía que tenía que salir adelante y aguantarme así lo más posible. Y al final creo que todo el trabajo que he hecho este año era casi casi solo venir a recoger la medalla. He trabajado muy duro este año. Estuve en España 3 meses, tengo una nueva psicóloga, mi alimentación también tengo una nueva nutrióloga, como que todo lo hice perfecto para hoy venir convencida y decir de que hoy puedo dar mi 100% y conseguir lo que quiero.
2: Kenia, justo antes de irte a los Juegos Centroamericanos, que es un nivel muy distinto, por supuesto, pero justo nos hablabas de cómo has cambiado a tu equipo de trabajo y que además tienes la meta de incursionar en dupla, ¿no? O sea, es decir, te sigues poniendo retos, sigues modificando de manera tal que tu cuerpo tenga la fortaleza necesaria. Cuéntanos un poco de lo que estás preparando en este camino, cuya meta, obviamente, de la campeona mundial hoy flamante Kenia Lechuga, está también en Los Ángeles.
0: Sí, pues creo que ese no es un defecto, una cualidad, pero nunca estoy satisfecha. La verdad es que consigo una cosa y ya estoy pensando qué quiero hacer más. Y entonces, pues mi objetivo va a ser ahora competir el próximo año en la categoría peso abierto. Ahorita yo soy ligera por mi estatura, pero para Juegos Olímpicos se compite en abierto. Entonces, mi intención es subir de masa muscular para intentar el próximo año en el peso abierto e intentar buscar la clasificación para Juegos Olímpicos.
3: Oye, Kenia, tienes 3 Juegos Olímpicos ya en tu haber y ahora como campeona mundial, pues te quiero recordar una cosa, el trajín que viene va a ser complejo y si quieres subir de masa muscular, caramba, esto es a duplicar la alimentación, ¿no? Y trabajar mucho más en el gimnasio.
0: Sí, justo tengo un preparador físico que llevamos unos meses trabajando y se ha notado mucho la diferencia, entonces la intención es comer más, hacer más pesas y pues creo que se puede lograr, la verdad.
1: Oye, entonces yo también estoy buscando
3: No, tú ya
1: musculatura. ¿Puedo comer más?
3: Tú ya no tienes remedio, David.
1: Oye,
0: Ustedes cuéntense conmigo.
3: Mira, la Kenia lo dice bien. Todas las personas que se dedican al remo, físicamente, estructuralmente,
1: No, no,
3: son atletas muy fuertes. Densidad muscular la tienen muy bien, muy marcada. Y lo que está buscando ahora es duplicar la alimentación para tratar de buscar la clasificación a Juegos Olímpicos. Caramba, es
1: yo
3: algo
1: lo que
3: fuerte,
1: llegué,
3: ¿eh?
1: lo más que llegué a hacer, Kenia, en mis mejores momentos. Y fue durante la pandemia, hacía yo remo en la máquina. Es
0: Ah,
1: durísimo.
0: igual
1: Eso. Sí,
0: dura,
1: claro. Durísimo. Y
0: sí.
1: además la máquina vas escuchando como si fuera un. Nunca he remado en agua, ¿no? Pero se escucha como un ruido que te va dando la máquina de
3: Sí, es
1: remo.
3: la resistencia.
1: La resistencia, pero
3: Sí,
1: es un deporte bestial,
0: sí brutal.
1: maravilloso, muy bonito.
3: Sí, el asunto es que tú mides 3 metros y la máquina mide 2.5.
1: Bueno,
3: Entonces,
1: ya,
3: lo que
1: pero.
3: movías era nada,
1: De
3: pues por
1: acuerdo,
3: favor.
1: de acuerdo.
3: Digo.
1: Pero bueno,
0: La máquina es la pura fuerza.
1: la
0: En el
1: pura
0: agua se le
1: fuerza, ¿va?
0: agrega la, o sea, como el feeling, la
1: El
0: técnica, el
1: viento, el
0: nivel.
1: oleaje,
3: claro.
0: Ajá, justo. Es
1: Sí.
0: como subirle nivel como la máquina de remo es como un 5, en el agua debe ser como un 100.
1: Sí, imagínate.
3: Wow.
1: Oye, Kenia,
0: Sí.
1: a ver, cuéntame, aquí cuando estaba sonando el himno mexicano hoy en esa, que además es una pista que está muy pegada, yo creo que la conozco, la he visto, está muy pegada al aeropuerto de Ámsterdam, ¿no?
0: Sí, justo. Está como 20 minutos.
1: Nada, exactamente.

0: Pero, ¿qué sentías cuando estaba el himno mexicano? ¿Querías hablar con alguien, llorar, agradecerle a alguien? ¿Qué sentiste, Kenia?
1: Sí, justo creo que más bien ese momento lo había visualizado hace mucho, ¿sabes? Como yo quería llegar a ese momento. Y algo igual triste es que, pues, el año pasado, bueno, hace unos meses apenas falleció Juan Carlos, mi mejor amigo, y que fue también mi entrenador. Y él, la verdad, es que siento que era la persona que creía más en mí que yo misma. Entonces, era un sueño que teníamos como en conjunto. Y la verdad es que, bueno, muchas personas me decían, me hubiera encantado que lo hubiera visto, pero siento que ahí él estaba viéndolo y apoyándome desde el cielo, moviendo todo el viento para que me favoreciera. Entonces, como que fueron ahí como muchas emociones que se juntaron.
2: No, seguro estaba ahí contigo remando.
0: Claro. ¿Cómo se llama Juan Carlos?
1: Juan Carlos Cabrera, de hecho, él también participó en los Juegos Olímpicos de Río, diploma olímpico y todo, crack, en remo.
0: Y fue tu entrenador.
1: Sí, justo el año pasado empezamos a trabajar juntos y fue donde en Shanghái igual gané el bronce y ganamos las dos copas del mundo oro. Y la verdad es que estábamos trabajando súper bien, pero pues le dio un infarto cerebral en diciembre y pues se fue.
0: Bueno, seguramente este premio, la hazaña que has conseguido hoy, sin duda Kenia va para él, te está viendo desde allá, te está alentando. Oye, Kenia, una última pregunta. Tus inicios entonces fueron en la presa La Boca, allá en Santiago. ¿Y luego qué vas a Cuemanco?
1: Pues justo íbamos a Cuemanco a competencias nacionales y a los 18 años ya me dijeron, no, pues ya te quedas en la selección, como que algo me vieron. Y la verdad es que ya me quedé a vivir en Ciudad de México, ya llevo como 12 años y la verdad muy contenta.
0: Claro. Oye, y eso de que lo leí, me parece, en un artículo La Jornada, pero que algún entrenador o alguien te dijo, oye, con esta estatura y eras una chica muy delgada, ¿difícilmente vas a ser buena en remo?
1: Sí, sí me lo han dicho. De hecho, ahorita hice un campamento de adaptación en Italia y estaba un entrenador de Gran Bretaña. Y igual lo mismo me dijo de que, oye, ¿tú qué eres, timonel o qué? Y ayer que vio mi carrera, se acercó para felicitarme y me dijo, lo hiciste súper bien. Y yo dije, ay, tú timonel. Que son como los chiquititos que van manejando el bote, no reman, solo van ahí como a la dirección.
2: No, pues es que no hay estaturas que puedan vencer las ganas y ese deseo que tienes tú de ser campeona y seguir demostrando. Pero Kenia, ¿qué tanto es eso, el valor del deportista por sí mismo, o qué está cambiando? Porque felizmente empezamos a hablar más y ojalá sea mucho más los éxitos que tengas, pero de esto, de mexicanos que están subiendo a lo más alto del podio a nivel mundial, ¿qué es? ¿Son ustedes? ¿Son los apoyos? ¿Es una nueva generación? ¿Qué es?
1: Yo creo que un poco de todo. Realmente, de mi parte, por parte de la CONADE, he recibido mucho apoyo. Tengo un nuevo bote rosa, el único que hay en el mundial. También formo parte de la Secretaría de Marina, entonces como que todo el apoyo está ahí. Y aparte siento que motiva muchísimo que en las redes sociales podemos ver que los demás la están rompiendo. Por ejemplo, yo de pronto escribo con Yareli, que veo de tiro deportivo. Ah. Entonces, como que siento que es un conjunto de que dices, ella puede, yo puedo, todos podemos, ¿sabes? Como esa motivación de justo llegar a competir y decir, no, soy mexicano, puedo.
3: Totalmente. Kenia, yo te quiero hacer la última pregunta. El single ligero, me imagino que no está en el programa olímpico, ¿verdad? Para el 2028.
1: Sí, no, la categoría olímpica la quitaron a partir de los Juegos Olímpicos pasados, pero solamente había de dobles y yo siempre he competido el individual. Entonces, solo hay categoría abierta, pero es la misma categoría que yo he competido todos los Juegos.
3: O sea que, ¿cómo inicia tu proceso ahora, después de este parteaguas de campeona del mundo?
1: Por regresando a casa, otra vez empezar justo pues lo que quiero trabajar del gimnasio, la alimentación y otra vez a enfocar de nuevo.
0: Pues muy bien, Kenia. Y ahora ya, ¿cuándo regresan a casa?
1: El sábado.
0: El sábado vuelven y regresan aquí a la Ciudad de México. ¿Ya hablaste con tu familia?
1: Sí, ya hablé con ellos. De hecho, a lo mejor me escapo un ratito porque ellos están en Monterrey, a saludar a mis perritos y ya me regreso otra vez a entrenar.
3: Ah, qué padre. Bueno, pues esperamos a ver si te das una vuelta aquí en MBS Deportes para, evidentemente, tratarte como merece una campeona del mundo. Así que nos vamos, te deseamos lo mejor, Kenia, y agradecemos mucho que te hayas conectado con nosotros. Felicidades otra vez.
1: Muchas gracias.
0: Muchas felicidades, gracias. Kenia. Un gran aplauso para ti, ¿eh?
2: Felicidades.
1: Gracias.
3: Bueno, pues desde Ámsterdam, Kenia Lechuga, que acaba de conseguir, sin duda, uno de los momentos más importantes.
0: Esas son
3: oro,
0: historias.
3: Oro campeonato mundial.
0: Y sí.
3: Sí, claro. Aquí, ella sí, más bien. Vamos a hacer una pausa y volvemos aquí en MBS Deportes.
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0: estación, güey.
1: Bueno, ya se nos fueron a otra estación los productores, no importa. Gaby, por favor, adelante los regalos.
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1: Bueno, y nosotros tenemos, por supuesto, algo importante que decirles. 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Pausa y regresamos.
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0: La orientación musical de este programa está perdida un poco, pero continuamos aquí con más de la información deportiva. Qué gusto me dio escuchar a Kenia Lechuga, emocionada, como asimilando el momento. Eso pasa un poco en el cuerpo humano, en la mente, después de conseguir un logro tan importante, ¿no?
1: Sí, está como nerviosa, ¿no? Esa risa de nervios de que todavía no le cae el 20 de lo que acaba de hacer, de lo que acaba de conseguir con todo ese trabajo y sacrificio que nos relataba David. Pero qué gusto, de verdad, escuchar esto, ¿no? Que se multiplican los logros de los mexicanos a nivel mundial.
2: Sí, buscábamos una respuesta a la pregunta que le hizo Gaby directamente, buscábamos una respuesta al porqué de la transformación del deporte mexicano, y bueno, la verdad es que lo acabamos de escuchar de una campeona mundial. Dice: yo tengo todo lo que necesito, y mientras yo veo la sonrisa con mis compañeros atletas, eso me motiva a estar bien. Entonces, sí, el cambio.
0: Hay una sinergia.
2: El cambio que hay en el ecosistema del deporte mexicano
0: le está ayudando.
2: Está motivando a un atleta. Y es normal. Yo te veo a ti contento haciendo su trabajo. Yo también en mi deporte me motivo.
1: Efecto dominó.
0: Claro,
1: positivo,
0: sin duda.
1: Totalmente.
0: Oigan, ¿les parece que hablemos para ver qué nos dice Rafael Chaires? Es el presidente de la Federación Mexicana de Remo. También está en Ámsterdam. Te saludamos con gusto, Rafael. David Faitelson, Gabriela Fernández de Lara, tu servidor Carlos Elzar Aguilar. Me imagino que contento por este logro. No solo
3: claro
0: lo de Kenia, sino también lo que acaban de hacer Melissa Márquez y Aileen Ibarra, ¿no?
2: Y también el chico, claro, ¿no? Alexis.
3: Claro que
2: López.
3: Sí, claro, muy, muy, muy contento. La verdad es que no es algo de suerte, se ha venido trabajando desde hace rato. Ellos tres obtuvieron medallas de oro hoy en los Juegos Centroamericanos y del Caribe. Así es que, pues, esto es un premio para ellas, para ellos, para su esfuerzo. Entiendo yo, y qué bueno que se está trabajando bien. Tenemos los apoyos por parte de la CONADE y por el mismo Comité Olímpico, así es que seguimos y seguiremos trabajando lo mejor. Vienen los Panamericanos, vienen los Juegos Olímpicos, así es que ahí estaremos.
2: Rafael, muchas felicidades por el trabajo.
3: Muchas gracias.
2: Los resultados hoy del remo están ahí. Realmente es una verdadera hazaña ganar esas medallas ante competidores de tanto nivel.
3: Ahora, Rafael,
2: dime una cosa, ¿dónde se desarrolla realmente el remo en México? ¿Dónde está el secreto de estos triunfos?
3: Bueno, mira, en la Ciudad de México tenemos la pista olímpica de remo y canotaje, la Virgilio Uribe, ahí
2: sí,
3: en Cuenango,
2: sí.
3: Pero se están haciendo desarrollos allá en San Felipe, Baja California, en Tijuana. También tenemos allá en Santiago, Nuevo León, en Progreso, Yucatán, en Guanajuato. Así es que, pues, es buscar y seguir trabajando en ello para poder tener y ver conjuntando cada vez más este remo, ¿no? Digo, la verdad es que el semillero de todo esto es la Olimpiada Nacional que se hace año con año, y bueno, estamos trabajando en ello.
1: Rafael Chaires, presidente de la Federación Mexicana de Remo, qué gusto saludarte con estas grandes noticias de 8 columnas. Y sí, justamente, ¿no? Fueron 15 medallas en los Juegos Centroamericanos, ya lo decíamos con la propia Kenia, 9 oros, pero es un nivel totalmente distinto a lo que estamos viendo hoy. Pero, ¿cómo captan a los atletas? Si bien ya nos relatabas dónde lo están desarrollando, ¿cómo se capta atletas en un deporte que es tan inusual para un país como México?
3: Bueno, sí, de verdad que son pocos los lugares donde se puede practicar el remo, pero realmente, pues, captarlos es a través de el entrenamiento, los mismos muchachos que les gusta, que están ahí trabajando. Te digo, Kenia, pues bueno, tiene, no sé, 15 años, Alexis anda en los 10 años practicando el deporte, y Aileen y Edith, pues también por ahí de los 10 años, así que, pues, es poco a poco y el trabajo de ellos diario que hay que hacer.
0: Kenia nos dice que lleva 20 años practicando, es decir, tenía 12 cuando empezó a dedicarse al remo. Mi pregunta sería la siguiente, tu comunidad dentro de la Federación Mexicana de Remo, ¿cuántas personas se dedican al remo en México?
3: Hoy andamos ahorita en aproximadamente unas 350 personas.
2: Afiliadas a la federación, ¿no?
3: Ahora
2: es un deporte caro, Rafael, ¿no?
3: Sí, el costo de los botes es caro, pero por ello hay diferentes clubs, las asociaciones del deporte de cada uno de los estados nos apoya para la compra de estos pero no es tan fácil.
2: Así. No, y me acuerdo mucho, el Club España trabajaba muy bien en remo en algún momento.
3: Es parte de los que siguen, existen todavía aquí en la Ciudad de México, el Club España, y así como ese, están aquí en la Ciudad de México otros 8 clubs, pues.
1: Claro. Rafael Chaires, ¿qué esperar del efecto Kenia Lechuga? Porque normalmente cuando hay un atleta que logra un título mundial, que se pone en el reflector, esto propicia justamente que más gente se interese en el deporte. ¿Cómo trabajar con ella incluso en este sentido, sin distraerla, por supuesto, pero que sea un reflector para atraer más gente a este tipo de deportes?
3: Claro que sí. Vaya, es el justo... Este año Kenia había estado ya también en las 2 copas del mundo, había obtenido el primer lugar y le hacía falta esta medalla de primer lugar en un campeonato del mundo. La obtuvo ahorita, qué bueno. Y afortunadamente con ella contamos, es una persona que da de ella. Hemos tenido reuniones ya con ella, con los diferentes, hace 6 meses tuvimos una reunión en donde la invitamos ahí en Cuernavaca, platicó con los mismos amigos o remeros jóvenes, le preguntaron lo que quisieron preguntarle, y eso motiva mucho todavía a los muchachos y a niños y niñas que siguen su camino, ¿no?
2: Totalmente.
3: Ejemplo.
2: Sí. Totalmente. Rafael, pues nada, no queda más que felicitarles. ¿Todavía quedan competidores en el Mundial o ya no?
3: ¿Quedan qué, perdón?
2: ¿Todavía quedan competidores mexicanos?
3: Queda un competidor para remo. Va a una semifinal el día de mañana. Son del remo adaptado, los paraolímpicos.
2: Ajá.
3: Y mañana es la semifinal. Y ojalá nos vaya muy bien y podamos pasar a la final A.
0: Pues en verdad deseamos mucha suerte para el recorrido de este chico, pero al mismo tiempo lo mejor para Kenia y las chicas que acaban de conseguir medalla de oro, con la intención de que esto sea un revulsivo para la federación y mucho más gente se agremie justamente al remo.
2: Y otro chico, Carlos, que ganó medalla de bronce, ¿no?
0: Alexis
3: ganó medalla de bronce y Aline y Edith ganaron la medalla de oro.
2: Oye, y una pregunta, Rafael, la perspectiva para 2028 en Los Ángeles.
3: Vamos a buscar la manera de estar en 1 o 2 botes por allá, pues misma Kenia, el mismo Alexis, y para que ellos puedan clasificarse a la Olimpiada.
2: Es el Long Beach, es el puerto espectacular ahí que está al lado de San Pedro, va a ser al lado del puerto de Los Ángeles, va a ser realmente una prueba muy, muy espectacular allá, ¿eh?
3: Muy espectacular, y luego también ya Juegos Olímpicos aceptó una nueva modalidad del remo, el remo costero, el coastal. Y ya estamos invitados a través de del mismo World Rowing, nos invitó a un par de niños sub-18 a los Juegos Olímpicos de la Juventud en Dakar, Senegal, que van a estar en octubre por allá. Así es que esperemos contar con los mismos muchachos para ahora los Juegos Olímpicos ahí en Los Ángeles con esta nueva modalidad de el remo costero.
2: ¿Y cómo es el remo costero, que vas encima de una... ¿lo hacen sentados, parados? ¿Cómo es?
3: Sentados totalmente. Tú tienes un par de botes en donde están las olas, donde están reventando las olas, donde están deteniendo un par de personas, tocan una campana, a correr de la playa hacia adentro, se suben a su bote, hacen un recorrido de 250 metros zigzagueando, dan una vuelta en los 250 metros, dan una vuelta a una boya, regresan, se bajan del bote en el mismo lugar de las boyas y a correr a la meta, a tocar una campana. Wow,
0: más espectacular.
2: Claro.
3: Más espectacular. Es una regata de 3 minutos, así.
0: Wow. Claro, ¿es parado o van sentados?
3: No, van sentados. Es un bote de remo similar al convencional, un poco más ancho, con más bioprotección, por lo de las olas, pues.
0: Claro, claro. Para partir prácticamente las olas. Pues en verdad.
3: Es un deporte que sí quiero poderlo, con tanta costa que tenemos aquí en México, podemos. Va a ser muy bueno para nosotros.
0: Sin duda que sí. Pues eso deseamos, Rafael, y felicitaciones para Kenia Lechuga, oro en esta ocasión, Melissa Márquez, Aileen Ibarra y también Alexis López García, los 4 que acaban de conseguir un gran desempeño allá en Ámsterdam. Gracias, Rafael, abrazo.
3: Gracias, hasta luego, un abrazo.
0: Bueno, pues ahí está.
2: Ahí está.
0: Al rato realmente les van a poner un tiburón para que esté.
2: No, bueno, lo que intentan es hacerlo más atractivo. Las pruebas de remo son espectaculares, ¿eh?
1: Sí.
2: A mí me tocó cubrirlo en 2016 en Río de Janeiro. Bueno, los físicos de los atletas de remo son impresionantes. Es un deporte.
0: En Atlanta, ¿no?
2: Es un deporte muy estudiantil, sí, claro, en colegios en Europa.
0: Sí, realmente viene de Inglaterra.
2: Sí.
1: Lo vemos mucho en películas, ¿no? Sí, de claro, los ingleses. Y hablando de Kenia. El día
2: ustedes
1: que
2: no tuvieron oportunidad de verlo, pero yo el duelo Cambridge contra quién es.
0: Ah, mira.
1: Oh, my goodness.
0: Y pregunta contra quién.
2: ¿Contra quién?
1: Lo bueno que
2: ¿cuál
1: lo
2: es,
1: vio.
2: No, hombre, lo vio, ¿cuál es el gran rival de Cambridge? A ver, en remo. A ver.
0: Yale, ¿no?
2: No, Yale es en Estados Unidos.
0: Ah, okay. Cambridge y...
2: A ver, ahorita tú síguele.
1: Bueno, para eso tenemos hoy el Robin. De esta personalidad de Kenia, ahora que los abanderaron para Juegos Centroamericanos, las entrevistas son en la calle, ¿no? Ahí sobre moneda, no puedes hacerlas adentro del Palacio Nacional. Entonces, la ola de reporteros, estábamos ahí afuera, las meras puertas, y ella con su cara de a quién están esperando, se puso toda nerviosa. Esa es parte de su personalidad, esa risita. Hasta le dice a su amigo, hey, tómame una foto porque jamás me habían entrevistado tantos. Mira tanto esto. Tiempo. Y se tomó selfie con nosotros, bueno, impactada. Que se vaya acostumbrando, Kenia, claro, pero sí, de verdad, qué buena
0: pero
1: noticia
0: fíjate,
1: esto.
0: Ahorita lo dice Rafael Chaires, y qué bueno que él está ahí, está presente en este tipo de eventos.
1: Sí.
0: Pero tendría que haber un estudio de mercado en torno a lo que consigue Kenia y lo que representa Kenia.
1: Claro, el efecto.
0: O sea, tendría que ya alguien estar trabajando en eso para que cuando llegue a México, pues darle una gira de medios y empezar para darle esa fuerza.
1: Bueno, para empezar, que nos digan a qué hora llega, porque a los reporteros siempre nos interesa ir a cubrir y luego te quejas de. Es que no hay difusión, pues es que nadie nos dice la información. ¿Cómo
0: y entonces
1: vamos
0: a ver
1: a
0: la
1: ir?
0: Persona, mira, la personalidad de Kenia se ve que es una persona humilde,
1: total,
0: de buen trato,
1: sí,
0: sencillo. Pues sí, todo eso te sirve para impulsarlo.
2: Sí,
0: en el
2: pero
0: reino.
2: Más allá de eso, lo importante que sería es tener una transmisión. Existe una transmisión del Mundial que no te costaría absolutamente nada porque la producción está hecha. Y es un deporte espectacular. Lo toman tan bien que se ve el duelo y se va viendo cómo van las olas, van marcando el surco. Pero lastimosamente México no tenemos cultura para esto. Para este tipo de... Mira,
0: David,
2: cómo cuesta con Isaac del Toro.
0: Pero te lo dice el mismo presidente, ¿sí? Hay 300 personas agremiadas a la federación.
2: De acuerdo,
0: es decir, de un país de 130 millones.
2: Pocos.
0: Eso es nada.
2: Pero también es un deporte caro.
0: Sí, difícil. David. Pero invita a la gente a participar.
2: Cambridge contra
0: a
2: Oxford, ¿te acuerdas?
1: Oxford.
2: El duelo del duelo. Esa es la gran rivalidad de europeo-británica.
0: ¿Cómo se llamaba tu botica? ¿El Titanic?
1: El Titanic.
2: ¿Qué pasó? Yo tengo un... siempre, fíjate que siempre se me antojó hacer remo.
0: Perdón.
2: Tuve antojo de hacer remo, pero lo más que he llegado es... Me compré un kayak.
1: Ah,
2: ¿han
1: bueno.
2: hecho kayak?
1: No, honestamente
0: no. No, yo he hecho kayak, sí, pero...
2: Es un kayak especial, ¿eh? Compraron en Estados Unidos con una silla que se adapta para mi tamaño y es un kayak para gente pesada. Porque es un kayak especial, pero no sabes cómo es fantástico. Es una sensación increíble.
0: Yo me he subido al kayak, pero ahí cuando te metes en las lagunas.
2: Ah,
0: demás,
2: pero no eres profesional.
0: El kayak que yo he utilizado.
2: Hay que hacer Boca del Río hasta la Isla de los Sacrificios y dar la vuelta.
0: Miami, dice.
1: No. Hay una ruta corta. Oye, Kenia justo hablaba de eso, de la
2: el
1: sensación
2: que no puede hacer
1: de...
2: es que hacen parado. Hay uno que hacen, ha visto que hacen sobre una tabla.
0: Ah, sí, yo estaba confundiéndome con eso.
2: No, ese sí, me sube y me caigo otra vez.
1: El canotaje, que esos son como
2: por eso, pero
1: canotaje, sí es la diferencia.
2: No, yo tengo uno sentado con los remos
1: sí,
2: ya,
1: ese
2: o sea,
1: es el remo.
2: Vas dándole, pero...
1: Y Kenny hablaba de eso que
0: yo
1: tú dices...
0: Yo tengo unas fotos tuyas ahí en Chapultepec, donde... No te...
1: El día que se fue de pinta, sí, que no llegó a la transmisión.
2: Con la lancha así.
0: Iba haciendo, ¿cómo se llama? De caballitos con el remo.
2: ¿Cómo lo ves? Che simpático.
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0: Estamos de vuelta en MBS música, Deportes. Y...
1: ¿No lo pediste tú, David?
0: No, hubo relevo de producción. Hubo relevo de producción y cada quien llega con su gusto musical.
2: Imponte con la prehispánica, por lo menos, Carlos.
0: Bueno, por favor, pongan algo.
2: Pónganle algo a Carlos de
0: con mis caracoles.
2: Para que se anime.
1: Oye, estamos promocionando lo de Michael Jackson.
0: Que se lleva,
1: mínimo,
0: se aguanta,
1: ¿no?
0: ¿Eh? Bueno.
1: Mínimo.
2: ¿De quién fue la risa,
0: Se tuya,
2: güey. No, ya sabes que yo me aguanto. Yo doy por hecho que me aguanto.
0: Fíjate que lo que me sorprendió de la llegada del Chino Huerta fue que dijera él que ya no tenía opción, era regresar a México porque nadie lo quería y estaba separado del club.
2: ¿Y tú le crees realmente eso? Yo...
0: Ahí está.
2: Esa es,
0: ¿no? Ya nos fondearon, pues no sé qué puso este güey.
2: No, pero esa es, no, ni siquiera, ese es en español, hombre, ¿no?
1: ¿Qué es eso?
2: No, hombre, estás mal.
0: Pero bueno.
2: Ya, fíjate la araña que te echaste encima. Sí,
1: con jiribilla.
2: Bueno, esconde, ¿eh? A ver, lo del Chino Huerta, sí, pero Carlos, yo creo que si un jugador como Huerta de pronto ya no tiene más opciones en Europa, si él no tiene más opciones en México, busquen desesperadamente quedarse en Europa y va a encontrar algún lugar. Sacrifico sueldo, me bajo un poco mis pretensiones, digo, ya estoy acá, voy a tratar de dar el golpe en 6 meses. Me voy a buscar un equipo de media tabla en esta misma Liga de Bélgica, en los Países Bajos, en Francia, no lo sé. Pero yo creo que cuando siempre tienes el paracaídas listo para la Liga MX, dice, pues caigo, mejor regreso con Pumas me necesita, voy a estar bien, voy a estar tranquilo, me van a pagar mejor. Si no existiera ni Pumas, ni Toluca, ni Cruz Azul, ni este escenario del fútbol mexicano, el jugador mexicano trataría de quedarse a como dé lugar en Europa.
0: Sí, el asunto es que no le dio, David. Es decir, el regreso implica que él mismo rompió su sueño.
2: Pero, Carlos, ¿no te dio 6 meses o un año? Inténtalo otra vez, ya estás allá.
0: En una liga de Bélgica.
1: ¿Pero cómo te vendes si no hiciste nada?
2: Espérame, le dices al club, Landerlecht, ustedes no me quieren, yo no quiero regresar a México. Acomódenme en otro equipo europeo. En 6 meses voy a demostrar que se equivocaron ustedes.
0: Sí, lo mandan a Andorra. No, digo, o sea, puede ser una posibilidad también.
2: Pues sí. Pues
0: ¿no?
2: Sí.
0: Penosamente.
1: Pero luchas Rusia, para... donde ya sí. Te pierdes,
2: a ver, ¿no? Pero lo pueden mandar a la Superliga griega, ¿no? Y no, ahí mismo.
0: Pero eso en un escenario que tú estás planteando que es utópico. Es decir, él lo que observó es que después de 28 partidos tenía 4 goles y 2 asistencias. ¿Con eso cómo te vendes?
1: No, y además, lesiones de por medio, además sí, que siempre va a quedar la duda de... Pero, y si luego claro, se me pero vuelve
2: tuvo,
1: a lastimar.
2: Tuvo minutos suficientes para mostrarse.
0: No, sin duda. Ese es el gran tema, David.
2: El tema es que no se mostró.
0: En una liga que es una liga B en Europa, no pudo colocarse.
2: No.
0: Es la Bundesliga, no es la Liga Premier, no es la Liga, no es la Serie A.
2: Yo sigo pensando, a veces no sé si van con la mentalidad de que si fracasan no pasa nada. Y tú cuando vas con la mentalidad de que si fracaso se acabó, no voy a ganar, no voy a tener plata para alimentar a mi familia, pues vas y te juegas todo lo que tienes. El futbolista mexicano va siempre con un paracaídas. Regresa aquí y aquí es rey de reyes, no tiene problemas, buenos estadios, buenas instalaciones para entrenar, buenos sueldos. No tiene problemas aquí el futbolista mexicano.
0: Es que yo coincido contigo, David. Yo lo que voy es, él pierde una de las mejores oportunidades que tenía porque él prácticamente, su gran sueño es irse allá. No sé cómo lo consiguió, pero incluso apretado el proceso para llegar a Bélgica y terminó por fracasar.
2: Pues sí.
0: Yo veo que a lo mejor incluso el que haya estado allá le favorece para llegar con la selección mexicana. Porque si no, ¿quién se acordaba del Chino? No estaba ni siquiera en el panorama de ser llamado por Javier Aguirre hasta que viene quizá lo de Alexis Vega.
2: Sí, no, de acuerdo contigo. Es más, fue llamado de gratis porque no tenía un nivel futbolístico, ¿no? Eso se perdió en el fútbol de Bélgica, se perdió en el Anderlecht. Bueno, está de regreso. Hablábamos un poco del panorama sombrío del futbolista mexicano en Europa. Es la realidad. Tenemos 2 jugadores en Inglaterra, los 2 juegan en la segunda división de Inglaterra. Tenemos un Johan Vázquez jugando en la Serie A de Italia, juega en un equipo que es como el Santos de allá.
0: Pero eso no es de sorprenderse, David, es nuestra realidad. Mira, por ejemplo, si tú le pides a un mercadólogo que te haga un estudio del futbolista mexicano para poderlo vender, va a salir esta realidad.
2: Sí.
0: Es un jugador que no se adapta rápido a Europa, es un jugador que no es veloz.
2: Es un tema de calidad.
0: Claro.
2: Físicamente también no está.
0: Tú dices, el rendimiento, tácticamente.
2: ¿Cómo voy a exportar un jugador? Hablaban del tema de Lainez, que fue la operación más cara de México para el extranjero. El América lo vendió en $17 millones al Betis, pero con todo respeto, pues Lainez en Europa le meten el cuerpo un poquitito y se acabó Lainez. Ya no es desaparecido. Con los físicos que vimos ahora en el Mundial de Fútbol, pues ni siquiera en eso se han puesto. Porque no es un tema, no le echemos la culpa a la genética, ¿eh?
1: Acabamos de oír lo de Kenia Lechuga, ¿no?
2: Claro. No. Y además, yo he visto que jugadores chinos de básquetbol. No,
0: ese es un cuento.
2: Ese es un cuento.
0: Es trabajar.
2: Preparar, cambiar la alimentación.
1: Claro, es un desarrollo integral y no lo tiene el futbolista mexicano.
0: No lo tiene.
1: Desde la educación. Porque,
0: cambió el cachorro Montes, cambió yéndose a Rusia. Es igualito. No. Y terminó lesionándose.
1: ¿Cómo Mora sorprendió? Porque eso de Morita, ya digámosle Mora, ¿no? O sea, ya Morita, por favor. Creo que ya es Mora. Creo que sorprendió a todo mundo porque sabe hablar inglés perfectamente, ¿no? El otro día le hacen una pregunta que él se quedó, ¿qué me preguntaste? No entendí nada. O sea, como que nos está mostrando ya otro contexto de futbolista. Me parece que lo de Armando González es lo mismo, ya es otro contexto, con otra educación, con estudios, escolaridad. Eso te cambia la perspectiva, o sea, realmente es distinto y creo que es lo que le falta también al futbolista, un desarrollo integral y ser más profesionales ellos mismos en todos sentidos. No es nada más voy, entreno y ya tengo la tarde libre.
0: Ya llegué a Europa, ya estoy aquí, exacto. Mi sueño ya se consiguió. Hay que trabajarlo.
1: A lo mejor estoy mal, pero creo que es una perspectiva.
2: Estás perfectamente bien, o sea, tiene que ser un deportista integral.
0: Y en el mercado, David, cuando te ofrecen, te tengo al Chino Huerta, pero te aparece una lista de un paraguayo, un brasileño, un argentino, pues son mercados que tienen otro tipo de condiciones, David. Sí. Y cuando comparan al mexicano, la verdad es que es inconsistente.
2: Es inconsistente, no tiene reputación de ser un buen futbolista.
0: No hay calidad.
2: No hay ni calidad ni cantidad, porque no se produce realmente. Ni,
1: no hay hambre ni ambición.
2: No. Y bueno, todo es un embudo porque es un problema de formación del futbolista. No se trabaja bien en la formación, por más de que nos digan en la federación que esto y que las cifras y que lo otro. El tema del ascenso y el descenso, el tema de los jugadores extranjeros, que hay demasiados en las plantillas. En fin, yo creo que es un acumulado de todo. Pero lo único que tiene que quedar claro es que si no llevamos más jugadores a Europa, el próximo 5 de julio, imaginario, un 5 de julio, sí. El día contrario, vamos a tropezar con la misma piedra.
0: Cuando claro.
2: Que no sea Inglaterra, será Argentina, será Alemania, será Italia, será España, pero no vamos a pasar de ese 5 de julio.
0: Completamente de acuerdo, sí. Completamente de acuerdo. Vamos a escuchar al Chino Huerta, que habla justamente al respecto de su llegada otra vez al conjunto universitario.
3: Para mí, yo esto no lo veo como un retroceso, al contrario, creo que pasé un año difícil y esta es una oportunidad para volver a reinventarme y hacer las cosas de la mejor manera. Disfrutar, que es lo que necesito, disfrutar otra vez de jugar al fútbol, porque llevo casi varios meses sin poder estar en una cancha y creo que eso para mí es lo más importante y lo que me da la felicidad. Por eso estoy aquí, porque quiero jugar, necesito jugar, quiero sumar y estoy comprometido al 100% con la institución que me está de nuevo abriendo los brazos y me está dando esta oportunidad maravillosa que me siento muy afortunado y muy bendecido de poder tener en mi vida.
2: Esa es bonita.
0: La música,
2: pero esa música no es principal, que esa música es como del oeste, ¿no? El viejo oeste, ¿no?
0: Puta.
1: A mí me suena más como al Cóndor Pasa, ¿no?
0: Ándale, por ahí más o menos, ¿no? Pues estos güeyes no saben de música. ¿Qué les pides música?
2: No,
0: apenas cobran.
2: Apenas da chance. Es más, ahorita nos dejaron el equipo B. Imagínate cómo estará el A. ¿Cómo estará el B? Imagínate si ya se fue el A.
0: La bolsita de licuado y el Conde, ves cómo andan. Pero bueno, es lo que pasó con el Chino Huerta. Yo deseo realmente, con toda honestidad, me parece que es como para taparle un ojo al macho en el caso de los Pumas. Pumas me parece que está en un momento muy grave, muy complejo.
2: No, le va a ayudar a Pumas.
0: Sí, David, pero te lo están vendiendo como si fuera la gran solución.
2: A ver, en México,
0: del Tano.
2: En México fue un jugador que, con Chivas realmente tuvo grandes resultados, buenos resultados. Un jugador que generaba desbalanceo, desequilibrio, que te daba más condición ofensiva. Es un futbolista que corre mucho, rápido. Yo creo que va a regresar bien a Pumas y yo veo mejor a Pumas hoy que antes de que llegara el Chino Huerta.
1: No, totalmente de acuerdo, pero yo lo decía ayer, tampoco es el Mesías de los Pumas, ¿no? O sea, vamos a ver.
2: No hay un Mesías del Pumas.
1: Pero sí, la afición está muy ilusionada con el regreso del Chino y pues falta ver si llega con el nivel con el que se fue, con el que se despidió de Pumas, que ahí sí les ayudaría. Yo creo que lo va a conseguir, sí, pero no sabemos si de inmediato. Él mismo lo acaba de decir, ¿no? Hace cuánto que no
0: estaba
1: tiene una cancha.
0: Estaba separado del club, ¿sí? No ha tocado la cancha, no ha jugado al ritmo. Vamos a ver el Tano en cuánto tiempo lo tiene, ¿eh?
2: De acuerdo. Hay que ver en cuánto tiempo se recupera. Sí. Punto. No hay más. Yo creo que tampoco vamos a generar falsas expectativas. Cuando un futbolista regresa de Europa sin haber triunfado, porque hay jugadores de fútbol que cumplen su ciclo, está bien, ya claro. Fuiste a Europa, diste lo que tenías que dar y se acabó, pero aquí llegas con la moral baja, eso está claro. Y bueno, hablábamos del tema de Irving, el Chucky Lozano. Si tú analizas los números de Lozano en el fútbol europeo, no fueron del todo malos, pero al final queda la sensación de que pudo haber dado un paso más, de que tenía para dar más. Y al final él escogió la comodidad de ir por los dólares, no de México, donde había para él, sino los de el fútbol de Estados Unidos, la MLS. Porque a los 28 años que se fue el Chucky Lozano de Europa, todavía podía haber jugado en otro equipo. Y lo mismo Héctor Herrera. Estaba en su mejor momento en Atlético de Madrid, llegó la oferta al Houston.
0: Y se regresó.
2: Y decía, me vengo por el dinero.
0: Y después Houston lo desechó, dijo, ya no juega más acá por su actitud en la cancha.
2: Vuelvo a señalar, el único jugador diferente, con mentalidad diferente en todo este asunto, ha sido Raúl Jiménez. Porque a pesar de tener una oferta del América y de otros equipos en la mesa, del fútbol de Arabia Saudita, del fútbol de la Major League Soccer, él dijo, yo me quedo en Inglaterra el mayor tiempo posible. Aunque tenga que jugar en segunda división, me quedo en Inglaterra. Y ahí está.
1: Sí, de esta generación totalmente de acuerdo, ¿no?
0: Sí, pues el problema es, mira, de los que se acaban de regresar, el que me parece que ya demostró que viene con el equipo es justamente Orbelín Pineda. Con lo que todo lo que decías, David, sí, de que se pudo haber quedado allá y el roce internacional que iba a tener. Yo me quiero esperar a ver qué vamos a ver del Chino Huerta, ¿no?
2: Correcto.
0: Oigan, hablemos de béisbol, ¿les parece?
1: Sí, ya sonó el teléfono.
0: Ya sonó el teléfono y tienes un invitado especial,
1: David. Claro que sí, le damos la bienvenida a Ramón Orantes, David Faitelson, Carlos Elzar Aguilar, Gaby Fernández de Lara, te damos la bienvenida y pues felicitarte después de la exhibición. Se sufrió un poco más para los Pericos de Puebla, pero lograron el cometido de ganar en 6 juegos y dejar en el camino a los bicampeones Diablos Rojos del México. Ramón, bienvenido. Háblanos de lo que ha sido esta serie para avanzar a la final de la zona sur en la Liga Mexicana de Béisbol.
4: No, gracias, y un saludo a toda la mesa y contento por el desempeño de los muchachos que se fajaron y jugaron tremendo béisbol y gracias a Dios se logró otro paso importante, ¿no?
2: Ramón, muchas felicidades. ¿Qué tan complejo es ganarle a los Diablos Rojos del México, que buscaban además ganar su tercer título consecutivo?
4: Todos sabemos la calidad de lo que es Diablos Rojos del México, lo que representa para el béisbol mexicano y bueno, ¿no? Tremendo equipo. Pero la verdad, mis muchachos se fajaron, jugaron tremendo béisbol, un equipo humilde, comprometido con toda la fusión, y la verdad contento con el desempeño. Se logró el triunfo, pero este triunfo que se dio ayer fue de gloria, ¿no? Yo creo que los muchachos venían motivados y contentos de buscar ese resultado positivo que se logró, y tremendo, ustedes vieron el equipo. Yo creo que aquí los beneficiados fueron la afición que vieron un tremendo béisbol, ¿no?
0: Ramón, te saluda Carlos Aguilar. Aparte de felicitarte, el picheo de Antonio Santos fue importante, ¿no? El del dominicano ayer.
4: Sí, claro, era... Santos pues fue el líder ganador de la temporada y estábamos esperando esa tremenda salida, ¿no? Yo creo que mi respeto para Santos, que se ha fajado todos mis muchachos se han fajado, pero ayer era un juego importante y se dio la calidad, ¿no? Yo creo que Santos, Vladimir, Lozano, todos mis pitchers, todos mis lanzadores, tanto lanzadores como mis bateadores, se portaron a la altura, y para vencer a un equipo de Diablos y más en su casa, pues tiene mérito.
1: Sí, se fueron a 6 juegos, pero destacar que Diablos no pudo ganar uno solo en el estadio Alfredo Harp-Gelú, que ayer presentó un lleno prácticamente, y tu staff de pitcheo, como bien mencionas, ¿no? Ayer el trabajo de Santos, 6 entradas, intratable, y dominar a lo largo de la serie, salvo esas 2 derrotas, pero realmente dominaron un equipo que contaba con el campeón de bateo, Juan Carlos el Japer Gamboa, Julián Ornelas con su 2020 esta temporada, Robinson Cano, la llegada de Arcia. Dejaron en silencio a los Diablos Rojos del México, que solamente apoyados con el trabajo de Trevor Bauer tuvieron ahí pues ese tanque de oxígeno. Sin embargo, ustedes pues ya se están apuntando como favoritos, a reserva de lo que pase hoy con Olmecas de Tabasco y Guerreros de Oaxaca.
4: Sí, así es. Yo creo que, te vuelvo a recalcar, el equipo de Diablos es tremendo organización, tremendo equipo. Pero sí hay algo que hay que recatar, es el orgullo de muchachos que la verdad dieron el 100%. Lo que ha marcado mucho en la temporada ha sido nuestro relevo también, que se ha fajado a la altura. Han entregado el alma, el corazón, juego tras juego, y yo creo que lo han hecho bastante bien. Y yo sabía que si Santo me daba los 5 innings, tenía el bullpen listo para hacer su trabajo, lo que ha hecho toda la temporada, ¿no? Manmajón, McKay, Torres, todos, Montilla, Breto, Bracho, todos bien fajados ahí, ¿no?
2: Ramón, ¿qué hace falta para que veamos más peloteros mexicanos en los lineups de los equipos?
4: Pues seguir creyendo en el pelotero mexicano, que en el desarrollo, ¿no? Yo creo que se tiene que poner estos temas en la mesa y ver el desarrollo del talento mexicano, que crean en ellos, porque sí es necesario, ¿no? No tengo nada contra los extranjeros ni nada de eso, pero sí es tema porque es Liga Mexicana y tenemos que ver el futuro de nuestros peloteros mexicanos también, ¿no?
0: Ramón, ¿a quién prefieres, Guerreros o Olmecas?
4: No, yo creo que el que sea. Yo creo que nosotros, jugando con el béisbol que estamos jugando, se puede lograr muchas cosas, ¿no? Yo creo que la motivación que traen los muchachos es muy importante, y la unión en lo que ellos están. Si es Guerreros, si es Olmecas, bienvenido, ¿no?
1: Sí, habrá que esperar resultados para ver dónde inicia la serie, Ramón. Pero algo muy interesante de lo que preguntabas, David, el staff que acompaña a Ramón Orantes está plagado de una experiencia bárbara como ex-manager. Sicoy, están junto con él mexicanos. Pedro Meré, Matías Carrillo, que le ha dado otra profundidad al ataque con los robos de bases, que fue un gran robador, por supuesto. Tienes a Héctor Estrada, que estaba como manager de Tigres esta temporada y ya lo tienes por allá. Está Garibaldi, tienes a Luis Mauricio Suárez. Es decir, tienes un staff bárbaro, que lo que no te apoya uno, pues tiene la visión el otro.
4: Sí, así es. Yo creo que tenemos un staff con mucha experiencia. Estoy rodeado de mucha gente de experiencia y son coaches mexicanos que en verdad jugaron bastante pelota en un nivel muy grande, y se ha mostrado que entre ellos le dan la confianza al pelotero y se han logrado muchas cosas, ¿no? Contento por ellos y nada que decir con ellos, mi respeto para todo el staff, ¿no?
2: Oye, Ramón, ¿y qué tal? ¿Está contento el dueño del equipo, el patrón, el señor José Miguel Bejos?
4: Me imagino que debe estar contento porque ganarle a Diablos no cualquiera, ¿no? Yo creo que aquí se respetan mucho los niveles y yo creo el ganarle en una serie al Diablo de playoff significa mucho, y yo creo que es mucha motivación para la organización, para el club, para la afición, para toda la gente, ¿no? Yo creo, en lo personal, contento por todo lo que se ha logrado.
1: Ahí lo vimos celebrando anoche, pegando de brincos, y no era para menos, oye, dejar en el camino a los bicampeones en su propio estadio. Ramón, pensando y analizando también, más allá de tu rival al que estarás esperando en la zona sur, ¿qué visualizas? Porque también les estarás echando el ojo a los equipos del norte, que ya está definida esa final, pero Toros de Tijuana, por los norteños, llega como el gran candidato.
4: Sí, así es. Ya nos enfrentamos a Toros aquí en casa y gracias a Dios las cosas se dieron.
1: Sí.
4: Yo siempre he creído en los momentos y el béisbol es de momento. Si tú vas pasando por buena racha, tú puedes competirle a cualquiera y nosotros estamos pasando por buena racha y ojalá y no se acabe, ¿no? Que lleguemos lejos, primero Dios.
1: Muy bien, Ramón Orantes. Pues, David, la verdad es que un equipo que en la temporada pueden tener altibajos los Pericos de Puebla, pero siempre llegan a playoff y se convierten en la piedra en el zapato de cualquiera, claro. Y lo están siendo una vez más.
2: ¿A quién prefieres, Ramón, para despedirnos, a Oaxaca o al equipo de Tabasco?
4: Te vuelvo a decir que la verdad, así como estamos jugando nosotros, el rival que sea, con esta armonía, con esta humildad, yo creo, claro, que podemos lograr muchas cosas buenas.
2: Pero, ¿no? Pero Oaxaca, si es Oaxaca, empiezas en casa, ¿no? En el Hernando Cerdán.
4: Sí, así es. Si es Oaxaca, aquí empezamos. Si no, abrimos allá en Tabasco, que podemos jugarle bien también allá. Ya lo demostramos cuando fuimos por allá. Y te digo, la moneda va a estar en el aire. Tremendos equipos los dos y el rival que sea, ¿no? Enfrentarlo como lo enfrentamos contra Diablo, Campeche y... Vamos a seguir poniendo nuestro granito de arena para sacar este proyecto adelante.
2: Qué bueno. Además, sábado arranca la final del sur. Sábado. Correcto.
1: Pues muchas felicidades, Ramón Orantes. Ya los estaremos visitando seguramente en Puebla. Y lo mejor para tu organización, la felicitación. Todavía hay mucho camino, pero bueno, ya lograron este paso tan importante, estar en la final del sur. Muchísimas gracias.
4: Gracias a ustedes por este medio y saludos a todos ahí en la mesa.
2: Saludos, Ramón, un abrazo. Bueno, tenemos hoy, entre otras cosas, un récord mundial en los 400 metros con vallas en la Liga Diamante, 45-80 del brasileño Alisson dos Santos. Además, el famoso Mondo Duplantis ha vuelto a ganar la medalla de oro en el salto con garrocha, logrando un espectacular salto de 6.25. Se quedó, obviamente, a distancia 6 centímetros, muy lejos de su propia marca, plus marca mundial, que es de 6.31. Pero esto y más tenemos en breves.
5: Oficialmente, el Atlético de Madrid le negó al Barcelona el fichaje de Julián Álvarez, de forma unánime. El Consejo de Administración cerró la relación con los blaugranas, apuntando la falta de ética, profesionalismo y respeto. La NFL ha decidido eliminar los juegos de Pro Bowl. Los dueños de la liga le ponen fin a la tradición de casi 90 años. El nuevo formato tendrá una presentación que rendirá homenaje a los mejores jugadores en sus respectivas posiciones previo al Super Bowl. El Chelsea llegó a un acuerdo verbal con el Aston Villa por Emiliano Martínez. El Divo llegará a Londres por una cifra de 7.5 millones de libras esterlinas para defender el arco de los Blues. Mia y Lía Cueva siguen demostrando su gran calidad en el Mundial Juvenil de Clavados. La dupla jalisciense logró hacer el 1-3 en el trampolín de 3 metros. Mia se colgó su tercera presea dorada, mientras que Lía sumó su cuarta medalla en Croacia. Tras la Copa del Mundo, Bradley Barcola está por dejar al PSG para llegar a la Premier League. El Liverpool está por desembolsar 140 millones de euros por hacerse del atacante francés. La guerra familiar de Los Ángeles Lakers pone tensión en la plantilla. La venta multimillonaria del equipo

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0: Le hemos pegado a todo en el gusto musical, ¿verdad, amiga mía?
1: Entonces, así parece.
0: Tutti frutti, ahora sí nos traen parece. Que no agarramos este...
1: Pero nosotros no, ellos.
0: Ellos. Es el Conde y, por supuesto, la bolsita de licuado. Así, así.
2: ¿Quién es?
0: El Cejinotas, míralo. Feliz de la vida.
2: No, feliz de la vida. Además,
1: esa música le gusta.
2: No conoce el Estadio Azteca, entonces se dice, se va el Canelo, voy al Estadio Azteca, me cuelo con él y lo conozco y todo eso. Porque pasa frente al Estadio Azteca y se le queda viendo así.
0: Sí, ay,
2: con su sombrero así en la mano.
1: Se queda impactado.
0: Su gorra, porque él usa sombrero.
1: Sí, su gorra.
0: Ya lo cambió por gorra. Bueno, decíamos hace rato que el Conde, pues es muy parecido, le hicimos el Conde porque se parece mucho a Drácula y que se levanta así todos los días.
2: No, y habla como Drácula también.
0: Sí, habla como...
1: No.
0: Pero bueno, en fin. Oye, David, tenías un breaking news.
2: Un breaking news, sí. Siempre es un breaking news, una noticia más buena y creo que no se ha confirmado. México tendrá en enero una vuelta de 5 días. Con Isaac. El plan es que Isaac del Toro encabece esa vuelta, corra en territorio mexicano. Están planeando únicamente las etapas de montaña en la Unión Mexicana de Ciclismo, ahora que reconoce la UCI, cuyo presidente es Bernardo de la Garza. Está revisando los últimos detalles para ver las etapas, buscando que haya, obviamente, insisto, algún momento de montaña. Puede ser la Malinche.
0: La Malinche
2: es muy...
0: pegado a Tlaxcala.
2: Claro, que además se puede controlar más, Carlos, porque puedes cerrar carreteras, no tienes tanto problemas. Claro. No sé si...
0: Bueno, por sí cierran carreteras, ¿no? Aquí, pero bueno, aquí...
2: Sí, de acuerdo. De acuerdo. Pero me parece correcto pensar en una vuelta de 5 etapas, no las 21 etapas que hacía antes Luigi Cazzola, que en paz descanse, y Raúl González. 5 etapas, invitar equipos profesionales y aprovechar el auge de Isaac del Toro para poder volver con esta vuelta a México. ¿Por qué enero? Porque enero quizá es la fecha propicia para que venga Isaac del Toro. ¿Y qué tal si Isaac del Toro de pronto puede invitar a Tadej Pogačar para que venga con él y corra? Y Pogačar corre en las carreteras mexicanas. Lo va a hacer obviamente con entrenamiento, como preparación para su temporada, pero sería un lujo fantástico que la vuelta contara con ese
0: una
2: impulso.
0: Una semanita, ¿no?, de actividad, qué padre.
2: Está. Suena 5 días,
0: muy bien.
2: Perfecto.
0: Sí, suena.
2: Ahora
0: la
2: hay que encontrar,
0: muy bien,
2: ¿eh? Hay que encontrar ahora una buena plataforma para hacer una producción de televisión tipo Europa,
1: claro.
2: Lo cual no es fácil.
1: No.
2: Necesitas una
0: señal satélite,
2: experiencia, sí, mucha experiencia. Helicóptero en Francia, bueno, ponen un avión encima.
0: No, bueno, aquí pueden hacerlo con drones, ¿no? A lo mejor no te pongas tan exigente, tan
1: ay,
0: sí,
1: qué de emoción, qué gran, ¿no?, noticia. Ya me emocioné.
0: Gran noticia. Oye, yo me emocioné y te voy a decir lo que decía Rafael Chaires, el presidente de la Federación Mexicana de Remo. Este es un poco lo que tiene que hacer. Es decir, aprovechas a la gran figura que tienes,
1: claro,
0: para
1: claro,
0: dar una exposición diferente y entonces

0: la gente dice, ah, yo puedo ser ciclista, los niños.
1: Eso es, de ayer decía.
0: Tráete a Kenia Lechuga y haz algo diferente.
1: Decía Bernardo de la Garza, no nos estamos colgando de Isaac el Toro, pero sí estamos aprovechando su voraje.
2: Claro.
1: Para tratar de que otros chicos lo vean, inspire a otras generaciones que quieran hacer deporte o hacer ciclismo. Entonces, me parece que es una muy buena oportunidad para hacerlo.
0: Muy buena oportunidad, sin duda alguna. Bueno, que nos das la presentación de la cortinilla, por favor.
3: La tropa de la perra Schutz.
4: Venga, venga, vamos todos con la perra Schutz.
5: Mi querido Memo, somos la tropa Schutz. Te mando un beso, vas a ganar.
6: Vamos, Memo, yo confío en ti desde el primer minuto. ¡Rómpela! ¡Para algo estás allá! Pura gente del señor Schutz.
7: Queremos que Memo se quede en la casa de los famosos porque creemos que su juego es muy estratégico en el aspecto de que analiza todo. Es muy analítico, tiene muchos valores, tiene congruencia y siento que es un gran ejemplo para todo México que él esté en la casa de los famosos porque podemos ver lo que realmente es un hombre con sus valores, con su experiencia, que es muy culto y pues queremos que se quede mucho tiempo para que sigamos disfrutando de todo lo que Memo nos da en las mañanas y en las tardes y en las noches y todo el contenido que él da.
8: Venga, Memo, aquí te estamos apoyando todos los de la tropa Schutz. Échale muchas ganas y te seguimos votando. Ánimo.
9: Venga, Memo, aquí andamos, toda la tropa apoyándote. Échale ganas, te queremos ahí hasta la final.
3: Y la tropa de la perra Schutz.
10: Perdóname, mi amor, por ser tan guapo.
0: Bueno, estamos de vuelta con la sección de apoyo a la perra Schutz, a Memo Schutz, y está con nosotros Mariana Echeverría, que formó parte de la Casa de los Famosos y también ha sido compañera ya en Televisa Univisión, por supuesto. Mariana, te damos la bienvenida. David Faitelson, Gaby Fernández de Lara, Carlos Aguilar el Zar, cuéntanos cómo estás, cómo ves a Memo.
11: Ay, muchísimas gracias por invitarme, aunque sea aquí por teléfono. Muy feliz de estar como panelista en la Casa de los Famosos y estar viendo todas las cosas que hace mi querido Memo Schutz.
2: Mariana, qué gusto saludarte, pero ¿lo ves que está muy serio? ¿Lo ves bien? ¿Le falta ser más polémico? Él está perfecto, la gente está contenta por lo que acabamos de escuchar con ese gran apoyo.
11: No, hay una señora hasta que ya debería de casarse con Memo Schutz de todo lo bonito que habló. Mira, la verdad es que es bien complicado y te lo digo yo por experiencia, estar encerrado con 14, 16, 18 personas que no conoces.
2: Sí.
11: Entonces, siento que Memo ha estado muy bien, creo que la ha llevado muy bien porque otras personas perdemos la paciencia un poco más rápido. Y lo ha hecho muy bien, creo que si se mantiene en esa línea, la verdad es que al público le ha gustado mucho. Yo tengo que ser un poco imparcial en esta situación al momento de ser panelista, pero me da gusto ver a gente querida, a gente con la que he trabajado, haciendo un buen desempeño dentro de la casa, que te lo digo y te lo repito, es súper complicada.
1: Oye, Mariana, te saludo con mucho gusto. Yo veo mejor al portero del Atlante que a Memo Schutz.
11: David, yo coincido contigo. Lo veo muy bien, aprovechando el comercial para el Atlante. Sí, no, qué felicidad ver a Memito ahí en la casa, porque creo que es muy rara vez que haya entrado alguien de deportes o comentarista en estas 4 temporadas. Y pues también feliz por el portero.
1: Oye, y pero tú, bueno, para mucha gente a lo mejor, para que entrar en contexto, Mariana Echeverría está casada con el guardameta del Atlante, Óscar Jiménez.
0: Óscar Jiménez.
1: Correcto. Entonces, oye, está contento Óscar ahí. Siempre, mira, la verdad es que Óscar siempre ha tenido una calidad muy importante, un sitio como portero, y nos da muchísimo gusto, portero mexicano, que logró aguantar incluso la embestida porque estaban buscando un portero extranjero.
0: Espina ya estaba aquí.
1: Sí, claro, pero Miguel Herrera dijo, no, sí. Jiménez anda muy bien, se queda Jiménez.
0: Claro.
11: Mira, la verdad es que creo que es una de las posiciones más complicadas dentro del fútbol, y ustedes lo saben. Óscar, por lo que se caracteriza y por lo que lo admiro tanto, es por su resiliencia, por su dedicación. O sea, él, aunque no haya jugado en algunos torneos o que haya tenido que esperar su lugar, él se prepara como si fuera titular, entrena como si fuera titular, no baja la guardia, nunca la bajó, y estábamos convencidos que iba a llegar el momento de que alguien le diera la oportunidad. A veces sí siento y sí creo que el mexicano necesita que lo volteen más a ver, que volteen más a ver al talento mexicano, porque sí lo hay. Es como el Teletón, solo falta apoyarlo.
2: Muy bien, pues ahí está. Hablando de atajadas, pues Memo atajó ayer la nominación, lo cual también es agradable, ¿no?
0: Le ayudaron, ¿no? Le echó la mano Yair, que dijo menos tres, y creo que eso lo dejó libre.
2: Ya se hicieron
0: libre,
2: compas ahí, Yair y Memo.
11: Mariana. Se hicieron unas bolas con las nominaciones, pero qué bueno que se salvó de la tabla esta vez.
0: Sin duda que sí. Mariana, muchísimas gracias por participar con nosotros en MBS Deportes. Un abrazo y te seguimos viendo por la noche.
11: Abrazo, muchísimas gracias. Que sigan los éxitos.
1: Saludos. Saludos.
0: Claro que sí, gracias. Nos vamos, David.
1: Ya nos vamos. ¿Ya? Mañana es viernes.
0: Ya acabó el martirio.
1: No, estamos muy bien. No tuvimos aquella lechuga maravillosa atleta. Hoy sí remamos bien todo, muy bien. ¿Sí? Mañana es viernes.
0: Sí, tú nos llevaste a un...
1: Sálvese quien pueda.
0: Un buen remazo. Nos vamos, Gaby.
2: Gracias, vámonos.
0: Vámonos, mañana.
1: ¿A ti te
0: tenemos,
1: gusta remar o no remar, Carlos?
0: Depende. Te la dejo. Bueno, Mario Campos viene a continuación. Mario, perdónanos, te dejamos calientita la mesa aquí en MBS Noticias.

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0: Buenas tardes, muy buenas tardes, bienvenidos a MBS Noticias. Yo soy Mario Campos y estas son las historias de hoy.
1: Esta ley va a establecer los pasos, que es recurrir al INE previo a ser registrado como candidato y todos los pasos que debería hacer una persona que teniendo esta doble nacionalidad tenga que renunciar a ella de desear inscribirse como candidato.
2: Entonces, no estamos de acuerdo en que la comisión multe a un medio de comunicación por el contenido de lo que dice. ¿Qué buscamos? Que en los medios en todo caso se busque que haya opiniones diversas. ¿Qué opción tenemos? Que haya una persona que defiende el derecho de las audiencias.
3: Esta es la oportunidad, el momento más complicado que tiene Claudia Sheinbaum para tomar una decisión, romper con todos los lastres, la carga y los pactos que hicieron del gobierno anterior con los cárteles del crimen organizado. Entonces será muy fácil la decisión, o está del lado de ellos o está del lado de la gente.
4: Entonces nosotros cumplimos estrictamente con la resolución del INE y por eso conservamos la palabra somos y ponemos de manera preponderante el color blanco, aunque nuestras letras seguirán siendo rosas.
5: Buenas tardes, soy Mónica Gámez, vengo llevando Hermosillo. Pido por favor al gobernador Alfonso Durazo que me mande seguridad o medidas cautelares porque tengo mucho miedo, porque era un hecho que me venían siguiendo.
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0: La defensa de Fernando Farías buscará el amparo contra la vinculación a proceso de su cliente. El abogado Epigmenio Mendieta advierte que tiene además problemas de salud.
7: La falta de su medicamento, la falta de actividad física, la falta de el alimento apropiado, lo ha mantenido con hipertensión. Constantemente ha presentado alterado y ha presentado dolores de cabeza importantes. Entonces hemos reiterado a la juez la necesidad de que ha atendido médicamente en el centro de justicia.
0: La Fiscalía de Sonora otorga protección a Mónica Gámez, esposa del exmarino, tras haber denunciado amenazas.
5: Buenas tardes, soy Mónica Gámez, vengo llevando Hermosillo por la carretera internacional Nogales. Un carro van blanca me venía siguiendo desde el residencial donde vivo hasta la carretera internacional. Venía el carro a lo lejos, se dieron cuenta que me di cuenta, el carro se dio la media vuelta. Pido por favor al gobernador Alfonso Durazo que me mande seguridad o medidas cautelares porque tengo mucho miedo, porque era un hecho que me venían siguiendo.
0: Asegura la Fiscalía General de la República haber encontrado dos bodegas en la Ciudad de México con presunta evidencia de huachicol vinculada a las empresas de Ernesto Rufo.
8: El análisis de lo asegurado permitió identificar indicios relevantes sobre operaciones de comercio exterior de la empresa investigada, los cuales aportan mayores elementos del modus operandi y abrirían nuevas líneas de investigación sobre esta compleja red de contrabando de combustible, red criminal con la que estarían vinculados Ernesto N. y 24 personas más.
0: Incautan más de 68 mil litros de huachicol en Tamaulipas después de 5 cateos en Tampico y en Altamira. Detienen a una persona y aseguran 135 animales exóticos. Avala la Suprema Corte la figura de candidatos independientes en Michoacán, pero confirma la reforma local que les prohíbe hacer campaña en conjunto, tal como lo planteó el ministro Aristides Guerrero.
9: El proyecto señala que la Constitución y la doctrina de la Suprema Corte reconoce la figura de candidaturas independientes como una figura diferente a la del sistema de partidos, cuya regulación corresponde al legislador local dentro de un margen de configuración.
0: El partido Somos muestra su nueva identidad ante el INE. Guadalupe Acosta insiste en que la presidencia dio la orden para cambiar su identidad.
10: Nosotros somos jóvenes, viejos, somos demócratas, somos luchadores y aunque tú no quieras, somos México. Nosotros seguiremos siendo México, somos parte de este país, aunque tú no quieras.
0: Envía la presidenta Sheinbaum al Congreso su iniciativa contra la doble nacionalidad para candidatos a la presidencia de la República y gubernaturas.
11: Toda persona mexicana que desee ser presidente o presidenta de la República, gobernador, gobernadora, jefe o jefa de gobierno, deba ser solo mexicano para garantizar que el interés de la nación esté por encima de cualquier otro interés de cualquier otro estado o nación.
0: El presidente Trump firmó un decreto para cambiar el nombre al Lago de Ontario por el Lago de América en el marco de la guerra comercial con Canadá. Después de cambiarle el nombre al Golfo, y ahora el lago dice que solo le falta un océano.
12: We have a gulf.
13: Tenemos un golfo, tenemos un lago. Ahora lo que necesitamos es un océano. Así que tal vez tendremos que cambiar el nombre del Atlántico o del Pacífico.
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0: Y así arrancamos con toda la información en esta tarde, tarde de jueves, jueves 27 de agosto, en el que, para variar, como ya se ha vuelto costumbre, arrancamos esta emisión con mucha información de lo que se ha ido generando a lo largo de este día, con múltiples frentes, desde el caso Ayotzinapa, en el que hay noticias que les tenemos contando, las resoluciones de la Corte sobre el asunto de las candidaturas independientes. Y vamos a platicar hoy, le adelanto parte del menú del día, que tendremos voces relevantes. Estará, entre otras, Citlali Hernández, la secretaria de Alianzas Electorales de Morena, para platicar pues de esto que aquí hemos llamado pues campañas adelantadas, y que ella ya nos dirá pues cómo le llaman ellos a este proceso de definición y selección de quienes serán sus candidatos para las gubernaturas del próximo año. Vamos a tener a Frausto Pretelín, como todos los jueves, Andrés Velázquez, para hablar de los hackers, que ahora, pues si ya de por sí había que cuidarse, ahora la propia inteligencia artificial se convierte en un agente de hackeo. Ya le vamos a estar contando de todo esto. Pero arrancamos nuestro programa de hoy con el tema que puso la presidenta Sheinbaum. Ya lo había mencionado, pero ya le puso forma a esta iniciativa que mandará al Congreso, ahora que empieza el 1 de septiembre el periodo ordinario de sesiones, para eliminar la doble nacionalidad, o para que sea un requisito la renuncia a la doble nacionalidad de aquellas personas que aspiren a una gubernatura, a la jefatura de gobierno o a la presidencia de la República. Y vamos a platicar este tema con Hatsiri Magallanes, a quien saludo con gusto. ¿Cómo estás, Hatsiri? Muy buenas tardes.
14: ¿Qué tal, Mario? Muy buena tarde. Sí, el día de hoy ya la presidenta Claudia Sheinbaum presentó de manera oficial esta iniciativa, que el día de hoy se iba a enviar ya al Congreso de la Unión. Y con esto el gobierno mexicano alista pues este candado constitucional contra la doble nacionalidad para quienes busquen la presidencia, o bien una gubernatura, o bien la jefatura de gobierno de la Ciudad de México. Si cuentan con otra nacionalidad, deberán renunciar a ella antes de solicitar su registro como candidatos. Y justamente en la conferencia mañanera pues se presenta esta iniciativa, que será enviada, como ya decíamos, al Congreso precisamente el día de hoy. Vamos a escuchar a la presidenta Claudia Sheinbaum en torno a este tema.
15: Que una vez que se inscriba, es el momento en que desean ser presidenta, presidente o titular del Ejecutivo de alguna entidad de la República, deben renunciar a otra ciudadanía si es que la tiene, y solamente quedarse con la nacionalidad mexicana, para garantizar que el interés de la nación esté por encima de cualquier otro interés de cualquier otro estado o nación del mundo.
14: Y justo esta reforma, se explicó, busca establecer de manera expresa que para aspirar a la presidencia, pues sin duda se deberá ser mexicano por nacimiento. El gobierno justificó el endurecimiento de los requisitos bajo el argumento de proteger los intereses del Estado mexicano. Escuchemos nuevamente a la presidenta.
15: Estaremos presentando esta iniciativa de reforma constitucional. El objetivo es garantizar que toda persona mexicana que desee ser presidente o presidenta de la República, gobernador, gobernadora, jefe o jefa de gobierno, deba ser solo mexicana. No tener ninguna otra nacionalidad, ni, digamos, haberla obtenido por ser hijo o hija de algún, no, más bien hija solamente, de algún padre o madre, porque así dice la Constitución. Por tenerla por otra razón, que actualmente la Constitución no queda claro, y ha habido gobernadores que tienen doble nacionalidad.
14: Y bueno, justo para ello estuvo la consejera jurídica de Presidencia, Luisa María Alcalde, quien se va a encargar precisamente de enviar la iniciativa. El reporte que tenemos, Mario.
0: Muchas gracias, Hatsiri.
14: Buena tarde.
0: Buena tarde. Y vamos a platicar de este tema con uno de los actores pues que directamente podrían resultar afectados si esto camina, y me refiero a Julián Levarón, quien ha aspirado, o aspira, así lo ha dicho, a buscar la candidatura y eventualmente la gubernatura de Chihuahua, y quien tiene, entiendo, la doble nacionalidad, salvo que nos diga ahora otra cosa. Julián, ¿cómo está? Muy buenas tardes.
16: Buenas tardes, gusto de saludarlos por allá.
0: Igualmente, pues primero confirmar que usted sea uno de los que resultaría afectados en caso de que esto camine, Julián.
16: Pues no está suficientemente bien definido. Digo, yo nací en México, mis padres nacieron en México, y tengo acceso a la doble nacionalidad por mis abuelos. Y Y la verdad es que creo que es una medida brutalmente injusta por muchas razones, pero la principal es de que tenemos una diáspora en Estados Unidos de uno de cada cuatro mexicanos. Hay 40 millones de mexicanos en Estados Unidos que aportan 1.1 millón de millones de dólares, de pesos por año. Uh-huh. 1.1 billones de pesos por año, más de lo que valen todos los programas sociales. Y esto es una forma de decirles que si ellos quieren venir a estar al servicio de su comunidad o de su gente, pues ellos no van a tener esa posibilidad si se quieren regresar a seguir entre los dos países. A mí me parece que es extremadamente injusto y medir la lealtad al país de esa manera me parece que es totalmente injusto, porque pues nosotros tenemos en todos los niveles y en todos los puestos personas que no tienen doble nacionalidad, que no son leales a nadie.
0: Dice, y sí, adelante, Julián.
16: Ajá. No, y es lo que digo, o sea, esa no puede ser la medida de la lealtad, porque pues muchos se pueden ir de México cuando sea y deciden quedarse a servir a sus comunidades y ponerle esa sombra de la duda de su mexicanidad y su lealtad al país, me parece que es extremadamente injusto y muy desafortunado.
0: Dice la presidenta en esta conferencia de hoy que lo que está en riesgo es el interés nacional al tener la doble nacionalidad y que por eso se impondría la necesidad de la renuncia. ¿Usted en algún momento cree que pueda darse ese escenario, esa tensión entre dos lealtades nacionales, como plantea la presidenta?
16: Pues yo creo que una persona que no tiene doble nacionalidad puede servir a otras nacionalidades de la misma manera, si es una persona inmoral. No creo que eso sea una medida de absolutamente nada, y es distraer a los mexicanos con personas con cosas que no importan, o sea, que no realmente, que no son importantes, y es una agresión directa. Yo nomás te digo, 1.1 billones de pesos cruzan de Estados Unidos a México. Uh-huh. De 40 millones de mexicanos, aportan más que lo que valen todos los programas sociales en México. Y decirle a esas personas que tienen que renunciar el beneficio de ayudarle a nuestro país de esta manera, si ellos quieren venir a servir aquí en México, me parece que es un crimen en contra de nuestra gente.
0: ¿Impugnaría usted esta ley en caso de que fuera aprobada en el Congreso?
16: Pues yo creo que debe de ser impugnado, porque creo que pues es nomás querer sembrar la duda y dividirnos entre nosotros en cuestiones que realmente tienen infinitamente menos importancia que ponerles candados a las candidaturas para que no lleguen los narcos, por decir.
0: Si esto avanza, Julián, que todavía está por iniciar el periodo ordinario en el mes de septiembre, si esto camina y pese a los recursos que se pudieran presentar, se mantiene rumbo al registro de las candidaturas, ¿usted renunciaría eventualmente a la nacionalidad estadounidense?
16: Pues realmente si una persona no fuera leal a su país, el renunciar un papel de otro país no creo que cambie absolutamente nada la realidad. Y yo no sé, yo ni siquiera quiero responder esa pregunta, más que decir que creo que es una medida, digo, extremadamente injusta, porque tener dos nacionalidades o tres o cinco no tiene nada que ver con la lealtad del país en la que uno vive y quiere servir. Yo creo que es embarrar de cosas que son injustas a personas decentes.
0: A mí me llama la atención, Julián, esto que propone la presidenta, porque el camino había sido un poco en sentido contrario, en el sentido de incorporar, por un lado, más a los paisanos que viven en Estados Unidos, por ejemplo, con figuras como el diputado migrante o los representantes de los migrantes, y por otro lado, incluso el fomentar la participación política de los mexicanos que tienen la nacionalidad o la ciudadanía en Estados Unidos, pues para incidir también políticamente en ese país. Esto pues parece que va en sentido contrario, ¿no?
16: Pues yo creo realmente que la tendencia de este tipo de legislación nomás es para empobrecernos y dividirnos más. No aportan absolutamente nada a la realidad, porque si una persona es un criminal, lo va a hacer con o sin el papel, y una persona que no es criminal lo va a hacer con o sin el papel. No tiene nada que ver con la calidad de la persona lo que diga la legislación.
0: Bueno, pues vamos a ver cómo sigue. Usted creo que va a ser inevitablemente una de las figuras porque tiene esta visibilidad política y esta aspiración para el gobierno de Chihuahua. Pero bueno, estoy seguro que habrá más mexicanas y mexicanos interesados en el desarrollo de esta propuesta de la presidenta. Y le agradezco mucho, Julián, que nos haya tomado la llamada.
16: Yo quisiera agregar algo porque creo que es importante.
0: Sí, adelante.
16: Digo, a mi familia la han lastimado de una forma brutal. Y yo, que nací en México, mis padres nacieron en México, decido quedarme a luchar por mi gente, por mi estado. Yo no estoy dispuesto a renunciar mi ciudadanía mexicana, porque yo estoy totalmente comprometido con mi gente, con mi estado y con nuestro país. Y creo que poner eso en cuestión por tener otro papel o otro documento es absolutamente injusto y como lo es, en contra de toda nuestra gente.
0: Pues le agradezco, Julián. Vamos a estar atentos a lo que pase con este debate y a lo que usted también siga compartiendo a propósito de este tema. Gracias.
16: Dios les bendiga.
0: Gracias, Julián Levarón. Pues usted lo conoce, activista y quien aspira a la gubernatura de Chihuahua. Todavía no hay proceso evidentemente en marcha, pero bueno, él ha alzado la mano para manifestar su interés y él, junto con otros, pues podría estar en esa condición. Otro del que se habla es Cabeza de Vaca, el ex gobernador de Tamaulipas, que tiene también doble nacionalidad y quien pues ha especulado a la presidenta y el propio Cabeza de Vaca con buscar una candidatura presidencial. Pero bueno, vamos a ver cómo camina esto y si hay reacciones del otro lado de la frontera también, de diversos actores de ese país, pues que brinquen a esta idea de que tengan que renunciar a la ciudadanía estadounidense si es que quieren hacer carrera en nuestro país. 5:18.
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0: Bueno, y vámonos con más de la presidenta porque estamos a un mes ya de que se cumplan los 12 años de la desaparición de los normalistas de Ayotzinapa y padres, madres, familiares de los estudiantes se reunieron con la presidenta Sheinbaum en Palacio Nacional. El abogado de los normalistas, Isidoro Vicario, informó de los avances que recibieron sobre la investigación. Escuchemos.
17: Sí, se recibió ciertos avances, sobre todo de las líneas de investigación, ¿no? En el tema que tiene que ver con la telefonía celular, que a lo mejor por el sigilo de las investigaciones no vamos a dar como mayores datos, ¿no? Pero por lo menos va avanzando esa línea de investigación que tiene que ver con el tema de la telefonía celular. Otra información que recibieron los padres y madres el día de hoy fue la detención del ex gobernador de Ángel Aguirre Rivero, ¿no? Pues la fiscalía o las autoridades tienen que reforzar esa acusación, ¿no? Para que podamos avanzar en las investigaciones.
0: Sobre este encuentro, los padres y madres insistieron en los folios de los archivos militares. El abogado dice que ahí de ese tema no hubo mayor información. Para la conmemoración de estos 12 años, los familiares solicitaron a la presidenta que haya una libre manifestación sin cercos policíacos en la Ciudad de México. Y nosotros con esto nos vamos al corte, pero le adelanto que regresando vamos a platicar con Norma Solano Rodríguez, la comisionada presidenta de la Comisión Reguladora de Telecomunicaciones, a propósito del tema de los lineamientos para los medios, esto que ayer finalmente se presentó después de la convocatoria, las observaciones, las expresiones de preocupación de diversos actores. Habemos lineamientos y le vamos a contar de qué va. Y le recuerdo que a las 6 estaremos platicando con Citlali Hernández sobre los procesos de Morena y estos actos, pues, de destapes, no destapes, de los que hemos estado hablando esta semana.
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15: Que sigas teniendo muy buena tarde. Esta es la información vial. Norte, circulará sin inconvenientes en ambos sentidos de Avenida de los Barrios, entre Avenida Somex y Avenida Miguel Hidalgo. Sur, incrementa el aforo vehicular sobre Avenida Universidad, desde Avenida Río Mixcoac hasta Avenida Copilco. Será mejor que te vayas por Avenida Insurgentes. Oriente, carga vehicular en ambos sentidos de Periférico Canal de San Juan, entre Calzada Ermita Iztapalapa y Avenida Revolución. Si buscas una alternativa, puedes tomar Avenida Guelatao. En breve, más información vial en MBS 102.5.
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17: 5:25. Gracias por sus mensajes, José Luis Vázquez Martínez. Dice: interesante esta modalidad de hackeo con inteligencia artificial o con la propia inteligencia artificial decidiendo hackear. Gracias, José Luis. Gracias, Raúl Castro. Dice sobre la entrevista con Julián Levarón que deberíamos aclarar que es solo para quienes desean un cargo como gobernadores o presidentes. Así lo dijimos, don Raúl. Por si no quedó claro, lo vuelvo a decir. Dice que es para que cuando haya quienes sean corruptos no se vayan fuera del país. Y bueno, pues sí, pero pues el problema no es, yo creo que la doble nacionalidad, ¿cuántos prófugos hay que tienen solo la nacionalidad mexicana? A mí me parece que en todo caso no por uno se deba prohibir el derecho, pero bueno, pues ahí está la discusión que ha puesto la presidenta y bueno, gracias por escucharnos y comunicarse con nosotros. Pero vámonos al otro tema, otro de los temas del día pasa por los lineamientos estos que se presentaron el día de ayer y de los que vamos a platicar hoy con la comisionada presidenta. Pero antes el reporte de nuevamente Hatsiri sobre lo dicho hoy por la presidenta Sheinbaum a propósito de lo ayer dado a conocer. ¿Cómo estás, Hatsiri? Cuéntanos nuevamente, por favor.
18: Así es, ¿qué tal, Mario? Buena tarde nuevamente. Sí, la presidenta Claudia Sheinbaum rechazó que los nuevos lineamientos sobre derechos de las audiencias permitan al gobierno sancionar o establecer precisamente este tipo de multas, tanto estaciones de radio como de televisión. Y en el marco precisamente de esta conferencia mañanera, la mandataria reaccionó a los cuestionamientos sobre el alcance de los lineamientos elaborados por la Comisión Reguladora de Telecomunicaciones y enfatizó que su gobierno pues no avalará mecanismos que puedan convertirse en instrumentos de censura. Vamos a escuchar algo de lo que dijo.
19: ¿Qué buscamos? Que en los medios en todo caso se busque que haya opiniones diversas, porque en general no es así, o se dice mentiras. ¿Qué opción alternativa tenemos a que el gobierno sancione o que una comisión autónoma técnicamente sancione por el contenido? Porque con eso no estamos de acuerdo, porque eso raya en la censura. ¿Qué opción tenemos? Ah, bueno, que haya una persona que defiende el derecho de las audiencias. Y entonces, un individuo, una persona, un ciudadano, una ciudadana, cualquier persona del pueblo de México puede decirle a esta persona, oye, no estás cumpliendo con tu código de ética de medio y además dijiste mentiras.
18: Bueno, y sí dejó muy claro que las sanciones podrían aplicarse esencialmente en tres supuestos. Primero, cuando un medio no publique su código de ética. En segundo, cuando no se nombre al defensor de las audiencias y cuando se carezca de un mecanismo transparente y accesible para recibir y atender las quejas también de la audiencia. Escuchemos nuevamente.
19: ¿Quién tiene el derecho de ponerle una multa por decir mentira? Nosotros no estamos de acuerdo en que sea el gobierno, ni tampoco la comisión, porque entonces raya en la censura. ¿Hasta dónde puedes tú multar a alguien por lo que dijo? ¿Quién determina si eso que dijo es mentira o no? ¿O si es una opinión contra el gobierno, por ejemplo? Entonces nosotros no queremos ejercer la censura, porque no estamos de acuerdo en la censura. Entonces no estamos de acuerdo en que la comisión multe a un medio de comunicación por el contenido de lo que dice. No, no estamos de acuerdo con ello, porque siempre hemos luchado por la libertad de expresión.
18: Y bueno, finalmente Luisa María Alcalde explicó que la consulta pública sobre estos lineamientos ya concluyó el 21 de agosto y los resultados van a ser publicados en el Diario Oficial de la Federación. El reporte que tenemos.
17: Gracias, Hatsiri.
18: Buena tarde.
17: Y está con nosotros la comisionada presidenta de la Comisión Reguladora de Telecomunicaciones, Norma Solano Rodríguez. ¿Cómo está, comisionada? Qué gusto saludarla nuevamente.
20: Hola, Mario. Buena tarde. Gracias por el espacio.
17: Creo que platicamos la semana pasada. También ya le vamos a dar gafete.
20: Me da un gusto estar contigo y tu audiencia.
17: Gracias, no, encantados de poder platicar. La vez pasada veíamos el tema del registro de las líneas telefónicas y ahora este asunto de los lineamientos. Y yo quisiera preguntarle qué cambió de la propuesta original a lo que terminan presentando ayer después de la consulta y después de las más de 8,000 observaciones que llegaron.
20: Mario, disculpa, pero se cortó la comunicación. Sí,
17: no se preocupe, le preguntaba yo qué cambió del borrador, digamos, a lo que se termina presentando el día de ayer.
20: Se hicieron algunas precisiones derivado de la consulta pública, se hicieron precisiones para despejar cualquier duda y cualquier interpretación que se pudiera hacer sobre los lineamientos que se sometió a una consulta pública. Y básicamente podríamos englobarlos en tres grandes cambios. Uno tiene que ver con la obligación de los medios de preservar la veracidad de la información. Se precisó para que quede exactamente como lo establece la Constitución y justamente es que las concesionarias adoptaran las medidas necesarias para preservar la pluralidad y veracidad de la información, debiéndose apegar a los criterios editoriales y valores que establezcan en sus códigos de ética para el tratamiento de información noticiosa. Este es el primer cambio. lo que las medidas necesarias, bueno, pues también está en los lineamientos, es que deben contar con elementos mínimos necesarios para concluir que al momento de difundir una información noticiosa se podía concluir que era veraz. Y conforme a sus propios criterios editoriales, nuevamente bajo un principio autorregulatorio, conforme a los principios, valores y criterios que los propios medios establecen en sus códigos de ética.
17: Porque el tema que había generado preocupación, comisionada, era pues quién iba a revisar los criterios de los propios medios, ¿no? Y en ese sentido, una de las preocupaciones era qué papel iba a jugar la comisión, por ejemplo, en el tema de si un señalamiento de un radioescucha, de un televidente, no se sentía suficientemente atendido por el defensor o defensora de audiencia, iba a llevar el tema a la comisión, o por lo menos eso es lo que yo estuve escuchando en estas semanas, y que había la preocupación de si la comisión iba a terminar determinando los contenidos de las defensorías de audiencia. Entiendo que eso, esa, por lo menos esa interpretación, hoy queda descartada.
20: Sí, totalmente, Mario. De hecho, esa es la otra gran precisión que se hace dentro de estos tres temas, digamos. Es que se precisa, se aclara, se pone sin lugar a dudas que la comisión solo podrá intervenir a solicitud de las audiencias cuando no se cumpla con el procedimiento. La comisión no revisa contenidos, como ya lo hemos dicho, no modifica, no determina qué sí o qué no. Simplemente es garante y tutela que el procedimiento que se establece en estos lineamientos se cumpla. Y esa es la bondad o lo novedoso de estos lineamientos, que por primera vez se establece un procedimiento para que las quejas que presenten las audiencias pues sean atendidas, se les dé trámite y que el medio de comunicación siempre dé respuesta. Entonces es la garantía a las personas de que en ese diálogo con el medio de comunicación que deciden escuchar o ver, en esa interacción que se facilita ahora con estos lineamientos, pues el medio siempre responda, claro, bajo sus propios valores, principios que establecen ellos mismos en sus códigos de ética y, como decimos, siempre bajo la responsabilidad que asumen ante sus propias audiencias.
17: ¿Qué papel jugarán ahora las defensorías de audiencia? ¿Serán obligatorias? ¿Cómo quedan en este lineamiento?
20: La ley establece que las defensorías de las audiencias son justamente los que habilitan, los que hacen posible el mecanismo de defensa. La ley establece que son los que facilitan el ejercicio y protección de los derechos de las audiencias. Entonces, la defensoría es el intermediario entre las personas, las audiencias y el medio. Y es quien va a recibir la queja, quien le va a pedir el informe al medio respecto de la queja que presenta una persona, quien valora, analiza si efectivamente se pudiera haber alguna vulneración a los derechos de las audiencias. Y en caso de considerar lo que así es, puede hacer una recomendación al medio. Y bueno, ya el medio contesta la recomendación y la defensoría se la comunica a la audiencia. Es quien facilita el ejercicio del mecanismo, que es este procedimiento con plazos establecidos, con formas y medios de cómo se puede presentar de manera clara. Y ya la respuesta que se dé a la recomendación pues es responsabilidad del medio de comunicación.
17: Ya. Finalmente, ¿cuándo se publican? Entiendo que no necesariamente eso ya está en su cancha, pero no sé si tenga usted la información de cuándo se publican y cuándo entran en vigor.
20: Se cortó, pero escuché cuándo se publican. Sí. Se mandó al Diario Oficial de la Federación ya los lineamientos. Nosotros, que entre mañana y el lunes estén publicados ya para que se puedan consultar. Pero bueno, era importante ir adelantando estas precisiones que se hicieron, porque pues es parte de la conversación pública que se generó, muy afortunada, muy buena, y además con una amplia participación. Pero para que cerremos cualquier espacio de interpretación, de duda, era necesario salir en cuanto se aprobó por el Pleno, y bueno, agradecer la participación de las personas en esta consulta pública.
17: Muy bien, pues ya estaremos atentos a la publicación. Comisionada, gracias por tomarnos la llamada.
20: Mario, muchas gracias a ti.
17: Gracias, es la comisionada presidenta de la Comisión Reguladora de Telecomunicaciones, Norma Solano Rodríguez. Nosotros vamos a una pausa. Antes déjeme mandar saludos a quienes nos siguen desde Reynosa, Tamaulipas, a través de Notigape, y a nuestros amigos de Durango, a través de La Que Le Gusta a Usted. Vámonos a la pausa y enseguida regresamos con más información. Tenemos mucho que contarle. Va a estar Arturo Ángel hoy con nosotros aquí en la cabina. Más adelante Citlali Hernández, ya sabe, Eddie Chabot, Eduardo Torreblanca. Todavía nos queda hora y media de programa por delante. Ya volvemos.
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5: El ex contralmirante Fernando Farías Laguna fue vinculado a proceso bajo acusaciones de delincuencia organizada por este caso de huachicol fiscal. Vámonos con Juan Gabriel González hasta el Estado de México para que nos cuente los detalles de quien seguirá en el penal del Altiplano. ¿Cómo estás, Juan Gabriel?
6: ¿Qué tal, Mario? ¿Cómo estás? Muy buenas tardes a ti y al auditorio. Efectivamente, Fernando Farías Laguna fue vinculado a proceso por el delito de delincuencia organizada en su modalidad de contrabando, dispersión y distribución de combustible, lo que se le conoce como huachicol fiscal. Esto fue confirmado primero en la mañana, antes de que terminara la audiencia, por parte de la Fiscalía General de la República, la FGR, quien destacó que la jueza del caso, Alejandra Ramírez, admitió los datos de prueba aportados por el Ministerio Público y determinó que Farías Laguna debe seguir su proceso penal en el penal de máxima seguridad del Altiplano Almoloya de Juárez, Estado de México, mientras se desarrolla el cierre de la investigación. Esta fue la continuación de la audiencia que se suspendió la tarde de ayer miércoles y hoy se retomó hoy jueves cerca de las 9 de la mañana y que terminó alrededor de las 16 horas. Al respecto, el abogado Epigmenio Mendieta de Fernando Farías indicó que aplicarán la defensa de su cliente, perdón, apelarán la definición de la jueza, que no se tomaron en cuenta pruebas contundentes e hizo la siguiente revelación, perdón, en torno a los involucrados en la red de huachicol fiscal, pero en la carpeta de investigación dijo están en calidad de verbalizados. Es lo que dijo el abogado Epigmenio Mendieta. Escuchemos.
7: Ha determinado que lo va a vincular a proceso por el delito de delincuencia organizada con la finalidad de cometer delitos de hidrocarburo en su carácter de director. En este momento no ha terminado de exponer los razonamientos jurídicos en los que funda esa resolución. Y uno de los testigos dicen que le van a hablar por teléfono a Andy para que lo destrabe. Es decir, que Andy le va a hablar al secretario de Estado de la Marina para que lo destrabe. Y el otro es un testigo protegido con el dato de Santo cuando habla de que quien tiene conocimiento de que los muelles donde llegan todos los barcos, el muelle 289 y 290 pertenecen a un compadre o amigo de un político muy importante.
8: ¿Cómo que?
7: Pues uno de Tabasco.
6: Así lo dijo con esos que les dijo nombres verbalizados en la carpeta de investigación y Epigmenio Mendieta, el abogado, insistió en que su cliente Fernando Farías ya presenta serios problemas de salud derivados de su cirugía en el 2024 y repercusiones posteriores en el corazón. Es decir, en estos días Farías Laguna registra hipertensión por la falta de medicamento, actividad física y alimentos apropiados tras su detención y reclusión en el Altiplano. La jueza del caso decretó 4 meses para el cierre de la investigación y con esto tanto a Fernando como a Manuel Farías, ambos hermanos, ambos exfuncionarios federales y acusados por el mismo delito de huachicol fiscal, permanecerán en el penal del altiplano hasta que se dicte una sentencia. Mario, el reporte que tenemos.
8: Muchas gracias, Juan Gabriel.
6: Buenas tardes.
8: Buenas tardes, Juan Gabriel González. Y en más de este caso, le cuento que la Fiscalía de Sonora anunció que dará protección a Mónica Gámez, la esposa del excontraalmirante Fernando Farías, por posibles riesgos a su integridad, después de que ella denunciara pues que la estaban siguiendo. Escuchemos.
9: Al momento de llegar a mi casa por mi carro, me venía a casa de mis papás por la carretera internacional Nogales y un carro van blanca me venía siguiendo desde el residencial donde vivo hasta la carretera internacional. Venía el carro a lo lejos. Cuando empecé a rebasar, porque se dieron cuenta que me di cuenta, el carro se dio la media vuelta. Pido por favor al gobernador Alfonso Durazo que me mande seguridad o medidas cautelares porque tengo mucho miedo, porque era un hecho que me venían siguiendo.
8: Aseguró que temen por la integridad de su esposo, la suya y la de su familia, pues ha recibido amenazas después de que exigiera un juicio justo para Fernando Farías Laguna. Y vámonos con más información.
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8: Y me da mucho gusto recibir a uno de los mejores periodistas, aparte muy joven de nuestro país, Arturo Ángel. ¿Cómo estás, Arturo?
11: Oye, muy bien, Mario. No, no sé cuál de las dos poner en duda.
8: No, si la de las, joven, todo es puro
11: o la
8: cierto.
11: O la de mejor periodista, pero muy contento de estar contigo y además en estas primeras semanas de tu nuevo espacio, no, yo feliz.
8: Muchas gracias, Arturo. Encantado de tenerte aquí y platicar de este trabajo que hace 4 años tuve oportunidad de acompañarte en un momento en el que se presentaban el corruptómetro. ¿Y qué es este ejercicio que, si nos puedes contar? Resulta muy interesante para pasar de los casos aislados, que es lo que normalmente los medios damos, a una fotografía más amplia. Yo digo que a veces el problema es que en los medios vemos la foto y no la película, ¿no?
11: Sí,
8: capturamos un pedacito de la historia.
11: Una instantánea del momento. A veces hay grandes historias que nos escandalizan, que si se usan vuelos privados, que si hay un desvío, ¿no? Pero la idea del corruptómetro fue, vamos a empezar a construir primero un lugar donde todos los casos que salgan en los medios de corrupción, bien, casos bien documentados, reportajes, o incluso los que las propias autoridades anuncian, Mario, y que generan notas, vamos a reunirlos en este solo lugar para que no se pierdan, para quien sea que pasado un año o dos, aquí son 4 años de monitoreo que hemos hecho, encuentre estos casos, encuentre los links a las fuentes originales y además vamos a analizarlos un poco, vamos a estudiar, creamos algunos indicadores, como tú acabas de decir, para tratar de tomar distancia y ver en formas globales qué significan estos casos para el país. Son casos que se resuelven pese a que se abren, se hacen públicos. Es más, son casos que se están investigando y a lo largo de 4 años, Mario, hemos publicado 150 reportes semanales.

0: Y algo que ustedes proponen en este corruptómetro, sí, son los cortes, como para entender cuándo simplemente se queda en la denuncia mediática, uh-huh, y cuándo llega algo más. Platícanos un poco de este proceso.
1: Sí, tratamos un poco de ir... hace un ejercicio que se hace con muchos delitos a partir de registros oficiales, pero que nosotros dijimos, vamos a hacerlos con los casos de corrupción que llegan a los medios y que se hacen públicos. ¿Qué ha pasado con ellos? ¿No? ¿Qué, de esos casos, cuáles han avanzado o en qué parte están? Bueno, primer dato, Mario... Pues partamos de la base de que al ser casos que son públicos de corrupción, ya con eso tenía que haber una investigación oficial, porque lo ha dicho incluso la propia presidenta Claudia Sheinbaum en las mañanas. Si sale un hecho de corrupción, la Secretaría de Buen Gobierno abre una carpeta, ¿no? O una investigación, pues debería de ser suficiente para una fiscalía la sola noticia criminal. Bueno, de entrada, primer dato preocupante, una tercera parte de los casos no existe una investigación oficial.
0: O sea, solamente fue una denuncia en medios.
1: Una denuncia en medios y ninguna autoridad. Y ojo, no estamos contando como investigación oficial que sea forzosamente la fiscalía, que tendría que ser, pero también incluimos, bueno, por lo menos hay una auditoría en marcha o hay un proceso administrativo de la Secretaría de Anticorrupción Federal o estatal, porque aquí hay casos de todos los niveles. De entrada ya la tercera parte no se están investigando, lo cual... no va a pasar nada, uh-huh, porque si ni se investigan, ¿no? Luego, del universo de los que se investigan, Mario, desafortunadamente, pese a que son casos públicos de corrupción, que evidentemente tuvieron la suficiente fuerza, solo la tercera parte de los que sí se investigan ha llegado a un juzgado, ¿no? Los demás, las otras dos terceras partes están en los ministerios públicos, ahí descansando, pues en integración, como le dicen. Pero pues si eso no avanza hacia un juez para presentar cargos, uh-huh, contra los propios responsables, no pasa nada. Y luego, el dato más preocupante, de los que han llegado al juez, menos del 2% se ha resuelto a la fecha.
0: Lo cual, pues cuando hablamos de la sensación de impunidad, pues tiene que ver con esto, con que hay un escándalo, hay una denuncia pública y luego solo el 2% termina llegando a jueces y de ahí pues habría que ver qué porcentaje termina con algún tipo de sanción.
1: Exactamente.
0: Y qué tipo de sanción es la que se establece. Ahora, ese es un corte, digamos, este que, sí, nos estás dando, que tiene que ver con la evolución o involución de las denuncias. Otro tiene que ver con la fuente de los casos.
1: Sí.
0: ¿De dónde proviene la mayoría? Porque a lo mejor hay algunos federales de diversos, de los sexenios, sobre, uh-huh, todo recientes, que los tenemos muy presentes. Pero para llegar al volumen de los 1,000 casos, pues me, sí, imagino que no todos son los grandes escándalos.
1: No, no, la verdad es que, a ver, una cosa que hicimos es aquí van a entrar casos de corrupción, los gigantescos, pero de todos los niveles. O sea, hay casos de municipios donde a lo mejor, que esa es también la idea del corruptómetro, que la gente pueda conocer a lo mejor historias que por ahí se pierden. Hay casos de un caso de este año de un municipio en el Estado de México donde un medio local hizo una investigación muy buena y encontró que ese municipio había firmado un contrato por unos refrescos. Y cuando bien equiparan la cantidad de refrescos por lo que se pagó, es como si cada refresco hubiera costado 250 pesos, Mario, ¿no? De hecho, la historia se decía así como que las cocas de 250 pesos. Entonces... son casos de corrupción que importan, que impactan desde, uh-huh, esos niveles, encontramos esos niveles, mordidas de policías que fueron grabadas en video. Hay dos o tres casos donde el paga en efectivo ya es, hágame una transferencia con la app, ¿no?
0: A la mordida.
1: ¿Qué? A la mordida, pues ya la
0: con
1: mordida.
0: Transferencia.
1: Ya la mordida, la transferencia, okay, con Spey o con, ajá, esos servicios, ¿no? Hasta los grandes casos, ¿no? O sea, de hecho, de las mega obras, los que conocemos, Segalmex, Estafa Maestra, que además lo interesante es que incluso esos casos tan mediáticos, Mario, tampoco están resueltos la mayoría, fíjate, ¿no? O sea, entonces, evidentemente, revisamos eso y también quisimos revisar qué presupuesto pudo haberse afectado por el caso de corrupción, ¿no? Que era otro tema que, porque, a ver, toda la corrupción es grave, pero no es lo mismo. Si te robas dinero que era para construir, no sé, para remodelar unas bancas o lo que sea, a que era dinero para medicinas, ¿no? Uh-huh. Un dato alarmante, desafortunadamente, es que la tercera parte de los 1,000 casos afectó recurso público que estaba etiquetado o para temas de seguridad o temas de salud, ¿no? La corrupción de muchas formas mata, pero esta mata muchísimo. Uh-huh. Imagínate, sobrecostos que pueden haber sido para adquirir medicamentos o a lo mejor dinero de seguridad para comprar chalecos o para impulsar alguna estrategia preventiva que terminan siendo desviados, ¿no?
0: ¿Para quién está dirigido este ejercicio?
1: Mira, primero y antes que nada para los ciudadanos en general, para que, tú le dijiste bien, estamos tan inmersos en una vorágine de información que incluso los grandes casos se pierden, ¿no? Y además estamos, desafortunadamente, que ese es otro tema complejo, que ya en un momento podemos hablar, no estamos en un buen momento con el Sistema Nacional Anticorrupción. Entonces, uh-huh, confío en que lo estemos en algún momento. Creemos que es importante que haya esta memoria de casos. Nosotros vamos a seguir con los monitoreos

0: que quien esté interesado revise, incluso con los casos que se hacen públicos, cuántos se resuelven, cuántos recursos afectados. Ahí hay una cifra que también les adelanto. Imagínate, estos más de 1,000 casos, Mario, calculamos el monto económico de cada uno de los 1,000 casos, son más de $1 billón. Del impacto económico de esos casos de corrupción, dinero que no se ha recuperado porque la mayoría de los casos, como ya dije, no se han resuelto. Entonces, queremos que esté el registro. También los académicos y quien esté haciendo estudios de corrupción, porque hay muchos casos que no sabemos. Aquí decidimos hablar de los que se hacen públicos, no uno esperaría que hubiera mayores resultados y tener una muestra de estos casos, sobre todo cuando vienen debates como... en la Comisión Interamericana de Derechos Humanos hay una iniciativa para que se reconozca a la sociedad como víctima de corrupción, porque luego uno no sabe quién es la víctima de corrupción, pues porque las víctimas somos todos, ¿no?
1: Claro,
0: no
1: es como una abstracción.
0: Sí, claro. Es una abstracción, pero es importante porque más allá de que se reconozca que las víctimas somos todos, eso te da derecho a que los ciudadanos o las organizaciones civiles participen en los procesos, ¿no? Entonces, queremos que haya esa base, vamos a seguir dándole seguimiento. Y que no se pierda. El caso de corrupción, luego tú lo dices, se nos queda ahí la gente, pero queremos que esté este registro.
1: ¿Dónde se puede consultar toda esta información?
0: Desde ahorita pueden entrar al corruptometro.togil.org, porque es un trabajo de la organización Togil el que venimos haciendo. Pueden consultar los 150 reportes, Mario, pero la próxima semana va a estar el reporte global con estos números bien desglosados por sector, por partido político incluso, por tipo de caso, etcétera, etcétera.
1: ¿Esto a partir de cuándo?
0: A partir de la próxima semana ya va a estar publicado el informe completo, los gráficos, para que ya más allá de los reportes semanal, y siempre pueden, ahorita mismo si quieren, pueden entrar al corruptómetro y ver los 150 reportes de 4 años de trabajo en
1: este sentido. Pues felicidades, Arturo, por este trabajo. Nos parecía importante acercarlo a nuestros amigos del auditorio, que conozcan este recuento, esta memoria de 4 años, que se dice rápido, pero es mucho trabajo. Y bueno, seguramente seguiremos conversando de muchos de los casos. Ahora sí, la próxima vez seguramente será de algún caso en particular.
0: Bueno, porque aquí hay cada caso que, híjole, es un escándalo. Ya se nos olvidaron, que es lo peor.
1: Oye, y además, tú que cubres desde Estados Unidos, la justicia mexicana, pues ya tiene la sucursal allá, o la injusticia mexicana tiene la sucursal allá.
0: Para la cárcel de Brooklyn parece hotel de ciudadanos mexicanos con dudosa historial, ¿no?
1: Sí, sí. Bueno, no sé si dudosa iba a decir de dudosa reputación, pero no hay dudas de la reputación.
0: No.
1: Sabemos cuál es.
0: ¿No? Y alguno que otro expresidente, ahí por allá anda Nicolás Maduro y compañía. Bueno. Ahí están de vecinos, porque uno no vive tan lejos de esa zona.
1: Siempre hay nota por ahí. Gracias, Arturo.
0: Órale, muchas gracias.
1: Gracias. 7:54, vámonos a los deportes.
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1: 5:54, pues está viendo 17. Gracias, Arturo Ángel. Y nos vamos con Eddie Chabot, que esta vez tuvo boca de profeta. Y él dijo desde hace varios días, que lleguen los mexicanos, que lleguen los mexicanos. Y pues te hicieron caso, Eddie.
3: Querido Mario, qué gusto saludarte. Y en efecto, al fin se nos cumplió. La verdad es que es increíble, ¿no? El año pasado los 4 semifinalistas habían sido de MLS. Nunca antes habíamos tenido siquiera un finalista mexicano en los 3 años que llevamos en este formato de Leagues Cup. Y ahora, por primera vez, pues los 4 equipos que avanzan son mexicanos. Ya hablábamos del caso de León y Monterrey ayer. Y finalmente, por la noche, el América tranquilamente consiguió su pase, al igual que el Toluca sobre el Austin FC. Muy bien por el fútbol mexicano. A mí me parece que como en todo hay cosas buenas y malas, y el tema de que no haya ascenso y descenso, que obviamente perjudica muchísimo al fútbol mexicano a largo plazo, también ha permitido que muchos equipos se fortalezcan económicamente porque no tienen riesgo alguno de desaparecer, y me parece que de ahí es de donde de repente estamos viviendo, pues en cuestión de resultados, un buen momento, entre comillas, del fútbol nacional, ya sea con la selección en la Copa del Mundo o ahora por primera vez en la Leagues Cup. Lo único que me quedó a deber, y es mi yo aficionado, Mario, es que si ya estábamos los 4 equipos mexicanos en semifinales, era una gran oportunidad para que la Liga hablara con CONCACAF y dijera, ¿por qué no jugamos las semifinales en el Estadio Azteca y la final también al estilo de Wembley en la FA Cup y tener todos los partidos en México? Porque además nadie quiere hacer los viajes a Estados Unidos, pero es evidente que el negocio y el billete hablan por sí solos, y ya se confirmó, próximo miércoles a las 7 de la noche desde Houston, el duelo, por supuesto, entre León y Toluca, y ese mismo día, a las 9:30, 2 horas y media más tarde, Monterrey frente al América, desde Los Ángeles, California. Así que se van a jugar en Estados Unidos. Y bueno, la parte que tampoco me agrada mucho es que al final, por quienes ya clasificaron, ya nadie se juega el boleto a CONCACAF. Ya lo consiguió Monterrey. Incluso el Pachuca, por su lugar en la tabla anual, ya consiguió también su boleto a la Conca Champions, ya clasifica casi que la liga entera, y me parece que a futuro deberán de buscar algún otro incentivo para que este torneito pues tenga algo más de valor.
1: Mira, por lo pronto es buena noticia, yo coincido, sé que hay muchas críticas siempre al fútbol mexicano, pero coincido en que la selección pasa por un buen momento, seguramente seguiremos teniendo noticias de futbolistas mexicanos que esperemos siga en esta migración que embarcó, que inició la hormiga, y bueno, pues por lo pronto estas cuatro posiciones se las llevan los equipos nacionales. Y también hablando de fútbol, por cierto, ya quedó el sorteo de la Champions. ¿Te gustó? ¿Pintan bien los encuentros? Cuéntanos.
3: Mira, Mario, a mí me gustó, pues sí me gustó, pero yo tengo un tema personal que muchos estarán de acuerdo, otros no tanto, en que este nuevo formato que ya lleva 2 años de la Champions, los dos que ha ganado el Paris Saint-Germain, aunque nos permite tener grandes partidos desde un inicio, pierde muchísimo valor. O sea, el tema de que clasifican casi todos a la siguiente ronda, algunos de manera directa, otros no tanto, me parece que hace que se pierda mucho. De los 36 que juegan la Champions, 24 avanzan, solo 12 no, y eso me hace pensar que cada partido pues tiene menos valor, la victoria o la derrota se paga menos porque de todas maneras puedes clasificar. Dicho eso, nos van a regalar partidazos. Por ejemplo, el Paris Saint-Germain se va a medir al Barcelona en casa, va a visitar al Manchester City, el Real Madrid se va a medir justamente al Inter de Milán, al Arsenal también, campeón de la Premier League. El Bayern Múnich, por su parte, también se va a medir al Arsenal, que le tocó un grupo, o bueno, una serie de partidos complicados. Bayern Múnich, Atlético de Madrid también por otro lado, Barcelona frente al Manchester City, Barcelona, como decíamos, también frente al Paris Saint-Germain. Vamos a tener buenos partidos. La verdad es que en cuestión de la llave completa al Real Madrid, que muchas veces los que creen en las teorías de conspiración creen que les arman el calendario, pues al Real Madrid le salió bastante ameno, ¿no? Fuera del Inter de Milán y el Arsenal, pues les toca un PSV que por ahí puede darle problemas, pero no tanto, un Shakhtar, el LASK, el AEK de Atenas, a ver hasta dónde llega un Madrid que está tratando de renovarse, y a ver hasta dónde llega este Barcelona, que como decíamos le va a tocar pues un poco complicado, no tanto esta serie de partidos, seguro va a avanzar, y que hoy además pues termina consiguiendo la victoria en el fútbol español sobre el Athletic Club 2-0 en casa.
1: Oye, por último y rapidito, para que no sufra nuestro querido Ernesto Osorio, que está aquí todavía tristeando por lo que pasó ayer, cuéntanos de los que se quedaron con ganas del tricampeonato.
3: Se nos fueron los diablos, increíble, iba a ser una hazaña tremenda, ¿no? Lo decíamos desde los años 40, casi 80 años, desde la última vez que alguien consiguió un tricampeonato, estos diablos habían invertido, eran el mejor equipo de esta temporada, al igual que lo fueron las últimas dos, que fueron campeones y bicampeones, y finalmente los Pericos de Puebla los vencieron ayer 3-0, quedan eliminados los Diablos. Y bueno, por un lado ya tenemos a los Toros de Tijuana frente a los Sultanes, y en el otro pues serán los Pericos frente a quien gane esta serie que sigue viva entre los Guerreros y los Olmecas, Mario.
1: Gracias, Eddie.
3: Un fuerte abrazo, nos escuchamos el día de mañana.
1: Hasta el día de mañana, nosotros vamos a la pausa y regresamos, le vamos a contar varias notas en materia electoral, lo que pasa con Michoacán y el asunto de las candidaturas independientes, el tema del Partido Verde y Citlali Hernández, la secretaria de Alianzas de Morena, todo eso al volver.
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